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comenzamos nuestro recorrido por la lista de los 40 principales. Puesto 40 es para Niara con Obsesión. En el 39, Ryan Castro con La Villa. Las Guapas, propuesta de Ruslana, está en el 38. En el 37, No Se Llora por Manuel Turizo. Y Aitana con Superestrella aparece en el lugar 36 de la lista de los 40 principales.

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1: La FM Rebelde está presentando la lista de los 40 principales. Llegamos al puesto 35 con Adela, Aintin La. Mentira, propuesta de Daniela Blasco está en el 34. Pistoletazo por Lola es el 33. Y en el 32, Vico con Tiramisú. Puesto 31 para Cabeza de Ratón por Leire. La Beba con La Culpa en el 30. Y Agua, Maluma junto a Shakira, ocupa el puesto 29 en la lista de los 40 principales.

La gente fuera de serie está presentando la lista de los 40 principales. Llegamos al 28 con Camilo y el árbol. Drop Dead por Olivia Rodrigo está en el 27. De Paul con el tema En unos años, lugar 26. Y en el 25, Bebe Rexha con New.

Seguimos presentando en la FM Rebelde la lista de los 40 principales y llegamos al 24 con Rosalía y Reliquia. Alex Warren está en el 23 con Fever Dream. Y en TV, Chris B en el 22 y Jennifer López junto a David Guetta, lugar 21 en la lista de los 40 principales con Save Me Tonight.

Así adelante nuestro recorrido en la lista de los 40 principales. Llegamos al 20, justo a mitad. Está la mitad de la mitad con La La Love You y Bring Your Love por Madonna y Sabrina. Es el lugar 19 en la lista de los 40 principales. Una cortesía de Música Viva.

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1: Sigue adelante nuestra presentación especial de viernes, la lista de los 40 principales, cortesía de la FM Rebelde, cortesía de Música Viva. Llegamos al 18 con Rosalía y La Perla, End Off por D. Joe en el 17. Lola Índigo está en el 16 con El Bachatón. Sean Paul con Ritmo está en el 15, y en el 14, Dardos, Prince Royce junto a Romeo Santos.

Continuamos en la FM Rebelde, en una cortesía de música viva con la lista de los 40 principales. Jenny con Drácula está en el 13. En el 12, Bass por Miley Cyrus. En el 11, Ayer la vi, a cargo de Juan Magán. Shakira está en el 10, en la lista de los 40 principales con el

Seguimos presentando a través de la FM Rebelde en una cortesía de Música Viva, la lista de los 40 principales. Llegamos al 9. Atención, nos estamos acercando a los puestos de privilegio. Hugel con Jamaican está en el 9. En el 8, So Easy por Olivia Dean. Teddy Swims con Mr. Know It está en el 7. Y Hurricane por Dua Lipa ocupa el puesto 6. Esta semana en la lista de los 40 principales, una cortesía que te comparte Música Viva.

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1: Llegamos a los 5 de arriba en la lista de los 40 principales. Una cortesía de la gente fuera de serie. Llegamos al 5 con Álvaro de Luna, Dime Dónde Estás. El 4 es para Ana Mena y Lola Índigo, Patitoa y Baby Wow por Karol G. Está en el 3 en la lista de los 40 principales. Llegamos a los dos temas más pegados en la lista de los 40 principales. Una cortesía de Música Viva. Lugar 2 es para Quevedo con La Graciosa. Y en el número 1, puesto número 1 de la lista de los 40 principales, Ariana Grande, Hey That I Made. Puesto 1 en la lista de los 40 principales.

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0: Vamos a un tiempo de saludos, amigos que se han comunicado con nuestro colectivo a través de los teléfonos el 7838-4190, 7838-4360 y por el 5286-2852. Este último solo para mensajes de texto. Amigos, que no pueden faltar a nuestra cita, como son los casos de Panchitín y Raquel desde Baracoa, la profe Dalita, que está junto a nosotros, y todos esos profes que se han comunicado con nuestro colectivo habitualmente, como el profe Alejandro Reyes Barrios en Colón, provincia de Matanzas, en mi tierra, pero está también el profe Rodoberto Santander en Trinidad, que saluda a sus vecinos del reparto Primero de Mayo, la profe Carmen Montoya en Batabanó, la profe Yaumara Díaz en Melena, y en Santi Espíritus, las profes Marilín Martín Pérez y Yasmín Castellón. Juan Carlos Castellón, ¿estás por ahí? Abrazo para ti, mi hermano, director del periódico Escambray, uno de los más exitosos en la gestión periodística en Cuba. Abrazo para todos sus integrantes. Muy en especial para mi amiga Lisandra. Claro que sí, los amigos siempre están junto a la FM Rebelde. Y desde Santi Espíritus tenemos muchos amigos, como los tenemos en Bayamo, que es la capital de la FM Rebelde. Hay una gran competencia, pero los bayameses están adelante, porque ahí está la familia Méndez, está Yacer Lavieille, están los trabajadores de Texas, está Elaine junto a Eloy González, está Carmen Aparicio junto a Ramón Brown. Son muchos los amigos. Se suman Jordani Sigurina y, por supuesto, Nayelis y Arelis González, las Imahuitas, allá en Bayamo. Vamos a dedicarles estos temas. Brian Sánchez con Aún No Es El Momento. Luego, Manolito Simonetti y su trabuco con Vengo Del Barrio, Me Palpita El Corazón, Arlenny Rodríguez y Charanga Banera. Y luego, Alain Pérez e Isaac Delgado con Bingo, para que te mantengas junto a nosotros en Música Viva.

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5: Vamos a un nuevo tiempo de saludos. Más amigos que se han comunicado con nuestro colectivo a través de los teléfonos el 7838-4190 y 4360 y por mensaje de texto al 5286-2852. Saludos para Maribel, mi amiga Maribel desde Santiago de Cuba. Ahí también están Alcides el Guarachero, Eduardo Tresor en Contramaestre. Tenemos a las tías Arelis e Iris, las tías de mi buen amigo Eloy de Guevara. Y se conectan desde Holguín, Rodo Martínez Pérez, el hermano Rodo, la tía Cari, Caridad Martínez Melián. Y todos esos oyentes R24 que están junto al grupo de A Esta Hora en Rebelde. Tiene muchísima actividad. Ahí están Roberto Texidó, está Julio Collado, tenemos a Mariola Texidó, a Lili la bodeguera de Santa Clara y Delmis, a Jorge Luis Humán y su hijo Yamiel, en fin, son varios que interactúan con este grupo de WhatsApp. Tenemos también el saludo para Luis Malagrida en Cienfuegos, para Dayami Domínguez García en la Isla de la Juventud, para Edelvis González Becerra, el camaronense ausente, y en la calle Infanta nos escucha ahora mismo Ever Pereira. Para él llega esta combinación de éxito, Charlie O'Hiron con Nicky Jam, magia. ¿Quién eres tú? Por la Caona. Que no para la fiesta por Laín Morales y Cepillo y Pasta. Lo más reciente de Michael Blanco y Salsa Mayor en Música Viva.
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4: Y a esta hora seguimos con más. Más música viva. Llega Lady Gaga con Bad Romance. Get Together por David Guetta y Rihanna. Con Rude Boy en Música Viva.

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6: Vamos a un nuevo tiempo de saludos. Más amigos que se han comunicado con nuestro colectivo, que nos dejan su mensaje de texto, que nos llaman. Y entre esos amigos no podía faltar Roberto Travieso desde Playa. Listo ya para la Serie Nacional de Béisbol ahí en Playa. Quiero también saludar a Yune, emprendedora. Quiero saludar a Grisel Valls en Boyeros. Y en Marianao están Mayra y Miguelito escuchando amorosamente nuestro programa, como lo hacen Carlos y Nieves en Las Tunas, como lo hace Miss Laine, mi amiga Miss Laine en Camagüey y en la pizzería de 5176, allí con Ordanis y La China. Buen provecho para los comensales. En cualquier momento le hacemos la visita, le caemos por allá. Y hasta pudiéramos hacer un música viva por allá. ¿Qué dice mi amigo Javier Morales? Dice que sí, a él le encanta la pizza y los espaguetis. ¿Para qué les cuento? Y yo igual. Así que gracias a esos amigos que siempre están en la sintonía. Nos encanta, de verdad, saber que están multiplicando nuestra señal, como lo hacen los amigos allá en Boyeros. Hace unos días estábamos recibiendo también la comunicación desde la comunidad en el municipio de Boyeros. Vamos a dedicarles a ellos la música de Mariah Carey, Emotion. Luego el ritmo de la noche por Corona. Adiós, exitazo 2026 de Bruno Mars y Bebe Recha con Bad Girls en Música Viva.

selección musical y también la dirección de nuestro espacio. Soy Fernando Martínez. En nombre de todo el colectivo, de toda la gente fuera de serie, acompáñanos, mantente junto a nosotros en Música Viva. Buenas noches.

0: Era el italiano Eros Ramazzotti en la bienvenida musical de Estaciones. El título, Música es. Buenas noches al corredor de la nostalgia.
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0: Bienvenidos a la noche del viernes, noche del corredor de la nostalgia en Estaciones Rebelde, y de inmediato te presento al colectivo que te acompañará desde este minuto y hasta las 12:30 del nuevo día, integrado por Ángelo Miguel Toledo y Ramón Espigo Jr. en la realización del sonido. Magalís Arias es nuestra asesora y en la producción musical y dirección general, Manuel Ramírez Heras. Yo soy Osmani Romero y hoy tenemos nuestra propuesta. La música la sugiere el colectivo de Estaciones.
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2: Solo éxitos del recuerdo en esta emisión especial de viernes. Llega a la española Rocío Dúrcal. Y para este momento especial, disfrutemos de los siguientes títulos: Costumbres, Como tu mujer, Vestida de blanco, Amor eterno, La gata bajo la lluvia y Jamás te dejaré. Noche de viernes, noche de grandes éxitos del recuerdo. Disfrútenlo.

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6: Ya estamos de regreso en esta noche de viernes, noche de grandes éxitos del recuerdo, y ahora disfrutemos de un momento especial a la manera de Caetano Veloso. 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
1: Le damos la bienvenida al nuevo día y este colectivo integrado por Ángelo Miguel Toledo y Ramón Spiegel Jr. en la realización del sonido, Magalis Arias en la asesoría y en la producción musical y dirección general, Manuel Ramírez Heras, se despide. Yo soy Osmani Romero y hoy en la estación continua te dejo con la música de la cantante norteamericana Barbara Streisand. Buenos días.

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2: Estas son las pautas informativas. Dedican nuevo episodio del podcast Desde la Presidencia, marcha del proceso de transformaciones económicas y sociales. Aprobó Ministerio de Comercio Exterior y de la Inversión Extranjera nuevas disposiciones como parte de la implementación de las transformaciones económicas y sociales. Rechazó ultraderecha del Congreso Español decretos de gobierno sobre vivienda y crisis habitacional.
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2: Ya hemos pasado de la medianoche y le damos los buenos días. Yo soy Iskra del Sol. Le invito a continuar juntos esta emisión de hoy, sábado 3 de octubre de 2026, año del centenario del comandante en jefe Fidel Castro Ruz.
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2: Vuelve este viernes desde la presidencia sobre proceso de transformaciones. Tras una larga pausa de meses, vuelve a las redes y a la televisión cubana el podcast Desde la Presidencia, que dirige y conduce el presidente de la República, Miguel Díaz-Canel Bermúdez. Según precisaron fuentes de la presidencia, acompañaron al mandatario, al miembro del Buró Político y primer ministro de la República, Manuel Marrero Cruz, y la ministra de Justicia, Rosabel Gamón Verde, quienes compartieron valoraciones sobre el proceso de cambios. Díaz-Canel afirmó que se ha trabajado con mucha responsabilidad, con mucho tesón, con mucha disposición de que este proceso avance bien, y subrayó que las transformaciones constituyen un proceso necesario para enfrentar creativamente el principal obstáculo al desarrollo económico, social y humano de nuestro país. Marrero Cruz precisó que en 3 meses se diseñaron 160 propuestas de implementación y se aprobaron 197 normas jurídicas, lo que abre el camino para avanzar en la materialización de los cambios. Señaló que se han aprobado más de 3.600 nuevas MIPYMES, que se suman a las 16.000 existentes junto a 448 cooperativas no estatales y más de 385.000 trabajadores por cuenta propia. El primer ministro destacó que las transformaciones buscan fortalecer el socialismo cubano y equilibrar lo económico con lo social mediante medidas como incrementos salariales en el sector presupuestado y protección a personas vulnerables. La ministra de Justicia, Gamón Verde, informó que se han elaborado y aprobado 105 disposiciones jurídicas en 3 meses y que actualmente existen 197 listas para respaldar el proceso. Subrayó además que todas las normas se publican en la Gaceta Oficial para garantizar transparencia y cumplimiento.
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2: Aseguramos más información destacando que el Ministerio del Comercio Exterior y la Inversión Extranjera aprobó nuevas disposiciones como parte de la implementación de las transformaciones económicas y sociales.
3: Como parte de las transformaciones económicas y sociales del país, el Ministerio de Comercio Exterior e Inversión Extranjera, en su eje estratégico número 19, publica en la Gaceta Oficial de la República de Cuba la norma jurídica número 82, que busca expandir nuevos negocios comerciales en Cuba con empresas extranjeras. La viceministra de Comercio Exterior e Inversión Extranjera, Débora Rivas Saavedra, actualizó la marcha de la implementación de las transformaciones del sector y profundizó en las nuevas disposiciones asociadas a las representaciones comerciales extranjeras.
4: Y estas entidades también podrán, en primer lugar, no utilizar de forma obligatoria a las empleadoras. Ustedes se acuerdan que teníamos un decreto que establecía la obligatoriedad, ahora tanto para la inversión extranjera, que era una de las transformaciones ya implementadas, como para estas representaciones comerciales extranjeras, podrán contratar el personal directamente en los casos que así lo decidan.
3: Al mismo tiempo, la norma da la capacidad de que las sucursales puedan realizar operaciones comerciales en Cuba siempre que reciban la facultad del comercio exterior por resolución del ministro del sector.
4: Es decir, que hay una amplia posibilidad ahora de que todas estas empresas puedan hacer comercio exterior directamente, y esto marca una pauta importante que tiene como objetivo, bueno, aumentar los suministros, todo lo que tenga que ver con insumos, materias primas para encadenamientos en las producciones locales.
3: Se publica además normas complementarias para la importación sin carácter comercial y del Ministerio de Trabajo y Seguridad Social, que autoriza la apertura de la contratación de manera directa por las oficinas de representación comercial extranjera y sucursales. Fue un reporte de Libby Barceló para Radio Rebelde.
2: Flexibiliza finanzas y precios, depreciación acelerada. La Gaceta Oficial de la República número 81, de fecha 1 de octubre de 2026, publicó la resolución 200 dictada por el ministro de Finanzas y Precios, que autoriza tasas superiores de depreciación y amortización para activos fijos destinados a la producción y procesamiento de alimentos. La disposición, según precisó el Ministerio de Finanzas y Precios desde su perfil en la red social Facebook, emitida el 29 de agosto último, se apoya en la Ley 113 del Sistema Tributario de 2012, que faculta al titular de Finanzas y Precios para establecer tasas máximas anuales de depreciación y amortización deducibles del impuesto sobre utilidades. Según el texto legal, las entidades que adquieran maquinarias y tecnologías vinculadas a la industria alimentaria podrán aplicar un régimen de depreciación acelerada superior al fijado en la Resolución 701 de 2015, vigente hasta ahora para activos tangibles e intangibles. El objetivo declarado es estimular la inversión en un sector priorizado al permitir que el mayor gasto por depreciación se considere deducible en los primeros años de vida útil de los equipos, con efecto positivo sobre el flujo de caja de las entidades. La Resolución 200 de 2026 entró en vigor desde su publicación este jueves en la Gaceta Oficial, sin establecer plazos adicionales ni condiciones complementarias.
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2: La implementación de las transformaciones económicas y sociales muestran resultados positivos en el sector turístico en la provincia de Santi Spíritus. 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
5: Las transformaciones que impulsan las 176 medidas aprobadas por el gobierno cubano ya tienen hoy una expresión concreta en el sector del turismo en Santi Spíritus, donde se abren nuevas oportunidades de negocios, inversión y gestión para dinamizar la actividad y aprovechar las potencialidades de destinos como Trinidad. Yordanis Fernández Alonso, delegado del ministro del turismo en el territorio, precisó que las entidades del sector incorporan de manera progresiva estas herramientas de gestión al tiempo que amplían la cartera de oportunidades y fortalecen los vínculos con actores económicos estatales y no estatales.
6: Estas 176 medidas vienen para revitalizar la actividad turística. En el caso de la medida 133, nuestra provincia cuenta hoy ya con más de 12 contratos en actividades cooperadas, en arrendamiento.
5: El funcionario valoró además de manera positiva las experiencias de las llamadas cooperadas ya en funcionamiento dentro del sector turístico espirituano, al considerar que estas fórmulas permiten incorporar nuevas capacidades y servicios, diversificar la gestión y contribuir al desarrollo económico y social de los territorios.
6: Estas experiencias nosotros justamente hemos estado haciendo nuestros controles a propiamente estas actividades y hoy tenemos que decir que marchan de manera favorable. Hay una percepción por parte de los clientes de satisfacción, de calidad en lo que se están haciendo y también todo esto ha llegado a darle vida a las propias comunidades donde están enclavadas las entidades. También es válido destacar que todas estas instalaciones han incorporado energías renovables en todas ellas y esto por supuesto da la vida a que los clientes que lleguen allí tengan los servicios de calidad y también tengan un grupo de actividades culturales, recreativas, buscando siempre el esparcimiento de los clientes.
5: De manera paralela, las instalaciones turísticas de la provincia incorporan soluciones basadas en fuentes renovables para respaldar servicios esenciales, entre ellos los sistemas de abasto y bombeo de agua, una estrategia que busca reducir la vulnerabilidad ante interrupciones del suministro eléctrico.
6: Y justamente decidimos nosotros como inversionistas tratar de incorporar energías renovables en puntos vitales del abasto de agua en aras de lograr que nuestras instalaciones puedan acceder a ellas sin ningún tipo de limitación y los clientes tengan un servicio placentero en su estancia en ellas.
5: A raíz de estas 176 medidas, un cubano, espirituano, incluso residente fuera del territorio nacional, puede asumir la administración, la gestión de un hotel, incluso un hotel grande como el Trinidad Península.
6: Cualquiera persona natural puede administrar una instalación turística. dígase un hotel, un restaurante o otro tipo de instalación. Siempre y cuando los conocimientos demostrados sobre la actividad, sí, que tenga un know-how y por supuesto que tenga el financiamiento suficiente para dirigir una de estas instalaciones. Y la manera de negocio, por supuesto, se llevará esa propuesta, esa solicitud de esta persona a un comité de negocio.
5: Con estas acciones, Santi Spíritus concreta en el turismo parte de las transformaciones que promueven las 176 medidas aprobadas por el gobierno cubano, con la mirada puesta en fortalecer el sector y aprovechar mejor las potencialidades de sus principales destinos. Yosdani Morejón, en Radio Rebelde.
1: El tiempo hoy.
7: Persisten las condiciones de tiempo inestable, incentivando la ocurrencia de chubascos y tormentas eléctricas en gran parte del país, principalmente en el occidente y localidades del interior y sur del resto del territorio, incentivadas por la presencia de una vaguada en la altura, aportando un aire húmedo e inestable en las capas bajas y medias de la atmósfera, localizada sobre el sudeste del Golfo de México. Se estará amaneciendo con predominio de nublados en gran parte del país, con aisladas lluvias en la mañana y durante la tarde. Persisten los nublados con algunos chubascos, lluvias y tormentas eléctricas. Las temperaturas mínimas en la próxima madrugada entre 23 y 26 grados Celsius y el día cálido con máximas en la tarde entre 30 y 33 grados Celsius superiores en algunas localidades del interior y sur. Los vientos serán variables débiles, excepto en zonas de la costa norte, central y oriental, donde soplarán del este con velocidades entre 15 y 30 kilómetros por hora. Habrá oleaje en la costa norte de la región oriental y poco oleaje en el resto de las costas. Se mantienen las condiciones favorables para la ocurrencia de chubascos y tormentas eléctricas en gran parte del país. Ginelis Bermúdez para Portada Rebelde.
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2: Nuevos y modernos sistemas de riegos fotovoltaicos benefician al sector tabacalero de la provincia de Santi Spíritus. Detalles en este noticiero.
9: De cara a la campaña 2026-2027, Las Vegas Espirituanas se van transformando con la llegada de los sistemas de riego fotovoltaico, una tecnología que convierte la luz del astro rey en agua para los cultivos. La energía limpia alimenta las bombas que llevan el riego del tabaco sol en palo, minimizando la dependencia de combustibles, según aseveraciones del director agrícola de la empresa de acopio y beneficio del tabaco Santi Spíritus, Isidro Hernández Toledo.
10: En el primer lote de los 122 equipos recibimos 70 equipos para el riego de 4 hectáreas, así que son bombas que asumen 4 hectáreas, y dentro de esas 122, el resto, 52 bombas más, son de 2 hectáreas. En el primer caso, para los productores que siembren 4 hectáreas o 5, y en el segundo caso, para los productores que siembren entre 2 y 3 hectáreas. Esto es un impacto muy superior a lo que teníamos. Nosotros no teníamos riego con energía fotovoltaica, y para nosotros es de un gran aspecto, sobre todo que vamos a poder sembrar tabaco con la garantía de riego en este momento. Estos equipos pueden regar prácticamente de 8 a 10 horas en el día, es decir, mientras haya luz solar pueden regar. Ya los hemos probado, hemos visto la efectividad que tienen y hasta el momento todo excelente.
9: Los sistemas de riego fotovoltaico, solución que une sostenibilidad con productividad, le permitirá a los beneficiados impulsar otros programas agroalimentarios una vez que concluya la contienda tabacalera.
10: Estos equipos fotovoltaicos para el riego, en primer lugar, bueno, son asignados por el Grupo Empresarial Tabacuba para la producción de tabaco, pero posteriormente a la campaña ya el productor le produce en la producción de cultivos agrarios y así dar un aporte superior al programa alimentario que nosotros tenemos previsto también en la provincia. Además, ya estamos recibiendo 174 bombas solares más de otro proveedor que también las montaremos posteriormente a que concluyamos con esta primera que estamos ya instalando en la provincia. Todos los municipios se están beneficiando por orden de mayor siembra de tabaco, en este caso Tacabayguán, Tahuaco, Fomento y Santo Espíritu. Decir que estas bombas solares vienen sobre todo para la producción de tabaco sol palo. Es decir, para dar un empujón a esta actividad, ahora en estos momentos de limitaciones con combustible, con energía eléctrica, y bueno, poder plantar tabaco y coger tabaco en esta campaña con rendimientos aceptables.
9: Vegueros espirituanos le sacan partido al sol para regar sus plantaciones. Desde la ciudad del Yayabo, Yeris del Sausal Francisco, en Radio Rebelde.
2: Entrega Minin objetos recuperados a Universidad Médica Villaclareña. La restitución de los recursos materiales recuperados a sus respectivas áreas docentes y administrativas matizó el encuentro del Consejo de Dirección de la Universidad de Ciencias Médicas de Villa Clara y las fuerzas operativas del Ministerio del Interior tras el esclarecimiento de una serie de sustracciones ilegales que afectaron el patrimonio de esa casa de altos estudios. El rector de la institución, doctor en ciencias, Calixto Orozco Muñoz, expresó el más profundo agradecimiento de toda la comunidad universitaria hacia el equipo de investigadores cuya labor técnica posibilitó detener a los presuntos implicados en los hechos. El directivo detalló que el éxito de las pesquisas se sustentó en la estrecha articulación entre las autoridades del orden interior y el trabajo constante de los equipos de guardia de la universidad, quienes aportaron datos esenciales para la instrucción del caso. Orozco Muñoz subrayó además que el retorno de equipos como ventiladores, televisores y aparatos de climatización a los departamentos de origen permite retomar con normalidad diversos servicios institucionales. En ese sentido, el rector ratificó la voluntad inquebrantable de los trabajadores de continuar perfeccionando las estrategias de seguridad y el apoyo incondicional a los órganos del Estado para proteger los recursos destinados a la formación de los futuros profesionales de la salud.
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2: En Portada Rebelde le reservamos que como parte del Día Nacional de la Defensa, este viernes el presidente del Consejo Nacional de Defensa, Miguel Díaz-Canel Bermúdez, intercambió con integrantes de la zona de defensa Punta Brava del municipio habanero de La Lisa.
11: El presidente del Consejo de Defensa Nacional, Miguel Díaz-Canel Bermúdez, reiteró que las zonas de defensa se han convertido

0: convertido en un espacio para atender las problemáticas diarias y cotidianas de la población a partir del concepto de trabajar en tiempo de paz con una estructura de tiempo de guerra. Como cada viernes, Miguel Díaz-Canel participó en un ejercicio de intercambio con integrantes del Consejo de Zona de Defensa, esta vez en Punta Brava, municipio habanero de La Lisa, en una jornada que a nivel de todo el país está dedicada semanalmente a la preparación y fortalecimiento de los sistemas defensivos territoriales, teniendo en cuenta el escenario de constantes amenazas y recrudecimiento de las medidas de bloqueo por parte de la actual administración de Estados Unidos.
1: Porque como estamos trabajando en tiempo de paz con las estructuras de tiempo de guerra, la zona de defensa se ha convertido también en un espacio de elección, no solo en la preparación de la defensa, sino también para atender las problemáticas diarias y cotidianas de la población. Fíjense cómo aquí él integró las tareas de preparación de la defensa, la atención a las problemáticas económicas, sociales, el trabajo político, el trabajo en los barrios y toda la movilización de la población alrededor de esto. Eso le va dando una integralidad. Fíjense, un presidente de zona de defensa que domina una cantidad de datos que tienen que ver con las situaciones fundamentales y que nos ayudan en la toma de decisiones.
0: La zona de defensa Punta Brava agrupa a unos 15.000 habitantes. Su presidente, Fidel Alemán Calderón, se refirió a los niveles de completamiento de la plantilla, las dinámicas de trabajo para el aseguramiento de la plena disposición combativa ante una supuesta agresión enemiga y las acciones que desarrollan para mantener vitalidad en frentes tan importantes como la recogida de desechos sólidos, el abasto de agua a la población, la atención a jubilados, pensionados y personas con mayor vulnerabilidad, los ámbitos de la salud y educacional, la producción de alimentos, así como la labor política e ideológica en la comunidad. El presidente del Consejo de Defensa Nacional, Miguel Díaz-Canel Bermúdez, reconoció el esfuerzo realizado durante todo este tiempo en todas las estructuras de mando, desde el Consejo de Defensa Nacional hasta los Consejos de Defensa de Zona, y la comprensión del por qué debemos seguir preparándonos para la defensa. Destacó especialmente la actualización de nuestros planes para la defensa en correspondencia con la situación que vivimos, junto a la cohesión y articulación que se alcanzan de todas las fuerzas.
1: Yo quería destacar de la presentación que hizo el presidente del Consejo de la Zona de Defensa la estructuración del trabajo que ustedes han logrado para los grupos de trabajo de la zona. O sea, la mayor parte del tiempo la dedican a estar en la circunscripción de manera directa atendiendo los temas. Ahí es donde está la esencia del trabajo, cómo estamos todos, como parte de nuestro pueblo, tocando todos los días los problemas en cada uno de los lugares.
0: En la jornada de este viernes, dedicada al Día Nacional de la Defensa, estuvieron presentes también los miembros del Buró Político Esteban Lazo Hernández, presidente de la Asamblea Nacional del Poder Popular, el general de Cuerpo de Ejército Álvaro López Miera, ministro de las Fuerzas Armadas Revolucionarias, y el general de División José Amado Ricardo Guerra, secretario del Consejo de Ministros, junto a ellos altos oficiales de la FARC y dirigentes del partido y el gobierno de La Habana. Demetrio Villaurrutia, Radio Rebelde.
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3: Siguiendo el orden de noticias, escuche que los miembros del Consejo de Defensa Nacional, el vicepresidente de la República Salvador Valdés Mesa y el primer ministro Manuel Marrero Cruz evaluaron la preparación de la zona de defensa en el municipio Cerro.
4: Con el objetivo de que cada estructura conozca sus misiones, planes, disponibilidad de recursos y la protección de la población ante situaciones excepcionales, se realizó una visita a la zona de defensa Cerro, en la capital, que cuenta con cerca de 28.000 habitantes. En el encuentro participaron Salvador Valdés Mesa, vicepresidente del Consejo de Defensa Nacional y de la República, y el jefe del órgano económico y social y primer ministro Manuel Marrero Cruz. El jefe de gobierno insistió en lograr mayor exigencia y control frente a las indisciplinas, identificar desde el terreno las reservas con las que cuenta la zona tanto para la lucha armada como para la población y la economía, y fomentar la búsqueda de soluciones alternativas ante las complejidades actuales.
5: Hay que elevar la exigencia a partir de los centros de trabajo y a partir de las comunidades, de los grupos que están establecidos para eso. Es decir, que ese es un asunto, yo creo que como es tan transversal e incide en todo, hay que prestar una mayor atención. Creo que hay que insistir más en tener claro cuáles son los problemas o cuáles son las dificultades en las cuales tenemos que trabajar. Nosotros pedimos en sentido general, y así cada uno de los grupos y de los subgrupos, tener claro las existencias y cuáles son las coberturas, cuáles son las variantes alternativas que nosotros podemos utilizar para ampliar esa cobertura y poder enfrentar una situación compleja.
4: Nosotros apreciamos que hay trabajo, precisó Valdés Mesa, al tiempo que señaló que es importante que la zona se mantenga activa para dar solución a las dificultades que se puedan presentar.
6: Y hay tres asuntos aquí que son las prioridades principales. Primero, estamos trabajando fuertemente en el país a partir de los recursos que disponemos para recuperar el sistema electroenergético nacional. Entonces hay que avanzar más en la transición energética. El otro asunto tiene que ver con el tema del agua, y todo lo otro tiene que ver entonces con el tema de los desechos sólidos. En esa dirección debemos de avanzar más, y se ha trabajado, pero ahora hay que concentrarse en todas estas recomendaciones, en los señalamientos que se hicieron, para realmente tener vitalidad.
4: Brandy Araújo Reyes, presidente del Consejo de Defensa de Zona, informó que la instancia trabaja en el completamiento de dicha estructura y sus grupos de trabajo, así como la seguridad y protección de los objetivos estratégicos. También la producción de alimentos, particularmente desde la base, ha sido prioridad en la zona a partir del autoconsumo, los patios y parcelas. Se atienden más de 500 hogares en situación de vulnerabilidad con un seguimiento sistemático. Al abordar la implementación de las transformaciones económicas y sociales, se explicó que de las 45 MIPYMES enmarcadas en el territorio, 7 trabajan en la ampliación de su objeto social y varias empresas estatales realizan acciones para gestionar sus procesos con mayor eficiencia y competitividad. Se informó que está previsto instalar una solinera comunitaria y la inauguración de 2 mercados de barrio en el corto plazo. Jesús Matos para Radio Rebelde.
3: Portada internacional. Rechazó ultraderecha del Congreso español decretos de gobierno sobre vivienda y crisis habitacional. El Pleno del Congreso rechazó los 2 decretos de vivienda propuestos por el gobierno español que contenían medidas para frenar la especulación inmobiliaria y proteger el derecho a la vivienda de la clase trabajadora. Entre los aspectos de los decretos figuraba la renovación automática de los alquileres, los topes a las rentas, la limitación de compra a los fondos buitre o beneficios fiscales para caseros e inquilinos, muy criticados por la oposición. Reportes internacionales señalan que los debates fueron ríspidos, con la izquierda acusando a las formaciones conservadoras de pensar más en su bandera política que en los derechos de los españoles. La votación con resultado, 172 votos a favor y 178 en contra, se celebró por llamamiento de los diputados uno por uno, tras un encendido debate en el que la ministra de Vivienda, Isabel Rodríguez, y el bloque de partidos a la izquierda de PSOE acusaron al de derechas de estar del lado de los buitres y no de la gente. La Cámara Baja también derogó el decreto que introducía en España la renovación automática de los contratos de alquiler y que ha estado en vigor apenas 16 horas. Luego del anuncio de los resultados, cientos de personas continúan movilizadas en las inmediaciones del Congreso de España y en la Plaza del Sol. Ciudadanos y activistas que sostienen la acampada recaban públicamente a los diputados a que aprueben ambas normativas y ayuden a cumplir lo consagrado en la Constitución. Las protestas para defender el derecho a la vivienda comenzaron la semana anterior, luego del desahucio de la señora de 87 años, Mari Carmen Abascal. Breves internacionales. Tokio. Japón elevó las tasas para renovar o modificar los permisos de residencia de extranjeros, incluido un aumento de 20 veces para obtener la residencia permanente, que pasa de 10.000 yenes a 200.000. La subida deriva de una reforma de la legislación migratoria promulgada en junio y se produce en el marco de un endurecimiento más amplio de las normas para extranjeros, impulsado por la administración de la primera ministra Sanae Takaishi. San Salvador. El Tribunal Supremo Electoral de El Salvador convocó a las elecciones generales del 28 de febrero de 2027, en las que el presidente Nayib Bukele buscará un tercer mandato consecutivo tras la reforma constitucional aprobada en 2025. La presidenta del tribunal señaló que en la jornada electoral se elegirán un total de 582 cargos de elección popular, entre ellos el presidente y vicepresidente. Tras la convocatoria a las elecciones, los partidos políticos tienen hasta el 19 de noviembre próximos para presentar sus solicitudes de inscripción de candidatos. Londres. Arabia Saudita rechazó una solicitud de Israel para permitir que sus aviones traigan de vuelta a los pasajeros israelíes de vuelo que hizo un aterrizaje de emergencia en el Reino Unido, dijeron el miércoles dos fuentes de seguridad. La solicitud se hizo para permitir que los aviones militares israelíes traigan de vuelta a los israelíes de Arabia Saudita que no tienen relaciones diplomáticas con Israel, dijeron las fuentes. La oficina de medios del gobierno de Arabia Saudita no respondió de inmediato a una solicitud de comentarios.
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3: La película Calle 232 fue nominada al Premio de Cine Euroasiático Mariposa de Diamante, que se celebra en Rusia. Las precisiones las tiene Portada Rebelde.
7: La película Calle 232 del director cubano Rudy Mora ha tenido una notable acogida entre el público durante su presentación en las distintas provincias del país. El largometraje se acerca a la vida de un director de cine que tras sufrir un accidente queda en una condición limitante y necesita cuidados y atención. Ante el abandono de familiares y amigos, un joven artesano decide hacerse cargo de él. La cinta cuenta con las actuaciones protagónicas de Luis Ángel Batista, Isabel Santos y Chabeli Díaz. En conferencia de prensa se informó que tras la evaluación del Comité de Expertos del ICAIC y el cumplimiento de los protocolos establecidos, Calle 232 fue nominada al Premio de Cine Euroasiático Mariposa de Diamante, que se celebra en Rusia. La nominación fue recibida por el agregado cultural de la Embajada de Rusia en Cuba, Igor Mednikov, quien destacó los vínculos bilaterales entre ambos países, en particular en el ámbito del cine.
8: El tema de colaboración en el ámbito del cine me parece que es la más activa esfera de nuestra colaboración cultural bilateral, ya que ICAIC mantiene muy activas relaciones con varios socios rusos, entre ellos Roskino, entre ellos Gosfilma Fond, Soyuz Multfilm y muchas otras más. Como los frutos de eso, tenemos recientemente una presencia fílmica rusa durante la 34 edición de la Feria Internacional del Libro de La Habana. Tenemos una noche del cine ruso por todas las provincias de Cuba, que fue también un éxito. Y yo espero que este protocolo y las relaciones entre nuestros ministerios de cultura van a dar otro impulso más a este desarrollo de la colaboración cinematográfica.
7: Más allá de la nominación, Calle 232 deja una historia sobre la fragilidad, la soledad y el valor de acompañar. En el gesto de quedarse cuando otros se alejan, la película encuentra su emoción más profunda. Con este reconocimiento, esta historia nacida en Cuba se prepara para llegar a otros cines y conmover a espectadores internacionales. Para Radio Rebelde, Brenda Orol.
3: Continúa junto a nosotros en el noticiero Portada Rebelde, donde lo último se dice primero.
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3: La redacción y estilo es de Olga María Lespaine Ferró y Gladys Clavelo. Diseño sonoro, Aramis Chin. Dirección de información, Olga María Lespaine Ferró. Dirección general, Iván Hane. Iskra del Sol como voz informativa de Portada Rebelde.

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1: El nuevo episodio del podcast Desde la Presidencia, dedicado a la marcha del proceso de transformaciones económicas y sociales. La aprobación por el Ministerio de Comercio Exterior y de la Inversión Extranjera de nuevas disposiciones como parte de la implementación de las transformaciones económicas y sociales, y el rechazo por la ultraderecha del Congreso Español de los secretos de gobierno sobre la vivienda y crisis habitacional. 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
1: Cuando el día tiene una hora de nacido, se abre el espacio que ocupa la música nacional en total permanencia por 60 minutos. La madrugada más cubana comienza ahora en el archipiélago, que como posición geográfica es, sin discusión, la llave del Golfo. Cuba, la musical, porque lleva el ADN de la clave en la sangre, la inspiración nacida con el dulzor de la caña, el humo del tabaco y el sabor fuerte del ron. Nutrida con cuanta corriente pueda hacerla más interesante, pero sin perder su sabor natural. Así es nuestra música, la que proponemos de martes a sábado para que la compañía de la noche sea más grata. Y hablando de sabor y de ritmo, creo que no hay mejor ejemplo que la música que hace Adalberto Álvarez, sonero de nacimiento, nacido en... bueno... ¿Para qué hablar de localidad? Adalberto es nacido en toda Cuba. Por esa razón, trascendió fronteras hace muchos años. En 2008, Adalberto sacó el fonograma Gozando en La Habana, que fue un disco con temas nuevos, como es lógico, pero con dos versiones de composiciones bien conocidas y dos popurríes de piezas éxito de diferentes etapas de su vida artística, que, como dijera el propio Adalberto en el lanzamiento del disco, pudieran haber tenido otros títulos y haber llenado el disco de esas combinaciones inclusive. Nosotros sencillamente decidimos por los popurríes de su obra. El de los 80 incluye la etapa de Son 14. Ahí están los títulos, Cuestiones de Amor, Tal vez vuelvas a llamarme, Son para un sonero y El son de Adalberto. Esta última montada por Joseito González con su conjunto Rumba Habana. El de los 90 propone Dale como es, ¿Qué te pasa, mami? La novia de un amigo mío y Fin de semana es la cita. Adalberto y su son. Disco Gozando en La Habana. Y este programa es... 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

En estos minutos que siguen, cantémosle a la capital de Cuba, que ya tiene 500 años de fundada. Que lo hagan los Zafiros con una canción de Tania Castellanos, Canción a mi Habana.

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1: En el año 2003, Dayani Lozano hizo su propuesta discográfica con el sello Egrén. De toda su etapa anterior, con algunas agrupaciones rockeras que prendieron en los jóvenes, y es una lástima que las grabaciones quedaran en el olvido y fueran peor promovidas. Pero fue una etapa que nadie puede soslayar, pues marcó el comienzo de una carrera y su escuela desde todo punto de vista. El disco Prisionera, producido por Edesio Alejandro, Israel López y Ernesto Cisneros, no dejó escapar las posibilidades que como vocalista y compositora tiene Dayani. No nos equivocaríamos en decir que supieron exprimirle todo el talento y verterlo en cada canción. Casi todos los textos son de ella, algunos compartidos con Mateus, ocurriendo lo mismo con la música, donde los tres productores mencionados colaboran con Dayani. El disco anduvo por el camino de la balada, pop y el rock y constituyó en todos los sentidos un bello y bien terminado fonograma. Escuchemos dos piezas del mismo, la que da nombre al disco con texto de Dayani y Matthews y música de Dayani, Eddie Cardoza y Edesio Alejandro, Prisionera, y otro de los más promocionados, Casanova, con texto de Dayani y música de Dayani, Ernesto Cisneros e Israel López.

Se le canta al amigo o a la amiga, al lugar donde se nació, al paisaje, al amor, y en definitiva siempre está el amor presente de una forma u otra. Yo pienso que los que conocen esta canción coincidirán conmigo si digo que se hizo con todo el amor y precisión para detallar fotográficamente el esplendor de una noche cubana. La compuso César Portillo de la Luz. La han cantado muchas voces. Hoy queremos escucharla por Esther Borja y el trío Taicuba. Noche cubana, como esta que nos envuelve.

Tiempo de versiones en nosotros, una misma melodía a la manera de dos interpretaciones. Traemos un género bien conocido en el mundo, la conga, la más representativa. Yo diría que la más conocida es la que compuso Rafael Ortiz Mañungo en la década del 40. Le puso por nombre 1, 2 y 3. Con ese paso chévere, llegan por orden la banda cubana de Carlos Barbería y Ana María García con el septeto favorito. Estas son las versiones en nosotros.

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Sí, porque en definitiva, viajar a través de nuestra historia musical es atraer el recuerdo, capturarlo en el alegre pentagrama que nos devuelve una vivencia, parte de nuestra vida, marcada quizás por un encuentro amoroso o una reunión entre amigos. No.

En el disco La Lucecita del año 2005, grabado por Arnaldo y su Talismán, hay canciones interesantes, ritmáticas y muy bonitas. Es, en resumen, un buen disco, yo diría que juvenil de arriba abajo y hermanado con el Caribe. Catalogué su contenido, pero dejé el epíteto de hermosa para una canción que firman Arnaldo Rodríguez y Alfredo Felipe, cantada por Arnaldo y Omar Aportuondo. Escúchenla, Habana Travel.

El danzón sigue ahí, quizás algo olvidado, pero majestuoso, emparentando su sabor con los clásicos, ondulando la melodía con sus violines, marcando pautas con los solos de piano y fijando el sabor con el compás del güiro y el timbal. Al danzón siempre habrá que recurrir. Por eso está aquí, por uno de sus exponentes de siempre, la Orquesta Chepin, de Héctor Rosel Chepin, Bodas de Oro.

La música cubana por el mundo, hoy con la obra de Osvaldo Farrés. Nat King Cole grabó en La Habana en el año 1958 un disco cantando en español con la dirección musical y dirección de orquesta de Armando Romeo. Y esta es una de aquellas piezas. 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
1: Grabación y montaje sonoro Ramón Espígul Jr., asesora Tania Rodríguez, consultores musicales Manuel Villar, Juan Gaspar Marrero, Ricardo Oropesa y René Espi. Escribe, produce y dirige Ramón Espígul. Soraya Parra soy yo. Agradezco que nos acompañen por épocas, intérpretes y canciones. Hoy, en dos ocasiones, le cantamos a La Habana. Aparecieron los Zafiros con canción a La Habana y luego Arnaldo y Omara en Habana Travel. Y creo que podríamos terminar con dos Habanas. Una vista por un hijo de Camagüey unido a uno de Cabaiguán, o sea, Manolito Simonet y Ricardo Amaray. Y la otra, Habana por un habanero, Paulo Fernández Gallo. Y esa es la propuesta para la despedida de hoy. Locos por mi Habana, Manolito y su Trabuco, y de La Habana, Paulo FG. Hasta la próxima.

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0: Ay, todos a la misma vez, está muy bonito, nos quedó muy bien. Hola, ¿qué tal, Nelson Ricardo Sierra?
1: Hola, ¿qué tal, Yarima Vargas, la voz que enamora en las madrugadas de Cuba?
0: Yo no puedo dejar de hacer algo. Tú me tienes que disculpar porque eres el director del programa, pero yo tengo que saludar a alguien a esta hora de la madrugada.
1: Salúdelo.
0: Yo quiero saludar a tu papá.
1: Ah, Nelson Ricardo Cuenca, un fiel
0: oyente. Nelson Ricardo Cuenca. Nelson, gracias por estar en la sintonía. Me encanta saberlo ahí y un besote bien grande.
1: Siempre nos escucha Sonia Suárez, locutora de Radio Reloj.
0: Sonia Suárez, mi amiga Sonia Suárez, a quien quiero muchísimo. Siempre está en total sintonía con nuestro programa.
1: Y el saludo para usted de forma especial que nos escucha en Cuba, pero también usted que nos escucha fuera de las fronteras. Para todo el personal que está cumpliendo misión internacionalista en otros países, que son fieles oyentes, a lo mejor no tienen la vía, la forma de comunicarse con nuestro colectivo, pero para ustedes, el saludo desde a esta hora en Rebelde, hoy de forma especial la emisión de sábado. Esta para nosotros es la última de la semana.
0: Ya es la última de la semana, así que al final del programa me tienes que dar un besito que me dure hasta el lunes.
1: Dame un beso que me dure hasta el lunes. Está bien, así iniciamos hoy, este sábado, a esta hora en Rebelde.
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1: Iniciamos este sábado a esta hora con la música de Cándido Fabré y su banda La Habana Quiere Guarachar Contigo, y córranse ahí, caballero.
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1: Oye, Habana, dile a Folecho que le diga no, lo que digo yo, que venga acá. ¿Qué tú dices? ¿Que no vino? ¿Quién ha visto a Nono por ahí? ¿Dónde está Nono? ¡Ay, mamá!

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1: Bueno, iniciamos nuestro encuentro a esta hora de la madrugada. Se siguen sumando muchos amigos a nuestro programa, a escuchar nuestro encuentro. Gracias a todos los que nos escriben a través de WhatsApp, que se siguen sumando, Nelson, muchos
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1: Repítelo.
2: 5348-4109.
1: Se siguen sumando nuevos amigos a esta hora de la madrugada de Rebelde, a quienes les queremos agradecer de todo corazón. Manténgase en la sintonía.

0: El abrazo bien grande en nombre de todo este colectivo.
1: Y para hoy, además de dar a conocer sus mensajes y reportes de sintonía, tenemos el tiempo de versiones, tenemos el rinconcito del bolero, tendremos ya en la segunda hora.
0: En la segunda hora, el momento para la música del folclore azteca. Además, estaremos con Yunel en los deportes y tendremos un momento también para la música del recuerdo. ¿Ya en la tercera hora?
1: En la tercera hora tendremos el segmento dedicado a los hombres y mujeres del campo, Guajiro, Guajira, Buenos Días.

0: Y por supuesto, saludos, felicitaciones y muy buena música.
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0: para Odalina, para su esposo Papito, para Janiel Sosa, para Lía, para Maray, que están a esta hora en la sintonía. Para ustedes aquí está la música con Marisela, tu dama de hierro.
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El saludo en la ciudad de Bayamo para el amigo Álvaro Guerra, que nos escucha cada madrugada. Para ti la música con el grupo Sampling, el lunes que viene.

0: Hola, ¿qué tal? Saludos, muchos saludos para usted que está ahí trabajando a esta hora. A lo mejor está en una garita, a lo mejor está en la recepción de un hospital, de una escuela, de alguna
1: fábrica, en un parqueo.
0: O a lo mejor está, siempre digo, en una farmacia, en un
1: mirando cualquier institución de este país también. Gracias.
0: El saludo para usted que está en cualquier lugar de Cuba ahora mismo trabajando. El saludo, este espacio, este momento es para usted, para decirle que mire, usted es un eslabón muy importante para nuestra sociedad, porque el hecho de que usted esté trabajando a esta hora es lo que da la garantía del sueño a otras personas que están en su casa durmiendo a esta hora. Así que para ustedes el saludo y nuestro más sincero agradecimiento.
1: Efectivamente. Entonces, muchísimas gracias a ellos por estar en total sintonía a esta hora de la madrugada.

0: El saludo en Florida, Camagüey, para Wilman Zambrano y para todos los trabajadores de la Casa y Sectorial de Cultura allá en Florida. Para todos ustedes, trabajadores de cultura en Florida, aquí está la música. Es B. Kelly y el Bron. La oportunidad a esta hora en Rebelde.
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1: Y a esta hora de la madrugada, momento para las versiones, Nelson.
2: Qué bien, un momento que mucho se agradece y que me da mucho trabajo a mí también para conformar este segmento, ¿lo sabes?
1: Sí, ¿por qué te da trabajo?
2: Porque hay veces que hay un original y tiene muchas buenas versiones y no sé cuál escoger. Pero hay oyentes que nos sugieren, me escriben, sí, y me sugieren versiones. Así que gracias a todos los que me escriben y sugieren versiones. Tal tema con tal tema. Es decir, gracias a ustedes por formar parte de nuestro colectivo. De hecho, ustedes son una parte importante y fundamental para nosotros realizar este programa cada madrugada.
1: Y hay que decir que hay muchos que nos solicitan temas musicales a través de WhatsApp, que tranquilo todo el mundo, con el transcurso del programa, Nelson se encarga de también traerlos todos anotados a través de WhatsApp y nosotros los presentamos aquí, lo buscamos aquí en cabina y disfrutamos muchísimo con esos temas también.
2: Y si no es hoy, mañana será. Ahora llegamos al tiempo de versiones.
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Bueno, y hoy en el tiempo de las versiones traigo un tema de José José, El Triste, pero no interpretado por José José, traigo dos versiones. La primera interpretado por la mexicana Yuri, y termino en el tiempo de versiones con El Triste, pero interpretado por Marc Anthony. Así que aquí está este tema de José José, El Triste, en dos versiones. Primero por la mexicana Yuri y luego por Marc Anthony, a esta hora en Rebelde.

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5: Bueno, ahora el momento que también nosotros disfrutamos mucho, yo sé que son también tantísimos los que disfrutan del bolero.
6: Rinconcito del bolero. ¿Tú bailaste bolero? ¿Te gusta bailar bolero?
5: Me encantan los boleros, me fascinan los boleros, así pegaditos en un solo ladrillito.
6: Sí, a mí también me gusta el bolero. Entonces, ya estamos en tiempo para escuchar el rinconcito del bolero.
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1: Al rinconcito del bolero, hoy hemos invitado a José Alberto el Canario con tres temas: Rodando por el Mundo, Y tú qué has hecho, y El Mosaico de Vicentico Valdés. José Alberto el Canario, invitado especial al rinconcito del bolero, a esta hora en Rebelde.
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1: Hoy es 3 de octubre de 2026. En fecha similar, en el año 1953, muere el líder campesino Lino de las Mercedes Álvarez en la entonces provincia de Oriente. Este patriota combatió en la Guerra de Independencia y dirigió a los obreros del sector agrícola del Realengo 18. En los primeros años de la década del 30 del siglo XX, Lino organizó una sociedad agraria con la premisa de tierra o sangre. 3 de octubre de 1965, se constituye el Comité Central del Partido Comunista de Cuba como guía política de la revolución. En el acto efectuado en el Teatro Chaplin, hoy Karl Marx, Fidel da lectura a la histórica carta de despedida del Che y anuncia la creación del periódico Granma a partir de la fusión de los diarios Hoy y Revolución. 3 de octubre de 1980, fallece en La Habana María Teresa Mora Iturralde, primera mujer ajedrecista cubana y latinoamericana que obtuvo el título de maestra internacional y que fue campeona nacional femenina invicta entre 1938 y 1960. Incluso frente al gran José Raúl Capablanca, llegó a obtener 2 victorias y 1 tabla. María Teresa había nacido en la capital en el año 1902. 3 de octubre de 1994 se funda el Centro Promotor del Humor. Surge como una agencia de representación artística muy distintiva de Cuba, pues en el mundo no hay otra similar, y su objetivo es perpetuar el humor cubano como parte identitaria de la nación. 3 de octubre de 2024. Fallece en La Habana a los 90 años de edad Marta Valdés, destacada compositora, guitarrista, intérprete, escritora y poetisa, una de las mujeres notables dentro de la música cubana y una de las compositoras más sólidas y prestigiosas de la historia de nuestra canción. En vida recibió múltiples reconocimientos, entre ellos la medalla Raúl Gómez García, la distinción por la cultura nacional, la medalla Félix el Musa, la réplica del machete de Máximo Gómez y el Premio Nacional de Música 2007.

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0: Hola, buenos días. Qué bueno que llegaron a esta segunda hora de A Esta Hora en Rebelde.
1: Nosotros somos atrevidos, como nosotros nos lanzamos así por y para dentro de la casa de todos y ellos nos dejan pasar. A mí me encanta que me dejen pasar así casi sin pedir permiso. Nosotros hacemos así, oiga, nos deja pasar.
0: Gracias.
1: Con muchísimo gusto entramos.
0: Y hay algunas personas que nos tienen en la sala, hay otros que nos escuchan en el cuarto, incluso acostados. Nosotros estamos en el lado de ellos.
1: Estamos en todas partes y hacia todas partes vamos. Gracias por estar en la sintonía.
0: Aquí estamos. Bienvenido usted que se sumó a esta hora en Rebelde.
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0: Iniciamos esta segunda hora con el puertorriqueño Víctor Manuel interpretando un tema de Osmani Espinosa. Que suenen los tambores.

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1: Bueno, en esta segunda hora nosotros reiteramos los buenos días y la bienvenida a todos los que llegan, a los que se incorporan, los que están desde el inicio. Las gracias también por estar ahí compartiendo con este colectivo realizador. Hoy tendremos un momento para los choferes donde estaremos saludando a todos esos choferes que sabemos que a esta hora de la madrugada pues están en total sintonía. Disfrutaremos de la música azteca, tendremos el deporte con Junel Hernández y...
2: Niña, ¿tú me vas a hablar algo a mí?
1: Y la música de
2: tenemos. Mira, Yarima se puso seria y me miró.
1: Ahí te miré así,
2: oiga. Pensé,
1: ay, este hombre es
2: aquí. Oiga, que Yarima anda corriendo este sábado.
1: Pero no ando corriendo porque quiera acabar rápido, sino porque estoy muy emocionada. Porque a esta hora de la madrugada, mira para esto, cuántas personas ahora mismo escribiéndonos a través de WhatsApp.
2: Muchas personas nos escriben a través del WhatsApp 5348-4109. Y nada, tenemos también la música del recuerdo. Y ya después, en la tercera hora, tendremos el segmento Entre Monte y Ciudad. Y por supuesto, estaremos saludando a las amas de casa, estaremos saludando a los choferes, como decía Yarima. Mm-hmm. Y tenemos otros reportes de sintonía y buena música.
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0: Mira, al fin me dejaste hablar algo.
1: Y la compañía de nosotros.
0: Y muy buena compañía.
2: Iniciamos este día con energía positiva y la determinación de hacer que cada momento cuente. Hoy.

0: La música con Toni Braxton, Break My Heart, un Break My Heart, Toni Braxton, a esta hora en Rebelde.
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2: Oiga, buenos días para usted que anda manejando ahora por las carreteras, aquí en Cuba o en cualquier parte del mundo. Si anda por acá por las carreteras cubanas, mucho tacto, mucho cuidado, detenga la velocidad. Cuide, por favor, si tiene sueño, lo mejor que hace es descansar. Busca un lugar seguro, ponga su rastra, ponga su camión o ponga su carro, el auto en que ande, y descanse, porque así evita accidente.
3: ¿Tú lo haces igual?
2: Así yo lo hago.
3: Tú te apartas un poquito,
2: sí,
3: y
2: cómo
3: duermes,
2: no. Busco
3: y todo.
2: Busca un lugar seguro y parqueo y descanso.
3: Ya, bueno, ya, muy bien. Y además es un chofer excelente, porque maneja como a mí me gusta, despacio.
2: ¿Y qué pasa? A veces cuando uno va para Oriente, por ejemplo, o viene de Oriente para La Habana, a esta hora hay mucha neblina, o hay algo aquí, y es que no se definen los límites de la carretera.
3: Exacto.
2: Y puedes salirte de la carretera. Así que
3: no ve los carros que van delante de ti.
2: Y cuando viene un carro de frente te enfoca, entonces ya eso se convierte en un peligro. Así que, chofer, atención, lo mejor es disminuir la velocidad cuando vaya a hacer un cruce, y mucho cuidado.
3: Así mismo, pues gracias a todos los que están en total sintonía, a todos esos choferes. Recuerde que perder un minuto en la vida es preferible antes de perder la vida en un minuto.

seguimos con más música y lo hacemos al estilo de Compay Segundo, Francisco Repilao y su Chan Chan de Alto Cedro. Voy para Marcané, Chan Chan, Francisco Repilao a esta hora en Rebelde.

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1: ¡Échale mariachi!
2: Ándale,
1: llegamos
2: mariachi
1: al momento de disfrutar de la música azteca.
2: Me encanta la música azteca. Yo disfruto tanto, no sé, a todos, a Javier Solís, me encanta. Me gusta, bueno, muchas contemporáneas ahora. Está Natalia.
1: Que me yo gusta sé bien Natalia. Que estoy afuera,
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2: Llorar y llorar. Yo te hago el coro, ¿vale?
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1: En el segmento de la música azteca, hoy les propongo dos temas con los Tigres del Norte: La Mesa del Rincón y La Puerta Negra. En el segmento de la música azteca, a esta hora en Rebelde.

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1: Llegamos al tiempo con los deportes, hoy con Yunel Hernández.
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2: Muchísimas gracias, efectivamente, muy buenos días. Aquí estamos en este momento que dedicamos a los deportes a esta hora. La Federación Internacional de Patinaje ha anunciado la celebración de dos relevantes eventos internacionales en suelo americano en el actual año. El calendario divulgado tiene como epicentro los Juegos Mundiales de Skate, que se desarrollarán en Asunción, Paraguay, del 2 al 18 de octubre de este año. Ese megaevento, que propone modalidades urbanas y de velocidad, regresará a Sudamérica tras su paso por Buenos Aires en 2022. Será su quinta edición y va a reunir a más de 10.000 atletas oficiales y personal auxiliar de más de 100 países. Se espera que incluya 12 disciplinas de patinaje, así como también 154 campeones. La cita se desarrollará en escenarios como el Comité Olímpico Paraguayo, la Secretaría Nacional de Deportes, el Puerto y la Costanera de Asunción. Además, llegará a las ciudades de San Bernardino y Altos. Previo a ese gran festival, el skateboarding tendrá su cita de élite cuando la urbe de Sao Paulo, en Brasil, acoja por primera vez en su historia el Campeonato Mundial. El evento, programado en el Parque Cándido Portinari, se dará cita alrededor de 400 de los mejores skaters del planeta. Se enfocará además en las dos disciplinas olímpicas, street y park. También incluirá una lead dedicada al skateboarding adaptado, subrayando el compromiso del organismo rector con la inclusión como un valor fundamental del deporte. World Skate confirmó que en los próximos días revelará un calendario más amplio y detallado en las competiciones internacionales para esta temporada de 2026. Y de esta manera despedimos este segmento que dedicamos a los deportes a esta hora. Buenos días.
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0: Hola, buenos días. Qué bueno que llegaron con nosotros a esta tercera hora del sábado para disfrutar de muy buena música y sobre todo muy buena compañía. A mi lado, Yarima Vargas, esa voz dulce que enamora en las madrugadas de Cuba. ¿Qué tal?
1: Yo encantada de poder estar aquí contigo, con todos nuestros oyentes, que sabemos que a esta hora de la madrugada siempre nos esperan con tanto cariño. Eso se agradece muchísimo y sobre todo para nosotros que estamos del lado de acá del micrófono, nos gusta mucho que muchos nos escriban y nos digan que la están pasando muy bien. Gracias. Nosotros leemos todos los mensajes que mandan por WhatsApp, no se piense que no lo leemos. Y además disfrutamos muchísimo como ustedes mismos se comunican los unos con los otros a esta hora de la madrugada y eso nos hace sentir a nosotros muy bien.
0: Vamos a iniciar de esta forma esta tercera hora, a esta hora, en Rebelde.
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0: Iniciamos esta tercera hora con la Orquesta Aragón. Yolanda, dime que sí.

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1: Para esta tercera hora tendremos el segmento Entre Monte y Ciudad. Tendremos, por supuesto, que buena música, buena compañía y los saludos que ustedes nos han hecho llegar a través del 5348-4109.
2: Iniciamos este día con energía positiva y la determinación de hacer que cada momento cuente.

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0: llega la música ahora complaciendo a Yancel y su esposa Normita en el Cacahual, también a Javier Sosa, que están a esta hora en la sintonía. Es Diván y Lenier Mesa, Pobre Corazón.
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1: Y a esta hora de Rebelde, pues bueno, tendremos nosotros ese saludo para las amas de casa, estas mujeres que a esta hora de la madrugada están en total sintonía, que se están levantando, no importa que sea fin de semana, pero aprovechando para adelantar la comida, a lo mejor haciendo las cosas rápido, porque quizás estén ahora mismo diciendo, es que tengo que ir a casa de mi hermana, o la otra es que tengo que ir a casa de mi mamá, o tengo que ir a casa de mi hijo, o a casa de mi sobrina, o hoy nos queremos reunir allá en Artemisa, como lo hace Nelson a veces.
2: Ajá. O reunirse en familia. Exacto. O que viene alguna visita a reunirse para la casa. Uh-huh. Y tienen que preparar todo. También hay personas, hombres y mujeres, que trabajan este sábado.
1: Sí, cómo no.
2: Y entonces tienen que preparar todas las cosas. Los niños no, los niños a lo mejor sí duermen un poquito hasta más tarde. Pero ya sé que hay hombres y mujeres que están ahora listos ya para...
1: Y muchas abuelitas también. Ah, y las abuelitas. Que se levantan tan temprano para quedarse con estos niños cuidándolos. Porque las abuelitas son
2: increíbles. Las abuelitas sí se levantan temprano.
1: Tempranito.
2: Y sí, en el campo, más.
1: Sí, se ponen a barrer el patio con esas escobas de chivirico, se ponen a regar las plantas, se van hasta donde están los nidos de las gallinas a ver si alguna puso, qué sé yo. Eso a mí me fascina, ver a esas abuelitas así tan, tan intrépidas y tan voluntariosas.
2: Para todos ustedes, el saludo y la felicitación y el cariño entrañable de parte de nuestro colectivo a esta hora en Rebelde.

0: Seguimos con más música a esta hora y lo hacemos complaciendo a Rodolfo Ulloa, que nos escucha en la fábrica Comandante Pedro Soto Alba, en MUA, en los laboratorios. Allí está en sintonía con A Esta Hora en Rebelde. Aquí está Elaín Morales, para ti.
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0: Hola, buenos días, soy Lázaro Denis.
1: Buenos días, mi nombre es Ibelaine, quería que me complacieran.
2: Buenos días, mi nombre es Ariana Escalante Vargas.
3: Queremos escuchar de ti. A esta hora, tus saludos y mensajes son parte de la magia de la madrugada.
0: Quisiera que me complacieran con el tema Energía Oscura de Alexandre Abreu.
1: Quería que me complacieran con la canción de Larissa Bacallao, que son los tambores.
3: Envía tu mensaje de voz o solicita tu tema musical favorito al WhatsApp 53 48 4109.
2: Te deseo un día maravilloso al colectivo.
3: Hagamos juntos esta noche inolvidable.
4: Un saludo a todo el pueblo cubano de Italia. Da parte di Stefano e grazie per questa radio meravigliosa che è Radio Rebelde, che fa unir tutta la gente, è una cosa meravigliosa.
5: Buenos días a esta hora, Mami Susel de Marianao, les deseo bendiciones a todo el colectivo del programa, los locutores Yarima y Nelson Ricardo, y a todo el equipo de realización, también a todos mis amistades de este grupo, Jorge Luis Guzmán y su hijo, María Magdalena, bueno, en fin, al compañero de las carreteras de los Estados Unidos, chofer, parece ser. Bueno, bendiciones para todos, mucha salud a todos los que nos escuchan. Les deseo un hermoso día con muchísima salud y amor, un poco con este cambio de tiempo, con la ley en su agujero. Mucha salud y bueno, mucha salud. Y aquí estamos, bendición.
6: Gracias a esta hora por estar conectado, a todos los amigos del club, del canal, bendiciones. Gracias por todo lo que ustedes hacen y la calidad que lo hacen. Yarima, eres la novia de Rebelde en las madrugadas. Con el amor que haces tu trabajo, nos tienes envueltos a todos nosotros. Soy de Ranchuelo, saludo a Noemí, a Mercedita, y en Canarias a Hortensia y a Neti. Y a Boris en Estados Unidos. Que todo le vaya bien y que Dios los acompañe. Y ustedes sigan con la buena programación. Gracias.
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0: Ahí estaba el Chacal con Yandel y Pitbull. ¡Ay, mi Dios!
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2: Sí, como no, deseo saludar a mi familia, que cada día la amo más. A mis hijos, Jorge Luis y Amani. A mi esposo, Kiki. Soy Marisa, de aquí de Alamanca.
3: Buenas noches, compañero, a esta hora. Todo bien. Yo por las madrugadas, después de las 4, los oigo. A usted y a Yarima, yo. Y el programa está muy bueno. Es Fidel Villa Hernández, de aquí de Alborseco. Saludos para los dos y para todo el equipo.
4: Buenos días, para aquí se amanece bien, pero un abrazo desde la mar, Cuba.
5: Buen día a Rebelde, buen día Radio Rebelde. Somos custodios aquí del continente, Raúl Roa. A ver si nos podían complacer con alguna canción de Agua Clara.
6: Hola, buenos días. Yo me llamo Stefano, soy italiano. Y vi sto escuchando dell'Italia, qui della Sardegna. 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E voglio salutare tutti gli amici e saluto tutto il popolo di Cuba, che è un grande popolo. Saludos da parte di Stefano dell'Italia. Cuba es grande.
7: Buenas noches a este lindo programa a esta hora. Quisiera felicitar a todo el colectivo aguerrido que tiene este lindo programa. Yo quisiera que me complacieran con la canción Como Yo Te Amé, cantada por Manzanero. Soy Elena Campos Pérez, de Reparto Guitera, Bahía, Habana del Este.
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0: Guajiro, buenos días, Guajira. ¿Qué tal, Yarima Vargas?
1: Estás diciendo Guajira, sí lo soy, ¿qué?
0: Sí.
1: Yo me pongo brava.
0: Somos guajiros todos. Somos,
1: yo soy Guajira.
0: Somos guajiros, yo soy del monte, de allá de la loma, de donde hay un río.
1: Yo soy de donde hay un río.
0: Ah, ya. De la punta de una loma.
1: De parajes con aroma.
0: Ay, sí. Yo soy de ahí. Si tú supieras que se extrañan esos lugares, ese cantillo del gallo a esta hora, los grillos, el olor a la cocina de carbón.
1: No, y esa humedad de las plantas por la madrugada, ese brillo en la
0: El olor a tierra aquí, mojada.
1: Ese rocío así, me encanta.
0: Qué
1: me
0: bien.
1: Esos gallos cantando, ¿qué crees? A eso me gusta.
0: Así es. Entonces llegamos a este segmento entre monte y ciudad, a esta hora en Rebelde.
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0: Hola, Guajiro, Guajiro, buenos días. El saludo en las vaquerías de Niña Bonita en la provincia de Artemisa, en Bauta. Para Alfredo Gallardo y para todos los trabajadores que a esta hora están en sintonía, ya están ordeñando la vaca, claro. El saludo para los amigos que me escuchan por Pinar del Río, San Juan y Martínez, en Viñales. El saludo para los que están ahora en Guira de Melena, por allá por Playa Cajío. ¿Qué tal? Saludos para todos ustedes, los pescadores que están a esta hora por ahí ya listos para salir a la mar. Qué bueno, saludo para todos a esta hora en Rebelde. Aquí está la música con Ernestina Tremiño y Luis Paz Esquivel. Glosa, a esta hora entre monte y ciudad en Rebelde.

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1: Y en los minutos finales de este sábado, a esta hora, en Rebelde, complazco a Enrique Rodríguez y a su esposa Esperancita, que estuvo de cumpleaños recientemente. Aquí está Cool in the Game. Let Go Dancing, Cool in the Game, para ir cerrando este sábado a esta hora en Rebelde.

0: sí, por este sábado no hay tiempo para más. Quisiéramos quedarnos todo el fin de semana junto a usted, pero tenemos que irnos.
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0: Buenos días, bienvenidos al primer y mayor informativo de la radio cubana en esta jornada correspondiente al 3 de octubre. Rápidamente estamos viviendo intensamente este inicio del mes de octubre y disfrutándolo, porque nos gusta disfrutar cada jornada. Nos gusta también amanecer con los oyentes, nos gusta también que nos acompañen siempre como una gran familia a marchar al ritmo de la vida. Buenos días para todos aquellos que están en la sintonía. Seguimos y estamos ya haciendo radio.
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0: Iniciamos nuestro recorrido informativo. El saludo para usted que nos acompaña y, por supuesto, importante para nosotros que usted se entere de los hechos más significativos de la jornada. En el ámbito nacional, a manera de titulares, reitera Díaz-Canel que las zonas de defensa son espacios permanentes para atender las problemáticas cotidianas de la población. Asegura el presidente cubano que fuerte el desafío, pero no vamos a detenernos en la materialización de las transformaciones socioeconómicas. Apuestan en el país por dinamizar el comercio exterior y la inversión extranjera. Titulares nacionales, Haciendo Radio. A las 5:04 minutos nos vamos a la redacción internacional. Está lista ya la doctora Ana Teresa Badía. Anita, ¿qué tal?
1: Muy bien, Idania, muchísimas gracias. Y aquí están algunos titulares destacados de esta hora. En México marchan hacia el Zócalo a 58 años de Tlatelolco. También es noticia que el presidente boliviano promulga ley que posibilitará nombrar a un fiscal afín al gobierno. Es noticia los últimos actos de campaña del presidente de Brasil, Luis Inácio Lula da Silva, candidato a la reelección mañana. Y por último les confirmo que Yemen desmiente acusaciones de Arabia Saudita. Titulares de esta hora, tengan muy buenos días.
0: Y vamos ahora al mundo de los deportes con Osbel Benítez Polo. Osbel.
2: Sí, muchísimas gracias por la presentación. En efecto, estamos en el tiempo que dedicamos a los deportes aquí en el gigante informativo de la radio cubana. A solo horas de iniciar la Serie Nacional de Béisbol en su edición 65. Ya se calientan los motores. El béisbol está al rojo vivo en cada una de las esquinas y estaremos hablando de esto más adelante aquí en la emisión. Precisamente vamos con los titulares que estaremos ampliando en Haciendo Radio. Béisbol cubano da los últimos ajustes para un nuevo desafío. Cuba invicta en semifinales a Mundial de Béisbol para Ciegos y empata a selección antillana frente al equipo de Saint-Kitts y Nevis en nivel B de la Liga de Naciones de CONCACAF. Titulares deportivos, esta hora tenga usted muy buenos días.
0: Entramos ahora en el mundo de la cultura. Judith Moya Vázquez, buenos días, diga usted.
3: Buenos días, Idania, saludo para ti, para el resto del colectivo y por supuesto para la audiencia a esta hora de Rebelde que espera conocer a través del informativo gigante de la radio cubana las noticias culturales más importantes. Y ya presento los titulares de las noticias que ampliaremos en esta emisión. Reconocen a creadores ligados a la joven vanguardia artística en Cuba, firman Francia y Cuba contrato para distribución de la película Mijaín, estrenan la serie audiovisual Cuba es Cultura y recuerdan en La Habana al poeta Cintio Vitier a 17 años de su fallecimiento. En instantes de regreso, tengan todos muy buenos días.
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0: Nacionales, Haciendo Radio. El presidente del Consejo de Defensa Nacional, Miguel Díaz-Canel, reiteró que las zonas de defensa se han convertido en un espacio para atender las problemáticas cotidianas de la población. Tras participar en un ejercicio de intercambio con integrantes del Consejo de Zona en Punta Brava, municipio banero de La Lisa, el jefe de Estado cubano reconoció el esfuerzo realizado en todas las estructuras de mando, desde el Consejo de Defensa Nacional hasta los Consejos de Defensa de Zona. Destacó especialmente la actualización de los planes para la defensa en correspondencia con la situación que vivimos, junto a la cohesión y articulación que se alcanzan de todas las fuerzas. La zona de defensa Punta Brava agrupa unos 15.000 habitantes. Su presidente, Fidel Alemán Calderón, se refirió a las acciones que se desarrollan para mantener la vitalidad en frentes tan importantes como la recogida de desechos sólidos, el abasto de agua a la población, la atención a jubilados, pensionados y personas con mayor vulnerabilidad, los ámbitos de la salud y educacional, la producción de alimentos, así como la labor política e ideológica de la comunidad. El presidente de Cuba, Miguel Díaz-Canel, aseguró que las transformaciones económicas que se implementan hoy en el país son necesarias para enfrentar creativamente el principal obstáculo al desarrollo económico, social y humano de la nación. Al conducir el podcast desde la presidencia, dedicado a analizar la marcha de las transformaciones económicas y sociales, el mandatario subrayó que estamos en un momento de urgencia bajo condiciones de guerra contra Cuba. Calificó el escenario como guerra de cuarta generación, con medidas coercitivas que escalan con el propósito de asfixiar la economía. El dignatario denunció que la isla enfrenta una guerra multidimensional que abarca lo económico, lo ideológico, lo cultural y lo comunicacional. Nacionales, haciendo radio. A las 5:10 nos vamos a la redacción internacional con la doctora Ana Teresa Badía. Anita.
7: Muy buenos días y muchísimas gracias. Es noticia durante esta jornada que la población de América Latina valora más la influencia de China en la región que la de Estados Unidos, según recoge el último informe del Latino Barómetro. Analistas consultados por medios internacionales atribuyen el dato a que el gigante asiático ha penetrado en la región con inversiones y soluciones tecnológicas sin presiones ni chantajes. Beijing gana terreno frente a Washington en la opinión de los latinoamericanos, que por primera vez valoran mejor la influencia del gigante asiático que la estadounidense en la región. Así lo ratifica, insisto, el último informe del Latino Barómetro divulgado durante las últimas horas. El sondeo realizado periódicamente entre personas de toda la región volvió a incluir una pregunta sobre la valoración que los consultados tienen de los afectados de la influencia de las dos naciones. Y es noticia durante esta jornada que el periodista estadounidense Tucker Carlson afirmó en una entrevista con el medio, con el exministro británico Jacob Rees, que el régimen de Kiev podría haber vendido parte del armamento nuclear que Ucrania heredó tras la disolución de la Unión Soviética. En este caso, aludiendo a la corrupción existente en el país, el ex ministro británico recordó que el Reino Unido y Estados Unidos firmaron acuerdos para que Ucrania renunciara a esas armas, al considerar que era de gran interés que no se convirtiera en una potencia nuclear. Noticias de esta hora, tengan muy buenos días.
0: Y nos vamos ahora al mundo de los deportes con Osbel Benítez Polo. Osbel.
8: Deportivas. En el Salón Adolfo Luque del Estadio Latinoamericano se realizó la conferencia de prensa que dio luz verde a la 65 Serie Nacional de Béisbol, que iniciará este domingo en todo el país. Juan Reynaldo Pérez Pardo, presidente de la Federación Cubana y comisionado nacional, y Carlos Martín, director de la Serie Nacional, encabezaron el encuentro, en el que fueron presentadas oficialmente las nóminas de los 16 equipos y el reglamento de la competencia. Durante el congresillo técnico se ratificó el formato zonal anunciado días atrás, con una división occidental y otra oriental, 4 grupos de 4 conjuntos y 44 partidos para cada elenco en la etapa clasificatoria. Una estructura que busca acercar los enfrentamientos, reducir desplazamientos y administrar con mayor rigor los recursos disponibles. En la llave A aparece Pinar del Río, Artemisa, Isla de la Juventud de Industriales, mientras el apartado E tiene a Mayabeque, Matanzas, Cienfuegos y Villa Clara. Por su parte, Santi Espíritus, Ciego de Ávila, Camagüey y Las Tunas conforman el C, y Holguín, Granma, Santiago de Cuba y Guantánamo animarán el circuito D. Los cuatro primeros de cada zona avanzan a una postemporada con sistema Page, mientras los campeones del Occidente y el Oriente se enfrentarán posteriormente por la corona nacional en una final pactada al mejor de 7 encuentros. La inauguración oficial tendrá como escenario el Estadio Victoria de Girón de Matanzas, vigente campeón, donde los anfitriones recibirán a Cienfuegos en el partido que levantará el telón competitivo el próximo 4 de octubre. Pérez Pardo explicó que la Comisión Nacional realizó un recorrido por las provincias para revisar los estadios y prestar especial atención a elementos logísticos en un trabajo que incluyó varias conciliaciones con las cadenas hoteleras y las entidades encargadas del transporte. Otro de los asuntos abordados fue el seminario efectuado, durante el cual se analizaron los temas legales que sustentan la serie y las disposiciones que regirán el desarrollo. En materia de movimientos de plantilla, los equipos dispondrán de 5 oportunidades para realizar altas y bajas hasta llegar al juego número 44, mientras los encuentros suspendidos no serán reprogramados fuera del calendario regular, sino que se buscarán alternativas atendiendo las prioridades y posibilidades existentes dentro del propio evento competitivo. En otras novedades reglamentarias, sobresale la aplicación de un límite de 20 segundos entre lanzamientos, tanto con corredores en las bases como sin ellos, además de la obligación de que cada lanzador se enfrente al menos a 3 bateadores. Entre ajustes, carreteras más cortas y una pelota que vuelve a recorrer el mapa dividido en 2 grandes regiones, la Serie Nacional se dispone a entregar vida y también espectáculo, pero sobre todo polémica en cada una de las citas beisboleras de Cuba. Deportivas, seguimos haciendo radio.
0: Y vamos ahora al mundo de la cultura con Judith Moya Vázquez. Adelante.
9: Noticias culturales. La Asociación Hermanos Saiz anunció la entrega de su condición miembro de honor a 6 creadores con relevante trayectoria y cuya obra muestra un profundo compromiso con la joven vanguardia artística nacional. Son 6 personas que aportan talento, gran pasión por el arte y sentido crítico en el análisis de procesos culturales, destacó en redes sociales el presidente nacional de la HS, Yacel Toledo, quien manifestó además que el reconocimiento forma parte de las actividades por el aniversario 40 de la organización. Recibieron la condición miembro de honor el cantautor Nelson Valdés, un artista que ha dedicado varias de sus canciones a esa familia de creadores, y la teatróloga Marilyn Garvey, presidenta de la Asociación de Artes Escénicas de la Unión de Escritores y Artistas de Cuba. Garvey formó parte del equipo de dirección de la asociación y contribuyó a la creación de premios y otras iniciativas muy favorables para los jóvenes creadores. También fueron reconocidos el músico Mayito Rivera, el artista visual Liester Amador, el trovador Silvio Alejandro Rodríguez y el dramaturgo Norge Espinosa. Y el Instituto Cubano del Arte e Industrias Cinematográficos y la empresa francesa Galo Films firmaron un contrato para la distribución del largometraje documental Mijaín, dedicado al primer pentacampeón de lucha en la historia olímpica. Una nota de prensa del ICAIC subraya la relación contractual que articula los primeros pasos de la cinta con la selección oficial de la edición 43 del Festival Internacional de la Federación de Cine y TV Deportivos, próximo a celebrarse en la ciudad italiana de Milán, y que supone su participación en otros 16 festivales de temática similar distribuidos en los 5 continentes. La rúbrica, realizada en formato virtual, se produjo con la presencia de Rolando Almirante, uno de los 3 directores del filme, y los miembros del Consejo de Dirección del ICAI, según destaca nota de esa institución. Noticias culturales en Haciendo Radio. Muy buenos días.
6: Buenos días, cubanos. Buenos días, centroamericanos.
10: Desde los estudios centrales de Radio Rebelde en la capital del archipiélago cubano. Recuerde que estamos aquí en M entre 21 y 23, o si lo prefieren, 23 y M. En esta esquina popular de La Habana, desde aquí se transmite Haciendo Radio, desde la hora 5 hasta la hora 9. Esperamos que nos acompañe. Buenos días.
11: Más adelante.
0: Más adelante en esta emisión del Gigante de la Radio Cumana destacaremos el Día de los Trabajadores Agropecuarios y Forestales. A propósito, es hoy y hay fiesta y por supuesto reconocimientos al respecto. otros temas están vinculados con la presencia del presidente cubano Miguel Díaz-Canel en la zona de defensa de Punta Brava, en el municipio capitalino de La Lisa. Tendremos detalles en esta emisión. Muchísimo en materia informativa y la invitación para que nos acompañe hasta las 9 en punto. Vivimos la jornada correspondiente al 3 de octubre y vamos ahora al contacto con los hechos que marcan la historia.
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13: Hoy es 3 de octubre de 2026. En fecha similar, en el año 1953, muere el líder campesino Lino de las Mercedes Álvarez en la entonces provincia de Oriente. Este patriota combatió en la Guerra de Independencia y dirigió a los obreros del sector agrícola del Realengo 18. En los primeros años de la década del 30 del siglo XX, Lino organizó una sociedad agraria con la premisa de tierra o sangre. 3 de octubre de 1965, se constituye el Comité Central del Partido Comunista de Cuba como guía política de la revolución. En el acto efectuado en el Teatro Chaplin, hoy Carlos Marx, Fidel da lectura a la histórica carta de despedida del Che y anuncia la creación del periódico Granma a partir de la fusión de los diarios Hoy y Revolución. 3 de octubre de 1980, fallece en La Habana María Teresa Mora Iturralde, primera mujer ajedrecista cubana y latinoamericana que obtuvo el título de maestra internacional y que fue campeona nacional femenina invicta entre 1938 y 1960. Incluso frente al gran José Raúl Capablanca, llegó a obtener 2 victorias y una tabla. María Teresa había nacido en la capital en el año 1902. 3 de octubre de 1994 se funda el Centro Promotor del Humor. Surge como una agencia de representación artística muy distintiva de Cuba, pues en el mundo no hay otra similar, y su objetivo es perpetuar el humor cubano como parte identitaria de la nación. 3 de octubre de 2024. Fallece en La Habana a los 90 años de edad Marta Valdés, destacada compositora, guitarrista, intérprete, escritora y poetisa. Una de las mujeres notables dentro de la música cubana y una de las compositoras más sólidas y prestigiosas de la historia de nuestra canción. En vida recibió múltiples reconocimientos, entre ellos la medalla Raúl Gómez García, la distinción por la cultura nacional, la medalla Félix el Musa, la réplica del machete de Máximo Gómez y el Premio Nacional de Música 2007.
14: El sector agropecuario es protagonista en la economía cubana. Incrementar la producción de alimentos y disminuir su importación es tarea vital de estos tiempos al aportar vida e ingresos. 3 de octubre, Día del Trabajador Agropecuario, en conmemoración a la firma de la Ley de Reforma Agraria. La primera y más respetable de las artes es la agricultura.
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0: Y nos vamos a la comunicación con el periodista Demetrio Villa Urrutia. El presidente del Consejo de Defensa Nacional, Miguel Díaz-Canel Bermúdez, participó en el Día de la Defensa de la zona de Punta Brava en el municipio Habanero de La Lisa. Aquí están los detalles.
1: El presidente del Consejo de Defensa Nacional, Miguel Díaz-Canel Bermúdez, reiteró que las zonas de defensa se han convertido en un espacio para atender las problemáticas diarias y cotidianas de la población a partir del concepto de trabajar en tiempo de paz con una estructura de tiempo de guerra. Como cada viernes, Miguel Díaz-Canel participó en un ejercicio de intercambio con integrantes del Consejo de Zona de Defensa, esta vez en Punta Brava, municipio Habanero de La Lisa, en una jornada que a nivel de todo el país está dedicada semanalmente a la preparación y fortalecimiento de los sistemas defensivos territoriales, teniendo en cuenta el escenario de constantes amenazas y recrudecimiento de las medidas de bloqueo por parte de la actual administración de Estados Unidos.
2: Porque como estamos trabajando en tiempo de paz con las estructuras de tiempo de guerra, la zona de defensa se ha convertido también en un espacio de elección, no solo en la preparación de la defensa, sino también para atender las problemáticas diarias y cotidianas de la población. Fíjense cómo aquí él integró las tareas de preparación de la defensa, la atención a las problemáticas económicas, sociales, el trabajo político, el trabajo en los barrios y toda la movilización de la población alrededor de esto. Eso le va dando una integralidad. Fíjense, un presidente de zona de defensa que domina una cantidad de datos que tienen que ver con las situaciones fundamentales que nos ayudan en la toma de decisiones.
1: La zona de defensa Punta Brava agrupa a unos 15.000 habitantes. Su presidente, Fidel Alemán Calderón, se refirió a los niveles de completamiento de la plantilla, las dinámicas de trabajo para el aseguramiento de la plena disposición combativa ante una supuesta agresión enemiga y las acciones que desarrollan para mantener vitalidad en frentes tan importantes como la recogida de desechos sólidos, el abasto de agua a la población, la atención a jubilados, pensionados y personas con mayor vulnerabilidad, los ámbitos de la salud y educacional, la producción de alimentos, así como la labor política e ideológica en la comunidad. El presidente del Consejo de Defensa Nacional, Miguel Díaz-Canel Bermúdez, reconoció el esfuerzo realizado durante todo este tiempo en todas las estructuras de mando, desde el Consejo de Defensa Nacional hasta los Consejos de Defensa de Zona, y la comprensión del por qué debemos seguir preparándonos para la defensa. Destacó especialmente la actualización de nuestros planes para la defensa en correspondencia con la situación que vivimos, junto a la cohesión y articulación que se alcanzan de todas las

0: oficiales de la FARC y dirigentes del partido y el gobierno de La Habana. Demetrio Villaurrutia, Radio Rebelde.
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0: El Ministerio de Comercio Exterior y de la Inversión Extranjera publicó en la Gaceta Oficial la norma jurídica número 82 como parte de la implementación de las transformaciones económicas y sociales. Aquí está el reporte de Libby Barceló.
1: Como parte de las transformaciones económicas y sociales del país, el Ministerio de Comercio Exterior e Inversión Extranjera, en su eje estratégico número 19, publica en la Gaceta Oficial de la República de Cuba la norma jurídica número 82, que busca expandir nuevos negocios comerciales en Cuba con empresas extranjeras. La viceministra de Comercio Exterior e Inversión Extranjera, Débora Rivas Saavedra, actualizó la marcha de la implementación de las transformaciones del sector y profundizó en las nuevas disposiciones asociadas a las representaciones comerciales extranjeras.
2: Y estas entidades también podrán, en primer lugar, no utilizar de forma obligatoria a las empleadoras. Ustedes se acuerdan que teníamos un decreto que establecía la obligatoriedad, ahora tanto para la inversión extranjera, que era una de las transformaciones ya implementadas, como para estas representaciones comerciales extranjeras, podrán contratar el personal directamente en los casos que así lo decidan.
1: Al mismo tiempo, la norma da la capacidad de que las sucursales puedan realizar operaciones comerciales en Cuba siempre que reciban la facultad del comercio exterior por resolución del ministro del sector.
2: Es decir, que hay una amplia posibilidad ahora de que todas estas empresas puedan hacer comercio exterior directamente, y esto marca una pauta importante que tiene como objetivo, bueno, aumentar los suministros, todo lo que tenga que ver con insumos, materias primas para encadenamientos en las producciones locales.
1: Se publica además normas complementarias para la importación sin carácter comercial y del Ministerio de Trabajo y Seguridad Social, que autoriza la apertura de la contratación de manera directa por las oficinas de representación comercial extranjera y sucursales. Fue un reporte de Libby Barceló para Radio Rebelde.
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11: Ay, Paco, deja eso, chico.
10: 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Son las 5:30.
12: Noticias nacionales en Haciendo Radio. El presidente del Consejo de Defensa Nacional, Miguel Díaz-Canel Bermúdez, reiteró que las zonas de defensa se han convertido en un espacio para atender las problemáticas cotidianas de la población tras participar en un ejercicio de intercambio con integrantes del Consejo de Zona de Punta Brava, municipio habanero de La Lisa. El jefe de Estado cubano reconoció el esfuerzo realizado en todas las estructuras de mando, desde el Consejo de Defensa Nacional hasta los Consejos de Defensa de Zona. Destacó especialmente la actualización de los planes para la defensa en correspondencia con la situación que vivimos, junto a la cohesión y articulación que se alcanza de todas las fuerzas. La zona de defensa Punta Brava

0: a unos 15.000 habitantes. Su presidente Fidel Alemán Calderón se refirió a las acciones que desarrollan para mantener vitalidad en frentes tan importantes como la recogida de desechos sólidos, el abasto de agua a la población, la atención a jubilados, pensionados y personas con mayor vulnerabilidad, los ámbitos de la salud y educacional, la producción de alimentos, así como la labor política e ideológica de la comunidad, reporta el periodista Demetrio Villarrutia. El presidente de Cuba, Miguel Díaz-Canel, aseguró que las transformaciones económicas que se implementan hoy en el país son necesarias para enfrentar creativamente el principal obstáculo al desarrollo económico, social y humano de la nación. Al conducir el podcast desde la presidencia, dedicado a analizar la marcha de las 176 transformaciones económicas y sociales, el mandatario subrayó que estamos en un momento de urgencias, bajo condiciones de guerra contra Cuba. Calificó el escenario como una guerra de cuarta generación, con medidas coercitivas que escalan con el propósito de asfixiar la economía. El dignatario denunció que la isla enfrenta una guerra multidimensional que abarca lo económico, lo ideológico, lo cultural y comunicacional. Díaz-Canel significó que el país ha trabajado con mucha tesón y responsabilidad para que avancen las transformaciones, las cuales tienen como medida fundamental desatar potencialidades en lo económico, sin dejar atrás la proyección social. Es fuerte el desafío, pero no vamos a detenernos, aseveró el mandatario, quien recalcó que el compromiso es seguir siendo consecuentes y coherentes con los cambios, reporta la periodista Angélica Paredes. Con la publicación de la Gaceta Oficial Ordinaria número 82 de 5 normas jurídicas que estimulan la inversión extranjera y el comercio exterior, Cuba continúa el proceso de transformaciones económicas y sociales en beneficio de la población, señalaron autoridades del renglón en conferencia de prensa. Débora Rivas Saavedra, viceministra de Comercio Exterior y la Inversión, señaló que entre las normas publicadas se encuentran el Decreto Ley 137, que ofrece mayores facilidades a las representaciones comerciales extranjeras en el país a la hora de contratar personal, porque les permite realizar este proceso de manera directa sin la obligación de utilizar entidades empleadoras. Subrayó que las estrategias que se han trazado tienen el objetivo de recuperar la economía nacional y que eso se traduzca en mayor calidad de vida para el pueblo cubano, reporta la periodista Libby Barceló. Noticias Nacionales. Seguimos haciendo radio.
1: Noticias internacionales. A esta hora es noticia que el informático y activista digital sueco Ola Biri permanece en el Aeropuerto Internacional Mariscal de Sucre de Quito, en Ecuador, a la espera de un pasaporte de emergencia que le permita abordar un vuelo hacia Suecia tras la revocación de su visa y una orden de deportación emitida por las autoridades migratorias de Ecuador, las cuales le prohibieron el reingreso al país por un periodo de 10 años. Estoy en el aeropuerto de Quito, donde me mantienen retenido para la medianoche. Estoy empezando a tener miedo, dijo el activista. Se ha conocido durante esta jornada. Ola Biri, residente en Ecuador desde 2013, fue apresado en 2019 bajo la administración del expresidente Lenín Moreno en el marco de una arremetida estatal que buscó vincularlo a supuestos planes desestabilizadores atribuidos al fundador de Wikileaks, Julian Assange. Así se está conociendo. Es noticia también desde México que marchan hasta el Zócalo a 58 años de Tlatelolco. Miles de personas se concentraron durante las últimas horas en el Zócalo de Ciudad de México, luego de una marcha de más de una hora por los 58 años de la represión del movimiento estudiantil en Tlatelolco en 1968, en una jornada en la que la presidenta Claudia Sheinbaum destacó la importancia de mantener viva la memoria y escuchar a quienes han exigido justicia durante décadas. Noticias internacionales. Tengan muy buenos días.
2: 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La selección cubana que participa en la Copa Mundial de Béisbol para Ciegos, que tiene por sede al estadio Simón Piani de Pescay en Italia, tiene con objetivo fundamental seguir avanzando en este torneo y retener el título alcanzado en la edición anterior. Los dirigidos por Roberto Carmona, vigentes Monarcas, sumaron su tercer triunfo consecutivo en el Grupo A y enfrentan hoy a China Taipei, segundo del apartado B, por el boleto a la gran final. El subcampeón Italia, líder de la otra llave, y Gran Bretaña, segunda de la, disputarán el otro pasaje al duelo por el título, en un torneo que entregará sus medallas este mismo sábado. Con un paquete de 5 anotaciones en la misma primera entrada, los cubanos reafirmaron su superioridad sobre los europeos, que no pudieron frenar el ímpetu y la ofensiva demoledora de sus rivales. 3 carreras más en el segundo, gracias a vuelas cercas de Michael Merino con 2 a bordo, otra en el tercero, 4 en el cuarto, coronado con batazo de vuelta entera de Pedro Díaz, y otro racimo de 4 en el quinto, sentenciaron el partido. En el ataque, además de Merino y Díaz, que remolcaron 12 carreras entre ambos, sobresalió Iván Gordo con 7 indiscutibles por los europeos, destacó Steven Smith, quien pegó un cuadrangular con 2 compañeros en las almohadillas. Deportivas, seguimos haciendo radio.

0: Noticias culturales en Haciendo Radio. La serie audiovisual Cuba es Cultura, bajo la dirección de la periodista y realizadora Elindrix Luzardo, se estrenó esta semana en el canal de YouTube del Ministerio de Cultura bajo los auspicios de su Centro Multimedial y de Prensa. El primero de 6 capítulos estuvo dedicado a Pedrito Calvo, símbolo de la cultura popular cubana y legendario sonero, quien explica frente a la cámara cómo la música ha sido su manera de contar y defender la identidad de nuestro país. El intérprete, ex vocalista de los Bam Bam, recorre sus inicios cuando cantaba en la zapatería donde trabajaba para ganar el pan, sitio donde lo impulsaron a presentarse en el famoso concurso de talentos La Corte Suprema del Arte, donde comenzó todo hasta la actualidad. En declaraciones a la Agencia Cubana de Noticias, Drix Luzardo explicó que Cuba es Cultura nació de una idea de Dailén Vega, quien la convocó con un pedido que, más que reto, devino en crecimiento personal, pues transitó de reportera de programa informativo a tener la libertad de escribir y dirigir. Al empeño se unieron el realizador Osmani Viato y la productora Maray Valdés, siempre con la asesoría de Dailén. La obra y el pensamiento de Cintio Vitier mantienen plena vigencia. Poeta, ensayista, crítico y estudioso del héroe nacional de Cuba, José Martí, integró el grupo Orígenes y dejó una huella profunda en la vida intelectual del país. Cintio Vitier, autor de libros como Vísperas, Testimonios, Ese sol del mundo moral y Lo cubano en la poesía. Vitier laboró en la Biblioteca Nacional José Martí y dirigió el Centro de Estudios Martianos. Compartió su vida con la poeta Fina García Marrús y recibió, entre otros reconocimientos, el Premio Nacional de Literatura en 1988. La Casa Vitier García Marrús, institución dedicada a preservar su legado, evocó los 17 años de su fallecimiento y difundió las palabras que el entonces historiador de la ciudad, Eusebio Leal, pronunciara durante el sepelio del autor. Por unas horas, el parámetro de la cultura cubana ha perdido una de sus columnas, pero no temamos, la sostendrá su obra. Para la Casa Vitier García Marrús, la labor silenciosa del filósofo en la Biblioteca Nacional de Cuba José Martí y su diálogo permanente con el apóstol continúan siendo una brújula para varias generaciones de cubanos. La institución convocó a consultar sus fondos y a profundizar en la obra del autor. Noticias culturales en Haciendo Radio. Buenos días.
1: Ser como el Che no es una mera consigna. 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Seguimos el camino largo por donde tú vas. Che comandante, amigo.
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3: El podcast desde la presidencia que conduce el presidente cubano Miguel Díaz-Canel retomó sus transmisiones con el análisis del proceso de implementación de las transformaciones socioeconómicas aprobadas en junio último por la Asamblea Nacional del Poder Popular. Estuvieron invitados al espacio el miembro del Buró Político y primer ministro Manuel Marrero Cruz y la titular de Justicia Rosabel Gamón Verde. Con un resumen, la periodista Angélica Paredes.
4: ¿Qué se ha hecho? ¿Cuánto se ha avanzado en la implementación de las transformaciones económicas y sociales? ¿Y en qué momento estamos? ¿Qué respuesta podemos dar a quienes dicen que esto queda en papeles? Estas y otras preguntas encontraron argumentos en el podcast desde la presidencia, que retomó sus emisiones con la conducción del primer secretario del Comité Central del Partido y presidente de la República, Miguel Díaz-Canel Bermúdez. En este nuevo episodio de un espacio necesario que está de vuelta en medio de una difícil situación para el país, el anfitrión del espacio explicó la importancia y la urgencia de un tema de gran prioridad nacional que durante la semana fue analizado en la sesión ordinaria del Consejo de Ministros.
5: Es importante este proceso porque viene a cerrar un ciclo de diagnósticos, de propuestas, de discusiones que guiadas por el partido en sus últimos congresos han tenido continuidad en el debate público, han tenido continuidad en diversos momentos en que también se han trabajado con los documentos rectores de los congresos del partido y en los últimos tiempos muy enfocado en el programa de gobierno para el desarrollo económico y social en el cual están contenidos estas transformaciones. Y es precisamente un proceso necesario para enfrentar creativamente el principal obstáculo al desarrollo económico, social y humano de nuestro país. Y es urgente porque estamos en un momento de urgencia, estamos bajo condiciones de guerra contra Cuba. Se desarrolla una guerra multidimensional, una guerra que es económica, que es ideológica, que es cultural y que también es comunicacional. No se trata de una guerra cualquiera, sino de una de las llamadas guerras de cuarta generación, con medidas coercitivas que escalan con el propósito de asfixiar la economía y una guerra mediática total.
4: Desde el Palacio de la Revolución, el miembro del Buró Político y primer ministro Manuel Marrero Cruz repasó los distintos momentos por los que ha transitado la implementación de las transformaciones económicas y sociales en los últimos 3 meses desde que se aprobaron. Estas son las transformaciones más profundas realizadas en el modelo económico y social cubano en los últimos tiempos, subrayó el jefe de gobierno, las que calificó como soberanas. Marrero Cruz se refirió a las acciones que se realizan para fortalecer el decisivo rol de todos los actores económicos para impulsar el desarrollo del país, a la necesidad de atender a las personas en situación de vulnerabilidad, a la urgencia de incrementar las producciones, fundamentalmente de alimentos, a las acciones que se realizan para mitigar las afectaciones en el sistema electroenergético nacional impactado por el bloqueo del gobierno norteamericano, las medidas que se ejecutan para mejorar el servicio de abasto de agua a la población y también sobre las insatisfacciones en sectores determinantes como el financiero y bancario. El primer ministro habló de lo que se ha realizado y de cuánto queda por hacer. La pregunta que todos se hacen fue lanzada por el presidente de Cuba.
5: Como valoración, ¿en qué tiempo tú crees que se puedan empezar a ver resultados en la vida cotidiana de los cubanos y que se puedan ver los beneficios que aporten estas transformaciones?
6: Por eso yo decía que compartimos una gran insatisfacción, porque a pesar de todo ese trabajo, todo el esfuerzo, las personas lo que necesitan es ver el resultado. Pero es que esto las transformaciones no las podemos ver desde un punto de vista cuantitativo, sino cualitativo. Es decir, que es que realmente ya se pueda apreciar el resultado. Y nosotros sí consideramos que ya lo que se ha hecho nos pone en unas condiciones de poder empezar a apreciar esos resultados. Claro, nosotros tenemos unos retos muy complicados, pues todo esto lo estamos haciendo, todo esto lo tenemos que implementar en una situación de unas medidas extremas, sin disponer de divisa, pero también en una situación compleja con la entrada de los combustibles. Entonces, las personas van a poder de verdad hacer una evaluación sobre el impacto de las mismas, cuando veamos más producción para que haya más oferta, y con más oferta precisamente puede haber menos precios. Ahora, las condiciones están creadas. Ya se empiezan a apreciar transformaciones que han creado las bases para poder pasar a otra etapa de más producción, otra etapa de más servicio, de más oferta. Y eso lo vamos a estar viendo, que las transformaciones no se quedaron en papel, porque además no vamos a permitir que se nos quede en papel, que podamos de verdad apreciar esos resultados, que es nuestro empeño, nuestra meta de verdad de lograr que eso ya se pueda apreciar en el mejoramiento de la calidad de vida de la población.
4: En la implementación de las transformaciones es fundamental la calidad y la agilidad del proceso normativo. Hasta la fecha se han aprobado 197 disposiciones jurídicas. ¿De cuánto se ha hecho para garantizar el aseguramiento jurídico de este complejo proceso? Ofreció una información detallada y sus valoraciones la ministra de Justicia, Rosabel Gamón Verde.
7: Nos queda todavía un periodo en que debemos continuar aprobando un grupo de disposiciones que le van dando salida a las transformaciones que van quedando. Y lo más importante que queremos reiterar aquí, con la habilitación de las transformaciones, con las normas jurídicas, con su revisión, su aprobación y publicación, no termina el proceso. Ahora viene la implementación, la implantación adecuada de las mismas y que se cumpla con lo que está dispuesto en las normas jurídicas.
5: Se ha hecho un esfuerzo tremendo en dar la seguridad jurídica, que es la que nos va a permitir de verdad implementar con toda coherencia y con toda agilidad las transformaciones económicas y sociales. Ahora, Rosabel, ¿cómo evitamos que alguna institución, si hay esta fortaleza jurídica, si hay esta robustez jurídica, cómo evitamos esa tendencia que hemos tenido en otro momento, de que ahora una institución por encima de esas normas quiera modificar, quiera, y su interpretación sea poner otra norma más o otra resolución que nos ralenticen estos procesos. ¿Cómo evitar eso?
7: Usted,
5: ¿cómo enfrentar?
7: Usted tiene la razón y usted nos ha criticado en periodos anteriores que ha ocurrido esto. Nosotros, el proceso que tenemos concebido, presidente, no admite que eso ocurra y hacemos un llamado a que no sea de esa forma, porque hemos concebido, como habíamos explicado, que se emitan las disposiciones jurídicas necesarias e indispensables para cada transformación, tanto las de rango superior como las complementarias. Por lo tanto, yo creo que lo más importante aquí es el proceso de seguimiento y monitoreo que tiene que tener la implementación de las transformaciones.
4: En este nuevo episodio de un podcast que regresa para compartir información con el pueblo desde la presidencia, el mandatario cubano dio a conocer opiniones críticas de la población sobre las inquietudes, dudas e insatisfacciones de las personas acerca del proceso de implementación de las transformaciones económicas y sociales. De igual manera, rechazó las amenazas contra la Revolución Cubana y las calumnias de quienes pretenden desacreditar los esfuerzos del Gobierno Nacional para enfrentar junto al pueblo la difícil situación que vive Cuba en medio de un feroz bloqueo económico y energético. En los minutos finales del podcast, el presidente de la República explicó dos importantes procesos que se desarrollarán en el país: la discusión de las transformaciones con los trabajadores y con las personas de la comunidad que no han participado en ningún debate y que por lo general son los jubilados y las familias que desarrollan su vida en nuestros barrios.
5: El diálogo con los trabajadores es de enorme importancia porque ellos son los protagonistas fundamentales del proceso de las transformaciones económicas y sociales. Si los trabajadores no están bien preparados, si no entienden las transformaciones, no vamos a tener éxito en las transformaciones. Por lo tanto, este proceso es de vital importancia para que los trabajadores entiendan, propongan, critiquen y se apropien de las transformaciones. Pero además, este proceso es también importante porque es el que prepara a nuestros colectivos de trabajadores para que cumplan uno de los propósitos y de los principios de estas transformaciones, que es su participación en la construcción del plan de la economía para el próximo año y que este surja realmente desde el aporte de las entidades de producción y servicio en la base. Y el segundo proceso es el de la comunidad y también tiene importancia porque esta discusión en la comunidad va a ser la discusión con los jubilados, con las familias, las personas y las comunidades que están en situación de desventaja o de vulnerabilidad, donde más dudas pueden existir sobre el carácter social de las transformaciones. Y por lo tanto esta va a ser una oportunidad tremenda para ratificar la defensa social de estas transformaciones y que la economía nos ayude a desarrollar más justicia social y que la justicia social y la participación y el control popular sea también un aliciente y un estímulo al desarrollo económico y por lo tanto economía y sociedad van a ir juntos.
4: Desde la presidencia, en su nuevo episodio, confirmó que en medio de las adversidades, el gran desafío está en imprimir al proceso de las transformaciones económicas y sociales la dinámica que exigen su importancia y su urgencia. Como explicó el presidente de Cuba, ya concluyeron los diagnósticos, las propuestas y los debates

0: iniciales que seguirán enriqueciéndose. Lo que demanda el momento, subrayó, es controlar el proceso con una mirada centrada en salvar las conquistas de la revolución sin comprometer la dinámica de su implementación. Angélica Paredes, Radio Cubana.
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0: Y nos vamos a la comunicación con el periodista Jesús Matos. Los miembros del Consejo de Defensa Nacional, el vicepresidente de la República, Salvador Valdés Mesa, y el primer ministro Manuel Marrero Cruz, visitaron la zona de defensa Cerro. Aquí están los detalles.
1: Con el objetivo de que cada estructura conozca sus misiones, planes, disponibilidad de recursos y la protección de la población ante situaciones excepcionales, se realizó una visita a la zona de defensa Cerro, en la capital, que cuenta con cerca de 28.000 habitantes. En el encuentro participaron Salvador Valdés Mesa, vicepresidente del Consejo de Defensa Nacional y de la República, y el jefe del órgano económico y social y primer ministro Manuel Marrero Cruz. El jefe de gobierno insistió en lograr mayor exigencia y control frente a las indisciplinas, identificar desde el terreno las reservas con las que cuenta la zona tanto para la lucha armada como para la población y la economía, y fomentar la búsqueda de soluciones alternativas ante las complejidades actuales.
2: Hay que elevar la exigencia a partir de los centros de trabajo y a partir de las comunidades, de los grupos que están establecidos para eso. Es decir, que ese es un asunto, yo creo que como es tan transversal e incide en todo, hay que prestar una mayor atención. Creo que hay que insistir más en tener claro cuáles son los problemas o cuáles son las dificultades en las cuales tenemos que trabajar. Nosotros pedimos en sentido general, y así cada uno de los grupos y de los subgrupos, tener claro las existencias y cuáles son las coberturas, cuáles son las variantes alternativas que nosotros podemos utilizar para ampliar esa cobertura y poder enfrentar una situación compleja.
1: Nosotros apreciamos que hay trabajo, precisó Valdés Mesa, al tiempo que señaló que es importante que la zona se mantenga activa para dar solución a las dificultades que se puedan presentar.
3: Y hay tres asuntos aquí que son las prioridades principales. Primero, estamos trabajando fuertemente en el país a partir de los recursos que disponemos para recuperar el sistema electroenergético nacional. Entonces hay que avanzar más en la transición energética. El otro asunto tiene que ver con el tema del agua, y todo lo otro tiene que ver entonces con el tema de los desechos sólidos. En esa dirección debemos de avanzar más, y se ha trabajado, pero ahora hay que concentrarse en todas estas recomendaciones, en los señalamientos que se hicieron, para realmente tener vitalidad.
1: Brandy Araújo Reyes, presidente del Consejo de Defensa de Zona, informó que la instancia trabaja en el completamiento de dicha estructura y su grupo de trabajo, así como la seguridad y protección de los objetivos estratégicos. También la producción de alimentos, particularmente desde la base, ha sido prioridad en la zona a partir del autoconsumo, los patios y parcelas. Se atienden más de 500 hogares en situación de vulnerabilidad con un seguimiento sistemático. Al abordar la implementación de las transformaciones económicas y sociales, se explicó que de las 45 MIPYMES enmarcadas en el territorio, 7 trabajan en la ampliación de su objeto social y varias empresas estatales realizan acciones para gestionar sus procesos con mayor eficiencia y competitividad. Se informó que está previsto instalar una solinera comunitaria y la inauguración de 2 mercados de barrio en el corto plazo. Jesús Matos para Radio Rebelde.

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0: Vamos al macizo montañoso de la Sierra Maestra. En Granma se reconoció a los trabajadores del Sindicato Nacional de Sector Agropecuario, Forestal y Tabacalero por el día, por este 3 de octubre. Aquí están los detalles. Eddie Martínez, diga usted.
1: Gracias y buenos días a la audiencia de Haciendo Radio. El miembro del Secretariado del Sindicato Nacional de Trabajadores Agropecuarios, Forestales y Tabacaleros, Ariusubel Navarro Espic, congratuló a los afiliados del sector que celebran su día este 3 de octubre y laboran en un sector estratégico y con impacto en la población. La felicitación fue especial para los trabajadores vinculados con la cosecha cafetalera, principal rubro económico en las montañas orientales, además en la producción de cacao, coco y la actividad silvícola y en otras ramas de la agricultura.
2: Aprovechar esta oportunidad para enviar una felicitación a nombre del Secretariado Nacional del Sindicato de Trabajadores Agropecuarios, Forestales y Tabacaleros a todos los trabajadores agropecuarios por la celebración el día 3 de octubre del Día del Trabajador Agropecuario. Para todos ellos, nuestra felicitación y nuestro agradecimiento por estar día a día desde muy temprano en las labores agrícolas para producir alimentos para nuestra población. Los trabajadores agropecuarios arribamos a esta importante fecha con el espíritu de continuar avanzando, con el espíritu de continuar produciendo alimentos para nuestra población, y nuestros agropecuarios siguen dando su mayor esfuerzo a pesar de las limitaciones, pero continuamos luchando y apostando por seguir desde nuestros propios esfuerzos, seguir produciendo el alimento que hoy estamos necesitando. Estamos inmersos dando apertura a la cosecha cafetalera del año 2026-2027, donde se aprecia un ambiente muy bueno en la producción de café en las cooperativas de Holguín, Santiago de Cuba y Granma, donde los actos de inicio de cosecha han sido una muestra de compromiso de los caficultores cubanos con el desarrollo del plan turquino en la zona oriental de nuestro país.
1: En Granma, la empresa agroindustrial Paquito Rosales de Yara alcanzó la sede en la provincia por la celebración del 3 de octubre, ocasión donde se reconoce la unidad empresarial de base 28 de enero de cultivos varios y la distinción Marcos Martí a 5 trabajadores con más de 20 y 25 años de servicios en el sector. El gremio arribó a sus 49 años. Se oficializó durante el tercer congreso del sindicato agropecuario celebrado en la capital del país en agosto de 1977. Mario Sergio Corría y Eddie Martínez en Radio Rebelde.
3: El sector agropecuario es protagonista en la economía cubana. Incrementar la producción de alimentos y disminuir su importación es tarea vital de estos tiempos al aportar vida e ingresos. 3 de octubre, Día del Trabajador Agropecuario en conmemoración a la firma de la Ley de Reforma Agraria. La primera y más respetable de las artes es la agricultura.

0: 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Titulares, reitera Díaz-Canel que las zonas de defensa no son espacio permanente para atender las problemáticas cotidianas de la población. Asegura presidente cubano que es fuerte el desafío, pero no vamos a detenernos en la materialización de las transformaciones socioeconómicas. Apuestan en el país por dinamizar el comercio exterior y la inversión extranjera. Promulga presidente boliviano ley que posibilita nombrar a un fiscal afín al gobierno. Desmiente Yemen acusaciones de Arabia Saudita. Se calientan los motores para iniciar la Serie Nacional de Béisbol. Estrenan serie audiovisual Cuba es Cultura. Estos son los titulares y se queda con nosotros. Escuchará tras la pausa la ampliación de la noticia.
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2: Noticias nacionales en Haciendo Radio. El presidente del Consejo de Defensa Nacional, Miguel Díaz-Canel Bermúdez, reiteró que las zonas de defensa se han convertido en un espacio para atender las problemáticas cotidianas de la población tras participar en un ejercicio de intercambio con integrantes del Consejo de Zona de Punta Brava, municipio habanero de La Lisa. El jefe de Estado cubano reconoció el esfuerzo realizado en todas las estructuras de mando, desde el Consejo de Defensa Nacional hasta los Consejos de Defensa de Zona. Destacó especialmente la actualización de los planes para la defensa en correspondencia con la situación que vivimos, junto a la cohesión y articulación que se alcanza de todas las fuerzas. La zona de defensa Punta Brava agrupa a unos 15.000 habitantes. Su presidente Fidel Alemán Calderón se refirió a las acciones que desarrollan para mantener vitalidad en frentes tan importantes como la recogida de desechos sólidos, el abasto de agua a la población, la atención a jubilados, pensionados y personas con mayor vulnerabilidad, los ámbitos de la salud y educacional, la producción de alimentos, así como la labor política e ideológica de la comunidad, reporta el periodista Demetrio Villarrutia. El presidente de Cuba, Miguel Díaz-Canel, aseguró que las transformaciones económicas que se implementan hoy en el país son necesarias para enfrentar creativamente el principal obstáculo al desarrollo económico, social y humano de la nación. Al conducir el podcast desde la presidencia, dedicado a analizar la marcha de las 176 transformaciones económicas y sociales, el mandatario subrayó que estamos en un momento de urgencias, bajo condiciones de guerra contra Cuba. Calificó el escenario como una guerra de cuarta generación con medidas coercitivas que escalan con el propósito de asfixiar la economía. El dignatario denunció que la isla enfrenta una guerra multidimensional que abarca lo económico, lo ideológico, lo cultural y comunicacional. Díaz-Canel significó que el país ha trabajado con mucha razón y responsabilidad para que avancen las transformaciones, las cuales tienen como medida fundamental desatar potencialidades en lo económico, sin dejar atrás a la proyección social. Es fuerte el desafío, pero no vamos a detenernos, aseveró el mandatario, quien recalcó que el compromiso es seguir siendo consecuentes y coherentes con los cambios, reporta la periodista Angélica Paredes. Con la publicación de la Gaceta Oficial Ordinaria número 82 de 5 normas jurídicas que estimulan la inversión extranjera y el comercio exterior, Cuba continúa el proceso de transformaciones económicas y sociales en beneficio de la población, señalaron autoridades del renglón en conferencia de prensa. Débora Rivas Saavedra, viceministra de Comercio Exterior y la Inversión, señaló que entre las normas publicadas se encuentran el Decreto Ley 137, que ofrece mayores facilidades a las representaciones comerciales extranjeras en el país a la hora de contratar personal, porque les permite realizar este proceso de manera directa sin la obligación de utilizar entidades empleadoras. Subrayó que las estrategias que se han trazado tienen el objetivo de recuperar la economía nacional y que eso se traduzca en mayor calidad de vida para el pueblo cubano, reporta la periodista Libby Barceló. Noticias nacionales. Seguimos haciendo radio.
3: Noticias internacionales. A esta hora es noticia que, según publican medios internacionales. Yemen desmiente acusaciones de Arabia Saudita sobre ataque a central eléctrica en Medina. Autoridades militares y gubernamentales de Yemen desmintieron las acusaciones difundidas por Arabia Saudita sobre un supuesto ataque de Ansarola el martes contra la central eléctrica de distribución Mayra en Medina, ciudad sagrada musulmana que suministra en este caso energía a la mezquita del profeta y cuyo impacto inicial dejó fuera de servicio un transformador sin afectar la red. Desde Sanaa calificaron los señalamientos infundidos y carentes de todo fundamento, señalando que forma parte de una campaña de desinformación para encubrir el fracaso de Arabia Saudita, así se está reseñando a esta hora. Y también es noticia que en Bolivia el presidente del país, Rodrigo Paz, promulgó una legislación que modifique el artículo 25 de la ley 250, la cual permite que la Asamblea Legislativa Plurinacional suspenda al titular de la Fiscalía General del Estado. Previamente las cámaras de diputados y de senadores, cámara baja y alta respectivamente, habían avalado esta medida. El momento es difícil, pero es nuestro momento, destacó el mandatario boliviano durante su discurso, donde también destacó que se toman las decisiones por los ciudadanos. Esto ocurre después de que el 30 de septiembre, Roger Mariaca, ex titular de la Fiscalía General de la Nación Sudamericana, fuese arrestado por presuntamente encabezar una organización criminal. Ello ha cimbrado el clima político en el territorio, causando la denuncia de altos funcionarios del Poder Judicial local. Noticias internacionales, tengan muy buenos días.
4: Deportivas. En el Salón Adolfo Luque del Estadio Latinoamericano se realizó la conferencia de prensa que dio luz verde a la 65 Serie Nacional de Béisbol que iniciará este domingo en todo el país. Juan Reynaldo Pérez Pardo, presidente de la Federación Cubana y comisionado nacional, y Carlos Martín, director de la Serie Nacional, encabezaron el encuentro en el que fueron presentadas oficialmente las nóminas de los 16 equipos y el reglamento de la competencia. Durante el congresillo técnico se ratificó el formato zonal anunciado días atrás con una división occidental y otra oriental, 4 grupos de 4 conjuntos y 44 partidos para cada elenco en la etapa clasificatoria, una estructura que busca acercar los enfrentamientos, reducir desplazamientos y administrar con mayor rigor los recursos disponibles. En la llave A aparece Pinar del Río, Artemisa, Isla de la Juventud de Industriales, mientras el apartado B tiene a Mayabeque, Matanza, Cienfuegos y Villa Clara. Por su parte, Santi Espíritus, Ciego de Ávila, Camagüey y Las Tunas conforman el C y Holguín, Granma, Santiago de Cuba y Guantánamo animarán el circuito D. Los 4 primeros de cada zona avanzan a una postemporada con sistema Page, mientras los campeones del Occidente y el Oriente se enfrentarán posteriormente por la corona nacional en una final pactada al mejor de 7 encuentros. La inauguración oficial tendrá como escenario el Estadio Victoria de Girón de Matanzas, vigente campeón, donde los anfitriones recibirán a Cienfuegos en el partido que levantará el telón competitivo el próximo 4 de octubre. Pérez Pardo explicó que la Comisión Nacional realizó un recorrido por las provincias para revisar los estadios y prestar especial atención a elementos logísticos en un trabajo que incluyó varias conciliaciones con las cadenas hoteleras y las entidades encargadas del transporte. Otro de los asuntos abordados fue el seminario efectuado, durante el cual se analizaron los temas legales que sustentan la serie y las disposiciones que regirán el desarrollo. En materia de movimientos de plantilla, los equipos dispondrán de 5 oportunidades para realizar altas y bajas hasta llegar al juego número 44, mientras los encuentros suspendidos no serán reprogramados fuera del calendario regular, sino que se buscarán alternativas atendiendo las prioridades y posibilidades existentes dentro del propio evento competitivo. En otras novedades reglamentarias, sobresale la aplicación de un límite de 20 segundos entre lanzamientos, tanto con corredores en las bases como sin ellos, además de la obligación de que cada lanzador se enfrente al menos a tres bateadores. Entre ajustes, carreteras más cortas y una pelota que vuelve a recorrer el mapa dividido en dos grandes regiones, la Serie Nacional se dispone a entregar vida y también espectáculo, pero sobre todo polémica en cada una de las citas beisboleras de Cuba. Deportivas, seguimos haciendo radio.

0: Noticias culturales. La Asociación Hermanos Saiz anunció la entrega de su condición miembro de honor a 6 creadores con relevante trayectoria y cuya obra muestra un profundo compromiso con la joven vanguardia artística nacional. Son 6 personas que aportan talento, gran pasión por el arte y sentido crítico en el análisis de procesos culturales, destacó en redes sociales el presidente nacional de la HS, Yacel Toledo, quien manifestó además que el reconocimiento forma parte de las actividades por el aniversario 40 de la organización. Recibieron la condición miembro de honor el cantautor Nelson Valdés, un artista que ha dedicado varias de sus canciones a esa familia de creadores, y la teatróloga Marilyn Garvey, presidenta de la Asociación de Artes Escénicas de la Unión de Escritores y Artistas de Cuba. Garvey formó parte del equipo de dirección de la asociación y contribuyó a la creación de premios y otras iniciativas muy favorables para los jóvenes creadores. También fueron reconocidos el músico Mayito Rivera, el artista visual Liester Amador, el trovador Silvio Alejandro Rodríguez y el dramaturgo Norge Espinosa. Y el Instituto Cubano del Arte e Industrias Cinematográficos y la empresa francesa Gallo Films firmaron un contrato para la distribución del largometraje documental Mijaín, dedicado al primer pentacampeón de lucha en la historia olímpica. Una nota de prensa del ICAIC subraya la relación contractual que articula los primeros pasos de la cinta con la selección oficial de la edición 43 del Festival Internacional de la Federación de Cine y TV Deportivos, próximo a celebrarse en la ciudad italiana de Milán, y que supone su participación en otros 16 festivales de temática similar distribuidos en los 5 continentes. La rúbrica, realizada en formato virtual, se produjo con la presencia de Rolando Almirante, uno de los 3 directores del filme, y los miembros del Consejo de Dirección del ICAI, según destaca nota de esa institución. Noticias culturales en Haciendo Radio. Muy buenos días.
1: Las alas del avión volaban en acto de libertad y esperanza con la meta alcanzada. Hasta que el villano truncó sonrisas, sueños y gloria para la patria. 6 de octubre de 1976. Atentado terrorista a una aeronave cubana de aviación, destruida en pleno vuelo con 73 personas a bordo frente a las costas de Barbados. El peor sabotaje con explosivos del hemisferio occidental.
2: Y cuando un pueblo enérgico y viril llora, la injusticia

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2: Vamos a Camagüey con la señal rebelde al contacto con Miosoto y Fabelo Pinares. Cetexa labora en la reparación de los daños causados por hechos vandálicos. Aquí están los detalles. Miosoto.
3: Buenos días. En Camagüey, trabajadores de la empresa de telecomunicaciones Cetexa laboran para restablecer los servicios telefónicos y de radiobases celulares dañadas por hechos vandálicos. El director general de la división de Cetexa, Luel García Lorenzo, califica de severos los impactos de tales actos, con mayor incidencia en los municipios de Vertientes, Florida y Camagüey.
4: Este año hemos tenido un impacto serio en un nivel de radiobases. Hemos tenido algunas incluso que las hemos tenido interrumpidas por un mes. Y en esos lugares donde hemos tenido esos hechos, la afectación es notable. Y entonces demanda tiempo y recursos.
3: Los hechos de vandalismo tipifican como la destrucción voluntaria, total o parcial, de la propiedad pública.

0: o privada.
1: En muchas ocasiones está la negligencia, la imprudencia, la indolencia y también la intencionalidad. Hemos tenido la quema de postes, de cables que no llegan al país porque no tenemos a veces dónde comprarlos, no los tenemos en nuestros almacenes, y cada vez que tenemos una avería de este tipo tenemos que buscar soluciones alternativas para nosotros poder poner de alta. Y el otro tema, aun cuando son servicios individuales, es el robo bajante. Hoy nosotros tenemos un déficit de bajante serio, aun cuando estamos haciendo procesos de recuperación, le estamos dando baja pública y un grupo alternativa que siempre buscamos, pero hemos tenido un número de robo de bajante también, donde las personas después se ven con afectaciones.
0: El jefe de la red inalámbrica de la División Territorial de Texas en Camagüey, Edel Mendoza Valdivia, apunta a otros elementos sobre las actuaciones negligentes de vandalismo o indisciplina social que provocan afectaciones en el servicio telefónico.
2: Esto nos trae perjuicio para la empresa, y principalmente porque los recursos están en déficit, y entonces se nos dificulta a nosotros como empresa reponer todos esos recursos que no estaban previstos, porque son recursos que entran principalmente en las inversiones, y perjuicio también para la población porque se queda afectada sin un servicio tan importante y fueron vandalizados. Principalmente en estos lugares pican las fibras que alimentan el equipo, que es la transmisión general, pican los cables que alimentan los equipos, y también en lugares que se han llevado protecciones, y esto nos ha ocasionado un déficit de recursos que podían ser destinados a otras inversiones, y hemos tenido que cogerlo para estos escasos vandalismos.
0: En el reparto América Latina en la ciudad de Camagüey, los vecinos han sufrido afectaciones del servicio telefónico, refiere la presidenta del CDR número 2, Norma Moredo Martín.
3: Fue una rotura grande que hubo ahí por una negligencia de una candela de basura, del reparto y todo afectados, pero los compañeros han llevado varios días ahí trabajando duramente a resolver el problema.
0: La empresa de telecomunicaciones en Camagüey refuerza las medidas de seguridad y protección de sus instalaciones, pero llama a la población a mantener la disciplina social y cooperar en el cuidado de los medios y recursos disponibles.
1: El llamado es a que todos, de una manera u otra, colaboremos en que cosas como esta no sucedan.
2: Esto es importante, que la comunidad también apoye y cuide estos sitios tecnológicos, porque también es beneficio, porque definitivamente se ve afectada la comunidad sin este servicio, porque hay lugares que hemos demorado más de 2 meses en poder restablecer los servicios haciendo gestiones de estos recursos que hay que reponer, y esto es una afectación grande para toda la población.
0: El director general de la división de ETEXA, Luel García Lorenzo, señala otras acciones que se realizarán en la provincia de Camagüey como parte de los planes de prevención.
1: Este mes de octubre estamos desarrollando nuestros activos del delito a buscar mayor participación de nuestros trabajadores, mayor compromiso, pero aparejado a eso también el papel de la comunidad. Debemos hacer un programa de barrios debate. Yo creo que estas cosas llevan soluciones multifactoriales y participación de todo el mundo, sobre todo de la población.
0: No obstante, los daños provocados por actos vandálicos, negligencias o indisciplinas sociales que afectan a toda la comunidad y las dificultades por la falta de materiales, el compromiso de los trabajadores de ETEXA en Camagüey es restablecer en el menor tiempo posible el servicio a los clientes. Mio Soti, Fabuelo Pinares, haciendo radio.
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7: Vamos al mundo de los deportes con Osbel Benítez Polo. Adelante.
8: Sí, muchísimas gracias por la presentación. En efecto, estamos en el tiempo que dedicamos a los deportes. Y a esta hora nos vamos a nuestra redacción deportiva. Listo está el colega Guillermo Rodríguez Hidalgo Bato, quien nos amplía del maravilloso mundo del músculo y la acción. Guille, buenos días, te escuchamos.
9: Sí, gracias. Los buenos días para ti y para todos los que prefieren amanecer junto al gigante informativo de la radio cubana. Este viernes se realizó a través de videoconferencia, en la que participaron los 16 directores que intervendrán en la 65 Serie Nacional de Béisbol, el congresillo técnico, donde se oficializaron las nóminas y se aprobó el reglamento del evento. En conferencia de prensa posterior a la reunión técnica, la máxima dirección de este deporte se refirió a las modificaciones que hicieron los conjuntos en su roster y lo novedoso que tendrá esta campaña. Se ratificaron que serán 44 juegos para cada escuadra, 24 con los integrantes del mismo grupo y otros 20 con los de la otra llave de la zona. Se ratificó que se utilizará el sistema Page de 3 al mejor de 2, tanto para los enfrentamientos del primer lugar con el segundo y 3 con 4, como para definir el campeón de cada región. Los choques comenzarán a las 1:30 de la tarde y la inauguración oficial acontecerá este domingo 4 de octubre en el Estadio Victoria de Girón de Matanzas, que son los actuales campeones de la serie. A continuación, los yumburinos enfrentarán a los Elefantes de Cienfuegos. Carlos Martín Álvarez, responsable del evento, se refirió a los dos principales cambios que tendrá el reglamento.
10: Bueno, los lanzadores tendrán 20 segundos, tanto con corredor en base como sin corredor en base, para lanzar. Es de carácter obligatorio que los lanzadores le tiren, se enfrenten a 3 bateadores como mínimo, o en su defecto, retire la entrada. Y habíamos propuesto la virada a las bases, que fueran 2 como máximo, una tercera tendría que retirar el corredor. Lo debatimos en la provincia, tuvo una aprobación, lo debatimos ayer, y bueno, al final, después de 2 encuentros con el grupo de trabajo y los criterios que habían emitido las direcciones de los equipos, decidimos no aplicarlo, no va al reglamento este último, de la virada a la base.
9: Juan Reinaldo Pérez Pardo, presidente de la Federación Cubana de Béisbol y Softball, ratificó que el país hizo un gran esfuerzo para poder celebrar la serie en medio de la compleja situación energética que vive la isla.
11: Estamos es salvando un espectáculo y defendiendo por sobre todas las cosas un béisbol que es deporte nacional, patrimonio, seguridad nacional, como siempre nos dice el presidente. Y está más que claro, dentro de los elementos que hoy defiende el propio país, que prácticamente es intocable, que lo tenemos que seguir realizando, que no podemos dejar realizar, está nuestra serie nacional.
9: En el encuentro trascendió que Industriales será el primer equipo en contar con un patrocinador en la serie nacional y que en Villa Clara también se avanza en este tema.
11: La ley está aprobada y hay una indicación, es decir, se está trabajando fuerte en toda la provincia con este sentido, porque nosotros queremos destacar que la serie nacional es de las provincias. Lo responsable de la serie nacional de cada equipo y de la sede en esa provincia son las provincias. Es decir, vamos a poner un ejemplo sencillo, La Habana. Son los responsables de Industriales, pero son los responsables también del contrario cuando viene aquí, del home club, del visitador, de su alimentación, de su hospedaje, de su traslado, todo responsabilidad de la provincia. Y eso hoy lleva un costo de pago. Y hay una apertura en el país para que estas propias provincias gestionen este dinero, no del presupuesto del Estado, sino por otras vías, que es el patrocinio, para poder adquirir o financiamiento o productos que puedan compensar lo que estamos hablando, ya sea combustible, alimento, ropa, de lo que se vaya a patrocinar. Y queda bien claro en la ley que puede ser en vallas en los estadios, en la ropa, en los equipos, y los que patrocinen la serie que tiene un contrato que realizar con Cuba Deporte, hacen contrato con ellos y patrocinan la serie. Para felicidad de todos, ya tenemos uno que está patrocinando ya el equipo Industrial y la serie, que está firmando contrato con la serie. Y también lo tenemos también con el equipo Villa Clara, que también se ha avanzado mucho con el patrocinio del equipo, del estadio.
9: Pérez Pardo comentó que gracias a los ingresos de la federación a través de los contratos en el exterior, se pudo jugar la pasada Liga Élite y asegurar el inicio de la serie nacional.
11: Nosotros invertimos en la serie nacional para el desarrollo del deporte. Todo lo que es recursos, bate, pelota, ropa. Nosotros invertimos en una serie nacional más de $700,000. Si lo sumamos entre serie y Liga Élite, más de $1,000,000. Si a esto le sumamos que también pagamos el combustible para que se pudiera la Liga Élite y adelantamos dinero que suponemos que también se regrese a las arcas de la federación para poder contratar combustible, pagar también hoteles, lo hacemos. Pero se supone que ese dinero regrese a la federación. Solo explico esto para que podamos entender todo, que la serie es de todo.
9: Se realizó este viernes el congresillo técnico de la 65 Serie Nacional de Béisbol, donde se oficializaron las nóminas y se aprobó el reglamento de la competencia. La inauguración oficial tendrá lugar este domingo 4 de octubre en el Estadio Victoria de Girón, sede de los Cocodrilos de Matanzas, actuales campeones del certamen. Guillermo Rodríguez, Hidalgo Gato, seguimos haciendo radio. Buenos días.

para dar consejos sobre las plantas medicinales, nuestra forma más autóctona de medicina natural y tradicional. Hoy les estaré compartiendo sobre un tema que leí recientemente y creo que puede ser un buen consejo. Se trata de una forma de combinar la sábila y la cúrcuma para el tratamiento de varios problemas de la boca, de manera particular en el caso de enfermedades periodontales como la gingivitis y las periodontitis. También para la piel se recomienda en caso de infecciones de etiología bacteriana, en la psoriasis, algunas dermatitis y el maltrato de la piel en general. Al respecto, existe alguna evidencia científica preliminar que respalda la combinación de la sábila, específicamente de su gel, con la cúrcuma. Su uso es mayormente tópico y se sustenta en el efecto sinérgico que se genera a partir de las propiedades antiinflamatorias, antioxidantes y cicatrizantes de ambas especies. En el campo de la estomatología se ha probado la aplicación local de los geles de ambos componentes tras limpiezas profundas de la cavidad bucal, mostrando una reducción notable en la inflamación y recuperación de las encías. En temas de piel, esta combinación puede ayudar a cicatrizar las heridas, a aliviar la irritación y la descamación en caso de dermatitis o psoriasis, a la vez que puede ejercer alguna actividad antimicrobiana frente a patógenos comunes en afecciones dermatológicas. Para preparar esta mezcla de forma segura, siempre es necesario cerciorarse de que se está tomando solo el gel de la sábila, sin la parte amarilla de la penca y a partir de especímenes sembrados por más de un año y medio. Se necesitan 2 cucharadas del gel que se mezclan con media cucharadita de cúrcuma en polvo. Se debe agitar prolongadamente hasta que se obtenga una especie de pasta homogénea combinando ambos componentes. Esta pasta es de color amarillo. Luego se almacena esta en un recipiente estéril y durante todo el proceso hay que adoptar las medidas necesarias para evitar que se contamine el preparado. Se aplica este sobre la piel luego de lavar la zona afectada con agua y jabón, dejando una capa fina por un periodo de hasta 20 minutos y luego se retira con un lavado con abundante agua. En la boca se aplica una pequeña cantidad directamente sobre la zona inflamada y ambos procedimientos pueden realizarse 2 o 3 veces en el día. Hay que tener en cuenta que la cúrcuma mancha temporalmente la piel y la ropa de amarillo. Además, se debe evitar exponerse directamente al sol con el remedio aplicado para así prevenir manchas en la piel. No debe utilizarse este preparado en mujeres embarazadas o que lactan, así como tampoco en niños, sobre todo pequeños. Como es una vía tópica, el otro elemento relevante a tener en cuenta es la posibilidad de alergia a las plantas, pero de no existir esto, sin dudas, el uso de este remedio va a ser bien seguro. Y amigo, así ya vamos terminando por hoy. Tenga en cuenta y guarde este consejo sobre la combinación de sábila y cúrcuma, que resulta de utilidad para cuidar las encías y la piel. Me despido. Entonces, como siempre le digo, yo soy Johan, médico especialista en medicina natural y tradicional. Confío que el consejo de hoy le haya resultado interesante. Por favor, no olvide que toda experiencia trae oro al alma que es sabia y si lo necesita, sabe que puede utilizar el correo electrónico tradicional hr@infomed.sld.cu para cualquier consulta sobre estos temas. Le estoy invitando a que regrese nuevamente el lunes con nosotros, bien temprano, aquí en Haciendo Radio por la frecuencia de Rebelde. Le estaré esperando, amigo. Hasta entonces, le deseo que tenga usted muy buenos días.

0: En Tomacuba, 6:30 minutos.
1: Noticias nacionales en Haciendo Radio, con el objetivo de que cada estructura conozca sus misiones, planes, disponibilidad de recursos y la protección de la población ante situaciones excepcionales, se realizó una visita a la zona de defensa Cerro en la capital y

0: que cuenta con más de 28.000 habitantes. En el encuentro participaron Salvador Valdés Mesa, vicepresidente del Consejo de Defensa Nacional y de la República, y el jefe del órgano económico y social y primer ministro, Manuel Marrero. El jefe de gobierno insistió en lograr mayor exigencia y control frente a las indisciplinas, identificar desde el terreno las reservas con las que cuentan la zona, tanto para la lucha armada como para la población y la economía, fomentar la búsqueda de soluciones alternativas ante las complejidades actuales. Hay que insistir más en tener bien claro cuáles son los problemas o cuáles son las dificultades en las cuales tenemos que trabajar, detalló Marrero Cruz. Igualmente, se informó que está previsto instalar una gasolinera comunitaria y la inauguración de dos mercados de barrio en corto plazo, reporta el periodista Jesús Matos. El viceministro de Relaciones Exteriores de Cuba, Carlos Fernández de Cosío, reiteró la víspera que el recrudecimiento del bloqueo de Estados Unidos está dirigido a provocar severos daños a la población de la isla. Cuando proclama cínicamente que su agresión contra Cuba se dirige solamente contra los ingresos del Estado, aspira a esconder que su arremetida va así dirigida precisamente contra esas obligaciones del Estado y, consecuentemente, contra el bienestar de todo el pueblo, escribió el vicecanciller en la red social Facebook. Fernández de Cosío enumeró las principales esferas afectadas por el recrudecimiento del bloqueo de Washington contra Cuba, entre ellas la educación, los servicios comunales, el transporte público, el abasto de agua, el servicio eléctrico y la alimentación subsidiada. En esta línea se verá que el castigo de esta guerra económica es colectivo. El Ministerio de Comercio Interior, MINCIN, aprobó mediante la Resolución 29 de 2026, publicada este viernes en la Gaceta Oficial, la creación de una red de gastronomía ligera integrada por puntos de venta fijos y móviles y abierta a los actores económicos autorizados para prestar servicios gastronómicos. La normativa, que entrará en vigor 7 días después de su publicación, busca ordenar los puntos que ya funcionan bajo esta modalidad y extender la venta de alimentos de fácil elaboración y consumo rápido hacia a comunidades, centros estudiantiles y otros espacios de interés social, laboral o recreativo y de alta concentración de personas. Gretel Portales Pérez, directora general de servicios del MINCIN, explicó en conferencia de prensa que la medida forma parte de las transformaciones económicas y sociales del sector. La resolución establece que los actores económicos integrados a la red podrán conformar cadenas comerciales de marcas o nombres registrados legalmente, con posibilidad de extender sus servicios por diferentes territorios del país. Noticias Nacionales. Seguimos haciendo radio.
1: Noticias internacionales. A esta hora es noticia que los militares de Estados Unidos enviaron a Arabia Saudita y Qatar dos baterías adicionales de misiles Patriot para proteger, dice, instalaciones de su infraestructura energética en caso de que el presidente Donald Trump decida reanudar una ofensiva militar contra Irán, según el informe de medios, citando a dos funcionarios estadounidenses y a una fuente de la región. Según lo que se publique, el despliegue coloca una batería Patriot adicional en Arabia Saudita para defender una instalación petrolera estratégica y otra en Qatar destinada a proteger infraestructura de gas natural. Ambas fueron trasladadas a la región en septiembre. La decisión llega en un momento delicado, subrayaron los medios. Si se reanudan las hostilidades a gran escala, Estados Unidos necesitará obtener actualización y autorización de Arabia Saudita para utilizar su espacio aéreo. Es noticia también durante esta jornada que ex funcionario, en este caso de la FAO, denuncia despido por haber expuesto la situación de hambruna en Gaza. Un alto cargo de la Organización de Naciones Unidas para la Alimentación y la Agricultura, FAO, denunció durante las últimas horas haber perdido su puesto tras ser acusado de violar las normas de imparcialidad institucional al visibilizar la hambruna y la situación humanitaria en la Franja de Gaza, en un contexto marcado por presiones diplomáticas de Estados Unidos e Israel contra la organización internacional. Ben David, quien se desempeñaba como director de la División de Transformación Rural e Igualdad de Género de la FAO, confirmó que la ratificación de la no renovación de su contrato tras una trayectoria de 26 años en la agencia multilateral. Noticias internacionales, tengan muy buenos días.
2: Deportivas. La selección cubana que participa en la Copa Mundial de Béisbol para Ciegos, que tiene por sede al estadio Simón Piani de Pescai en Italia, tiene con objetivo fundamental seguir avanzando en este torneo y retener el título alcanzado en la edición anterior. Los dirigidos por Roberto Carmona, vigentes Monarcas, sumaron su tercer triunfo consecutivo en el Grupo A y enfrentan hoy a China Taipei, segundo del apartado B, por el boleto a la gran final. El subcampeón Italia, líder de la otra llave, y Gran Bretaña, segunda de la A, disputarán el otro pasaje al duelo por el título, en un torneo que entregará sus medallas este mismo sábado. Con un paquete de 5 anotaciones en la misma primera entrada, los cubanos reafirmaron su superioridad sobre los europeos, que no pudieron frenar el ímpetu y la ofensiva demoledora de sus rivales. 3 carreras más en el segundo, gracias a vuelas cercas de Michael Merino con 2 a bordo, otra en el tercero, 4 en el cuarto, coronado con batazo de vuelta entera de Pedro Díaz, y otro racimo de 4 en el quinto, sentenciaron el partido. En el ataque, además de Merino y Díaz, que remolcaron 12 carreras entre ambos, sobresalió Iván Gordo con 7 indiscutibles por los europeos, destacó Steven Smith, quien pegó un cuadrangular con 2 compañeros en las almohadillas. Deportivas, seguimos haciendo radio.

0: 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La serie audiovisual Cuba es Cultura, bajo la dirección de la periodista y realizadora Elindrix Luzardo, se estrenó esta semana en el canal de YouTube del Ministerio de Cultura bajo los auspicios de su Centro Multimedial y de Prensa. El primero de 6 capítulos estuvo dedicado a Pedrito Calvo, símbolo de la cultura popular cubana y legendario sonero, quien explica frente a la cámara cómo la música ha sido su manera de contar y defender la identidad de nuestro país. El intérprete, ex vocalista de los Bam Bam, recorre sus inicios cuando cantaba en la zapatería donde trabajaba para ganar el pan, sitio donde lo impulsaron a presentarse en el famoso concurso de talentos La Corte Suprema del Arte, donde comenzó todo hasta la actualidad. En declaraciones a la Agencia Cubana de Noticias, Drix Luzardo explicó que Cuba es Cultura nació de una idea de Dailén Vega, quien la convocó con un pedido que, más que reto, devino en crecimiento personal, pues transitó de reportera de programa informativo a tener la libertad de escribir y dirigir. Al empeño se unieron el realizador Osmani Beato y la productora Maray Valdés, siempre con la asesoría de Dailén. La obra y el pensamiento de Cintio Vitier mantienen plena vigencia. Poeta, ensayista, crítico y estudioso del héroe nacional de Cuba, José Martí, integró el grupo Orígenes y dejó una huella profunda en la vida intelectual del país. Cintio Vitier, autor de libros como Vísperas, Testimonios, Ese sol del mundo moral y Lo cubano en la poesía. Vitier laboró en la Biblioteca Nacional José Martí y dirigió el Centro de Estudios Martianos. Compartió su vida con la poeta Fina García Marrús y recibió, entre otros reconocimientos, el Premio Nacional de Literatura en 1988. La Casa Vitier García Marrús, institución dedicada a preservar su legado, evocó los 17 años de su fallecimiento y difundió las palabras que el entonces historiador de la ciudad, Eusebio Leal, pronunciara durante el sepelio del autor. Por unas horas, el parámetro de la cultura cubana ha perdido una de sus columnas, pero no temamos, la sostendrá su obra. Para la Casa Vitier García Marrús, la labor silenciosa del filósofo en la Biblioteca Nacional de Cuba José Martí y su diálogo permanente con el apóstol continúan siendo una brújula para varias generaciones de cubanos. La institución convocó a consultar sus fondos y a profundizar en la obra del autor. Noticias Culturales en Haciendo Radio. Buenos días.
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3: Saludos amigos que están en sintonía para conocer el pronóstico del tiempo. Amanece con nublados parciales en gran parte del centro, el oriente del país, predominio de nublados en todo el occidente y zonas costeras del sur del resto del territorio cubano. Continúa estando asociado esta nubosidad e inestabilidad en el área, la presencia de una vaguada en la altura sobre el Golfo de México, un sistema que además se combina con alto contenido de humedad, aire muy húmedo sobre el territorio cubano, y de hecho al amanecer de hoy se generan algunas áreas de chubascos y lluvias aisladas, en este caso sobre Holguín, Guantánamo y zonas costeras de Pinar del Río e Isla de la Juventud. Durante el resto del día se mantendrá la influencia de este sistema con muy poca variación y por tanto va a predominar todavía los nublados en gran parte del país en el transcurso del día con algunos chubascos, lluvias y tormentas eléctricas. Aunque principalmente el día de hoy se concentrarán hacia localidades del interior y sur, de centro y de oriente. Las temperaturas se mantendrán con poco cambio, valores máximos que estarán entre los 29 y 32 grados en el occidente y entre 32 y 35 grados en el resto del territorio cubano. Los vientos serán de región este, con velocidades entre 15 y 30 kilómetros por hora en zonas del interior y costa norte de la región central y oriental, mientras que en el resto del país serán variables y débiles. Con este régimen de viento tendremos oleaje en la costa norte oriental y predominio de poco oleaje en el resto de las costas. Importante recordar que en áreas con chubascos, lluvias y tormentas eléctricas asociadas se pueden incrementar localmente la fuerza de los vientos y también la altura de las olas. En resumen, para el día de hoy, predominio de nublados con algunas lluvias en el territorio nacional. Les informó el licenciado Ariel Maturé Salina.
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0: El presidente del Consejo de Defensa Nacional, Miguel Díaz-Canel Bermúdez, participó en el Día de la Defensa en el municipio Habanero de La Lisa. Aquí están los detalles. Adelante, Demetrio Villaurrutia.
1: El presidente del Consejo de Defensa Nacional, Miguel Díaz-Canel Bermúdez, reiteró que las zonas de defensa se han convertido en un espacio para atender las problemáticas diarias y cotidianas de la población a partir del concepto de trabajar en tiempo de paz con una estructura de tiempo de guerra. Como cada viernes, Miguel Díaz-Canel participó en un ejercicio de intercambio con integrantes del Consejo de Zona de Defensa, esta vez en Punta Brava, municipio Habanero de La Lisa, en una jornada que a nivel de todo el país está dedicada semanalmente a la preparación y fortalecimiento de los sistemas defensivos territoriales, teniendo en cuenta el escenario de constantes amenazas y recrudecimiento de las medidas de bloqueo por parte de la actual administración de Estados Unidos.
2: Porque como estamos trabajando en tiempo de paz con las estructuras de tiempo de guerra, la zona de defensa se ha convertido también en un espacio de dirección, no solo en la preparación de la defensa, sino también para atender las problemáticas diarias y cotidianas de la población. Fíjense cómo aquí él integró las tareas de preparación de la defensa, la atención a las problemáticas económicas, sociales, el trabajo político, el trabajo en los barrios y toda la movilización de la población alrededor de esto. Eso le va dando una integralidad. Fíjense, un presidente de zona de defensa que domina una cantidad de datos que tienen que ver con las situaciones fundamentales y que nos ayudan en la toma de decisiones.
1: La zona de defensa Punta Brava agrupa a unos 15.000 habitantes. Su presidente, Fidel Alemán Calderón, se refirió a los niveles de completamiento de la plantilla, las dinámicas de trabajo para el aseguramiento de la plena disposición combativa ante una supuesta agresión enemiga y las acciones que desarrollan para mantener vitalidad en frentes tan importantes como la recogida de desechos sólidos, el abasto de agua a la población, la atención a jubilados, pensionados y personas con mayor vulnerabilidad, los ámbitos de la salud y educacional, la producción de alimentos, así como la labor política e ideológica en la comunidad. El presidente del Consejo de Defensa Nacional, Miguel Díaz-Canel Bermúdez, reconoció el esfuerzo realizado durante todo este tiempo en todas las estructuras de mando, desde el Consejo de Defensa Nacional hasta los Consejos de Defensa de Zona, y la comprensión del por qué debemos seguir preparándonos para la defensa. Destacó especialmente la actualización de nuestros planes para la defensa en correspondencia con la situación que vivimos, junto a la cohesión y articulación que se alcanzan de todas las fuerzas.
2: Yo quería destacar de la presentación que hizo el presidente del Consejo de la Zona de Defensa la estructuración del trabajo que ustedes han logrado para los grupos de trabajo de la zona. O sea, todo está, la mayor parte del tiempo la dedican a estar en la circunscripción de manera directa atendiendo los problemas. Ahí es donde está la esencia del trabajo, cómo estamos todos, como parte de nuestro pueblo, tocando todos los días los problemas en cada uno de los lugares.
1: En la jornada de este viernes, dedicada al Día Nacional de la Defensa, estuvieron presentes también los miembros del Buró Político Esteban Lazo Hernández, presidente de la Asamblea Nacional del Poder Popular, el general de Cuerpo de Ejército Álvaro López Miera, ministro de las Fuerzas Armadas Revolucionarias, y el general de División José Amado Ricardo Guerra, secretario del Consejo de Ministros, junto a ellos altos oficiales de la FARC y dirigentes del partido y el gobierno de La Habana. Demetrio Villaurrutia, Radio Rebelde.
0: El Ministerio de Comercio Exterior y de la Inversión Extranjera publicó en la Gaceta Oficial la norma jurídica número 82 como parte de la implementación de las transformaciones económicas y sociales. Vamos al reporte de Libby Barceló.
3: Como parte de las transformaciones económicas y sociales del país, el Ministerio de Comercio Exterior e Inversión Extranjera, en su eje estratégico número 19, publica en la Gaceta Oficial de la República de Cuba la norma jurídica número 82, que busca expandir nuevos negocios comerciales en Cuba con empresas extranjeras. La viceministra de Comercio Exterior e Inversión Extranjera, Débora Rivas Saavedra, actualizó la marcha de la implementación de las transformaciones del sector y profundizó en las nuevas disposiciones asociadas a las representaciones comerciales extranjeras.
4: Y estas entidades también podrán, en primer lugar, no utilizar de forma obligatoria a las empleadoras. Ustedes se acuerdan que teníamos un decreto que establecía la obligatoriedad, ahora tanto para la inversión extranjera, que era una de las transformaciones ya implementadas, como para estas representaciones comerciales extranjeras, podrán contratar el personal directamente en los casos que así lo decidan.
3: Al mismo tiempo, la norma da la capacidad de que las sucursales puedan realizar operaciones comerciales en Cuba siempre que reciban la facultad del comercio exterior por resolución del ministro del sector.
4: Es decir, que hay una amplia posibilidad ahora de que todas estas empresas puedan hacer comercio exterior directamente, y esto marca una pauta importante que tiene como objetivo, bueno, aumentar los suministros, todo lo que tenga que ver con insumos, materias primas para encadenamientos en las producciones locales.
3: Se publica además normas complementarias para la importación sin carácter comercial y del Ministerio de Trabajo y Seguridad Social, que autoriza la apertura de la contratación de manera directa por las oficinas de representación comercial extranjera y sucursales. Fue un reporte de Libby Barceló para Radio Rebelde.
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0: Los miembros del Consejo de Defensa Nacional, el vicepresidente de la República, Salvador Valdés Mesa, y el primer ministro, Manuel Marrero Cruz, visitaron la zona de defensa Cerro. Jesús Matos con la información.
1: Con el objetivo de que cada estructura conozca sus misiones, planes, disponibilidad de recursos y la protección de la población ante situaciones excepcionales, se realizó una visita a la zona de defensa Cerro, en la capital, que cuenta con cerca de 28.000 habitantes. En el encuentro participaron Salvador Valdés Mesa, vicepresidente del Consejo de Defensa Nacional y de la República, y el jefe del órgano económico y social y primer ministro, Manuel Marrero Cruz. El jefe de gobierno insistió en lograr mayor exigencia y control frente a las indisciplinas, identificar desde el terreno las reservas con las que cuenta la zona tanto para la lucha armada como para la población y la economía, y fomentar la búsqueda de soluciones alternativas ante las complejidades actuales.
2: Hay que elevar la exigencia a partir de los centros de trabajo y a partir de las comunidades, de los grupos que están establecidos para eso. Es decir, que ese es un asunto, yo creo que como es tan trampa.

0: universal e incide en todo, hay que prestar una mayor atención. Creo que hay que insistir más en tener claro cuáles son los problemas o cuáles son las dificultades en las cuales tenemos que trabajar. Nosotros pedimos en sentido general y así cada uno de los grupos y de los subgrupos, tener claro las existencias y cuáles son las coberturas, cuáles son las variantes alternativas que nosotros podemos utilizar para ampliar esa cobertura y poder enfrentar una situación compleja.
1: Nosotros apreciamos que hay trabajo, precisó Valdés Mesa, al tiempo que señaló que es importante que la zona se mantenga activa para dar solución a las dificultades que se puedan presentar.
2: Y hay tres asuntos aquí que son las prioridades principales. Primero, estamos trabajando fuertemente en el país a partir de los recursos que disponemos para recuperar el sistema electroenergético nacional. Entonces hay que avanzar más en la transición energética. El otro asunto tiene que ver con el tema del agua, y todo lo otro tiene que ver entonces con el tema de los desechos sólidos. En esa dirección debemos de avanzar más, y se ha trabajado, pero ahora hay que concentrarse en todas estas recomendaciones, en los señalamientos que se hicieron, para realmente tener vitalidad.
1: Brandy Araújo Reyes, presidente del Consejo de Defensa de Zona, informó que la instancia trabaja en el completamiento de dicha estructura y su grupo de trabajo, así como la seguridad y protección de los objetivos estratégicos. También la producción de alimentos, particularmente desde la base, ha sido prioridad en la zona a partir del autoconsumo, los patios y parcelas. Se atienden más de 500 hogares en situación de vulnerabilidad con un seguimiento sistemático. Al abordar la implementación de las transformaciones económicas y sociales, se explicó que de las 45 MIPYMES enmarcadas en el territorio, 7 trabajan en la ampliación de su objeto social y varias empresas estatales realizan acciones para gestionar sus procesos con mayor eficiencia y competitividad. Se informó que está previsto instalar una solinera comunitaria y la inauguración de 2 mercados de barrio en el corto plazo. Jesús Matos para Radio Rebelde.
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4: Fidel es un ser humano, ante todo. Un ser humano de sentimientos, de pasiones. Un ser humano que en un momento oportuno puede encolerizarse como solo puede hacerlo un ser humano o un león. Ahora bien, es ante todo un maestro de generación. Porque escucha mucho. Cuando él le interesa un tema, lo lleva hasta el final. Es más, si hablas delante de él, que sea con criterio y con base, porque al contrario, en 3 minutos estarás desnudo, porque él va hasta el final. Y él quiere y hace eso no para demostrar una suficiencia en el conocimiento, sino para decir: este es el camino. Este es el camino.
5: Pero yo creo que hay que investigar mucho todavía en materia de interferones, en el alfa, en el gamma, y yo espero todavía más de la combinación de estos interferones que están todavía por investigarse bastante, combinado con otros medios. Se trabaja intensamente en la búsqueda de vacunas por ingeniería genética para enfermedades tan molestas y tan graves, porque el centro es grande, pero yo espero que sean grandes también los resultados científicos que se obtengan en este centro.
6: Fidel por siempre.

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4: Vamos a una mirada al mundo. Adelante, la doctora Ana Teresa Badía.
5: Muy buenos días y muchísimas gracias. Vamos con un compendio de algunas de las noticias destacadas en la jornada que despedimos. Es noticia que el presidente de Brasil, Luis Inácio Lula da Silva, encabezó durante las últimas horas una marcha en el centro de Río de Janeiro, donde ratificó el compromiso de enfrentar las apuestas, terminar con la escala de 6-1 y evitar el regreso del bolsonarismo al gobierno de Brasil cuando faltan escasas horas para la votación de mañana. Acompañado por la primera dama Jaca Lula y da Silva y los candidatos del Senado Benita da Silva y Pedro Paulo, Lula afirmó que la disputa electoral en curso implica la continuidad de un proyecto de soberanía nacional, garantía de derechos y defensa de la democracia. Para lanzar este mensaje eligió el barrio de Cinelândia, lugar de las multitudinarias manifestaciones contra la dictadura militar en los años 80. Lo que está en juego no es la victoria de un solo hombre, es la victoria de una idea, es la victoria de una democracia, declaró. Jornada 6-1, nunca más banda Borcaro, nunca más banda de pensiones, nunca más, fue otra de sus declaraciones entre gritos de la multitud. El líder progresista, que ha insistido en la importancia del ejercicio del voto, subrayó que este va más allá de los intereses individuales. Cuando vamos a votar no pensamos en nosotros. Una persona de 70 años tiene nietos, bisnietos, hijos y necesita votar para garantizar la democracia en el país, dijo al pedir a los activistas buscar también ese segmento de votantes. Mañana será una votación muy estrecha de la cual estaremos pendientes. Y ha sido noticia durante esta semana que en su intervención en el Club Internacional de Debates Valdai, el presidente ruso Vladimir Putin envió tres señales importantes, afirma el subdirector de investigaciones del Consejo Ruso de Política Exterior y de Defensa, Dmitry Suslov. Según el experto, el principal mensaje estuvo relacionado con el reciente riesgo de un enfrentamiento militar directo entre potencias nucleares, ya que el mundo se encuentra en una etapa excepcionalmente peligrosa. El experto vinculó esta advertencia con las palabras de Putin sobre la posibilidad de que llegue rápidamente un momento en el que ya no es posible cambiar la situación. En ese contexto, Suslov también destacó las declaraciones del presidente ruso sobre la región de Kaliningrado. En caso de un ataque directo contra territorio ruso, Moscú estaría dispuesta a utilizar todo el arsenal militar posible. El segundo mensaje está relacionado con la posición de Rusia ante las propuestas occidentales de treguas parciales. Moscú no estaría dispuesta a aceptar acuerdos que permitan a Ucrania recuperar capacidades y continuar posteriormente las hostilidades, subraya el experto. Y el tercer mensaje consiste en que Moscú no renuncia al diálogo político y diplomático. El experto señaló que Putin expresó su disposición a negociar con Estados Unidos tanto sobre el conflicto ucraniano como sobre cuestiones de estabilidad estratégica. Así se está conociendo durante esta jornada. Y es muy interesante también una noticia de esta semana, y es que la población de América Latina valora más la influencia de China en la región que la de Estados Unidos, según recoge el último informe del Latino Barómetro. Analistas consultados por medios internacionales atribuyen el dato a que el gigante asiático ha penetrado en la región con inversiones y soluciones tecnológicas sin presiones ni chantajes. Beijing gana terreno frente a Washington en la opinión de los latinoamericanos que por primera vez valoran mejor la influencia del gigante asiático que a la estadounidense en la región. Son algunas de las noticias más destacadas durante esta semana que despedimos. Tengan muy buenos días.
4: Buenos días, muchísimas gracias Anita por esta mirada al mundo. Seguimos haciendo radio, mantenga la sintonía a la hora 7 en punto.
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0: Rebelde desde el sonido uniendo corazones, rebelde pensando en usted cada mañana. Les saludo para todos los que nos escuchan, para los que hacen posible el desarrollo de la sociedad, para los que viven con el propósito de mejorar la vida. Aquí le queremos bien, le apreciamos como lo que es, más que el oyente, el amigo dispuesto a hacer feliz a los demás con sus buenas acciones, con su sonrisa plena y con toda la sinceridad y el amor de los buenos cubanos. Este es nuestro equipo de realización, André Chan y Pablo Rafael Fuentes en la redacción, en el sonido Pepe Reyes y Gianni González, en la sala 500 a Mauri Piñero, las voces en la redacción internacional Ana Teresa Badía, los deportes con Osbel Benítez Polo, en la cultura Judith Moya Vázquez, en la redacción nacional mi colega David Neira Serrano, yo soy Idania Martínez Grandales. Todos bajo la dirección de Manuel Ramírez Heras, un equipo que le invita a que nos acompañe hasta las 9 en punto. Hecha la invitación, mantenga usted la sintonía.
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0: Titulares. Reitera Díaz-Canel que las zonas de defensa son espacio permanente para atender las problemáticas cotidianas de la población. Asegura presidente cubano que es fuerte el desafío, pero no vamos a detenernos en la materialización de las transformaciones socioeconómicas. Apuestan en el país por dinamizar el comercio exterior y la inversión extranjera. Promulga presidente boliviano ley que posibilitará nombrar a un fiscal afín al gobierno. Desmiente Yemen acusaciones de Arabia Saudita. Se calientan los motores para iniciar la Serie Nacional de Béisbol. Recuerdan en La Habana al poeta Cintio Vitier a 17 años de su fallecimiento. Estos son los titulares. Mantenga la sintonía.
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2: 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El presidente del Consejo de Defensa Nacional, Miguel Díaz-Canel Bermúdez, reiteró que las zonas de defensa se han convertido en un espacio para atender las problemáticas cotidianas de la población tras participar en un ejercicio de intercambio con integrantes del Consejo de Zona de Punta Brava, municipio habanero de La Lisa. El jefe de Estado cubano reconoció el esfuerzo realizado en todas las estructuras de mando, desde el Consejo de Defensa Nacional hasta los Consejos de Defensa de Zona. Destacó especialmente la actualización de los planes para la defensa en correspondencia con la situación que vivimos, junto a la cohesión y articulación que se alcanza de todas las fuerzas. La zona de defensa Punta Brava agrupa a unos 15.000 habitantes. Su presidente Fidel Alemán Calderón se refirió a las acciones que desarrollan para mantener vitalidad en frentes tan importantes como la recogida de desechos sólidos, el abasto de agua a la población, la atención a jubilados, pensionados y personas con mayor vulnerabilidad, los ámbitos de la salud y educacional, la producción de alimentos, así como la labor política e ideológica de la comunidad, reporta el periodista Demetrio Villarrutia. El presidente de Cuba, Miguel Díaz-Canel, aseguró que las transformaciones económicas que se implementan hoy en el país son necesarias para enfrentar creativamente el principal obstáculo al desarrollo económico, social y humano de la nación. Al conducir el podcast desde la presidencia dedicado a analizar la marcha de las 176 transformaciones económicas y sociales, el mandatario subrayó que estamos en un momento de urgencias bajo condiciones de guerra contra Cuba. Calificó el escenario como una guerra de cuarta generación con medidas coercitivas que escalan con el propósito de asfixiar la economía. El dignatario denunció que la isla enfrenta una guerra multidimensional que abarca lo económico, lo ideológico, lo cultural y comunicacional. Díaz-Canel significó que el país ha trabajado con mucha tesón y responsabilidad para que avancen las transformaciones, las cuales tienen como medida fundamental desatar potencialidades en lo económico, sin dejar atrás la proyección social. Es fuerte el desafío, pero no vamos a detenernos, aseveró el mandatario, quien recalcó que el compromiso es seguir siendo consecuentes y coherentes con los cambios, reporta la periodista Angélica Paredes. Con la publicación de la Gaceta Oficial Ordinaria número 82 de 5 normas jurídicas que estimulan la inversión extranjera y el comercio exterior, Cuba continúa el proceso de transformaciones económicas y sociales en beneficio de la población, señalaron autoridades del renglón en conferencia de prensa. Débora Rivas Saavedra, viceministra de Comercio Exterior y la Inversión, señaló que entre las normas publicadas se encuentran el Decreto Ley 137, que ofrece mayores facilidades a las representaciones comerciales extranjeras en el país a la hora de contratar personal, porque les permite realizar este proceso de manera directa sin la obligación de utilizar entidades empleadoras. Subrayó que las estrategias que se han trazado tienen el objetivo de recuperar la economía nacional y que eso se traduzca en mayor calidad de vida para el pueblo cubano, reporta la periodista Libby Barceló. 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Seguimos haciendo radio.
3: Noticias internacionales. A esta hora es noticia que el informático y activista digital sueco Ola Biri permanece en el aeropuerto internacional Mariscal de Sucre de Quito, en Ecuador, a la espera de un pasaporte de emergencia que le permita abordar un vuelo hacia Suecia tras la revocación de su visa y una orden de deportación emitida por las autoridades migratorias de Ecuador, las cuales le prohibieron el reingreso al país por un periodo de 10 años. Estoy en el aeropuerto de Quito, donde me mantienen retenido para la medianoche. Estoy empezando a tener miedo, dijo el activista. Sí, se ha conocido durante esta jornada. Olavini, residente en Ecuador desde 2013, fue apresado en 2019 bajo la administración del expresidente Lenín Moreno en el marco de una arremetida estatal que buscó vincularlo a supuestos planes desestabilizadores atribuidos al fundador de Wikileaks, Julian Assange. Así se está conociendo. Es noticia también desde México que marchan hasta el Zócalo a 58 años de Tlatelolco. Miles de personas se concentraron durante las últimas horas en el Zócalo de Ciudad de México luego de una marcha de más de una hora por los 58 años de la represión del movimiento estudiantil en Tlatelolco en 1968, en una jornada en la que la presidenta Claudia Sheinbaum destacó la importancia de mantener viva la memoria y escuchar a quienes han exigido justicia durante décadas. Noticias internacionales. Tengan muy buenos días.
4: 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En el Salón Adolfo Luque del Estadio Latinoamericano se realizó la conferencia de prensa que dio luz verde a la 65 Serie Nacional de Béisbol que iniciará este domingo en todo el país. Juan Reynaldo Pérez Pardo, presidente de la Federación Cubana y comisionado nacional, y Carlos Martín, director de la Serie Nacional, encabezaron el encuentro en el que fueron presentadas oficialmente las nóminas de los 16 equipos y el reglamento de la competencia. Durante el congresillo técnico se ratificó el formato zonal anunciado días atrás con una división occidental y otra oriental, cuatro grupos de cuatro conjuntos y 44 partidos para cada elenco en la etapa clasificatoria. Una estructura que busca acercar los enfrentamientos, reducir desplazamientos y administrar con mayor rigor los recursos disponibles. En la llave A aparece Pinar del Río, Artemisa, Isla de la Juventud de Industriales, mientras el apartado B tiene a Mayabeque, Matanzas, Cienfuegos y Villa Clara. Por su parte, Santi Espíritus, Ciego de Ávila, Camagüey y Las Tunas conforman el C y Holguín, Granma, Santiago de Cuba y Guantánamo animarán el circuito D. Los cuatro primeros de cada zona avanzan a una postemporada con sistema Page, mientras los campeones del Occidente y el Oriente se enfrentarán posteriormente por la corona nacional en una final pactada al mejor de 7 encuentros. La inauguración oficial tendrá como escenario el Estadio Victoria de Girón de Matanzas, vigente campeón, donde los anfitriones recibirán a Cienfuegos en el partido que levantará el telón competitivo el próximo 4 de octubre. Pérez Pardo explicó que la Comisión Nacional realizó un recorrido por las provincias para revisar los estadios y prestar especial atención a elementos logísticos en un trabajo que incluyó varias conciliaciones con las cadenas hoteleras y las entidades encargadas del transporte. Otro de los asuntos abordados fue el seminario efectuado, durante el cual se analizaron los temas legales que sustentan la serie y las disposiciones que regirán el desarrollo. En materia de movimientos de plantilla, los equipos dispondrán de 5 oportunidades para realizar altas y bajas hasta llegar al juego número 44, mientras los encuentros suspendidos no serán reprogramados fuera del calendario regular, sino que se buscarán alternativas atendiendo las prioridades y posibilidades existentes dentro del propio evento competitivo. En otras novedades reglamentarias, sobresale la aplicación de un límite de 20 segundos entre lanzamientos, tanto con corredores en las bases como sin ellos, además de la obligación de que cada lanzador se enfrente al menos a 3 bateadores. Entre ajustes, carreteras más cortas y una pelota que vuelve a recorrer el mapa dividido en 2 grandes regiones, la Serie Nacional se dispone a entregar vida y también espectáculo, pero sobre todo polémica en cada una de las citas beisboleras de Cuba. 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
5: Noticias culturales. La Asociación Hermanos Saiz anunció la entrega de su condición miembro de honor a 6 creadores con relevante trayectoria y cuya obra muestra un profundo compromiso con la joven vanguardia artística nacional. Son 6 personas que aportan talento, gran pasión por el arte y sentido crítico en el análisis de procesos culturales, destacó en redes sociales el presidente nacional de la HS, Yacel Toledo, quien manifestó además que el reconocimiento forma parte de las actividades por el aniversario 40 de la organización. Recibieron la condición miembro de honor el cantautor Nelson Valdés, un artista que ha dedicado varias de sus canciones a esa familia de creadores, y la teatróloga Marilyn Garvey, presidenta de la Asociación de Artes Escénicas de la Unión de Escritores y Artistas de Cuba. Garvey formó parte del equipo de dirección de la asociación y contribuyó a la creación de premios y otras iniciativas muy favorables para los jóvenes creadores. También fueron reconocidos el músico Mayito Rivera, el artista visual Liester Amador, el trovador Silvio Alejandro Rodríguez y el dramaturgo Norge Espinosa. Y el Instituto Cubano del Arte e Industrias Cinematográficos y la empresa francesa Gallo Films firmaron un contrato para la distribución del largometraje documental Mijaín, dedicado al primer pentacampeón de lucha en la historia olímpica. Una nota de prensa del ICAIC subraya la relación contractual que articula los primeros pasos de la cinta con la selección oficial de la edición 43 del Festival Internacional de la Federación de Cine y TV Deportivos, próximo a celebrarse en la ciudad italiana de Milán, y que supone su participación en otros 16 festivales de temática similar distribuidos en los 5 continentes. La rúbrica, realizada en formato virtual, se produjo con la presencia de Rolando Almirante, uno de los 3 directores del filme, y los miembros del Consejo de Dirección del ICAI, según destaca nota de esa institución. Noticias Culturales en Haciendo Radio. Muy buenos días.
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0: sabroso.
1: Y nos vamos a la comunicación con la periodista Angélica Paredes en La Señal Rebelde, el podcast desde la presidencia que conduce el presidente cubano Miguel Díaz-Canel, retomó sus transmisiones con el análisis del proceso de implementación de las transformaciones socioeconómicas aprobadas. Vamos por los detalles, Angélica.
2: ¿Qué se ha hecho? ¿Cuánto se ha avanzado en la implementación de las transformaciones económicas y sociales? ¿Y en qué momento estamos? ¿Qué respuesta podemos dar a quienes dicen que esto queda en papeles? Estas y otras preguntas encontraron argumentos en el podcast desde la presidencia,

0: Retomó sus emisiones con la conducción del primer secretario del Comité Central del Partido y presidente de la República, Miguel Díaz-Canel Bermúdez. En este nuevo episodio de Un Espacio Necesario que está de vuelta en medio de una difícil situación para el país, el anfitrión del espacio explicó la importancia y la urgencia de un tema de gran prioridad nacional que durante la semana fue analizado en la sesión ordinaria del Consejo de Ministros.
1: Es importante este proceso porque viene a cerrar un ciclo de diagnósticos, de propuestas, de discusiones que guiadas por el partido en sus últimos congresos han tenido continuidad en el debate público, han tenido continuidad en diversos momentos en que también se han trabajado con los documentos rectores de los congresos del partido y en los últimos tiempos muy enfocado en el programa de gobierno para el desarrollo económico y social en el cual están contenidos estas transformaciones. Y es precisamente un proceso necesario para enfrentar creativamente el principal obstáculo al desarrollo económico, social y humano de nuestro país. Y es urgente porque estamos en un momento de urgencia, estamos bajo condiciones de guerra contra Cuba. Se desarrolla una guerra multidimensional, una guerra que es económica, que es ideológica, que es cultural y que también es comunicacional. No se trata de una guerra cualquiera, sino de una de las llamadas guerras de cuarta generación, con medidas coercitivas que escalan con el propósito de asfixiar la economía y una guerra mediática total.
0: Desde el Palacio de la Revolución, el miembro del Buró Político y primer ministro Manuel Marrero Cruz repasó los distintos momentos por los que ha transitado la implementación de las transformaciones económicas y sociales en los últimos 3 meses desde que se aprobaron. Estas son las transformaciones más profundas realizadas en el modelo económico y social cubano en los últimos tiempos, subrayó el jefe de gobierno, las que calificó como soberanas. Marrero Cruz se refirió a las acciones que se realizan para fortalecer el decisivo rol de todos los actores económicos para impulsar el desarrollo del país, a la necesidad de atender a las personas en situación de vulnerabilidad, a la urgencia de incrementar las producciones, fundamentalmente de alimentos, a las acciones que se realizan para mitigar las afectaciones en el sistema electroenergético nacional impactado por el bloqueo del gobierno norteamericano, las medidas que se ejecutan para mejorar el servicio de abasto de agua a la población y también sobre las insatisfacciones en sectores determinantes como el financiero y bancario. El primer ministro habló de lo que se ha realizado y de cuánto queda por hacer. La pregunta que todos se hacen fue lanzada por el presidente de Cuba.
1: Como valoración, ¿en qué tiempo tú crees que se puedan empezar a ver resultados en la vida cotidiana de los cubanos y que se puedan ver los beneficios que aporten estas transformaciones?
2: Por eso yo decía que compartimos una gran insatisfacción, porque a pesar de todo ese trabajo, todo el esfuerzo, las personas lo que necesitan es ver el resultado. Pero es que esto, las transformaciones no las podemos ver desde un punto de vista cuantitativo, sino cualitativo. Es decir, que es que realmente ya se pueda apreciar el resultado. Y nosotros sí consideramos que ya lo que se ha hecho nos pone en unas condiciones de poder empezar a apreciar esos resultados. Claro, nosotros tenemos unos retos muy complicados, pues todo esto lo estamos haciendo, todo esto lo tenemos que implementar en una situación de unas medidas extremas, sin disponer de divisa, pero también en una situación compleja con la entrada de los combustibles. Entonces, las personas van a poder de verdad hacer una evaluación sobre el impacto de las mismas cuando veamos más producción para que haya más oferta, y con más oferta precisamente puede haber menos precios. Ahora, las condiciones están creadas. Ya se empiezan a apreciar transformaciones que han creado las bases para poder pasar a otra etapa de más producción, otra etapa de más servicio, de más oferta. Y eso lo vamos a estar viendo, que las transformaciones no se quedaron en papel, porque además no vamos a permitir que se nos quede en papel, que podamos de verdad apreciar esos resultados, que es nuestro empeño, nuestra meta de verdad de lograr que eso ya se pueda apreciar en el mejoramiento de la calidad de vida de la población.
0: En la implementación de las transformaciones es fundamental la calidad y la agilidad del proceso normativo. Hasta la fecha se han aprobado 197 disposiciones jurídicas. ¿De cuánto se ha hecho para garantizar el aseguramiento jurídico de este complejo proceso? Ofreció una información detallada y sus valoraciones la ministra de Justicia, Rosabel Gamón Verde.
3: nos queda todavía un periodo en que debemos continuar aprobando un grupo de disposiciones que le van dando salida a las transformaciones que van quedando. Y lo más importante que queremos reiterar aquí, con la habilitación de las transformaciones, con las normas jurídicas, con su revisión, su aprobación y publicación, no termina el proceso. Ahora viene la implementación, la implantación adecuada de las mismas y que se cumpla con lo que está dispuesto en las normas jurídicas.
1: Se ha hecho un esfuerzo tremendo en dar la seguridad jurídica, que es la que nos va a permitir de verdad implementar con toda coherencia y con toda agilidad las transformaciones económicas y sociales. Ahora, Rosabel, ¿cómo evitamos que alguna institución, si hay esta fortaleza jurídica, si hay esta robustez jurídica, cómo evitamos esa tendencia que hemos tenido en otro momento de que ahora una institución por encima de esas normas quiera modificar, quiera, y su interpretación sea poner otra norma más o otra resolución que nos ralenticen estos procesos? ¿Cómo evitar eso?
3: Usted,
1: ¿cómo enfrentar?
3: Usted tiene la razón y usted nos ha criticado en periodos anteriores que ha ocurrido esto. Nosotros, el proceso que tenemos concebido, presidente, no admite que eso ocurra y hacemos un llamado a que no sea de esa forma, porque hemos concebido, como habíamos explicado, que se emitan las disposiciones jurídicas necesarias e indispensables para cada transformación, tanto las de rango superior como las complementarias. Por lo tanto, yo creo que lo más importante aquí es el proceso de seguimiento y monitoreo que tiene que tener la implementación de las transformaciones.
0: En este nuevo episodio de un podcast que regresa para compartir información con el pueblo desde la presidencia, el mandatario cubano dio a conocer opiniones críticas de la población sobre las inquietudes, dudas e insatisfacciones de las personas acerca del proceso de implementación de las transformaciones económicas y sociales. De igual manera, rechazó las amenazas contra la Revolución Cubana y las calumnias de quienes pretenden desacreditar los esfuerzos del Gobierno Nacional para enfrentar junto al pueblo la difícil situación que vive Cuba en medio de un feroz bloqueo económico y energético. En los minutos finales del podcast, el presidente de la República explicó dos importantes procesos que se desarrollarán en el país: la discusión de las transformaciones con los trabajadores y con las personas de la comunidad que no han participado en ningún debate y que por lo general son los jubilados y las familias que desarrollan su vida en nuestros barrios.
1: El diálogo con los trabajadores es de enorme importancia porque ellos son los protagonistas fundamentales del proceso de las transformaciones económicas y sociales. Si los trabajadores no están bien preparados, si no entienden las transformaciones, no vamos a tener éxito en las transformaciones. Por lo tanto, este proceso es de vital importancia para que los trabajadores entiendan, propongan, critiquen y se apropien de las transformaciones. Pero además, este proceso es también importante porque es el que prepara a nuestros colectivos de trabajadores para que cumplan uno de los propósitos y de los principios de estas transformaciones, que es su participación en la construcción del plan de la economía para el próximo año y que este surja realmente desde el aporte de las entidades de producción y servicio en la base. Y el segundo proceso es el de la comunidad. Y también tiene importancia, porque esta discusión en la comunidad va a ser la discusión con los jubilados, con las familias, las personas y las comunidades que están en situación de desventaja o de vulnerabilidad, donde más dudas pueden existir sobre el carácter social de las transformaciones. Y por lo tanto, esta va a ser una oportunidad tremenda para ratificar la defensa social de estas transformaciones. Y que la economía nos ayude a desarrollar más justicia social. Y que la justicia social y la participación y el control popular sea también un aliciente y un estímulo al desarrollo económico. Y por lo tanto, economía y sociedad van a ir juntos.
0: Desde la presidencia, en su nuevo episodio, confirmó que en medio de las adversidades, el gran desafío está en imprimir al proceso de las transformaciones económicas y sociales la dinámica que exigen su importancia y su urgencia. Como explicó el presidente de Cuba, ya concluyeron los diagnósticos, las propuestas y los debates iniciales que seguirán enriqueciéndose. Lo que demanda el momento, subrayó, es controlar el proceso con una mirada centrada en salvar las conquistas de la revolución sin comprometer la dinámica de su implementación. Angélica Paredes, Radio Cubana.
4: Los que creyeron que no sabíamos más que tirar tiros, los que creyeron que después de nuestras victorias militares nos iban a aplastar en el campo de la información, nos iban a aplastar en el

y un puñado de combatientes exclamó: ¡Ahora sí ganamos la guerra! Ese es el Fidel invicto que nos convoca con su ejemplo y con la demostración de que sí se pudo, sí se puede y sí se podrá.

0: nos vamos a la comunicación con el periodista Yosdani Morejón. En Santo Espíritu se fortalece el servicio de hematología del Hospital Provincial Camilo Cienfuegos. Aquí están las precisiones.
1: Saludos. El servicio de hematología del Hospital Provincial Camilo Cienfuegos de Santo Espíritu se fortalece hoy con la incorporación de jóvenes residentes, un paso que consolida el relevo generacional y asegura la continuidad de la atención especializada para los pacientes de la provincia. Lizeth Cantero Pérez, residente de primer año, describe su llegada a la especialidad como una oportunidad de crecer profesionalmente en un campo desafiante.
2: El amor a la profesión viene desde siempre, desde ver las personas enfermas, de querer ayudar a las personas, de salvar vidas. La estancia en la carrera fue buena, yo me gradué ya hace 6 años y tuve oportunidad de hacer muchas guardias en hospital, en el cuerpo de guardia y sola en policlínico, y sí tuve casos que estuvieron bastante complicados.
1: Si pudieras elegir otra profesión, ¿lo harías?
2: No, sería medicina, desde el principio hasta el final, porque el amor viene desde siempre, te digo, desde antes. Ya una vez estás poniendo en práctica todo los conocimientos que adquirimos en la carrera, uno adquiere más amor a lo que es la profesión.
1: Para Daniel Ordán, también residente de primer año, la presencia de los nuevos médicos en formación ha permitido reorganizar el trabajo diario y aliviar la carga de los especialistas con más experiencia.
3: Yo me he criado en una familia muy bondadosa, que le gusta ayudar a las personas, y entonces como ellos me enseñaron eso a mí también me gusta ayudar a las personas, y en este caso sería con la salud.
1: ¿Cómo ha ido la experiencia con los pacientes?
3: Hay momentos que han sido difíciles porque ya hemos tenido varios pacientes que hacen mucha estancia aquí y muchas veces lo queremos como una familia.
1: Y cuando salvas al paciente y la familia te agradece, el propio paciente, ¿qué se siente?
3: Bueno, nos sentimos muy alegres porque sabemos que hicimos algo bueno y que fue por el bien del paciente.
1: Darielis Rodríguez Furgel y Rosalind Nápoles Corrales asumen el reto con responsabilidad y compromiso, pero también con la ilusión de aprender cada día junto a los pacientes.
4: Tuve miedo en muchas ocasiones, pero poco a poco me fui creciendo, fui aprendiendo más de mis profesores. Pues ahora me siento mucho más enamorado que al principio de esta especialidad. Al principio me chocaba un poquito porque hematología solamente la sangre, y yo siempre he tenido el deseo de ser clínico, pero a medida que comencé me siento realizada por la parte clínica, porque mis profesores me han enseñado mucho, no solamente hematología he aprendido aquí, sino también un conocimiento generalizado de la medicina, es decir, mucha clínica he aprendido en esta especialidad.
5: Me ha impresionado ver cómo, a pesar de sus patologías, ellos, entre todos ellos, se llevan muy bien, ellos se relacionan y nos han aceptado a nosotros de lo más bien, y siempre cuentan con nosotros para lo que necesiten de parte de ellos y de parte de nosotros.
1: A pesar de tu juventud, si yo te preguntara qué es lo más difícil de ser médico, ¿qué tú me dirías?
5: Cuando pierdes al paciente. Cuando lo salvas, al final ese es nuestro trabajo, pero cuando lo pierdes, yo creo que nunca se está preparado para eso. Por muchos años que lleve, yo le estaba preguntando a la profesora el otro día que cuando te acostumbras a eso, yo creo que no te acostumbras.
1: Con estos jóvenes residentes, el servicio de hematología del Hospital Provincial Camilo Cienfuegos de Santo Espíritu recupera el pulso de una especialidad que mira hacia adelante, sostenida por quienes serán en pocos años los nuevos especialistas. Yosdani Morejón en Radio Rebelde.
0: ¿Qué hora es? En toda Cuba, 7:30 minutos.
6: 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Con el objetivo de que cada estructura conozca sus misiones, planes, disponibilidad de recursos y la protección de la población ante situaciones excepcionales, se realizó una visita a la zona de defensa Cerro en la capital y que cuenta con más de 28.000 habitantes. En el encuentro participaron Salvador Valdés Mesa, vicepresidente del Consejo de Defensa Nacional y de la República, y el jefe del órgano económico y social y primer ministro, Manuel Marrero. El jefe de gobierno insistió en lograr mayor exigencia y control frente a las indisciplinas, identificar desde el terreno las reservas con las que cuenta la zona, tanto para la lucha armada como para la población y la economía.

0: fomentar la búsqueda de soluciones alternativas ante las complejidades actuales. Hay que insistir más en tener bien claro cuáles son los problemas o cuáles son las dificultades en las cuales tenemos que trabajar, detalló Marrero Cruz. Igualmente, se informó que está previsto instalar una gasolinera comunitaria y la inauguración de dos mercados de barrio en corto plazo, reporta el periodista Jesús Matos. El viceministro de Relaciones Exteriores de Cuba, Carlos Fernández Adecosillo, reiteró la víspera que el recrudecimiento del bloqueo de Estados Unidos está dirigido a provocar severos daños a la población de la isla. Cuando proclama cínicamente que su agresión contra Cuba se dirige solamente contra los ingresos del Estado, aspira a esconder que su arremetida va así dirigida precisamente contra esas obligaciones del Estado y consecuentemente contra el bienestar de todo el pueblo, escribió el vicecanciller en la red social Facebook. Fernández de Cosío enumeró las principales esferas afectadas por el recrudecimiento del bloqueo de Washington contra Cuba, entre ellas la educación, los servicios comunales, el transporte público, el abasto de agua, el servicio eléctrico y la alimentación subsidiada. En esta línea se verá que el castigo de esta guerra económica es colectivo. El Ministerio de Comercio Interior, MINCIN, aprobó mediante la resolución 29 de 2026, publicada este viernes en la Gaceta Oficial, la creación de una red de gastronomía ligera integrada por puntos de venta fijos y móviles y abierta a los actores económicos autorizados para prestar servicios gastronómicos. La normativa, que entrará en vigor 7 días después de su publicación, busca ordenar los puntos que ya funcionan bajo esta modalidad y extender la venta de alimentos de fácil elaboración y consumo rápido hacia a comunidades, centros estudiantiles y otros espacios de interés social, laboral o recreativo y de alta concentración de personas. Gretel Portales Pérez, directora general de servicios del MINCIN, explicó en conferencia de prensa que la medida forma parte de las transformaciones económicas y sociales del sector. La resolución establece que los actores económicos integrados a la red podrán conformar cadenas comerciales de marcas o nombres registrados legalmente, con posibilidad de extender sus servicios por diferentes territorios del país. 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
1: 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A esta hora es noticia que los militares de Estados Unidos enviaron a Arabia Saudita y Qatar dos baterías adicionales de misiles Patriot para proteger, dice, instalaciones de su infraestructura energética en caso de que el presidente Donald Trump decida reanudar una ofensiva militar contra Irán, según el informe de medios, citando a dos funcionarios estadounidenses y a una fuente de la región. Según lo que se publique, el despliegue coloca una batería Patriot adicional en Arabia Saudita para defender una instalación petrolera estratégica y otra en Qatar destinada a proteger infraestructura de gas natural. Ambas fueron trasladadas a la región en septiembre. La decisión llega en un momento delicado, subrayaron los medios. Si se reanudan las hostilidades a gran escala, Estados Unidos necesitará obtener actualización y autorización de Arabia Saudita para utilizar su espacio aéreo. Es noticia también durante esta jornada que ex funcionario, en este caso de la FAO, denuncia despido por haber expuesto la situación de hambruna en Gaza. Un alto cargo de la Organización de Naciones Unidas para la Alimentación y la Agricultura, FAO, denunció durante las últimas horas haber perdido su puesto tras ser acusado de violar las normas de imparcialidad institucional al visibilizar la hambruna y la situación humanitaria en la franja de Gaza, en un contexto marcado por presiones diplomáticas de Estados Unidos e Israel contra la organización internacional. Ben David, quien se desempeñaba como director de la División de Transformación Rural e Igualdad de Género de la FAO, confirmó que la ratificación de la no renovación de su contrato tras una trayectoria de 26 años en la agencia multilateral. Noticias Internacionales, tengan muy buenos días.
2: 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La selección cubana que participa en la Copa Mundial de Béisbol para Ciegos, que tiene por sede al estadio Simón Piani de Pescay en Italia, tiene con objetivo fundamental seguir avanzando en este torneo y retener el título alcanzado en la edición anterior. Los dirigidos por Roberto Carmona, vigentes Monarcas, sumaron su tercer triunfo consecutivo en el Grupo A y enfrentan hoy a China Taipei, segundo del apartado B, por el boleto a la gran final. El subcampeón Italia, líder de la otra llave, y Gran Bretaña, segunda de la A, disputarán el otro pasaje al duelo por el título, en un torneo que entregará sus medallas este mismo sábado. Con un paquete de 5 anotaciones en la misma primera entrada, los cubanos reafirmaron su superioridad sobre los europeos, que no pudieron frenar el ímpetu y la ofensiva demoledora de sus rivales. 3 carreras más en el segundo, gracias a vuelas cercas de Michael Merino con 2 a bordo, otra en el tercero, 4 en el cuarto, coronado con batazo de vuelta entera de Pedro Díaz, y otro racimo de 4 en el quinto, sentenciaron el partido. En el ataque, además de Merino y Díaz, que remolcaron 12 carreras entre ambos, sobresalió Iván Gordo con 7 indiscutibles por los europeos. Destacó Steven Smith, quien pegó un cuadrangular con 2 compañeros en las almohadillas. 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
3: 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La serie audiovisual Cuba es Cultura, bajo la dirección de la periodista y realizadora Elindrix Luzardo, se estrenó esta semana en el canal de YouTube del Ministerio de Cultura bajo los auspicios de su Centro Multimedial y de Prensa. El primero de 6 capítulos estuvo dedicado a Pedrito Calvo, símbolo de la cultura popular cubana y legendario sonero, quien explica frente a la cámara cómo la música ha sido su manera de contar y defender la identidad de nuestro país. El intérprete, ex vocalista de los Bam Bam, recorre sus inicios cuando cantaba en la zapatería donde trabajaba para ganar el pan, sitio donde lo impulsaron a presentarse en el famoso concurso de talentos La Corte Suprema del Arte, donde comenzó todo hasta la actualidad. En declaraciones a la Agencia Cubana de Noticias, Drix Luzardo explicó que Cuba es Cultura nació de una idea de Dailén Vega, quien la convocó con un pedido que, más que reto, devino en crecimiento personal, pues transitó de reportera de programa informativo a tener la libertad de escribir y dirigir. Al empeño se unieron el realizador Osmani Viato y la productora Maray Valdés, siempre con la asesoría de Dailén. La obra y el pensamiento de Cintio Vitier mantienen plena vigencia. Poeta, ensayista, crítico y estudioso del héroe nacional de Cuba, José Martí, integró el grupo Orígenes y dejó una huella profunda en la vida intelectual del país. Cintio Vitier, autor de libros como Vísperas, Testimonios, Ese sol del mundo moral y Lo cubano en la poesía. Vitier laboró en la Biblioteca Nacional José Martí y dirigió el Centro de Estudios Martianos. Compartió su vida con la poeta Fina García Marrús y recibió, entre otros reconocimientos, el Premio Nacional de Literatura en 1988. La Casa Vitier García Marrús, institución dedicada a preservar su legado, evocó los 17 años de su fallecimiento y difundió las palabras que el entonces historiador de la ciudad, Eusebio Leal, pronunciara durante el sepelio del autor. Por unas horas, el parámetro de la cultura cubana ha perdido una de sus columnas, pero no temamos, la sostendrá su obra. Para la Casa Vitier García Marrús, la labor silenciosa del filósofo en la Biblioteca Nacional de Cuba José Martí y su diálogo permanente con el apóstol continúan siendo una brújula para varias generaciones de cubanos. La institución convocó a consultar sus fondos y a profundizar en la obra del autor. Noticias culturales en Haciendo Radio. Buenos días.
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0: Y nos vamos a Cienfuegos con la señal rebelde. En Cienfuegos se rememoró el aniversario 12 de la Brigada Médica Cubana que combatió el ébola en África. Vamos por los detalles. Adelante, Mireya Ojeda.
1: Hola, ¿qué tal? Buenos días. Este 2 de octubre se cumplieron 12 años de la primera Brigada Médica Cubana que asistió a los países del África Occidental cuando la epidemia del ébola, la más peligrosa que hemos enfrentado en este campo, reconoce el doctor en epidemiología, el cienfueguero Felipe Delgado Bustillo. Recuerda a los 165 cubanos llegados a Sierra Leona, respondiendo a un pedido de la Organización Mundial de la Salud por nuestra experiencia y tradición de colaboración internacional. Se prepararon en el Instituto de Medicina Tropical en La Habana y fueron despedidos en el aeropuerto por el general de ejército Raúl Castro Ruz. Impresionante la expectativa mundial con la epidemia que estaba matando a miles de personas y se puso de manifiesto la profesionalidad cubana de médicos y enfermeros.
2: No hubo barrera que nos impidiera desarrollar un trabajo excelente de una gran competencia y con resultados tangibles.
1: Duros momentos en la memoria del doctor Felipe.
2: Ver la muerte al lado de uno, ver cadáveres apilados en centros de observación y tratamiento, no había procesos todavía para un enterramiento sanitario.
1: Orgulloso de haber participado como epidemiólogo.
2: El primero que entraba a cada uno de los lugares donde iban a trabajar nuestros médicos, porque había que ver las condiciones que tenían.
1: Rememora epidemiólogo cienfueguero, misión cubana contra el ébola en países del África Occidental. Desde el centro y sur, Mireya Ojeda, con la asistencia técnica de Bernardo Zavalo. Seguimos haciendo radio.
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0: Vamos al mundo de los deportes con Osbel Benítez Polo. Adelante.
1: Sí, muchísimas gracias por la presentación. En efecto, estamos en el tiempo que dedicamos a los deportes. Y a esta hora nos vamos a nuestra redacción deportiva. Listo está el colega Guillermo Rodríguez Hidalgo Bato, quien nos amplía del maravilloso mundo del músculo y la acción. Guille, buenos días, te escuchamos.
2: Sí, gracias. Los buenos días para ti y para todos los que prefieren amanecer junto al gigante informativo de la radio cubana. Este viernes se realizó a través de videoconferencia en la que participaron los 16 directores que intervendrán en la 65 Serie Nacional de Béisbol, el congresillo técnico, donde se oficializaron las nóminas y se aprobó el reglamento del evento. En conferencia de prensa posterior a la reunión técnica, la máxima dirección de este deporte se refirió a las modificaciones que hicieron los conjuntos en su roster y lo novedoso que tendrá esta campaña. Se ratificaron que serán 44 juegos para cada escuadra, 24 con los integrantes del mismo grupo y otros 20 con los de la otra llave de la zona. Se ratificó que se utilizará el sistema Page de 3 al mejor de 2, tanto para los enfrentamientos del primer lugar con el segundo y 3 con 4, como para definir el campeón de cada región. Los choques comenzarán a las 1:30 de la tarde y la inauguración oficial acontecerá este domingo 4 de octubre en el Estadio Victoria de Girón de Matanzas, que son los actuales campeones de la serie. A continuación, los yumburinos enfrentarán a los elefantes de Cienfuegos. Carlos Martín Álvarez, responsable del evento, se refirió a los dos principales cambios que tendrá el reglamento.
3: Bueno, los lanzadores tendrán 20 segundos, tanto con corredor en base como sin corredor en base, para lanzar. Es de carácter obligatorio que los lanzadores le tiren, se enfrenten a 3 bateadores como mínimo, o en su defecto, retire la entrada. Y habíamos propuesto la virada a las bases, que fueran 2 como máximo, una tercera tendría que retirar el corredor. Lo debatimos en la provincia, tuvo una aprobación, lo debatimos ayer, y bueno, al final, después de 2 encuentros con el grupo de trabajo y los criterios que habían emitido las direcciones de los equipos, decidimos no aplicarlo, no va al reglamento este último, de la virada a la base.
2: Juan Reinaldo Pérez Pardo, presidente de la Federación Cubana de Béisbol y Softball, ratificó que el país hizo un gran esfuerzo para poder celebrar la serie en medio de la compleja situación energética que vive la isla.
4: Estamos salvando un espectáculo y defendiendo, por sobre todas las cosas, un béisbol que es deporte nacional, patrimonio, seguridad nacional, como siempre nos dice el presidente. Y está más que claro, dentro de los elementos que hoy defiende el propio país, que prácticamente es intocable, que lo tenemos que seguir realizando, que no podemos dejar realizar, está nuestra serie nacional.
2: En el encuentro trascendió que Industriales será el primer equipo en contar con un patrocinador en la serie nacional y que en Villa Clara también se avanza en este tema.
4: La ley está aprobada y hay una indicación, es decir, se está trabajando fuerte en toda la provincia con este sentido, porque nosotros queremos destacar que la serie nacional es de las provincias. Lo responsable de la serie nacional de cada equipo y de la sede en esa provincia son las provincias. Es decir, vamos a poner un ejemplo sencillo, La Habana. Son los responsables de Industriales, pero son los responsables también del contrario cuando viene aquí, del home club, del visitador, de su alimentación, de su hospedaje, de su traslado, todo responsabilidad de la provincia. Y eso hoy lleva un costo de pago. Y hay una apertura en el país para que estas propias provincias gestionen este dinero, no del presupuesto del Estado, sino por otras vías, que es el patrocinio, para poder adquirir o financiamiento o productos que puedan compensar lo que estamos hablando, ya sea combustible, alimento, ropa, de lo que se vaya a patrocinar. Y queda bien claro en la ley que puede ser en vallas en los estadios, en la ropa, en los equipos, y los que patrocinen la serie que tiene un contrato que realizar con Cuba Deporte, hacen contrato con ellos y patrocinan la serie. Para felicidad de todos, ya tenemos uno que está patrocinando ya el equipo Industriales y la serie, que está firmando contrato con la serie. Y también lo tenemos también con el equipo Villa Clara, que también se ha avanzado mucho con el patrocinio del equipo, del estadio.
2: Pérez Pardo comentó que gracias a los ingresos de la federación a través de los contratos en el exterior, se pudo jugar la pasada Liga Élite y asegurar el inicio de la serie nacional.
4: Nosotros invertimos en la serie nacional para el desarrollo del deporte. Todo lo que es recursos, bate, pelota, ropa. Nosotros invertimos en una serie nacional más de $700,000. Si lo sumamos entre serie y Liga Élite, más de $1,000,000. Si a esto le sumamos que también pagamos el combustible para que se pudiera la Liga Élite y adelantamos dinero que suponemos que también se regrese a las arcas de la federación para poder contratar combustible, pagar también hoteles, lo hacemos. Pero se supone que ese dinero regrese a la federación. Solo explico esto para que podamos entender todo, que la serie es de todo.
2: Se realizó este viernes el congresillo técnico de la 65 Serie Nacional de Béisbol, donde se oficializaron las nóminas y se aprobó el reglamento de la competencia. La inauguración oficial tendrá lugar este domingo 4 de octubre en el Estadio Victoria de Girón, sede de los Cocodrilos de Matanzas, actuales campeones del certamen. Guillermo Rodríguez, Hidalgo Gato, seguimos haciendo radio. Buenos días.
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0: Vamos a Camagüey con la señal rebelde. Lista Miosotis y Fabelo Pinares con la información. Adelante, Miosotis.
1: Buenos días. En Camagüey, trabajadores de la empresa de telecomunicaciones Etexa laboran para restablecer los servicios telefónicos y de radiobases celulares dañadas por hechos vandálicos. El director general de la división de Etexa,

0: Manuel García Lorenzo califica de severos los impactos de tales actos, con mayor incidencia en los municipios de Vertientes, Florida y Camagüey.
1: Este año hemos tenido un impacto serio en un nivel de radio base. Hemos tenido algunas, incluso que las hemos tenido interrumpidas por un mes. Y en esos lugares donde hemos tenido esos hechos, la afectación es notable. Y entonces demanda tiempo y recursos.
0: Los hechos de vandalismo tipifican como la destrucción voluntaria, total o parcial, de la propiedad pública o privada.
1: En muchas ocasiones está la negligencia, la imprudencia, la indolencia y también la intencionalidad. Hemos tenido la quema de postes, de cables que no llegan al país porque no tenemos a veces dónde comprarlo, no los tenemos en nuestros almacenes, y cada vez que tenemos una avería de este tipo tenemos que buscar soluciones alternativas para nosotros poder poner de alta. Y el otro tema, aun cuando son servicios individuales, es el robo bajante. Hoy nosotros tenemos un déficit de bajante serio, aun cuando estamos haciendo procesos de recuperación, le estamos dando baja pública y un grupo alternativa que siempre buscamos, pero hemos tenido un número de robo de bajante también, donde las personas después se ven con afectaciones.
0: El jefe de la red inalámbrica de la División Territorial de Texa en Camagüey, Edel Mendoza Valdivia, apunta a otros elementos sobre las actuaciones negligentes de vandalismo o indisciplina social que provocan afectaciones en el servicio telefónico.
2: Esto nos trae perjuicio para la empresa, y principalmente porque los recursos están en déficit, y entonces se nos dificulta a nosotros como empresa reponer todos esos recursos que no estaban previsto, porque son recursos que entran principalmente en las inversiones, y perjuicio también para la población porque se queda afectada sin un servicio tan importante y fueron vandalizados. Principalmente en estos lugares pican las fibras que alimentan el equipo, que es la transmisión general, pican los cables que alimentan los equipos, y también en lugares que se han llevado protecciones, y esto nos ha ocasionado un déficit de recursos que podían ser destinados a otras inversiones, y hemos tenido que cogerlo para estos escasos vandalismos.
0: En el reparto a América Latina, en la ciudad de Camagüey, los vecinos han sufrido afectaciones del servicio telefónico, refiere la presidenta del CDR número 2, Norma Moredo Martín.
3: Fue una rotura grande que hubo ahí por una negligencia de una candela de basura, del reparto, y todos afectados, pero los compañeros han llevado varios días ahí trabajando duramente a resolver el problema.
0: La empresa de telecomunicaciones en Camagüey refuerza las medidas de seguridad y protección de sus instalaciones, pero llama a la población a mantener la disciplina social y cooperar en el cuidado de los medios y recursos disponibles.
1: El llamado es a que todos, de una manera u otra, colaboremos en que cosas como esta no sucedan.
2: Esto es importante, que la comunidad también apoye y cuide estos sitios tecnológicos, porque también es beneficio, porque finalmente se ve afectar a la comunidad sin este servicio, porque hay lugares que hemos demorado más de 2 meses en poder restablecer los servicios haciendo gestiones de estos recursos que hay que reponer, y esto es una afectación grande para toda la población.
0: El director general de la División de ETEXA, Luel García Lorenzo, señala otras acciones que se realizarán en la provincia de Camagüey como parte de los planes de prevención.
1: Este mes de octubre estamos desarrollando nuestros activos del delito a buscar mayor participación de nuestros trabajadores, mayor compromiso, pero aparejado a eso también el papel de la comunidad. Debemos hacer un programa de barrios debate. Yo creo que estas cosas llevan soluciones multifactoriales y participación de todo el mundo, sobre todo de la población.
0: No obstante, los daños provocados por actos vandálicos, negligencias o indisciplinas sociales que afectan a toda la comunidad y las dificultades por la falta de materiales, el compromiso de los trabajadores de ETEXA en Camagüey es restablecer en el menor tiempo posible el servicio a los clientes. Mio Soti, Fabuelo Pinares, haciendo radio.
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6: Y nos vamos al macizo montañoso de la Sierra Maestra con Eddie Martínez a las 7:57. Adelante, Eddie.
7: Gracias y buenos días a la audiencia de Haciendo Radio. El miembro del Secretariado del Sindicato Nacional de Trabajadores Agropecuarios, Forestales y Tabacaleros, Ariusubel Navarro Espic, congratuló a los afiliados del sector que celebran su día este 3 de octubre y laboran en un sector estratégico y con impacto en la población. La felicitación fue especial para los trabajadores vinculados con la cosecha cafetalera, principal rubro económico en las montañas orientales, además en la producción de cacao, coco y la actividad silvícola y en otras ramas de la agricultura.
8: Aprovechar esta oportunidad para enviar una felicitación a nombre del Secretariado Nacional del Sindicato de Trabajadores Agropecuarios, Forestales y Tabacaleros a todos los trabajadores agropecuarios por la celebración el día 3 de octubre del Día del Trabajador Agropecuario. Para todos ellos, nuestra felicitación y nuestro agradecimiento por estar día a día desde muy temprano en las labores agrícolas para producir alimentos para nuestra población. Los trabajadores agropecuarios arribamos a esta importante fecha con el espíritu de continuar avanzando, con el espíritu de continuar produciendo alimentos para nuestra población, y nuestros agropecuarios siguen dando su mayor esfuerzo a pesar de las limitaciones, pero continuamos luchando y apostando por seguir desde nuestros propios esfuerzos, seguir produciendo el alimento que hoy estamos necesitando. Estamos inmersos dando apertura a la cosecha cafetalera del año 2026-2027, donde se aprecia un ambiente muy bueno en la producción de café en las cooperativas de Holguín, Santiago de Cuba y Grama, donde los actos de inicio de cosecha han sido una muestra de compromiso de los caficultores cubanos con el desarrollo del plan turquino en la zona oriental de nuestro país.
7: En Granma, la empresa agroindustrial Paquito Rosales de Yara alcanzó la sede en la provincia por la celebración del 3 de octubre, ocasión donde se reconoce la unidad empresarial de base 28 de enero de cultivos varios y la distinción Marcos Martí a 5 trabajadores con más de 20 y 25 años de servicios en el sector. El gremio arribó a sus 49 años. Se oficializó durante el tercer congreso del sindicato agropecuario celebrado en la capital del país en agosto de 1977. Mario Sergio Corría y Eddie Martínez en Radio Rebelde.
5: El sector agropecuario es protagonista en la economía cubana. Incrementar la producción de alimentos y disminuir su importación es tarea vital de estos tiempos al aportar vida e ingresos. 3 de octubre, Día del Trabajador Agropecuario en conmemoración a la firma de la Ley de Reforma Agraria. La primera y más respetable de las artes es la agricultura.
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0: 8 de la mañana en toda Cuba, Rebelde desde el sonido uniendo corazones, Rebelde pensando en usted cada mañana. El saludo para todos los que nos escuchan, para los que hacen posible el desarrollo de la sociedad, para los que viven con el propósito de mejorar la vida. Aquí le queremos bien y le apreciamos como lo que es, más que el oyente, el amigo dispuesto a hacer feliz a los demás con sus buenas acciones, con su sonrisa plena y con toda la sinceridad y el amor de los buenos cubanos.
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0: Titulares aquí donde lo último se dice primero. Reitera Díaz-Canel que las zonas de defensa son espacio permanente para atender las problemáticas cotidianas de la población. Asegura presidente cubano que es fuerte el desafío, pero no vamos a detenernos. Apuestan en el país por dinamizar el comercio exterior y la inversión extranjera. Promulga presidente boliviano ley que posibilitará nombrar a un fiscal afín al gobierno. Desmiente Yemen acusaciones de Arabia Saudita. Se calientan los motores para iniciar la Serie Nacional de Béisbol. Recuerdan en La Habana al poeta Cintio Vitier a 17 años de su fallecimiento. Estos son los titulares y se queda con nosotros. Escuchará tras la pausa la ampliación de la noticia.
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0: Noticias Nacionales en Haciendo Radio. El presidente del Consejo de Defensa Nacional, Miguel Díaz-Canel Bermúdez, reiteró que las zonas de defensa se han convertido en un espacio para atender las problemáticas cotidianas de la población tras participar en un ejercicio de intercambio con integrantes del Consejo de Zona de Punta Brava, municipio habanero de La Lisa. El jefe de Estado cubano reconoció el esfuerzo realizado en todas las estructuras de mando, desde el Consejo de Defensa Nacional hasta los Consejos de Defensa de Zona. Destacó especialmente la actualización de los planes para la defensa en correspondencia con la situación que vivimos, junto a la cohesión y articulación que se alcanza de todas las fuerzas. La zona de defensa Punta Brava agrupa a unos 15.000 habitantes. Su presidente Fidel Alemán Calderón se refirió a las acciones que desarrollan para mantener vitalidad en frentes tan importantes como la recogida de desechos sólidos, el abasto de agua a la población, la atención a jubilados, pensionados y personas con mayor vulnerabilidad, los ámbitos de la salud y educacional, la producción de alimentos, así como la labor política e ideológica de la comunidad, reporta el periodista Demetrio Villarrutia. El presidente de Cuba, Miguel Díaz-Canel, aseguró que las transformaciones económicas que se implementan hoy en el país son necesarias para enfrentar creativamente el principal obstáculo al desarrollo económico, social y humano de la nación. Al conducir el podcast desde la presidencia, dedicado a analizar la marcha de las 176 transformaciones económicas y sociales, el mandatario subrayó que estamos en un momento de urgencias bajo condiciones de guerra contra Cuba. Calificó el escenario como una guerra de cuarta generación con medidas coercitivas que escalan con el propósito de asfixiar la economía. El dignatario denunció que la isla enfrenta una guerra multidimensional que abarca lo económico, lo ideológico, lo cultural y comunicacional. Díaz-Canel significó que el país ha trabajado con mucha razón y responsabilidad para que avancen las transformaciones, las cuales tienen como medida fundamental desatar potencialidades en lo económico, sin dejar atrás a la proyección social. Es fuerte el desafío, pero no vamos a detenernos, aseveró el mandatario, quien recalcó que el compromiso es seguir siendo consecuentes y coherentes con los cambios, reporta la periodista Angélica Paredes. Con la publicación de la Gaceta Oficial Ordinaria número 82 de 5 normas jurídicas que estimulan la inversión extranjera y el comercio exterior, Cuba continúa el proceso de transformaciones económicas y sociales en beneficio de la población, señalaron autoridades del renglón en conferencia de prensa. Débora Rivas Saavedra, viceministra del Comercio Exterior y la Inversión, señaló que entre las normas publicadas se encuentran el Decreto Ley 137, que ofrece mayores facilidades a las representaciones comerciales extranjeras en el país a la hora de contratar personal, porque les permite realizar este proceso de manera directa sin la obligación de utilizar entidades empleadoras. Subrayó que las estrategias que se han trazado tienen el objetivo de recuperar la economía nacional y que eso se traduzca en mayor calidad de vida para el pueblo cubano, reporta la periodista Libby Barceló. Noticias Nacionales. Seguimos haciendo radio.
1: Noticias internacionales. A esta hora es noticia que, según publican medios internacionales, Yemen desmiente acusaciones de Arabia Saudita sobre ataque a central eléctrica en Medina. Autoridades militares y gubernamentales de Yemen desmintieron las acusaciones difundidas por Arabia Saudita sobre un supuesto ataque de Ansarola el martes contra la central eléctrica de distribución Mayra en Medina, ciudad sagrada musulmana que suministra en este caso energía a la mezquita del profeta y cuyo impacto inicial dejó fuera de servicio un transformador sin afectar la red. Desde el Sanaa calificaron los señalamientos infundidos y carentes de todo fundamento, señalando que forma parte de una campaña de desinformación para encubrir el fracaso de Arabia Saudita. Así se está reseñando a esta hora. Y también es noticia que en Bolivia el presidente del país, Rodrigo Paz, promulgó una legislación que modifique el artículo 25 de la ley 250, la cual permite que la Asamblea Legislativa Plurinacional suspenda al titular de la Fiscalía General del Estado. Previamente, las cámaras de diputados y de senadores, cámara baja y alta respectivamente, habían avalado esta medida. El momento es difícil, pero es nuestro momento, destacó el mandatario boliviano durante su discurso, donde también destacó que se toman las decisiones por los ciudadanos. Esto ocurre después de que el 30 de septiembre, Roger Mariaca, ex titular de la Fiscalía General de la Nación Sudamericana, fuese arrestado por presuntamente encabezar una organización criminal. Ello ha sembrado el clima político en el territorio, causando la denuncia de altos funcionarios del Poder Judicial local. Noticias internacionales, tengan muy buenos días.
2: Deportivas. Desconectados y castigados. Lo que parecía ser un resultado amarrado hasta el minuto 80 terminó por ser un correctivo para la selección nacional, que volvió a desconectarse pasada la hora de partido y se dejó dos importantes puntos ante San Cristóbal y Nieves en la fecha 3 del grupo C del nivel B de la Liga de Naciones de CONCACAF. El gol de Junior Yuri Pérez en los primeros compases de la segunda mitad del 51 daba más confianza para manejar los tiempos de juego, pero conforme avanzaron los minutos, el seleccionado cubano fue cayendo en el ida y vuelta del rival, que encontró vía expedita al gol por la banda derecha del elenco conducido por Pedro Pablo Pereira. En momentos como el de hoy es cuando importa tener jugadores de experiencia y con liderazgo para bajar las revoluciones y matar un encuentro que habría acercado a la mayor de las Antillas a sus objetivos precompetencia. Tras este empate a 3 goles, la selección nacional mantiene el liderato de la llave por diferencia de goles y ahora sí debe sumar de a 3 el lunes en el cierre de esta primera ventana para evitar complicaciones en la fecha de noviembre. Deportivas, seguimos haciendo radio.

0: Noticias Culturales en Haciendo Radio. La serie audiovisual Cuba es Cultura, bajo la dirección de la periodista y realizadora Elindrix Luzardo, se estrenó esta semana en el canal de YouTube del Ministerio de Cultura bajo los auspicios de su Centro Multimedial y de Prensa. El primero de 6 capítulos estuvo dedicado a Pedrito Calvo, símbolo de la cultura popular cubana y legendario sonero, quien explica frente a la cámara cómo la música ha sido su manera de contar y defender la identidad de nuestro país. El intérprete, ex vocalista de los Bam Bam, recorre sus inicios cuando cantaba en la zapatería donde trabajaba para ganar el pan, sitio donde lo impulsaron a presentarse en el famoso concurso de talentos La Corte Suprema del Arte, donde comenzó todo hasta la actualidad. En declaraciones a la Agencia Cubana de Noticias, Drix Luzardo explicó que Cuba es Cultura nació de una idea de Dailén Vega, quien la convocó con un pedido que, más que reto, devino en crecimiento personal, pues transitó de reportera de programa informativo a tener la libertad de escribir y dirigir. Al empeño se unieron el realizador Osmani Beato y la productora Maray Valdés, siempre con la asesoría de Dailén. La obra y el pensamiento de Cintio Vitier mantienen plena vigencia. Poeta, ensayista, crítico y estudioso del héroe nacional de Cuba, José Martí, integró el grupo Orígenes y dejó una huella profunda en la vida intelectual del país. Cintio Vitier, autor de libros como Vísperas, Testimonios, Ese sol del mundo moral y Lo cubano en la poesía. Vitier laboró en la Biblioteca Nacional José Martí y dirigió el Centro de Estudios Martianos. Compartió su vida con la poeta Fina García Marrús y recibió, entre otros reconocimientos, el Premio Nacional de Literatura en 1988. La Casa Vitier García Marrús, institución dedicada a preservar su legado, evocó los 17 años de su fallecimiento y difundió las palabras que el entonces historiador de la ciudad, Eusebio Leal, pronunciara durante el sepelio del autor. Por unas horas, el parámetro de la cultura cubana ha perdido una de sus columnas, pero no temamos, la sostendrá su obra. Para la Casa Vitier García Marrús, la labor silenciosa del filósofo en la Biblioteca Nacional de Cuba José Martí y su diálogo permanente con el apóstol continúan siendo una brújula para varias generaciones de cubanos. La institución convocó a consultar sus fondos y a profundizar en la obra del autor. Noticias Culturales en Haciendo Radio. Buenos días.
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0: Vamos a conocer el pronóstico del tiempo para el fin de semana. Un adelanto también de la semana que se nos avecina. Miguelito, ¿cómo está usted? Adelante.
1: Bueno, hemos tenido una semana de lluvia. Las tardes han sido lluviosas. Creo que ha sido beneficioso para muchos, para otros no tanto, pero bueno, la lluvia siempre bienvenida. Se ha mantenido.
0: Miguelito.
1: Sí,
0: si es posible subir un poquitico el nivel sonoro para escucharlo mejor, con más nitidez.
1: No, te decía que hemos tenido lluvia y ahora mismo amanece con lluvia sobre la Isla de la Juventud y el extremo más occidental de Pinar del Río. Todo lo que queda más allá de San Juan y Martínez está recibiendo lluvias hacia el extremo occidental de Pinar del Río. Tenemos un sistema que queda como una vaguada sobre el sudeste del Golfo de México, conectado a una baja superior que está rotando, tiene circulación sobre el Golfo, o el sur del Golfo de México, y se mantiene aportando humedad, sobre todo Yucatán, el extremo más oriental de Yucatán, el extremo occidental de Cuba y hacia la Florida. Todo está cubierto por nublados medios y altos, que van a mantener la cubierta de nublado la primera mitad del día para casi todo el territorio nacional, porque la salida de cirros que tiene el sistema es muy amplia sobre nosotros. Les repito, llueve en el extremo más occidental de Pinar del Río. Hasta ahora estuvo lloviendo en la Isla de la Juventud, todavía hay algunos chubascos ocasionales que están pasando sobre el noroeste de la isla, también todo lo que es Cayo Francés y el sur, el Carapachibey, todo tiene ahí nublados y lluvias, esa parte del territorio nacional. Una onda tropical ha comenzado a cruzar el oriente del país, está cruzando por el sur. El mero hecho del cruce del sistema garantiza que por la tarde tengamos alguna probabilidad de lluvia. Así que el sábado, hoy sábado en la tarde, vamos a tener alguna probabilidad de lluvia desde la provincia de Artemísima y Abeque hasta Guantánamo. Toda esa franja va a tener probabilidad de lluvia. Baja en el resto del país, los vientos entre el este y el sudeste, más bien débiles, variables. El domingo es alta la probabilidad de lluvia en todo el país, los vientos entre el este y el sudeste. Y les voy a decir que desde el domingo hasta aproximadamente el jueves 8 de octubre vamos a tener lluvias a alta probabilidad en casi todo el territorio nacional. Ya para el jueves día 8 la probabilidad mayor estaría en interior y costa sur. Interior y costa sur, el viento del este muy suave. El viernes día 9, alguna probabilidad de lluvia en todo el país, el viento del este. El sábado, el próximo fin de semana, alguna probabilidad de lluvia en todo el país, el viento entre el este y el sudeste. Y el domingo, alguna probabilidad de lluvia, eso sí, regiones occidental y central. Ya el domingo se localiza más hacia la región occidental y central, baja en el resto del país. Y el viento entre el este y el sudeste. Fíjese que va a ser una semana signada por la lluvia. La luna hoy entra en su fase de cuarto menguante, una luna muy provechosa. Usted ubíquese en el viernes próximo para hacer la mayor parte de las labores que quiera hacer, pero con esta luna que tiene el oscuro y semicírculo derecho, es bueno para trabajar la tierra con menos humedad. Y si estamos hablando que va a ser una semana húmeda, aproveche. Ofrece crecimiento rápido y vigoroso de raíces, pero lento crecimiento del follaje, por eso usted puede trasplantar, hacer todo lo que sea trasplante del interior al exterior de su jardín o desde el jardín al interior de su casa si quiere llevar alguna planta. Es bueno para sembrar cereales en terreno con buenas condiciones de fertilidad, hágalo en los últimos días del menguante. Siembre legumbres, frutales, puede cortar estacas de caña de azúcar y yuca porque son más duraderas, evita que se debilite la semilla y el corte en esta luna del menguante. El cabello puede cortar las puntas quebradizas, utilice el viernes para que el cabello crezca lento y el pelado sea más duradero. Usted se puede hacer un corte de cabello ya el viernes para que le dure un poco más el pelado. Las dietas cuando se realizan por más de una semana son buenas comenzarlas con este menguante, y la pesca tiene periodos de muy buena pesca, principalmente el primer día hasta el mediodía, el sexto y séptimo día excelente desde mediodía y en la tarde. Y la madera, puede cortar madera para que no pudra, principalmente el viernes. Fecunde sus ejemplares. Si quiere obtener más ejemplares femeninos que masculinos. Lo puede hacer ahora en esta luna, aproveche el viernes, realice la fecundación de su animal y obtendrá los resultados esperados. Así que, mis amigos, una semana con lluvias. Hemos tenido una semana con lluvias y vamos para otra semana que será así también. Yo le aconsejo a los padres que le coloquen la capita a sus niños, porque la lluvia generalmente ocurre después de las 4, 3, 4. Hay veces que ha comenzado a llover un poco más temprano, pero fijo es al final de la tarde, primeras horas de la noche que vamos a tener la lluvia, y en casi todo el territorio nacional. Fíjense, el jueves es que comienza a ubicarse un poco más interior y costa sur, el viernes alguna en todo, y el sábado, o sea el fin de semana próximo, es que viene hacia regiones occidental y central la mayor probabilidad. Pero durante toda la semana es casi todo el territorio nacional, en horas de la tarde y hasta la noche. Ha sido la tónica y se va a mantener así. Así que les deseo a todos que tengan un fin de semana muy feliz y estaremos conversando el próximo sábado. Muy buenos días.
0: Buenos días, muchísimas gracias Miguelito por este adelanto de cómo se comportará la semana. Ya usted sabe, lluvia, sobre todo en horas de la tarde. Seguimos haciendo Radio 8 con 20. Yeah.

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2: Y le actualizamos también, aquí en el gigante informativo de la radio cubana lo tenemos todo y siempre estamos pendientes de los hechos más significativos. Por ejemplo, el podcast desde la presidencia que conduce el presidente cubano Miguel Díaz-Canel retomó sus transmisiones con el análisis del proceso de implementación de las transformaciones económicas aprobadas en junio último en la Asamblea Nacional del Poder Popular. Y estuvieron en este espacio el miembro del Buró Político y Primer Ministro Manuel Marrero Cruz y la titular de Justicia Rosabel Gamón Verde. Vamos por los detalles.
3: ¿Qué se ha hecho? ¿Cuánto se ha avanzado en la implementación de las transformaciones económicas y sociales? ¿Y en qué momento estamos? ¿Qué respuesta podemos dar a quienes dicen que esto queda en papeles? Estas y otras preguntas encontraron argumentos en el podcast desde la presidencia, que retomó sus emisiones con la conducción del primer secretario del Comité Central del Partido y presidente de la República, Miguel Díaz-Canel Bermúdez. En este nuevo episodio de un espacio necesario que está de vuelta en medio de una difícil situación para el país, el anfitrión del espacio explicó la importancia y la urgencia de un tema de gran prioridad nacional que durante la semana fue analizado en la sesión ordinaria del Consejo de Ministros.
4: Es importante este proceso porque viene a cerrar un ciclo de diagnósticos, de propuestas, de discusiones que guiadas por el partido en sus últimos congresos han tenido continuidad en el debate público, han tenido continuidad en diversos momentos en que también se han trabajado con los documentos rectores de los congresos del partido y en los últimos tiempos muy enfocado en el programa de gobierno para el desarrollo económico y social en el cual están contenidas estas transformaciones. Y es precisamente un proceso necesario para enfrentar creativamente el principal obstáculo al desarrollo económico, social y humano de nuestro país. Y es urgente porque estamos en un momento de urgencia, estamos bajo condiciones de guerra contra Cuba. Se desarrolla una guerra multidimensional, una guerra que es económica, que es ideológica, que es cultural y que también es comunicacional. No se trata de una guerra cualquiera, sino de una de las llamadas guerras de cuarta generación, con medidas coercitivas que escalan con el propósito de asfixiar la economía y una guerra mediática total.
3: Desde el Palacio de la Revolución, el miembro del Buró Político y Primer Ministro Manuel Marrero Cruz repasó los distintos momentos por los que ha transitado la implementación de las transformaciones económicas y sociales en los últimos 3 meses desde que se aprobaron. Estas son las transformaciones más profundas realizadas en el modelo económico y social cubano en los últimos tiempos, subrayó el jefe de gobierno, las que calificó como soberanas. Marrero Cruz se refirió a las acciones que se realizan para fortalecer el decisivo rol de todos los actores económicos para impulsar el desarrollo del país, a la necesidad de atender a las personas en situación de vulnerabilidad, a la urgencia de incrementar las producciones, fundamentalmente de alimentos, a las acciones que se realizan para mitigar las afectaciones en el sistema electroenergético nacional impactado por el bloqueo del gobierno norteamericano, las medidas que se ejecutan para mejorar el servicio de abasto de agua a la población y también sobre las insatisfacciones en sectores determinantes como el financiero y bancario. El primer ministro habló de lo que se ha realizado y de cuánto queda por hacer. La pregunta que todos se hacen fue lanzada por el presidente de Cuba.
4: Como valoración, ¿en qué tiempo tú crees que se puedan empezar a ver resultados en la vida cotidiana de los cubanos y que se puedan ver los beneficios que aporten estas transformaciones?
5: Por eso yo decía que compartimos una gran insatisfacción, porque a pesar de todo ese trabajo, todo el esfuerzo, las personas lo que necesitan es ver el resultado. Pero es que esto las transformaciones no las podemos ver desde un punto de vista cuantitativo, sino cualitativo. Es decir, que es que realmente ya se pueda apreciar el resultado. Y nosotros sí consideramos que ya lo que se ha hecho nos pone en unas condiciones de poder empezar a apreciar esos resultados. Claro, nosotros tenemos unos retos muy complicados, pues todo esto lo estamos haciendo, todo esto lo tenemos que implementar en una situación de unas medidas extremas, sin disponer de divisa, pero también en una situación compleja con la entrada de los combustibles. Entonces, las personas van a poder de verdad hacer una evaluación sobre el impacto de las mismas cuando veamos más producción para que haya más oferta. Y con más oferta precisamente puede haber menos precios. Ahora, las condiciones están creadas. Ya se empiezan a apreciar transformaciones que han creado las bases para poder pasar a otra etapa de más producción, otra etapa de más servicios, de más oferta. Y eso lo vamos a estar viendo, que las transformaciones no se quedaron en papel, porque además no vamos a permitir que se nos quede en papel, que podamos de verdad apreciar esos resultados, que es nuestro empeño, nuestra meta de verdad, de lograr que eso ya se pueda apreciar en el mejoramiento de la calidad de vida de la población.
3: En la implementación de las transformaciones es fundamental la calidad y la agilidad del proceso normativo. Hasta la fecha se han aprobado 197 disposiciones jurídicas. ¿De cuánto se ha hecho para garantizar el aseguramiento jurídico de este complejo proceso? Ofrece una información detallada y sus valoraciones la ministra de Justicia, Rosabel Gamón Verde.
6: Nos queda todavía un periodo en que debemos continuar aprobando un grupo de disposiciones que le van dando salida a las transformaciones que van quedando. Y lo más importante que queremos reiterar aquí, con la habilitación de las transformaciones, con las normas jurídicas, con su revisión, su aprobación y publicación, no termina el proceso. Ahora viene la implementación.

0: sea de esa forma, porque hemos concebido, como habíamos explicado, que se emitan las disposiciones jurídicas necesarias e indispensables para cada transformación, tanto las de rango superior como las complementarias. Por lo tanto, yo creo que lo más importante aquí es el proceso de seguimiento y monitoreo que tiene que tener la implementación de las transformaciones.
1: En este nuevo episodio de un podcast que regresa para compartir información con el pueblo desde la presidencia, el mandatario cubano dio a conocer opiniones críticas de la población sobre las inquietudes, dudas e insatisfacciones de las personas acerca del proceso de implementación de las transformaciones económicas y sociales. De igual manera, rechazó las amenazas contra la Revolución Cubana y las calumnias de quienes pretenden desacreditar los esfuerzos del Gobierno Nacional para enfrentar junto al pueblo la difícil situación que vive Cuba en medio de un feroz bloqueo económico y energético. En los minutos finales del podcast, el presidente de la República explicó dos importantes procesos que se desarrollarán en el país: la discusión de las transformaciones con los trabajadores y con las personas de la comunidad que no han participado en ningún debate y que por lo general son los jubilados y las familias que desarrollan su vida en nuestros barrios.
2: El diálogo con los trabajadores es de enorme importancia porque ellos son los protagonistas fundamentales del proceso de las transformaciones económicas y sociales. Si los trabajadores no están bien preparados, si no entienden las transformaciones, no vamos a tener éxito en las transformaciones. Por lo tanto, este proceso es de vital importancia para que los trabajadores entiendan, propongan, critiquen y se apropien de las transformaciones. Pero además, este proceso es también importante porque es el que prepara a nuestros colectivos de trabajadores para que cumplan uno de los propósitos y de los principios de estas transformaciones, que es su participación en la construcción del plan de la economía para el próximo año y que este surja realmente desde el aporte de las entidades de producción y servicio en la base. Y el segundo proceso es el de la comunidad y también tiene importancia porque esta discusión en la comunidad va a ser la discusión con los jubilados, con las familias, las personas y las comunidades que están en situación de desventaja o de vulnerabilidad, donde más dudas pueden existir sobre el carácter social de las transformaciones. Y por lo tanto, esta va a ser una oportunidad tremenda para ratificar la defensa social de estas transformaciones y que la economía nos ayude a desarrollar más justicia social y que la justicia social y la participación y el control popular sea también un aliciente y un estímulo al desarrollo económico y, por lo tanto, economía y sociedad van a ir juntos.
1: Desde la presidencia, en su nuevo episodio, confirmó que en medio de las adversidades, el gran desafío está en imprimir al proceso de las transformaciones económicas y sociales la dinámica que exigen su importancia y su urgencia. Como explicó el presidente de Cuba, ya concluyeron los diagnósticos, las propuestas y los debates iniciales que seguirán enriqueciéndose. Lo que demanda el momento, subrayó, es controlar el proceso con una mirada centrada en salvar las conquistas de la revolución sin comprometer la dinámica de su implementación. Angélica Paredes, Radio Cubana.
3: ¿Qué hora es? En toda Cuba, 8:32 minutos.
4: 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Con el objetivo de que cada estructura conozca sus misiones, planes, disponibilidad de recursos y la protección de la población ante situaciones excepcionales, se realizó una visita a la zona de defensa Cerro en la capital y que cuenta con más de 28.000 habitantes. En el encuentro participaron Salvador Valdés Mesa, vicepresidente del Consejo de Defensa Nacional y de la República, y el jefe del órgano económico y social y primer ministro, Manuel Marrero. El jefe de gobierno insistió en lograr mayor exigencia y control frente a las indisciplinas, identificar desde el terreno las reservas con las que cuenta la zona, tanto para la lucha armada como para la población y la economía, fomentar la búsqueda de soluciones alternativas ante las complejidades actuales. Hay que insistir más en tener bien claro cuáles son los problemas o cuáles son las dificultades en las cuales tenemos que trabajar, detalló Marrero Cruz. Igualmente, se informó que está previsto instalar una gasolinera comunitaria y la inauguración de dos mercados de barrio en corto plazo, reporta el periodista Jesús Matos. El viceministro de Relaciones Exteriores de Cuba, Carlos Fernández Alcocillo, reiteró la víspera que el recrudecimiento del bloqueo de Estados Unidos está dirigido a provocar severos daños a la población de la isla. Cuando proclama cínicamente que su agresión contra Cuba se dirige solamente contra

los ingresos del Estado, aspira a esconder que su arremetida va a ser dirigida precisamente contra esas obligaciones del Estado y consecuentemente contra el bienestar de todo el pueblo, escribió el vicecanciller en la red social Facebook. Fernández de Cossío enumeró las principales esferas afectadas por el recrudecimiento del bloqueo de Washington contra Cuba, entre ellas la educación, los servicios comunales, el transporte público, el abasto de agua, el servicio eléctrico y la alimentación subsidiada. En esta línea aseveró que el castigo de esta guerra económica es colectivo. El Ministerio de Comercio Exterior, MINCIN, aprobó mediante la resolución 29 de 2026, publicada este viernes en la Gaceta Oficial, la creación de una red de gastronomía ligera integrada por puntos de venta fijos y móviles y abierta a los actores económicos autorizados para prestar servicios gastronómicos. La normativa, que entrará en vigor 7 días después de su publicación, busca ordenar los puntos que ya funcionan bajo esta modalidad y extender la venta de alimentos de fácil elaboración y consumo rápido hacia comunidades, centros estudiantiles y otros espacios de interés social, laboral o recreativo y de alta concentración de personas. Gretel Portales Pérez, directora general de servicio del MINCIN, explicó en conferencia de prensa que la medida forma parte de las transformaciones económicas y sociales del sector. La resolución establece que los actores económicos integrados a la red podrán conformar cadenas comerciales de marcas o nombres registrados legalmente, con posibilidad de extender sus servicios por diferentes territorios del país. Noticias Nacionales. Seguimos haciendo radio.

0: Noticias internacionales. A esta hora es noticia que los militares de Estados Unidos enviaron a Arabia Saudita y Qatar dos baterías adicionales de misiles Patriot para proteger, dice, instalaciones de su infraestructura energética en caso de que el presidente Donald Trump decida reanudar una ofensiva militar contra Irán, según el informe de medios, citando a dos funcionarios estadounidenses y a una fuente de la región. Según lo que se publique, el despliegue coloca una batería Patriot adicional en Arabia Saudita para defender una instalación petrolera estratégica y otra en Qatar destinada a proteger infraestructura de gas natural. Ambas fueron trasladadas a la región en septiembre. La decisión llega en un momento delicado, subrayaron los medios. Si se reanudan las hostilidades a gran escala, Estados Unidos necesitará obtener actualización y autorización de Arabia Saudita para utilizar su espacio aéreo. Es noticia también durante esta jornada que ex funcionario, en este caso de la FAO, denuncia despido por haber expuesto la situación de hambruna en Gaza. Un alto cargo de la Organización de Naciones Unidas para la Alimentación y la Agricultura, FAO, denunció durante las últimas horas haber perdido su puesto tras ser acusado de violar las normas de imparcialidad institucional al visibilizar la hambruna y la situación humanitaria en la franja de Gaza, en un contexto marcado por presiones diplomáticas de Estados Unidos e Israel contra la organización internacional. Ben David, quien se desempeñaba como director de la División de Transformación Rural e Igualdad de Género de la FAO, confirmó que la ratificación de la no renovación de su contrato tras una trayectoria de 26 años en la agencia multilateral. Noticias internacionales, tengan muy buenos días.
1: Deportivas, desconectados y castigados. Lo que parecía ser un resultado amarrado hasta el minuto 80 terminó por ser un correctivo para la selección nacional, que volvió a desconectarse pasada la hora del partido y se dejó dos importantes puntos ante San Cristóbal y Nieves en la fecha 3 del grupo C del nivel B de la Liga de Naciones de CONCACAF. El gol de Junior Yuri Pérez en los primeros compases de la segunda mitad del 51 daba más confianza para manejar los tiempos de juego, pero conforme avanzaron los minutos, el seleccionado cubano fue cayendo en el ida y vuelta del rival, que encontró vía expedita al gol por la banda derecha del elenco conducido por Pedro Pablo Pereira. En momentos como el de hoy es cuando importa tener jugadores de experiencia y con liderazgo para bajar las revoluciones y matar un encuentro que habría acercado a la mayor de las Antillas a sus objetivos precompetencia. Tras este empate a 3 goles, la selección nacional mantiene el liderato de la llave por diferencia de goles y ahora sí debe sumar de a 3 el lunes en el cierre de esta primera ventana para evitar complicaciones en la fecha de noviembre. Deportivas, seguimos haciendo radio.

0: Noticias culturales en Haciendo Radio. La serie audiovisual Cuba es Cultura, bajo la dirección de la periodista y realizadora Elindrix Luzardo, se estrenó esta semana en el canal de YouTube del Ministerio de Cultura bajo los auspicios de su Centro Multimedial y de Prensa. El primero de 6 capítulos estuvo dedicado a Pedrito Calvo, símbolo de la cultura popular cubana y legendario sonero, quien explica frente a la cámara cómo la música ha sido su manera de contar y defender la identidad de nuestro país. El intérprete, ex vocalista de los Bam Bam, recorre sus inicios cuando cantaba en la zapatería donde trabajaba para ganar el pan, sitio donde lo impulsaron a presentarse en el famoso concurso de talentos La Corte Suprema del Arte, donde comenzó todo hasta la actualidad. En declaraciones a la Agencia Cubana de Noticias, Drix Luzardo explicó que Cuba es Cultura nació de una idea de Dailén Vega, quien la convocó con un pedido que, más que reto, devino en crecimiento personal, pues transitó de reportera de programa informativo a tener la libertad de escribir y dirigir. Al empeño se unieron el realizador Osmani Viato y la productora Maray Valdés, siempre con la asesoría de Dailén. La obra y el pensamiento de Cintio Vitier mantienen plena vigencia. Poeta, ensayista, crítico y estudioso del héroe nacional de Cuba, José Martí, integró el grupo Orígenes y dejó una huella profunda en la vida intelectual del país. Cintio Vitier, autor de libros como Vísperas, Testimonios, Ese sol del mundo moral y Lo cubano en la poesía. Vitier laboró en la Biblioteca Nacional José Martí y dirigió el Centro de Estudios Martianos. Compartió su vida con la poeta Fina García Marrús y recibió, entre otros reconocimientos, el Premio Nacional de Literatura en 1988. La Casa Vitier García Marrús, institución dedicada a preservar su legado, evocó los 17 años de su fallecimiento y difundió las palabras que el entonces historiador de la ciudad, Eusebio Leal, pronunciara durante el sepelio del autor. Por unas horas, el parámetro de la cultura cubana ha perdido una de sus columnas, pero no temamos, la sostendrá su obra. Para la Casa Vitier García Marrús, la labor silenciosa del filósofo en la Biblioteca Nacional de Cuba José Martí y su diálogo permanente con el apóstol continúan siendo una brújula para varias generaciones de cubanos. La institución convocó a consultar sus fondos y a profundizar en la obra del autor. Noticias culturales en Haciendo Radio. Buenos días.
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0: Vamos al mundo de los deportes con Osbel Benítez Polo. Adelante.
1: Sí, muchísimas gracias por la presentación. En este caso vamos a contactar con el periodista Jordanis Blanco Calderín, quien nos tiene temas relacionados al maravilloso mundo del músculo y la acción. Jordanis, buenos días, te escuchamos.
2: Sí, muchísimas gracias. Los pesistas antillanos Otto Félix Oñate, de los 65 kilos, y Ludia Montero Ramos, de los 53, serán los primeros en competir por Cuba en el segundo torneo clasificatorio a los Juegos Panamericanos de Lima, Perú 2021. Evento que se desarrollará en México del 4 al 8 de octubre. En esta oportunidad, la granmense Ludia Montero debutará este domingo compitiendo en una nueva categoría de peso.
3: Bueno, en esta ocasión voy a competir en los 53 kilogramos debido a que por parte de la Federación Cubana de Levantamiento de Pesas se decidió, ya que los 48 kilogramos dejan de ser una división olímpica. Entonces, en aras de buscar la clasificación para los Juegos Olímpicos de Los Ángeles 2028, se decidió competir en los 53 kilogramos para poder buscar la clasificación. En esta ocasión creo que no será el resultado como siempre han esperado de mí, porque es un nuevo reto. Solamente llevo prácticamente un mes aumentando de peso, todavía no peso ni siquiera 53 kilogramos, pero bueno, vamos a dar lo mejor de nosotros y a tratar de buscar la clasificación.
4: Específicamente, ¿qué trabajo realizó Giovanni Ginebra Junco contigo para que asumieras esta nueva división?
3: Bueno, en esta ocasión lo que están haciendo es que estoy tomando medicamentos, todo tipo de medicamentos que me está suministrando mi entrenador y por parte de medicina deportiva, para poder subir de peso, para poder ir en cuanto a el aumento de peso, haciendo ejercicios de agilidad y eso, para no ponerme lenta y esas cosas, porque es un nuevo peso que no había adquirido nunca.
4: Después de tu maternidad, se te ha visto mucho mejor en las pesas. ¿A qué se debe eso?
3: La fuerza de voluntad, el carácter, el espíritu, sí creo que cambia después de eso, porque ya, aparte de mi deseo de ser campeona, tengo un nuevo motivo para luchar, algo que me inspire y que me da más deseo para que me salgan mejor las cosas.
4: ¿Qué esperas de este segundo torneo clasificatorio que se efectuará del 4 al 8 de octubre en México?
3: Yo espero, parte de toda la delegación, obtener los mejores resultados y poder alcanzar el resultado que se está esperando para poder clasificar las plazas que se necesitan para poder ir a los Juegos Panamericanos.
2: Buscará pesista granmense Ludia Montero Ramos este domingo en la división de los 53 kilos el boleto a los Juegos Panamericanos de Lima, Perú 2027, en el evento de halterofilia que se desarrollará del 4 al 8 de octubre en México. Jordanis Blanco Calderín, seguimos haciendo radio.
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0: Vamos a conocer sobre la situación electroenergética a nivel nacional y establecemos el habitual contacto con el canal cubano de noticias.
1: Compañeros, las insuficientes capacidades de generación provocan las afectaciones que se reportan en toda la nación. Al amanecer de este sábado, la afectación muy similar en cuanto a la cifra, a los valores, a la reportada en el día de ayer, estaba en el orden de los 1.600 megawatts. Y las capacidades de generación disponibles para responder a las demandas del país superiores a los 1.000 megawatt. Con más detalles, con más elementos de lo que ha acontecido en las últimas 24 horas y sobre todo importante, lo que acá en el despacho en la madrugada se ha estimado, se ha pronosticado que puede ocurrir en el transcurso de este sábado, esos detalles los trae el director general de Electricidad del Ministerio de Energía y Minas, el ingeniero Lázaro Guerra Hernández. Buenos días, Lázaro, siempre bienvenido.
2: Buenos días para ti, Bernardo. Un saludo para todos los televidentes y los radiovidentes. La máxima afectación el día de ayer, 2.130 megawatts. Dijimos que iba a ser un día con afectaciones elevadas. Para el mediodía de hoy estamos previendo 1.550 megawatts de afectación y para la máxima demanda del sistema una disponibilidad de 1.100 megawatts. Ya acaba de entrar hace unos minutos la unidad número 5 de la termoeléctrica de Mariel y tenemos una demanda pronosticada de 3.100 megawatts con 2.030 megawatts de afectación en la máxima demanda, 2.030 megawatts de afectación en la máxima demanda del sistema, que es ligeramente inferior a lo que tuvimos en el día de ayer por la entrada de esta unidad al Sistema Eléctrico Nacional. Tenemos dos unidades en avería en estos momentos, la unidad número 6 de Renté y la termoeléctrica Antonio Guitera, que estamos previendo que debe estar concluyendo los trabajos en el día de hoy y comenzar arranque. No está considerada para la máxima demanda del sistema, pero sí estamos pensando, o sea, estamos pronosticando que en algún momento del día de hoy ya se incorpora nuevamente al Sistema Eléctrico Nacional. Tenemos otras tres unidades que están cumpliendo periodo de mantenimiento. Y en resumen, para el día de hoy, 1.550 megawatts de afectación en el mediodía, 2.030 megawatts de afectación en la máxima demanda del sistema.
1: Un elemento positivo, la entrada de la máquina número 5 de la termoeléctrica Máximo Gómez Báez, un bloque que aporta unos 60 megawatts, Lázaro, al sistema.
2: Sí, efectivamente. Y bueno, el tema de Guitera, que ya los trabajos en la caldera concluyeron, pero bueno, hay que hacer ahora, cerrar registro, o sea, hacer un grupo de trabajo que hay que hacer en la unidad en estos momentos para poder tener condiciones para el arranque. También hay que hacer una prueba del resultado de los trabajos. Y bueno, cuando se concluya todo eso, comenzar el arranque de la unidad entre 6 y 8 horas después, que la unidad estaría en servicio. Por eso estamos diciendo que para la máxima demanda del sistema no la estamos considerando, pero bueno, en algún momento ya de la noche de hoy la unidad puede estar nuevamente en servicio.
1: Sería un elemento también a resaltar en estos momentos en la operación del sistema, porque lo hemos señalado en otras ocasiones, Guitera, por supuesto, no cubre el déficit de capacidades de generación que en estos momentos enfrenta el sistema, pero ayuda, le da robustez a la operación.
2: Sí, efectivamente, son 200 megawatts que se pueden incorporar a la unidad y realmente da un incremento de la capacidad de generación y tiene como resultado una disminución de las afectaciones.
1: Entonces, resumiendo, Lázaro, ya entró la máquina número 5 de Mariel y debe de incorporarse en las próximas horas la termoeléctrica Antonio Guiteras, de ya ser positivas, satisfactorias, las últimas comprobaciones, las últimas pruebas que se realizan tras esta intervención. Siempre nuestro agradecimiento a usted, al compañero Campos, director general de la Unión Eléctrica, y al equipo que está en este minuto en el turno del despacho. Gracias a todos por esta información para la emisión de la revista y además para las emisiones de la cadena nacional de radio que encabezan nuestros compañeros de Rebelde y Haciendo Radio. Magalis y compañeros de la radio, rápidamente, a modo de resumen, por insuficientes capacidades de generación, lo que se estima para este mediodía es una afectación en el orden de los 1.550 megawatts y en la noche, en los momentos de máxima demanda, la afectación puede alcanzar los 2.030 megawatts. Como lo señaló el compañero Lázaro Guerra, se estima, se pronostica que la termoeléctrica Antonio Guiteras de Matanzas vuelva a la generación base del país en las próximas horas. Ya lo hizo la número 5 de la termoeléctrica Máximo Gómez Báez de Mariel. Compañeros, es la información directamente desde el Despacho Nacional de Carga en la sede de la Unión Eléctrica. Siempre nuestro agradecimiento a la teleaudiencia y a los oyentes por la atención prestada. Enseguida, la señal regresa a estudios.

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1: El movimiento revolucionario 26
2: de julio y del ejército rebelde, formando una cadena de libertad. Aquí Radio Rebelde. Y nos vamos a la comunicación con Cienfuegos. Lista. Lista la periodista Mireya Ojeda. Mireyita, adelante.
3: Hola, ¿qué tal? Buenos días. Este 2 de octubre se cumplieron 12 años de la primera brigada médica cubana que asistió a los países del África Occidental cuando la epidemia del ébola, la más peligrosa que hemos enfrentado en este campo, reconoce el doctor en epidemiología, el cienfueguero Felipe Delgado Bustillo. Recuerda a los 165 cubanos llegados a Sierra Leona, respondiendo a un pedido de la Organización Mundial de la Salud por nuestra experiencia y tradición de colaboración internacional. Se prepararon en el Instituto de Medicina Tropical en La Habana y fueron despedidos en el aeropuerto por el general de ejército Raúl Castro Ruz. Impresionante la expectativa mundial con la epidemia que estaba matando a miles de personas y se puso de manifiesto la profesionalidad cubana de médicos y enfermeros.
4: No hubo barrera que nos impidiera desarrollar un trabajo excelente de una gran competencia y con resultados tangibles.
3: Duros momentos en la memoria del doctor Felipe.
4: Ver la muerte al lado de uno, ver cadáveres apilados en centros de observación y tratamiento, no había procesos todavía para un enterramiento sanitario.
3: Orgulloso de haber participado como epidemiólogo.
4: El primero que entraba a cada uno de los lugares donde iban a trabajar nuestros médicos, porque había que ver las condiciones que tenían.
3: Rememora epidemiólogo cienfueguero, misión cubana contra el ébola en países del África Occidental. Desde el centro y sur, Mireya Ojeda, con la asistencia técnica de Bernardo Zavalo. Seguimos Haciendo Radio.
2: Vamos a un resumen de las informaciones más importantes y comenzamos por la redacción nacional.
5: Titulares nacionales en Haciendo Radio. Reitera Díaz-Canel que las zonas de defensa son espacios permanentes para atender las problemáticas cotidianas de la población. Asegura el presidente cubano que es fuerte el desafío, pero no vamos a detenernos en la materialización de las transformaciones socioeconómicas y apuestan en el país por dinamizar el comercio exterior y la inversión extranjera.
6: Titulares internacionales, a esta hora es noticia que según trascendidos, China gana a Estados Unidos en percepción de latinoamericano gracias a su comercio y a su tecnología, dicen los expertos. Ecuador deporta al activista Olavini mediante un informe reservado de inteligencia. El presidente de Bolivia promulga ley que abre la puerta a la destitución del fiscal general, así se está conociendo durante esta jornada. Y Yemen desmiente acusaciones de Arabia Saudita sobre ataque a central eléctrica en Medina. Titulares de esta hora, tengan muy buenos días.
7: Titulares deportivos a esta hora en la emisión. Empata Cuba frente a la selección de Saint Kitts y Nevis en torneo de naciones en nivel B. Béisbol cubano da los últimos retoques antes del inicio de la serie nacional y Cuba logra pasar a semifinales en Mundial de Pelota para Ciegos. Titulares deportivos a esta hora, tenga usted muy buenos días.
8: Titulares culturales. Reconocen a creadores ligados a la joven vanguardia artística en Cuba. Firman Francia y Cuba contrato para distribución de la película Mijaín. Estrenan la serie audiovisual Cuba es Cultura. Recuerdan en La Habana al poeta Cintio Vitier a 17 años de su fallecimiento.

Y así llegamos al final de esta emisión del Gigante Informativo de la Radio Cubana. Nos reencontramos el lunes después de un buen fin de semana para continuar, como siempre, como una gran familia y al ritmo de la vida. Buen día para todos.

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Hola, ¿qué tal mi gente? Bienvenidos a una nueva emisión de MB Caribe, la salsoteca de los 40 grados de Radio Rebelde. Lista y presta a compartir con ustedes hasta las 12 del mediodía aquí en Rebelde desde ya. Comenzamos con música y lo hacemos con Leonel Limonta y Azúcar Negra junto a Ingrid Leiva. Leonel Limonta es el autor de Sacúdete que tiene arena, tema que pertenece al disco Se Acabó el Pescado del año 2011. Así comenzamos.

En las mañanas de sábado siempre tenemos un recital en MD Caribe. El de hoy es con Tito Rojas y Puerto Rican Power cuando él aún era cantante de la misma. Voy a proponerte un tema que estaremos radiando al filo de las 11 de la mañana. Aquí está el título, Quiéreme tal como soy.

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Desde bien temprano en la mañana te acompaña un equipo de realización diseñado especialmente a tu medida. Penetramos en tus casas, centro laboral, centro de estudio, donde quiera que te encuentres y estés en sintonía con Rebelde MB Caribe. Este equipo lo integra Ángelo Miguel Toledo en la realización del sonido. Susé Guerrero es nuestra asistente. La asesora es Tania Rodríguez. Ramón Espígulo en la producción y dirección. Yo soy Ibrahim Ramírez, quien junto a Soraya Parra tratamos de mejorar la mañana junto a ti desde ahora y hasta las 12 del mediodía. Continuamos con música y lo hacemos con la siguiente trilogía que encabeza Papucho y Banana Club. Pedro Ordóñez es el autor de Pa Cualquiera. Luego sigue Charlie Cruz en un tema que pertenece a Eduardo Alanis y Oscar Iván Treviño. Ellos son los autores. Este tema está en el disco Y Sigo Aquí. El título en cuestión, Necesito Más de Ti. Cerramos esta trilogía con Latino. Lo interpreta Jaycee Rojas con Ricardo Amaray y Manolito Simonet y su trabuco, MB Caribe.

ahora con dos de Michael Dinza y Soneros de la Juventud. Pensamos en estas versiones que Dinza decidió hacer buscando piezas cubanas que tuvieran buena recepción en el bailador cubano de otras épocas. Por ese motivo, en su disco del año 2019, que tituló Pa' que bailen to', insertó con la firma de Rolando Vergara Rumba como quiera, que fuera éxito en los 60 por los zafiros. En el disco Retro Salsa de 2022, repite la fórmula, con la inspiración que Jesús Martínez nombró Bailen con la punta del pie. Háganlo ustedes ahora con Michael Dinza y Soneros de la Juventud.

El saludo cordial para Jorge Cabrera Arias de la Barbería La Tijera en la misma esquina de Octava y San Francisco, ahí en Lauton, 10 de octubre. Gracias por estar en la sintonía, Jorge Cabrera Arias y Josbel. Tijera en mano, oído en la radio. Así están muchos oyentes desde cualquier parte de nuestro país, desde San Antonio a Maicí. Para ellos, aquí están dos interpretaciones del Gran Combo de Puerto Rico y que pertenecen al disco En Cuarentena 2021. El primero, No Me Vuelvo a Enamorar, con la firma de Luis Tati Maldonado. Lo interpreta Joselito Hernández. El segundo, Salchicha con Jamonilla. El autor es Peter Velázquez. Lo canta Jerry Rivas. Gran Combo de Puerto Rico en MB Caribe. Luego llegarán los músicos de siempre.

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2: Un placer, amigos de MB Caribe, el volvernos a encontrar con otro de nuestros músicos de siempre. Sustituyó a Miguelito Cuny como cantante del conjunto Estrellas de Chapotín en 1953, cuando el sonero pinareño pasa a cantar con el conjunto Modelo. Hablo de Rolo Martínez, nacido en el habanero barrio de Cayo Hueso el 15 de mayo de 1935 y bautizado como Rolando Martínez López. Comenzó a cantar a los 14 años y antes de sustituir a Cuny, ya Rolo había incursionado en diferentes agrupaciones. Pero estar en la plantilla del Todos Estrellas de Chapotín marcó su forma de abordar la música. No hay grabaciones de ese tiempo porque Félix Chapotín no grabó desde 1953 a 1956, pero sí tenemos constancia, según nos confirmó el investigador y coleccionista Juan Gaspar Marrero, que de las grabaciones que hiciera el conjunto Bolero en 1956 para un disco de larga duración, en seis de ellas está la voz de Rolo Martínez. Así que escuchemos una de ellas y después continuamos. De Juana Rondo, Salsa y Bisté, Rolo Martínez con el conjunto Bolero.

Luego de su incursión en el conjunto bolero, Rolo Martínez traba conocimiento con un músico, compositor, arreglista, director y productor, que es quien lo lanza al gran público. Hablo de Ernesto Duarte, quien inserta a Rolo en su orquesta y en 1957 lo lleva al estudio de grabación donde se destaca su valía como cantante. Al fallecer Benny Moré, Rolo Martínez se integra a la banda Gigante y se mantiene un tiempo en la misma. Hay un momento en que desaparece de los escenarios hasta que a la muerte de Pacho Alonso, su hijo Pachito lo llama para integrarse a los Kini Kini. Estamos situados en el año 1982, fecha en que el sello Egren le graba un disco. En diciembre de 1997, Rolo Martínez participó en la grabación del disco Sonando, del flautista Orlando Valle, Maraca. En el verano de 1998 grabó su tercer álbum como solista, titulado Para bailar mi hijo, editado por el sello Ainama, acompañado por la orquesta Bamboleo del pianista Lazarito Valdés. Un año más tarde, con el fin de promover este disco, Rolo Martínez hace su primera gira como solista en los Estados Unidos, obteniendo un merecido reconocimiento por la crítica y la aceptación del público estadounidense. Luego de esto, el trompetista Jesús Alemany, enfrascado en su proyecto Cubanismo, fija su vista en Rolo, incorporándolo al mismo. Aquí, el cantante comienza a girar junto a Cubanismo y vuelve a alejarse de los escenarios nacionales. Con este proyecto, liderado por el trompetista Jesús Alemany, Rolo recorrió 12 ciudades de los Estados Unidos y algunas de Europa. Con una afinación perfecta, un timbre peculiar sobre lo agudo y de gran rango, Rolo incursionó en sones y guarachas cómodamente, pero ningún género cubano tuvo secretos para él. Retirado ya debido a problemas motores, ocurre su fallecimiento el 14 de enero de 2017. Músicos de siempre va al encuentro esta vez de Rolo Martínez. Escuchémoslo junto a la orquesta de Ernesto Duarte en un tema del propio maestro Duarte. Vámonos para la pachanga. Después del disco Sonando de Orlando Valle, Maraca, a dúo junto a Compay Segundo en una composición de Lorenzo Yerrezuelo y Francisco Repilado. En el laúd, Barbarito Torres. Quiero a mi Guajira.

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3: Estos son los titulares. Recibe Cuba apoyo solidario de Fundación de Países Bajos. Advierte Cuba y Madrid las consecuencias de una agresión militar y lamenta Iglesia de Gaza muerte de dos cristianas ante ataque israelí. La provincia de Holguín fortaleció hoy los servicios de salud y educación tras la llegada de 11 contenedores de materiales escolares e insumos médicos procedentes de Países Bajos. El donativo, gestionado por la Fundación Neerlandesa Stichting Cuba Adelante, beneficia a instituciones de los municipios de Holguín, Banes y Moa. La vicepresidenta cubana de la Asamblea Nacional del Poder Popular, Ana María Marí Machado, advirtió las consecuencias que tendría hoy una agresión militar por parte de Estados Unidos. Durante su intervención ante el Pleno del Duodécimo Foro Parlamentario Iberoamericano en Madrid, subrayó que un hecho así desestabilizaría la región de América Latina y el Caribe como zona de paz. La Iglesia griego-ortodoxa de San Porfirio lamentó hoy la muerte de dos mujeres cristianas en un ataque aéreo israelí contra edificio residencial en el oeste de la ciudad de Gaza. El ataque ocurrió durante la madrugada de este sábado contra la planta baja del edificio Al-Azala y, de acuerdo con el reporte, dejó varios heridos y 5 palestinos fallecidos. A esta hora fueron noticias el donativo realizado por Países Bajos a la provincia de Holguín, la advertencia realizada por Cuba en Madrid sobre consecuencias de una agresión militar y el fallecimiento de varias personas en Gaza por ataque israelí.
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3: En MB Caribe, tiempo para nuestro segmento Boleriando, hoy con la interpretación de Diana Fuentes, dos títulos que llevan la firma de René Espiguel. El primero, Otra vez la canción. El segundo, El muro de tu soledad.

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1: Mis amigos, ustedes saben qué es la liseta. Sí, como lo oye, la liseta. Asimismo, pues es un pez que no sé si nadará en toda Cuba, pero de Manzanillo le juro que es su símbolo. Y no se puede ir de esa ciudad sin comerlo. Como no puede conocer Manzanillo y desconocer a su orquesta insignia, que además es estandarte cubano. La orquesta original de Manzanillo, con la que seguimos bailando ahora en MB Caribe. Cándido Fabré es el autor y cantante de Vía Libre, que ahí viene la original, del disco de 1988, Vía Libre. Le sigue otro éxito, este de 1994, firmado y cantado por Alberto Carrillo, Un Poquito de Muchacho. Aparecido en el disco Caribeño 100%. Orquesta original de Manzanillo en MB Caribe.

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1: 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Verá con qué gusto.
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3: Más música alegrando la mañana en MB Caribe, ahora con una trilogía que encabeza Juan José Hernández y San Juan Habana. Isaac Delgado es el autor de El Pregón del Chocolate. Luego llega Kevin Ceballo con un tema de Ignacio Nacho Valdés, Necesito Más de Ti. Cierra esta trilogía NG2. Alexander Pires es el autor de Quitémonos la Ropa.

Hay frases salseras que con solo escucharla, oiga, transforman el ambiente. Vaya, son líneas que anuncian el baile, alegría, como por ejemplo decir MB Caribe. Solo decir eso, te invito al baile. Es por eso que ahora te invito a escuchar una composición de Arsenio Rodríguez que interpreta el grupo Guaco, Fuego en el 23.

El tema seleccionado en Recordando pertenece al disco Amar sin Mentiras, que ganó el premio Grammy al mejor álbum de pop latino en la 47ª entrega de los premios Grammy celebrados el domingo 13 de febrero del año 2005. El álbum fue producido por el cantautor y músico colombiano Estefano. Escogimos una de sus 10 canciones, Volando entre tus brazos, compuesta por Estefano y Julio Reyes. Queden con Marc Anthony.

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1: En nuestro segmento consagrados, una obra que tiene una larga historia. Estoy seguro que quienes me escuchan la conocieron cuando llegó a nuestras ondas, grabadas por Gilberto Santa Rosa con Willy Rosario y su orquesta. Ahí mismo se disparó El Caballero. Es un tema que hoy sigue cantante luego de tantos años de carrera. Pero Botaron la Pelota, que es la pieza de referencia, es mucho más añeja. La grabó por primera vez Gabriel Eladio Yayo el Indio Peguero, con el cuarteto de Pedro Flores, quien además es su autor. Seguidamente la llevó al disco Polito Galíndez para la década del 50, y en esa misma década, Botaron la Pelota regresó a estudio de grabación en Cuba. Sí, así como lo oyen, en Cuba. ¿Quién la registró discográficamente? Pues, Bienvenido Granda, con la Sonora Matancera y los coros de Caíto y Rogelio, consagrados en MB Caribe.

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1: Propongo ahora en MB Caribe dos composiciones que están incluidas en el disco Alex Bueno 1990. La primera lleva la firma de Marco Antonio Solís, ambas llevan el arreglo de Manuel Tejada. Alex Bueno en MB Caribe ahora con la firma de Marco Antonio Solís canta A Donde Vayas. Luego regresa Alex Bueno con una composición de Sandro Giacobbe, Jardín Prohibido.

0: Bueno, como ya se hace habitual, ya estamos justo en el tiempo del recital, pero usted sabe que a esta hora siempre coloqueamos un poco, ¿eh?
1: Le robamos un poquito de tiempo.
0: Después. Y hacemos nuestro pinino aquí porque son muchos los amigos que se comunican con nosotros, pero además, Espíula, hay una competencia muy fuerte entre la gente de Holguín y la gente del taller Alta Fidelidad.
1: ¿Quién ya primero?
0: Sí. Dice Maldonado, a mí nadie me va a pasar adelante.
1: Bueno, a veces...
0: Y me escribió desde ayer.
1: A veces le escribe, a veces se pasa Julio Sánchez que me escribe, me llama a la casa.
0: Entonces también lo hace Rodo, dice Rodo, yo tengo el uno. Y entonces ahí, dice el compañero Maldonado, él no me va a poner adelante, yo estoy aquí primero.
1: La Chiri me llamó anoche para que tú veas.
0: También, le hiciste el cuento. También Denio desde Santa Clara, Villa Clara, escribió también bien tempranito, pero bueno, es que el mérito no se lo puedo quitar. Esta semana Maldonado y la gente del taller Alta Fidelidad siguen la competencia. Así es, gracias amigos por la comunicación directa con nuestro colectivo. A ustedes siempre con todo el amor del mundo y respeto, lo de trabajamos y la música a su disposición siempre cada sábado en la mañana, acompañándole en sus labores hogareñas o en cualquier lugar donde se encuentre, porque amplificada la señal en la feria que está en el Parque La Normal. Eso me lo contó Espibulito.
1: Te veamos ahora.
0: Y también
1: hoy no he hablado con él.
0: Tenemos amplificada la señal, ¿tú sabes dónde? En Santa Catalina.
1: Y creo que había una venta de garaje por ahí, en los bajos de casa Espibulito.
0: ¿Verdad? No me dijo, no fue tan explícito.
1: No es de él, pero
0: bueno. Entonces seguimos.
1: Espérate. Entonces, el que no se comunique hoy, se comunica la semana que viene, porque el sábado que viene esto se pone bueno otra vez.
0: Entonces ya saben, gracias a todos por la comunicación, no importa si no menciono su nombre, sabemos que están ahí. Vamos entonces a ver.
1: Espérate, tú vas a estar un poquito más tarde con
0: De Pasada. Pero en De Pasada no tengo tiempo para dialogar, solo informar.
1: No importa, pero bueno, ahí estás.
0: DJ de las mañanas, suéname que viene el boletín.
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0: Estos son los titulares, afirma el presidente del Consejo de Defensa Nacional, Miguel Díaz Canel Bermúdez, que las zonas de defensa son espacios para atender las problemáticas cotidianas de la población. Apuestan en el país por dinamizar el comercio exterior y la inversión extranjera. Y confirman 79.000 niños desplazados en Yemen en menos de un mes. El presidente del Consejo de Defensa Nacional, Miguel Díaz Canel Bermúdez, reiteró que las zonas de defensa se han convertido en un espacio para atender las problemáticas cotidianas de la población tras participar en un ejercicio de intercambio con integrantes del Consejo de Zona en Punta Brava, municipio habanero de La Lisa. El jefe de Estado reconoció el esfuerzo realizado en todas las estructuras de mando, desde el Consejo de Defensa Nacional hasta los Consejos de Defensa de Zona. Con la publicación en la Gaceta Oficial Ordinaria número 82 de 5 normas jurídicas que estimulan la inversión extranjera y el comercio exterior, Cuba continúa el proceso de transformaciones económicas y sociales en beneficio de la población. La viceministra del Comercio Exterior y la Inversión, Débora Rivas Saavedra, subrayó que las estrategias que se han trazado tienen el objetivo de recuperar la economía nacional y que eso se traduzca en mayor calidad de vida para el pueblo cubano. UNICEF informó hoy que más de 145.000 personas, incluidos 79.000 niños, fueron desplazados en el oeste de Yemen entre el 3 y el 28 de septiembre, debido a la reanudación de los combates y al desplazamiento de las líneas del frente. El Fondo de Naciones Unidas para la Infancia precisó que los combates dejaron a las familias sin sus viviendas, pertenencias y subsistencia, por lo que se vieron obligados a desplazarse hacia campamentos y otros lugares de acogida. Fueron titulares a esta hora. La afirmación del presidente del Consejo de Defensa Nacional, Miguel Díaz Canel Bermúdez, de las zonas de defensa como espacios para atender las problemáticas de la población. La apuesta de Cuba por dinamizar el comercio exterior y la inversión extranjera. Y la confirmación de UNICEF del desplazamiento de 79.000 niños en Yemen.
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Mis amigos, ya son las 11 de la mañana y es tiempo de nuestro recital. El término salsa brava es un término nuevo y habría que buscar si, como otras denominaciones musicales, para catalogar la fuerza de un género, comenzó a decirse en inspiraciones o en la letra de algún tema. En verdad, debemos declararnos desconocedores de su surgimiento, lo que sí no hay que ser un erudito para afirmar que denomina la salsa fuerte, hecha para bailar sin parar, con buenos arreglos y alejada de la tendencia romanticoide, que llevó al género a un periodo decadente donde perdió algo de la pujanza con que nació. Salsa brava es un término que se ajusta perfectamente para el caso que hoy nos ocupa, la orquesta Puerto Rican Power.

Luisito Ayala nació en Humacao, Puerto Rico. Desde niño se interesó por la música y ya a los 15 años era trompetista y director del grupo estudiantil Combo Tropical, iniciándose a los 17 años como trompetista profesional en las orquestas Panamericana de Willy Rosario y la de Willy Rodríguez. La orquesta Puerto Rican Power la fundó el bajista Jesús Chuy Castro a principios de los años 70. Para 1973, Chuy disuelve la agrupación porque decidió terminar sus estudios de medicina. Es en 1978 cuando Luisito Ayala adquiere los derechos de la orquesta y se convierte en su nuevo director y trompetista. Como su director, pone todo su empeño y conocimientos para encontrar un sonido distintivo y ubicarla entre las primeras de Puerto Rico. No fue fácil, pero lo logró. En su nueva etapa, la Puerto Rican Power se especializó en acompañar a los cantantes de la Fania que visitaban Puerto Rico. Recordemos que muchos vivían en Nueva York. Este periodo duró 6 años consecutivos. Para 1983, Luisito Ayala incorpora como vocalista principal a un cotizado cantante, Tito Rojas. Según Luisito, Tito había hecho algunas producciones sin el éxito esperado. Por tal motivo, él necesitaba una buena orquesta y la Puerto Rican Power un buen cantante y de impacto. Acierto total. Aquella decisión del líder de la Puerto Rican Power. De inmediato, impuso su estilo y se ubicó entre los primeros de la salsa brava. A finales de los años 80 integra el elenco del sello musical Production, MP, y más tarde, la compañía decide lanzar a Tito Rojas como solista. A partir de ese momento, la Puerto Rican Power sigue su rumbo convirtiéndose en lo que es hoy, una orquesta con swing sabroso. Tito Rojas siempre fue un intérprete de fuerza, con un tejo que nos recuerda la forma tradicional de hacer el tango, entrecortado y, vaya, como masticando las palabras, que le imprimió un estilo muy personal a su forma de cantar. Esto, unido a su dominio de la escena y desplazamiento danzario, provocaron de inmediato que el público pusiera sus ojos en él. Ya saben, hablo de Julio César Rojas López. Tito Rojas, el gallo de la salsa. Tito nació en la ciudad de Humacao, ubicada en la costa occidental de Puerto Rico, el 14 de junio de 1955. La misma ciudad natal de quien fuera su director cuando integrara Puerto Rican Power, Luisito Ayala. La música lo fichó desde pequeño porque Rojas disfrutaba cantándole salsa a su familia y amigos. Tito Rojas empezó su carrera profesional como músico en los años 70, grabando su primer álbum con Pedro Conga y su Orquesta Internacional. Luego se unió al conjunto Borincuba, dirigido por el cantante matancero Justo Betancourt. Con el cubano Justo, graba en 1978 el álbum Con Amor, demostrando que ya estaba maduro para una nueva etapa en su vida artística. Es así que lo vemos acercarse a los escenarios como solista y es fichado por la Fania All Star. Alcanza un cierto grado de notoriedad durante este periodo con su éxito El Campesino. Entonces decide formar su propia orquesta que bautizó con el nombre de Conjunto Borincano. En la vida todo no es color de rosas, como reza el dicho, y Tito decide esperar un tiempo más para volver con nuevos bríos al difícil mundo de solista, porque las cosas no han salido como esperaba. Acepta entonces la propuesta de Luisito Ayala, director de Puerto Rican Power. De esta forma, se convierte en vocalista principal de la destacada agrupación. Dos baladas llevadas por buenos arreglos al estilo salsero provocan, en 1987 y 1989, que Tito Rojas se pegue en listas de preferencia con las versiones de Noche de Bodas y Quiéreme Tal Como Soy. En 1990, Rojas retoma su carrera como solista y se lanza de lleno al estilo de la salsa romántica. Esa decisión llevó a ambas instituciones musicales a seguir desarrollando sus carreras de forma independiente. Tito Rojas como solista y la Puerto Rican Power con otros vocalistas. Carreras que les convirtieron en consagrados en el mundo musical mundial y de la salsa. Tito Rojas falleció el 26 de diciembre del año 2020. Y la Puerto Rican Power cumplió el pasado año 50 años de carrera ininterrumpida en la música. Para hoy hicimos una selección de temas grabados cuando aquella unión hacía bailar a multitudes.
Estos son los títulos. Anótelos. Amor de mentira. No estoy. De Armando Manzanero, un bolero que todos van a agradecer. Contigo aprendí. Piel con piel. Tres mujeres. No puedo prescindir de ti. Y quiéreme tal como soy. Tito Rojas y la Puerto Rican Power en el recital de las 11 en MB Caribe.

0: Este ha sido el recital de las 11 de MB Caribe. Escuchamos Amor de Mentira, No Estoy, Contigo Aprendí, Piel con Piel, Tres Mujeres, No Puedo Prescindir de Ti y Quiéreme Como Soy.
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1: Hola amigos de MB Caribe, es un gusto volver a contactar con ustedes y comentarles lo que de pasada me interesa esta semana. Atentos, ya comenzamos. Pues les digo que la Orquesta El Macabeo es un grupo puertorriqueño de salsa creado en el 2008 en Trujillo Alto y se caracterizan por interpretar salsa dura o gorda con un sonido propio. Se diferencian de otros grupos contemporáneos porque tocan sus propias composiciones sin realizar versiones de temas clásicos. Esta agrupación llegará el próximo sábado a imponer el sabor y el estilo salsero que han perpetuado por casi 20 años con su concierto en el Teatro Orler de Bayamón. Entusiastas con lo que ofrecerán al público, los integrantes del bajista, también el director musical Luis de la Rosa, la cantante y también la pianista Daniela Santos comentaron sobre lo que ofrecerán en la cita salsera y también el lanzamiento del nuevo tema Vivir Contigo, que completará en diciembre el disco de la agrupación. Comentan, serán 7 temas los que estarán en el disco y van a salir en todas las formas digitales y vinilo. Estamos muy contentos con este lanzamiento. Vivir Contigo fue compuesta por este servidor, mientras que el arreglo y la producción estuvieron a cargo de El Macabeo. Nuestro disco va a estar bien sabroso y este concierto será un poco el preámbulo de la producción musical, sostuvo De La Rosa. Seguimos con más. Entérate conmigo, Salsa Lima Festival 2027. Los maestros de la salsa vuelven a Perú en un concierto que tendrá 2 escenarios y estará acompañado de grandes exponentes del género. Figura Oscar de León, Eddie Santiago, el rey de la salsa sensual, que regresa justo a Perú tras 13 años de ausencia, y estará también Roberto Blades. Ellos son algunos de los nombres de los 20 artistas representantes de la salsa dura que se presentarán en el Estadio San Marcos el sábado 29 de mayo del 2027. Pero ya lo están adelantando. El evento tendrá 2 escenarios que permitirán que el festival no pare. Así que ya usted sabe, ya estamos de aviso. Hay salsa y de la buena en Perú. Y por último les informo que el salsero dominicano José Alberto El Canario recibió un homenaje en Union City, una ciudad ubicada en el condado de Gibson en New Jersey, Estados Unidos, donde las autoridades designaron oficialmente una calle con su nombre. El reconocimiento llegó tras 5 décadas de trayectoria musical y tuvo un significado especial para el intérprete de Bailemos Otra Vez, quien recordó que vivió en el lugar durante la década de 1970. Después de 50 años de carrera, recibir un homenaje como este en una ciudad que ha sido tan importante en mi camino profesional es algo que voy a llevar siempre conmigo. Así expresó durante su discurso. En su intervención, el cantante reivindicó el valor de la música y su capacidad para acompañar las personas en diferentes momentos de la vida. Con su característico sentido del humor, también hizo referencia al paso de los años y expresó su deseo de continuar disfrutando de la vida durante mucho tiempo. Nosotros aquí vamos a disfrutar de su música en este instante. Escogimos un tema que formó parte del álbum del año 1992, Llegó la Hora, bajo el sello RMM. El autor es Luis Lambis y su título usted lo conoce muy bien. Discúlpeme, señora. Aquí está José Alberto Canario con el Nos Vamos.

Mis amigos, si todo tiene su final, nada dura para siempre, como diría Héctor Lavoe. Es por eso que hoy concluye este espacio MB Caribe, pero te dejo con la música de Alexander Abreu y Habana de Primera, y que pertenece al disco Pueblo Grifo 2023. El propio Alexander Abreu es el autor de La Chica del Escenario, pero no se amilane, el próximo sábado regrese, porque el próximo sábado esto se pone bueno otra vez. Buen fin de semana. ¿Cómo estás?

0: En toda Cuba, 12 del mediodía.
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3: ¿Qué tal, amigos? Buenas tardes. Damos inicio a la emisión de Récord correspondiente a este sábado 3 de octubre del 2026. Cuba defiende su corona en el Mundial de Béisbol para Ciegos. Selección de fútbol de Cuba empata ante San Cristóbal y Nieves y viaja hoy segundo grupo de yudokas cubanos hacia Azerbaiyán para Mundial.
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3: Cuba defiende su corona en el Mundial de Béisbol para Ciegos. Cuba derrotó hoy 8-0 a China Taipei y así avanzó a la gran final del Campeonato Mundial de Béisbol para Ciegos con sede en Italia. Los cubanos fabricaron 4 carreras en el primer episodio con 6 indiscutibles, golpe inicial que marcó el rumbo de una semifinal sin sobresaltos. La ofensiva cubana, dueña absoluta del escenario, volvió a pisar el plato cada uno de los 3 capítulos siguientes para así completar una producción de 16 imparables y convertir la jornada en una demostración de poderío colectivo. El título se está discutiendo en estos momentos precisamente ante Italia, que junto a los cubanos, único invicto con 4 victorias. Al cierre de esta información, los cubanos derrotaban a los europeos 4-3 después de 4 capítulos completos.
5: Saludos. El conjunto Indios del Guaso debuta frente a Santiago de Cuba en la 65 Serie Nacional con escenario en el Guillermón Moncada. El zurdo Enger Fernández está anunciado como abridor por el equipo del Guaso, que presentará un elenco muy experimentado para la ocasión, pues el nuevo mentor Jesús "El Chucho" Ruiz abre las puertas a todos como máxima expresión de inclusión. Nala Ernesto Charadán, preparador físico de la formación India, nos adelanta una posible alineación abridora con Escalante, jardinero Andrés de la Cruz, segunda base Robert Luis Delgado, designado Leovani Brooks, primera base Danger Casis, jardinero Alexis Laborde Jr., tercera base Luis Sánchez, el torpedero Carlos Arturo Suárez en la receptoría y Ariel Benavides Jr. como jardinero y noveno. El pitcher abridor Enger Fernández. La CMKC Radio Revolución transmitirá solo para Santiago. No habrá encadenamiento, pues la única frecuencia de la radio guantanamera será utilizada para la programación habitual. Desde Guantánamo, provincia olímpica, Aramí Sánchez Maza en Radio Rebelde.
3: Venezuela, último escollo de Cuba en el Mundial de Béisbol Sub-15. Cuba enfrenta hoy a Venezuela con horario de comienzo previsto a las 11:30 de la mañana en su último partido del Campeonato Mundial de Béisbol Sub-15, con la misión de mejorar su ubicación final en el certamen que se disputa en México. Los cubanos llegan con balance de 2 victorias y 2 derrotas en la ronda de consuelo, mientras Venezuela marcha invicta con 4 triunfos y ya aseguró el 7º puesto del ordenamiento general. Por los cubanos, la jornada llega después de un revés ante República Checa por 5-3, que complicó sus aspiraciones de terminar lo más arriba posible en la clasificación. Esto luego de un encuentro dominado de principio a fin por los europeos. La Serie Nacional lista para dar comienzo este domingo. La 65 Serie Nacional de Béisbol quedó prácticamente lista para abrir sus puertas el próximo domingo, luego de la conferencia de prensa celebrada en el Salón Adolfo Luque del Estadio Latinoamericano este viernes. Durante el congresillo técnico se ratificó el formato zonal anunciado días atrás, con una división occidental y otra oriental, 4 grupos de 4 conjuntos y 44 partidos para cada equipo, esto en la etapa clasificatoria, una estructura que busca acercar los enfrentamientos, reducir desplazamientos y administrar con mayor rigor los recursos disponibles. Entre las novedades reglamentarias sobresale la aplicación de un límite de 20 segundos entre lanzamientos, tanto con corredores en las bases como sin ellos, además de la obligación de que cada lanzador se enfrente al menos a 3 bateadores antes de ser sustituido.
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6: Sí, y acerca de la Olimpiada Mundial, que tuvo por sede a Samarcanda en Uzbekistán, pues tengo la posibilidad de conversar con el profesor del Centro de Estudio de Ajedrez Isla, Ramón Hernández Amé, quien nos refiere sobre el femenino lo siguiente.
7: Sí, Danilo, muchas gracias. El femenino tuvo una actuación destacada y estable a lo largo de la competencia. Sostuvo un match muy fuerte contra el equipo de Polonia, que en definitiva fueron posiciones muy ventajosas que se alcanzaron, pero que no lograron concretarse, pendiendo de ese match por la mínima diferencia, y esto parece ser que afectó psicológicamente a nuestras jugadoras, que perdieron el siguiente match contra Sri Lanka, pero terminaron ganando con un contundente 4-0 contra Dinamarca en ese último match, lo cual nos posibilitó pertenecer al lugar 31.
6: Y acerca del absoluto, de la actuación cubana en el absoluto, ¿qué pudieras tú indicar?
7: Bien, el equipo masculino, todos sabemos, era un equipo con falta de experiencia de sus participantes en las Olimpiadas. Solamente Dylan Verdalles había logrado jugar en una Olimpiada anterior. Esa falta de experiencia de nuestros participantes en la Olimpiada Mundial hizo que no tuvieran el resultado esperado. Perdimos algunos matches de un modo inesperado, pero lo que sí se pudo ver fue una gran combatividad, y al mismo tiempo también pues jugaron algunas partidas interesantes que demostraron el calibre técnico que poseen nuestros jugadores.
6: Puedo entonces señalar que en el absoluto tuvimos como el costo del aprendizaje
7: el lugar 53 de esta Olimpiada. Si bien hay algunos países latinoamericanos que quedaron por delante del nuestro, sí contaban con suficiente bagaje en las Olimpiadas por sus participantes. En cambio, los nuestros debutaban, muchos de ellos, en las Olimpiadas Mundiales.
6: Muchas gracias, Ramón, y por supuesto a usted, amigo oyente. Récord, Danilo Vuela Valdespino.
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3: Selección de fútbol de Cuba empata ante San Cristóbal y Nieves. Un disparo de derecha de larga distancia desde el borde del área de Kilkelly abrió el marcador del partido y le dio la ventaja a San Cristóbal y Nieves al minuto 26. Cuba no tardó en igualar el partido con Junior Pérez mandando el balón al fondo de la red al minuto 29. Diego Catalsus aumentó la cuenta de Cuba al anotar el segundo gol del equipo al minuto 38. Pérez completaría su doblete y anotó el tercero de Cuba al 51 con un disparo de derecha desde fuera del área. Tyrese Simpson volvió a meter a San Cristóbal y Nieves el partido al minuto 83 con un remate de cabeza para el segundo gol de su equipo, mientras Tijuani William fue clave en los minutos finales superando la defensa cubana para igualar el encuentro al minuto 88, marcador que decretaba el empate final a 3 goles.
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9: Los pesistas antillanos Otto Félix Oñate, de los 65 kilos, y Ludia Montero Ramos, de los 53, serán los primeros en competir por Cuba en el segundo torneo clasificatorio a los Juegos Panamericanos de Lima, Perú 2027, evento que se desarrollará en México del 4 al 8 de octubre. En esta oportunidad, la granmense Ludia Montero debutará este domingo compitiendo en una nueva categoría de peso.
10: Bueno, en esta ocasión voy a competir en los 53 kilogramos debido a que por parte de la Federación Cubana de Levantamiento de Pesas se decidió, ya que los 48 kilogramos dejan de ser una división olímpica. Entonces, en aras de buscar la clasificación para los Juegos Olímpicos de Los Ángeles 2028, se decidió competir en los 53 kilogramos para poder buscar la clasificación. En esta ocasión creo que no será el resultado como siempre han esperado de mí, porque es un nuevo reto. Solamente llevo prácticamente un mes aumentando de peso, todavía no peso ni siquiera 53 kilogramos, pero bueno, vamos a dar lo mejor de nosotros y a tratar de buscar la clasificación.
11: Específicamente, ¿qué trabajo realizó Giovanni Ginebra Junco contigo para que asumieras esta nueva división?
10: Bueno, en esta ocasión lo que están haciendo es, estoy tomando medicamentos, todo tipo de medicamentos que me está suministrando mi entrenador y por parte de medicina deportiva, para poder subir de peso, para poder ir en cuanto a el aumento de peso, haciendo ejercicios de agilidad y eso para no ponerme lenta y esas cosas, porque es un nuevo peso que no había adquirido nunca.
11: Después de tu maternidad, se te ha visto mucho mejor en las pesas. ¿A qué se debe eso?
10: La fuerza de voluntad, el carácter, el espíritu, sí creo que cambia después de eso, porque ya, aparte de mi deseo de ser campeona, tengo un nuevo motivo para luchar, algo que me inspire y que me da más deseo para que me salgan mejor las cosas.
11: ¿Qué esperas de este segundo torneo clasificatorio que se efectuará del 4 al 8 de octubre en México?
10: Yo espero, parte de toda la delegación, obtener los mejores resultados y poder alcanzar el resultado que se está esperando para poder clasificar las plazas que se necesitan para poder ir a los Juegos Panamericanos.
9: Buscará pesista granmense Ludia Montero Ramos este domingo en la división de los 53 kilos el boleto a los Juegos Panamericanos de Lima, Perú 2027 en el evento de halterofilia que se desarrollará del 4 al 8 de octubre en México. Jordanis Blanco Calderín, especial para Récord.
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3: Viaja hoy segundo grupo de yudokas cubanos hacia Azerbaiyán para Mundial. El segundo grupo de yudokas de Cuba que participarán del 4 al 11 próximo en el Campeonato Mundial de Bakú partirá hoy hacia Azerbaiyán, certamen que comenzará con el torneo individual hasta el día 10. Rodolfo Falera González, metodólogo de la Federación Internacional, informó a la Agencia Cubana de Noticias que este sábado viajarán Maylinder Toro de los 63 kilogramos y Lian Benavides en los 57, quienes se unirán a Jonathan Charón 60 y Orlando Polanco en los 66, quienes ya están en la ciudad azerbaiyana. Charón y Polanco viajaron este jueves en compañía de Julio Alderete y Boayani Chan, jefes de los colectivos de entrenadores de los equipos masculino y femenino en ese orden. Falero adelantó que este martes se completarán las selecciones masculina y femenina en Bakú, ya que ese día partirán Iván Felipe Silva en los 100 kilogramos, Liané Cardona en los 78 y Dayanara Curbelo en más de 78 kilogramos.
13: Amigos de Récord, hemos entrado en este mes de octubre en pleno periodo de competencias muy importantes para el país, como la Serie Nacional de Béisbol desde mañana, torneos mundiales de clasificación para los Juegos Panamericanos del año próximo y compromisos en fútbol, con vistas a escalar posiciones en nuestra zona norte centroamericana y del Caribe, en varios de ellos con participación limitada por las terribles afectaciones del bloqueo económico, comercial, financiero y energético, pero en todos los casos siempre en búsqueda de las mejores alternativas posibles. Ayer hablamos del segundo evento de clasificación hacia Lima 2027, el levantamiento de pesas en Nayarit, México. Y a los pocos minutos de finalizar el noticiero, un profesor de nuestra Universidad del Deporte nos sugirió que abundáramos sobre el tema. Miren, los torneos de pesas tienen diferencias en cómo se premian. Por ejemplo, recientemente en República Dominicana se otorgaban medallas en arranque y envión, y no en el total, pero en otros solo hay podio para la suma de los dos movimientos, que debe ser el caso de este, que repartirá cupos para la capital peruana. Así que deben asegurar el arranque, y nos preocupa que algunas de nuestras figuras no se vieron bien en ese movimiento en República Dominicana. Fue un comentario de Diego Méndez Calero.
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3: Cuba defiende en estos momentos su corona en el Mundial de Béisbol para Ciegos. Selección de fútbol de Cuba empata ante San Cristóbal y Nieves y viaja hoy segundo grupo de yudokas cubanos hacia Azerbaiyán para Mundial. Y es todo por hoy, amigos de Récord. En la redacción informativa, Darien Medina, realizador de sonido, edición y dirección, Nelson Ricardo Sierra. Hablándoles para ustedes, Darien Medina. Buenas tardes.

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1: Hola, muy buenas tardes. Taladrilla, estamos listos por acá para darle a usted la bienvenida y esperar en este tiempo en el que dedicamos a toda la audiencia de este espacio. Bienvenido una vez más.
2: Muy a ti y a todos los amigos con esta bienvenida que siempre nos da nuestra querida princesa Soraya, nuestra directora de primer nivel. Comenzamos como cada sábado, Pasaje a lo Desconocido de Radio Rebelde. Y como hacemos siempre, comenzamos con nuestro menú, el tema de la tarde. Bueno, estamos en un ciclo de historia. Vamos a estar hoy con el doctor Raúl Lombana, profesor de la Facultad de Filosofía e Historia de la Universidad de La Habana, y vamos a hablar en varias semanas de varias revoluciones: la Revolución Inglesa, la Revolución Holandesa, la Revolución Francesa. Y bueno, compartiremos con él todos estos sábados sobre esos temas. Así que está presentado el tema y el invitado de la tarde. Iniciamos ahora el momento de San Teófilo, donde como cada semana recordamos a nuestro campeón, el momento de la técnica, donde recordamos a nuestro gran campeón, como hacemos cada semana. Y lo primero que hacemos siempre, que es presentar al equipo todas estrellas que hace posible para ustedes este programa, de la mano de nuestra querida princesa Soraya. Adelante.
1: Tenemos en la realización del sonido a Nelson Ricardo Sierra.
2: Es ya un super all-star, utility de todo el infield y el outfield.
1: Nuestra asistente, Suset Guerrero.
2: El alma de este programa.
1: Tenemos en la sala 500, en la sala de conmutación, tenemos allá a Robertico Núñez.
2: El puente entre ustedes, los accionistas principales, y este, su programa.
1: Por acá estoy yo, Soraya, está usted y está nuestro invitado listo para comenzar.
2: Soraya, nuestra princesa, nuestra directora a primer nivel y el corazón de todo Radio Rebelde. Y bueno, tenemos listo al invitado, ¿no?
1: Sí, ya está listo.
2: Perfecto. Entonces, una vez presentado el equipo Todos Estrellas, continuamos en este momento de San Teófilo, donde recordamos siempre a nuestro querido campeón, dando los números que están habilitados para que usted pueda llamar, preguntar, participar, opinar en este, su programa. Así que adelante.
1: Estamos en el 838-4199.
2: Voy en analógico, 7-838-4199. Activado el 7-838-4199.
1: También el 7-838-4562.
2: Buen analógico. 7-838-4562. Activado el 7-838-4562. Así que presentado el tema de la tarde, el invitado, el equipo Todos Estrellas que hace posible este programa para ustedes, y los números que están habilitados para que usted llame, participe, opine en este, su programa, hacemos como cada semana una pausa inicial con el himno oficial de Pasaje a lo Desconocido de Radio Rebelde en este 2026.

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1: Efectivamente, y como cada semana, vamos a ver si ya tenemos contacto con nuestro invitado, a ver si ya está en línea.
2: Bueno, estamos intentando, comunicamos, se cae la llamada, me imagino que sea problemas de conexión, insistimos y aquí estamos en eso, en cuanto tengamos ya la línea disponible con él, yo le aviso, no se preocupe. ¿Seguimos entonces por acá?
1: Seguimos por acá, voy a recordar varias cosas. Primero, que como ya ven, estamos en el horario habitual de 12 y 15, que solo se cambia durante el verano para que esté un programa humorístico antes. Ya estamos en el horario habitual. Lo segundo es que estamos ahora en una serie de programas históricos. Tuvimos ya la Guerra de Independencia o Revolución de Estados Unidos Americana. Esta semana vamos a estar, creo, con la Revolución Francesa, porque son varios programas de tres grandes revoluciones que ocurrieron en aquel momento en Europa: la Revolución Inglesa, la Holandesa y la Francesa. Entonces vamos a ver el orden que le da a nuestro invitado. Las tres las va a abordar él. Y estos temas de estas, la historia de estas revoluciones las vamos a abordar sobre todo tratando de tener valoraciones y criterios ya más generales sobre las causas que la provocaron, si fueron las mismas. ¿Por qué se habla tanto de la francesa y mucho menos, por ejemplo, de la holandesa, que casi no se habla, o de la inglesa comparada con la francesa? ¿Qué la diferenció? Si ¿cuál fue el legado que dejaron? Si al final provocaron una restauración de lo que había antes o no, o ya dejaron un nuevo orden permanente. Y ese tipo de temas que los historiadores nos explican, nos hacen entender y abordamos, y sobre todo también qué relaciones pudieran tener con lo que pasó después en Europa y en el mundo, si tuvo consecuencias más allá de Europa. Siempre me recuerdo el inicio de esa gran novela, El siglo de las luces, del gran Alejo Carpentier, que empieza con una descripción de la guillotina, creo, llegando en un barco aquí a las Américas.
2: Taladrí,
1: ¿sí?
2: Felizmente tenemos ya la conexión con nuestro invitado.
1: Ah, pues, entonces, bienvenido. ¿Usted me escucha, doctor? ¿Sí, doctor? ¿Doctor? ¿Usted me escucha?
2: Dice que no escucha. Dice que él no escucha. Vamos a ver, vamos a llamar. Mira, vamos a hacer un contacto con Yoriel. Dímele a Yoriel.
3: ¿Ya? Ya lo estoy escuchando.
2: ¿Ya? Ah, ok, qué bueno, perfecto. Taladrí, ya le escucha.
1: A ver, buenas tardes, doctor. ¿Usted me escucha?
2: Evidentemente. Evidentemente, él no escucha a Taladrí. Me escucha a mí, está escuchando la referencia, pero no escucha a Taladrí.
3: Escucho a usted, pero no escucho el programa.
2: Ya. Vamos a ver qué podemos hacer, porque tengo al técnico por acá. Hazme el favor, llámame a Yoriel y dile que venga a ayudar a auxiliarnos. Estamos en vivo, llevándoles a ustedes. Tengo a Taladrí por un lado, tengo al invitado por el otro.
1: Hacemos una pausa, te propongo, con algo musical.
2: Sí, puede ser.
1: Vemos el problema técnico y regresamos.
2: Podemos. Nelsito, por favor. Vamos a colocar un poco de música en este instante para que Yoriel nos ayude en esta situación. Seguimos aquí en Pasaje a lo Desconocido, de Radio Rebelde.

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1: Sí, y creo que ya resolvieron el problema técnico. Así que vamos a ver, doctor Lombana, ¿usted me escucha? Doctor, parece que ya está resuelto el problema técnico, vamos a probar. Doctor Lombana, ¿usted me escucha? Doctor.
2: Bueno, pues todo parece indicar que seguimos presentando dificultades técnicas en nuestra consola. El doctor Lombana está ahí, listo para nosotros, pero no escucha la señal al aire. ¿Es suya, Taladrí?
3: Yo te escucho.
1: Entonces,
3: a ti,
1: pero no.
2: Mira, lo escucho incluso hablando. Lo escucho hablando.
3: Sí, no, estoy hablando con usted. ¿Sí? Lo que es.
1: Sí,
3: lo único
1: te propongo que este tema técnico lo resolvamos internamente y pongamos algo, otro número musical en lo que se resuelve el problema.
2: Ya. Yeah. Él dialoga conmigo, pero no lo escucha usted. Vamos a seguir insistiendo. Nelsito, por favor.
1: Por eso mismo te propongo que poner algo.

0: Vamos a hacer un intento nuevamente de taladrir, vamos a ver qué sale de esta historia. Vamos a hablar con el profesor y a ver si usted lo puede escuchar. Profesor, ¿me escucha?
1: Sí.
0: Taladrir, ¿lo escuchas?
1: A ver, muy buenas tardes, doctor, ¿usted me escucha?
0: No, efectivamente, no lo escucha. Profesor, ¿usted escucha a Taladrid?
1: No, en ningún momento. A ver, yo propongo que suban de nuevo la música hasta que se logre resolver el problema y internamente se resuelva.
0: Okay, vamos.

0: un nuevo intento vamos a hacer, a ver si logramos la comunicación con el profesor y Taladriz podremos escucharlo ahora. Hablemos, por favor, profesor, ¿le escucho?
1: Dígame, aquí estoy.
0: Taladriz, ¿escucha al profesor?
2: Doctor, ¿me escucha?
1: Por primera vez, contento de
0: oírlo.
1: Ay,
0: qué bueno.
1: Bueno, ¿cómo está usted, maestro? ¿Está bien?
2: No, alumno suyo, soy un humilde aprendiz siempre en este programa de ustedes.
1: ¿Cómo se siente usted?
2: Doctor, todo bien. Vamos a hacer algo. Nos quedan exactamente 13 minutos de programa. 13 minutos de programa. De las tres revoluciones, yo le propongo que coja usted la que en 13 minutos, la holandesa, la inglesa o la francesa, usted pudiera quizás resumir de causas, consecuencias que tuvo y por qué es importante. Yo le propongo que quizás lo haga con la holandesa, ¿no cree?
1: Que quizás lo haga, que lo haga como, disculpa, no entendí.
2: Con la holandesa.
1: Con la holandesa. Bueno, la holandesa es la que menos se conoce, Taladriz. La gente conoce más la inglesa, la francesa. La holandesa es la que menos se conoce. Pero yo creo que lo más importante al final es el ciclo que componen, ¿no? Si quieres hablamos de eso, de la importancia del ciclo. Pero,
2: mire, nos quedan 12 minutos. En esos 12 minutos, por ejemplo, dígame de la holandesa, porque vamos a tener tres programas, tres semanas. Y dejamos la francesa y la inglesa para las otras dos semanas. En estos 12 minutos que nos quedan, que me dé una valoración general de esa revolución holandesa, por qué es importante y por qué es la que menos se conoce, por eso mismo, ¿ves?
1: Mira, Taladriz, ¿qué pasa con la holandesa? La gente te dice, la conozco poco, se habla poco de ella. Eso tiene dos causas. Una es, una no las imaginamos siempre, ¿no? Es que las otras revoluciones de verdad que acaparan una atención tremenda, son famosas, son más conocidas, se habla más de ellas, hay más documentales sobre ellas, la holandesa es menos divulgada, ¿no? Ahí está claro que hay una causa. Pero yo creo que hay otra razón, que no somos a veces tan conscientes de ella y que afecta mucho, y es que entender el contexto de la holandesa es muy complicado. Es muy complicado porque, mira, primero que todo hay una situación, ¿por qué no decirlo?, hasta colonial, ¿no? Hay una situación de un territorio europeo, fíjate, esto no es usual, porque un territorio europeo en el siglo XVII puede estar un pequeño territorio ocupado por una potencia y estar maniatado por una potencia en la propia Europa, pero de alguna manera Europa tiene las potencias europeas siempre tuvieron la tendencia de crear formas de dependencia donde un territorio dominado, por ejemplo, en Italia, no sé si, okay, estaba dominado, pero era parte de los estados papales, o el ducado de Módena controlaba tal territorio de la Toscana, cercano a la Toscana, pero entonces allí lo veían como un territorio propio, o sea, ese no lo llamaban colonia, ¿no? Y el tema de Flandes con España es un tema complicado, Taladriz, muy complicado, porque no es un lugar cualquiera. Estamos hablando de un lugar que está controlado por el imperio. Los imperios son imperios porque tienen una historia anterior que los ha llevado a eso, pero ello no quiere decir que en su momento de más expansión imperial sea en su momento de mejor funcionamiento. Fíjate, el imperio romano te lo demuestra perfectamente, ¿no? Entonces, hay un imperio español que es muy poderoso en esos momentos, pero es porque la historia que lo ha llevado a eso. En ese momento, el Imperio Español no es un paradigma de cambio hacia la modernidad. Al contrario, sobre todo con Felipe II, va a ser un prototipo de antiguo régimen, de ancien régimen. Y Flandes es un lugar que con la empresa del paño, en el siglo XVII, sobre todo con la empresa del paño, la ayuda que le ha dado la competencia con los ingleses por esa industria, y después de todo lo que pasó en Inglaterra con la política de los cercados, con el inicio del protagonismo del capital en los procesos económicos, Taladriz, Flandes es un territorio dominado absurdamente por una potencia extranjera, pero que es puntal económicamente. Eso es lo primero que hay que entender. Cuando tú entiendes eso, vas a comprender, a su vez, que allí las estructuras económicas van a motivar más sentimientos de liberación que un patriotismo romántico más fomentado por la literatura y la experiencia social, vamos a decirlo así, ¿no? O sea, hay una economía que convoca a un grupo de habitantes de provincias dominadas por una gran potencia con otra cultura, ¿ya? Que tienen un camino totalmente diferente al que esa potencia vaticina y prevé en ello. Y ahí hay un foco de rebeldía, una resistencia constante que obviamente, como va a ocurrir con Inglaterra, se va a ilustrar mucho en el velo religioso, pero que detrás tiene condiciones económicas muy evidentes. Y entonces, cuando tú entiendes eso, te vas a dar cuenta que la Revolución Holandesa no va quizás a esperar por grandes discursos, por grandes manifestaciones románticas, por un conjunto de personas paradas en una tribuna explicando teoría de por qué hay que hacer la revolución. No, simplemente hay un proceso de liberación más pragmático, más operativo. Entonces, este proceso es a la vez tres cosas. Ahí es donde puedes entender entonces que es tres cosas a la vez. Primero que todo es la guerra de los 80 años, es una guerra muy larga que viene desde el siglo anterior, desde el siglo XVI, con el Imperio Español. Guerra donde los enemigos del Imperio Español apoyan a veces directamente y a veces no tanto a esa causa holandesa, en detrimento de ese enemigo de ellos que es el Imperio Español. Por ejemplo, Francia, en la mayor parte del tiempo, Inglaterra, una parte del tiempo. Necesitan, requieren, se alegran de que España tenga ese conflicto con una de sus provincias, porque es su enemigo político potencial y todo lo malo que le pase al Imperio Español le conviene a sus potencias competidoras. Entonces, Flandes, aunque directamente no siempre tenga la ayuda de una de estas otras potencias, sabe perfectamente que cuenta con un apoyo en todo lo que tiene que ver con desarrollo del capitalismo europeo. Los flamencos saben perfectamente que nadie que pretenda un desarrollo a partir del capital los va a traicionar. Esperan tener ese apoyo y hacen ese proceso siempre en los momentos, porque no es un proceso lineal, eso ya lo sabemos, confiados en que a la larga van a salir adelante porque ellos lo que tienen es una industria capitalista. Entonces, lo segundo que es este proceso, además de la guerra de los 80 años, de las provincias contra holandesas, contra el Imperio Español, es también una guerra de independencia. Fíjate, suena raro, sí, independencia en Europa, yo sé que suena raro, hasta que Bélgica lo haga en el siglo XIX, precisamente de Holanda, llama la atención, ¿no? Entonces, es una guerra de independencia, en segundo lugar. Pero lo tercero que es, y no por lo tercero, lo menos importante, incluso lo puedes poner en primer lugar, es una revolución burguesa. ¿Por qué una revolución burguesa que inicia el ciclo de las revoluciones burguesas? Porque tiene el objetivo de la burguesía de expulsar, en este caso, porque están en una condición de dependencia y de coloniaje, expulsar al invasor externo y transformar las estructuras internas para el beneficio de esa burguesía productora, o sea, textil y comercial sobre todo, holandesa. Y entonces, con ello se inicia el ciclo de las revoluciones donde la burguesía va a utilizar todos los recursos que tenga, incluyendo al pueblo hambriento, empobrecido y sediento de cualquier cambio, ¿no?, para movilizarlo en función del invasor externo y poder hacer su proceso de cambio para tomar el poder político, porque ya la economía la tiene. Ya el poder económico, de una u otra manera, o lo tiene o está destinado a tenerlo. Entonces se trata de la toma del poder político de la burguesía, y por eso son revoluciones burguesas.
2: Ahora, en el caso de la holandesa, nos quedan 4 minutos, ¿logró todo lo que se proponían? ¿Cambió realmente, o como en algunos otros casos hubo una restauración al pasado? ¿Cómo fue?
1: Bueno, son 80 años, fíjate, es un proceso largo. Eso a la larga, valga la redundancia, los ayudó, porque es un proceso con varios flujos, con varias oleadas, que permitió que el Imperio Español tratara y de hecho por momentos recuperara el poder. Y al ser un proceso tan largo, yo te diría que si lo que estamos evaluando es el proceso largo de toda la revolución burguesa de los 80 años, sí, se cumplió y creo que llegó, en el caso de la holandesa, fíjate, a su máxima posibilidad de apogeo en aquel momento. O sea, la revolución holandesa, yo sí creo que fue un proceso acabado en la medida en que históricamente, en aquel momento, en ese territorio, se podían terminar los procesos. O sea, mi respuesta es afirmativa, en el caso holandés.
2: Una pregunta, entonces para usted la causa de que sea de la que menos se habla, quizás fue la que tuvo menos combates o menos batallas militares. puede haber influido?
1: Disculpa, Taladrí, matizan un poco la pregunta, porque...
2: La pregunta la matizo de la siguiente manera. La Revolución Francesa tuvo batallas, combates, ejecuciones. La Revolución Inglesa hubo batallas, hubo políticas, hubo ejecuciones, hubo cosas. Sucedió así en la holandesa
1: también. Lo que son menos conocidas, menos famosas, el fenómeno pactista en algún momento trajo periodos intermedios, mesetas de aparente pacificación o momentos de pacificación forzosa con bastante miedo de por medio por parte de la propia del propio Imperio Español. Pero sí, hubo batallas. Mira, las batallas en Flandes no vienen desde solo de la guerra de los 80 años. Históricamente, ahí hay una cultura de resistencia, lo que se quiere llamar una cultura de resistencia. En estos momentos, déjame contarte algo que me parece interesante a raíz de tu pregunta. Mira, tú sabes que hay una gran literatura comercial alrededor de esta parte de la historia europea, porque es una historia que se presta para muchas cosas muy entretenidas, bonitas, aventureras, atractivas, ¿no? Como por ejemplo los mosqueteros en Francia, y ahí están los tercios españoles. En estos momentos hay una gran, desde hace rato ya, sobre todo en la literatura comercial, fíjate, en la literatura histórica comercial, pero también en una parte de la serie, de la historiografía seria, hay una marcada intención de rescatar el prestigio de los tercios españoles, que desde el punto de vista de su valentía, de lo valientes que eran, de las cosas que eran capaces de hacer esos hombres, bélicamente hablando, pues supuesto que el mérito les asiste. No sé si recuerdas ahora mismo, por ejemplo, la película A la Triste o los libros de Pérez Reverte sobre A la Triste, ¿no? O sea, esa reivindicación del tercio español y sus antecedentes. Pero fíjate qué curioso, al muchas veces ser ese tercio español o ese prototercio español tan temible, tan desamparado, porque muchas veces lo dejaban a su suerte, intencionalmente la corona española no les pagaba, o el dinero que les pagaba a los soldados, porque eran mercenarios, se diluía. Esos tercios se portaron de una manera tan agresiva, y su manera de pelear físicamente en las batallas,

0: Arias exigió tanto, tanta preparación por parte de las Provincias Unidas que generó, o sea, llevó a que sucediera lo que tú dices, a que poco a poco los combates fueran más encarnizados y tuvieran que aparecer líderes. Ahí hay una cosa muy importante, que es la figura de Nassau, el hijo del duque de Orleans. Era distinto totalmente por parte de las Provincias Unidas. Era distinto a su padre en cuanto a que no tenía carisma, pero se dio cuenta de que las tropas holandesas llevaban una preparación militar. Y ahí es donde yo creo que triunfan, en mi opinión particular.
1: Doctor, se nos acabó el tiempo, que hoy fue de apenas 14 minutos. Bueno, no obstante, vamos a seguir en esta semana con las otras dos grandes revoluciones, la inglesa y la francesa. Así que le quiero agradecer, le pido disculpas por los inconvenientes técnicos que se dieron, todos fuimos afectados, y lo estoy invitando a usted y a los amigos a que nos acompañen mañana domingo 6 de la tarde por Cuba Visión y el próximo sábado 12 y 15 del mediodía aquí en Radio Rebelde. Muchas gracias, doctor, y en este programa, queridos amigos, como les digo cada semana, se acabó lo que se daba. Que tengan todos en lo posible un feliz fin de semana.

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1: Buenas tardes, advierte la vicepresidenta de la Asamblea Nacional del Poder Popular, Ana María Mari Machado, en el pleno del 12º Foro Parlamentario Iberoamericano sobre las consecuencias de una agresión militar de Estados Unidos contra Cuba. Otros acontecimientos en Cuba y el resto del mundo también son titulares hoy sábado 3 de octubre de 2026, año del centenario del comandante en jefe Fidel Castro Ruz. Con el sumario, Yarixa Rivero Peña y Soraya Parra Guevara.
2: Recorrió viceprimer ministro Eduardo Martínez Díaz el Hospital Ramón González Coro.
3: Publicó la Gaceta Oficial de Cuba las normas jurídicas para la creación de la Red de Gastronomía Ligera.
2: Votarán mañana los brasileños en cruciales elecciones presidenciales.
1: Media hora para la información precisa. Les habla Daniel Pereira Brito, quien les sugiere conocer sobre la entrega por el Ministerio del Interior a la Universidad de Ciencias Médicas de Villa Clara de objetos sustraídos del centro educativo. Cuba advirtió las consecuencias impredecibles para el mundo que tendría hoy una agresión militar por parte de Estados Unidos que provocaría una catástrofe humanitaria. Durante su intervención ante el pleno del 12º Foro Parlamentario Iberoamericano en Madrid, la vicepresidenta cubana de la Asamblea Nacional del Poder Popular, Ana María Mari Machado, subrayó que un hecho así desestabilizaría la región de América Latina y el Caribe como zona de paz.
2: En esta línea, Mari Machado denunció el genocidio silencioso y el castigo colectivo hacia el pueblo cubano del bloqueo económico, comercial y financiero que mantiene el gobierno de Estados Unidos, reforzado en los últimos meses a niveles extremos y sin precedentes.
3: Al respecto, la vicepresidenta del Parlamento cubano señaló la imposición de un cerco energético sobre Cuba y un exhaustivo esquema de sanciones secundarias contra toda aquella entidad de terceros países que sostenga inversiones o vínculos comerciales o financieros con entidades cubanas, bajo el absurdo pretexto de que Cuba es una amenaza a la seguridad nacional de los Estados Unidos.
2: De otro lado, Mari Machado reseñó que miles de contenedores con alimentos, medicinas y otros insumos esenciales están paralizados actualmente en diversos puertos del mundo, pese a que han sido contratados y pagados, a mayoría de ellos, por empresas privadas cubanas, en virtud de las amenazas a las compañías navieras registradas en diversos países. Y llamó igualmente la atención de que detrás de las afectaciones hay vidas humanas, víctimas de esta política diseñada para provocar sufrimiento y angustia a la mayor de las Antillas.
3: También la vicepresidenta cubana de la Asamblea Nacional del Poder Popular, Ana María Mari Machado, agradeció las declaraciones de apoyo y solidaridad recibidas de órganos legislativos, grupos parlamentarios de amistad y legisladores, denunciando la escalada agresiva de Washington contra Cuba.
1: Los cienfogueros rememoraron el aniversario 12 de la primera brigada de médicos cubanos que combatió el ébola en África.
4: Este 2 de octubre se cumplieron 12 años de la primera brigada médica cubana que asistió a los países del África Occidental cuando la epidemia del ébola, la más peligrosa que hemos enfrentado en este campo, reconoce el doctor en epidemiología, el cienfoguero Felipe Delgado Bustillo. Recuerda a los 165 cubanos llegados a Sierra Leona, respondiendo a un pedido de la Organización Mundial de la Salud por nuestra experiencia y tradición de colaboración internacional. Se prepararon en el Instituto de Medicina Tropical en La Habana y fueron despedidos en el aeropuerto por el general de ejército Raúl Castro Ruz. Impresionante la expectativa mundial con la epidemia que estaba matando a miles de personas y se puso de manifiesto la profesionalidad cubana de médicos y enfermeros.
5: No hubo barreras que nos impidiera desarrollar un trabajo excelente de una gran competencia y con resultados tangibles.
4: Duros momentos en la memoria del doctor Felipe.
5: Ver la muerte al lado de uno, ver cadáveres apilados en centros de observación y tratamiento, no había procesos todavía para un enterramiento sanitario.
4: Orgulloso de haber participado como epidemiólogo.
5: El primero que entraba a cada uno de los lugares donde iban a trabajar nuestros médicos, porque había que ver las condiciones que tenían.
4: Rememora epidemiólogo cienfueguero, misión cubana contra el ébola en países del África Occidental. Mireya Ojeda, Noticiero Nacional de Radio.
1: Unas 5 minutos. El anticipo de otro tema que también será noticia: los chubascos, lluvias y tormentas eléctricas que pronostica el Instituto de Meteorología en gran parte del país. La ampliación en los minutos que siguen. Millones de brasileños votarán mañana en elecciones presidenciales, con 12 candidatos en la papeleta, entre ellos el actual mandatario Luis Inácio Lula da Silva y el senador Flávio Bolsonaro, hijo del exjefe de Estado, a quien el líder histórico de la izquierda en el país derrotó hace 4 años.
2: A sus 80 años, Lula es uno de los jefes de Estado de mayor edad del mundo y se postula en su 7ª elección presidencial, mientras que Bolsonaro, de 45 años, compite en la primera y busca devolver el apellido de su familia al poder después de que su padre gobernara de 2019 a 2022.
3: En su condición de favoritos, si ni Lula ni Bolsonaro obtienen más del 50% de los votos, pasarán a una segunda vuelta el 25 de octubre, como anticipan los sondeos, que han colocado al actual mandatario en ventaja para ganar mañana la primera ronda y pasar al balotaje.
2: Devoto de Donald Trump, el senador Bolsonaro ha asumido en gran medida la agenda ultraconservadora de su padre, impedido de postularse para la contienda de mañana, mientras cumple una condena de 27 años por un intento de golpe de Estado.
3: Por cierto, Flavio Bolsonaro está bajo investigación por corrupción, lavado de dinero y evasión fiscal por haber aceptado millones de dólares el banquero desacreditado Daniel Borcaro para producir una película sobre la vida de su padre.
2: En cualquier caso, una eventual victoria de Flavio Bolsonaro sumaría a Brasil a una lista de países latinoamericanos, entre ellos Argentina, Chile, Colombia, Costa Rica y Perú, que han elegido gobiernos afines a Trump en los últimos años.
3: En cambio, Lula convirtió la defensa de la soberanía brasileña en un tema central de su campaña electoral y advirtió repetidamente a Estados Unidos que no se entrometiera en los comicios.
2: Además de la elección presidencial, los brasileños escogerán mañana representantes estatales y federales, así como a gobernadores y a algunos senadores.
1: Chubascos, lluvias y tormentas eléctricas en gran parte del país pronostica el Instituto de Meteorología. Con los detalles, Ginieris Bermúdez. Buenas tardes.
6: Un aire cálido y húmedo en las capas bajas y medias de la atmósfera, así como la presencia de una vaguada en la altura sobre el sudeste del Golfo de México con lento movimiento, continúa favoreciendo la ocurrencia de chubascos, lluvias y tormentas eléctricas en gran parte del archipiélago cubano, principalmente en localidades del interior y sur y zonas de la región occidental. Lluvias que llegan a ser fuertes en algunas localidades. Condiciones de tiempo inestable que se van a mantener para el día de hoy. Estará con predominio de nublados y algunos chubascos, lluvias y tormentas eléctricas que se extenderán hasta las primeras horas de la noche. Las temperaturas máximas entre 30 y 33 grados Celsius y en la noche las temperaturas entre 24 y 27 grados. Los vientos variables débiles, excepto en zonas de la costa norte, central y oriental, donde soplarán del este entre 15 y 30 kilómetros por hora. Habrá oleaje en la costa norte oriental y poco oleaje en el resto de las costas. En resumen, para hoy, chubascos y tormentas eléctricas en gran parte del territorio nacional. Ginelli Bermúdez, Noticiero Nacional de Radio.
1: Eduardo Martínez Díaz, viceprimer ministro de Cuba, visitó el Hospital Docente Ginecoobstétrico Ramón González Coro, acompañado de autoridades del gobierno y del Ministerio de Salud Pública de la capital, para chequear obras en el servicio de neonatología.
2: En el recorrido estuvo presente la directora provincial de salud, la doctora Yajén Pomares Pérez, junto a directivos de la institución, quienes evaluaron el mantenimiento constructivo que se ejecuta como parte de la contribución territorial al desarrollo local.
3: El Hospital González Coro, en su perfil de Facebook, se refirió que en el centro se trazan estrategias para perfeccionar la metodología y avanzar de manera sostenida en el cronograma previsto para la obra.
2: Además, en la institución médica se desarrollan programas de investigación clínica y comunitaria en áreas como reproducción asistida, endocrinología, ginecología y medicina fetal, consolidándose como referente en innovación científica aplicada a la salud de la mujer y el recién nacido.
1: Jóvenes residentes de medicina fortalecen el servicio de hematología en el Hospital Provincial Camilo Cienfuegos de Santi Spíritus.
7: El servicio de hematología del Hospital Provincial Camilo Cienfuegos de Santi Spíritus se fortalece hoy con la incorporación de jóvenes residentes, un paso que consolida el relevo generacional y asegura la continuidad de la atención especializada para los pacientes de la provincia. Lisette Cantero Pérez, residente de primer año, describe su llegada a la especialidad como una oportunidad de crecer profesionalmente en un campo de
8: El amor a la profesión viene desde siempre, desde ver las personas enfermas, de querer ayudar a las personas, de salvar vidas. La estancia en la carrera fue buena, yo me gradué ya hace 6 años y tuve oportunidad de hacer muchas guardias en hospital, en el cuerpo de guardia y sola en policlínico, y sí tuve casos que estuvieron bastante complicados.
7: Si pudieras elegir otra profesión, ¿lo harías?
8: No, sería medicina, desde el principio hasta el final, porque el amor amor viene desde siempre, te digo, desde antes. Ya una vez estás poniendo en práctica todos los conocimientos que adquirimos en la carrera, uno adquiere más amor a lo que es la profesión.
7: Para Daniel Ordán, también residente de primer año, la presencia de los nuevos médicos en formación ha permitido reorganizar el trabajo diario y aliviar la carga de los especialistas con más experiencia.
9: Yo me he criado en una familia muy bondadosa, que le gusta ayudar a las personas, y entonces como ellos me enseñaron eso a mí también me gusta a ayudar a las personas, y en este caso sería con la salud.
7: ¿Cómo ha ido la experiencia con los pacientes?
9: Hay momentos que han sido difíciles porque ya hemos tenido varios pacientes que hacen mucha estancia aquí y muchas veces lo queremos como una familia.
7: ¿Y cuando salvas al paciente y la familia te agradece, el propio paciente, qué se siente?
9: Bueno, nos sentimos muy alegres porque sabemos que hicimos algo bueno y que fue por el bien del paciente.
7: Darielis Rodríguez Furgel y Rosalind Nápoles Corrales asumen el reto con responsabilidad y compromiso, pero también con la ilusión de aprender cada día junto a los pacientes.
10: Tuve miedo en muchas ocasiones, pero poco a poco me fui creciendo, fui aprendiendo más de mis profesores. Pues ahora me siento mucho más enamorado que al principio de esta especialidad. Al principio me chocaba un poquito porque hematología solamente la sangre, y yo siempre he tenido el deseo de ser clínico, pero a medida que comencé me siento realizada por la parte clínica, porque mis profesores me han enseñado mucho, no solamente hematología he aprendido aquí, sino también un conocimiento generalizado de la medicina, es decir, mucha clínica he aprendido en esta especialidad.
11: Me ha impresionado ver cómo, a pesar de sus patologías, ellos, entre todos ellos, se llevan muy bien, ellos se relacionan y nos han aceptado a nosotros de lo más bien, y siempre cuentan con nosotros para lo que necesiten de parte de ellos y de parte de nosotros.
7: A pesar de tu juventud, si yo te preguntara qué es lo más difícil de ser médico, ¿qué tú me dirías?
11: Cuando pierdes al paciente. Cuando lo salvas, al final ese es nuestro trabajo, pero cuando lo pierdes, yo creo que nunca se está preparado para eso. Por muchos años que lleve, yo le estaba preguntando a la profesora el otro día que cuando te acostumbras a eso, yo creo que no te acostumbras.
7: Con estos jóvenes residentes, el servicio de hematología del Hospital Provincial Camilo Cienfuegos de Santi Espíritus recupera el pulso de una especialidad que mira hacia adelante, sostenida por quienes serán en pocos años los nuevos especialistas. Yosdani Morejón en Radio Rebelde.
1: La restitución de los recursos materiales recuperados a sus respectivas áreas docentes y administrativas matizó el encuentro sostenido entre el Consejo de Dirección de la Universidad de Ciencias Médicas de Villa Clara y las Fuerzas Operativas del Ministerio del Interior, MININ, tras el esclarecimiento de una serie de sustracciones ilegales que afectaron el patrimonio de esa casa de altos estudios.
2: En declaraciones a la Agencia Cubana de Noticias, el rector de la institución, el doctor en ciencias Calixto Orozco Muñoz, expresó el más profundo agradecimiento de toda la comunidad universitaria hacia el equipo de investigadores encabezado por el teniente coronel Sandy Pérez Vázquez, jefe de la Unidad Provincial de Investigación Criminal, cuya labor técnica posibilitó detener a los presuntos implicados en los hechos.
3: También el directivo detalló que el éxito de las pesquisas se sustentó en la estrecha articulación entre las autoridades del orden interior y el trabajo constante de los equipos de guardia de la universidad, quienes aportaron datos esenciales para la instrucción del caso, demostrando un elevado sentido de pertenencia y responsabilidad ética con el resguardo de los bienes colectivos.
2: Finalmente, la máxima autoridad académica manifestó su confianza absoluta en la profesionalidad de las fuerzas del Ministerio del Interior, al tiempo que aseveró que la unión entre las instituciones y el pueblo constituye la herramienta más efectiva para eliminar el flagelo de la delincuencia y garantizar que en el territorio central prevalezca la justicia y la legalidad.
1: El Sindicato Nacional de los Trabajadores Agropecuarios, Forestales y Tabacaleros celebra hoy su día.
12: El miembro del secretariado del Sindicato Nacional de Trabajadores Agropecuarios, Forestales y Tabacaleros, Arius Ubel Navarro Espic, congratuló a los afiliados del sector que celebran su día este 3 de octubre y laboran en un sector estratégico y con impacto en la población. La felicitación fue especial para los trabajadores vinculados con la cosecha cafetalera, principal rubro económico en las montañas orientales, además en la producción de cacao, coco y la actividad silvícola y en otras ramas de la agricultura.
13: Aprovechar esta oportunidad para enviar una felicitación a nombre del Secretariado Nacional del Sindicato de Trabajadores Agropecuarios, Forestales y Tabacaleros a todos los trabajadores agropecuarios por la celebración el día 3 de octubre del Día del Trabajador Agropecuario. Para todos ellos, nuestra felicitación y nuestro agradecimiento por estar día a día desde muy temprano en las labores agrícolas para producir alimentos para nuestra población. Los trabajadores agropecuarios arribamos a esta importante fecha con el espíritu de continuar avanzando, con el espíritu de continuar produciendo alimentos para nuestra población, y nuestros agropecuarios siguen dando su mayor esfuerzo a pesar de las limitaciones, pero continuamos luchando y apostando por seguir desde nuestros propios esfuerzos, seguir produciendo el alimento que hoy estamos necesitando. Estamos inmersos dando apertura a la cosecha cafetalera del año 2026-2027, donde se aprecia un ambiente muy bueno en la producción de café en las cooperativas de Holguín, Santiago de Cuba y Grama, donde los actos de inicio de cosecha han sido una muestra de compromiso de los caficultores cubanos con el desarrollo del plan turquino en la zona oriental de nuestro país.
12: En Granma, la empresa agroindustrial Paquito Rosales de Yara alcanzó la sede en la provincia por la celebración del 3 de octubre, ocasión donde se reconoce la unidad empresarial de base 28 de enero de cultivos varios y la distinción Marcos Martí a 5 trabajadores con más de 20 y 25 años de servicios en el sector. El gremio arribó a sus 49 años. Se oficializó durante el tercer congreso del sindicato agropecuario celebrado en la capital del país en agosto de 1977. Mario Sergio Corría y Eddie Martínez en Radio Rebelde.

0: 1:17. 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Con la publicación hoy de la Resolución 29-2026 del Ministerio del Comercio Interior, MINCIN, en la Gaceta Oficial de la República, se abren las vías jurídicas para que Cuba avance hacia la creación de la red de gastronomía ligera que dinamizará la actividad en el país.
1: Gretel Portales Pérez, directora general de servicios del MINCIN, confirmó en conferencia de prensa que dicha red estará integrada por puntos de venta móviles o fijos con ofertas de alimentos de fácil elaboración y consumo rápido para acercar esa oferta a la población y las comunidades.
2: Además, Portales Pérez precisó que la directiva del cuerpo jurídico apunta a implementar una parte de la transformación 152 que contempla la participación de actores económicos con licencia comercial para servicios gastronómicos, los cuales podrán conformar cadenas comerciales con sus propias marcas o nombres registrados.
1: Como incentivo comercial, la directora del MINCIN subrayó que aquellos actores que posean 3 o más puntos podrán solicitar licitaciones para gestionar establecimientos gastronómicos o centros de elaboración, priorizando además que los establecimientos opuestos se ubiquen en zonas de alta concentración de personas y de interés social, laboral o recreativo.
2: La nueva resolución entra en vigor en 7 días a partir de su publicación, mientras que las empresas municipales de comercio tienen 10 días naturales para definir los establecimientos que entregarán como incentivo comercial a quienes se integren a la red, la cual ya cuenta con 20 actores identificados a lo largo y ancho de nuestro país.
0: Del acontecer cultural cubano.
1: La Asociación Hermanos Saiz anunció la entrega de su condición miembro de honor a 6 creadores cuya obra muestra un profundo compromiso con la joven vanguardia artística nacional. Recibieron la condición de miembro de honor el cantautor Nelson Valdés y la teatróloga Marilyn Garvey. Y además fueron reconocidos el músico Mayito Rivera, el artista visual Lieter Amador, el trovador Silvio Alejandro Rodríguez y el dramaturgo Norge Espinosa.
2: El Centro Casa Vitier García Marruz en el capitalino municipio de Habana Vieja desplegará en octubre una amplia agenda cultural iniciada este sábado con una presentación del Grupo AEDAS. La casa, que salvaguarda el legado cultural e histórico de los intelectuales Cintio Vitier, Fina García Marruz y su familia, precisó que el calendario abarcará música antigua, artes plásticas, música de cámara, saxofón, trompeta, canto lírico, cultura japonesa y literatura.
1: Y el Instituto Cubano del Arte e Industrias Cinematográficos y la empresa francesa Galo Films firmaron un contrato para la distribución del largometraje documental Mijaín, dedicado al primer pentacampeón de lucha en la historia olímpica. Una nota de prensa del ICAIC subraya la relación contractual que articula los primeros pasos de la cinta con la selección oficial de la edición 43 del Festival Internacional de la Federación de Cine y TV Deportivos, próximo a celebrarse en la ciudad italiana de Milán.

0: lo que reservamos para antes del cierre. El buen quehacer de la Casa de Agüeros Antonio Vigil de Matanzas, a pesar de las dificultades que atraviesa el país. La información, sí, antes del cierre.
1: El segundo grupo de yudokas de nuestro país, que participarán del 4 al 11 próximos en el Campeonato Mundial de Bakú, parte hoy hacia Azerbaiyán, certamen que comenzará con el torneo individual hasta el día 10. Rodolfo Falero, metodólogo de la Federación Nacional, informó a la Agencia Cubana de Noticias que este sábado viajan Maylin del Toro de los 63 kilogramos y Lian Benavides en 57, quienes se unirán a Jonathan Charón en 60 y Orlando Polanco en 66, quienes ya están en la ciudad azerbaiyana. Charón y Polanco viajaron el pasado jueves en compañía de Julio Alderete y Boan Michan, jefes de los colectivos de entrenadores de los equipos masculino y femenino en ese orden. Falero adelantó además que este martes se completarán las selecciones masculina y femenina en Bakú, ya que ese día partirán Iván Felipe Silva en 100 kilogramos, Liané Cardona en 78 y Dayanara Curbelo en la división de más de 78 kilogramos. Según el sitio

0: La Federación Internacional de Judo en el certamen individual están inscritos 640 judocas de 97 países. Deportivas, Duriel Reyes, Noticiero Nacional de Radio.
1: Del acontecer internacional, más informaciones.
2: El Ministerio de Relaciones Exteriores de Rusia instó nuevamente a los ciudadanos extranjeros y al personal diplomático a no permanecer en la capital de Ucrania, Kiev, ni viajar por el país. Advirtió que la responsabilidad de cualquier posible consecuencia negativa recae exclusivamente en quienes ignoren esa alerta y reiteró que el gigante eslavo continuará sus ataques contra instalaciones militares y de infraestructura vinculadas a las Fuerzas Armadas Ucranianas.
3: La investigación preliminar de la Fiscalía General de los Emiratos Árabes Unidos sobre el incidente ocurrido en el vuelo Fly Dubai entre Dubai y Tel Aviv estableció que se trató de un intento de cometer un acto terrorista, cuyas circunstancias, motivos y posibles conexiones con el incidente continúa bajo pesquisa para esclarecer lo ocurrido.
2: Y con más de 250 casos de dengue adquiridos localmente, el brote actual de esa enfermedad en Florida parece ser el más grande en varias décadas en el territorio continental de Estados Unidos, desde al menos la década de 1940, con la mayoría de los contagios actuales registrándose en el condado de Hillsborough, donde se encuentra la ciudad de Tampa.
1: La Casa de Abuelos Antonio Vigil, a pesar de las dificultades que atraviesa el país, es un reflejo de amor y un ejemplo de cuánto se puede lograr.
4: Estamos en la casa de abuelo Antonio Dizir de Matanza y esta es una de las principales.
5: Yo me siento bien, aquí tengo compañía.
6: Cuando pasas el umbral de la casa de abuelos Antonio Dizir de Matanzas, lo primero que sorprende, además del orden y el decorado, es la pulcritud que convierte a las losas en espejos.
4: Nosotros tenemos un equipo magnífico, tanto la administración como la dirección de la casa nos atienden con cariño y preocupación. Sabemos que la situación de los alimentos en nuestro país está bastante extrema y ellos tratan siempre de tener por lo menos el platico caliente de la comida que nos den.
6: Wilda tiene 88 años y muchas historias por contar, desde ser camillera en Playa Girón en 1961 hasta apoyar a la patria cuando la crisis de los misiles. A solo unos metros está Blanca, cenaguera de pura cepa a quien Celia Sánchez llevó a estudiar y prepararse a la capital en los primeros años de la revolución.
5: Aquí tengo compañía. Tú sabes que eso es muy importante, las relaciones que uno tenga aquí con los hermanos. Nos vienen a dar actividades con música, de la biblioteca también viene, el historiador de aquí de la ciudad también han venido.
6: Aunque su ascendencia es china, Miguel Asen también se considera parte de esa familia a la que no une la sangre, pero sí ese lugar especial considerado segunda casa.
7: Jugamos dominó, jugamos dama, bachí, tenemos juego de todo hoy. El trato muy bien.
6: Aunque en años no supere a ninguno de los inquilinos, a Yamira Cabrera Gallardo la llaman madre. La trabajadora social se ocupa y preocupa porque la casa funcione como reloj, conociendo al detalle cada rutina.
8: Lejos de lo que piensa todo el mundo, que los ancianos llegan a la casa de abuelo para su alimentación, ellos cumplen un horario de vida muy parecido al círculo infantil, pero con la diferencia que ya ellos trabajaron y a ellos se les dan muchas actividades. Todas estas actividades están encaminadas a la rehabilitación de todos los puntos de vista. A ellos se les empieza la atención médica, estomatológica, de podología, actividades cognitivas para impedir el desarrollo de los tipos de demencia que puedan existir en algunos de ellos. Y tenemos también el INDER con los profesores de educación física, yoga y todas estas actividades lúdicas. Hacen educación física, pero más basado en la parte de todo lo pasivo, independientemente de los ejercicios físicos que hacen. Difícil por el momento que estamos viviendo histórico del país. Tienen muchas necesidades que ellos las extrapolan aquí. Cuando ellos vienen de sus casas vienen cansados porque no tienen ni agua ni corriente y entonces vienen y muchas veces se sienten apáticos y no quieren participar porque lo que quieren es dormir. Entonces es un poco difícil, pero la finalidad, que es lo que nosotros hablamos con ellos, es tratar de no pensar en los problemas que tenemos y entonces rehabilitarlos desde el punto de vista que no estén sentados en una silla.
6: Y no, No es fácil garantizar recursos en tiempos tan complejos. Eso bien lo sabe Yolanda Hernández Medina, administradora de la Casa de Abuelos por más de 12 años.
9: El confort de los abuelos en estos tiempos, imagínese usted, hay que inventar, hay que no solamente sacar comida, hay que hablar con el cocinero saber cómo tiene que elaborar el alimento. A veces uno tiene que traer cosas de la casa para poder satisfacer los gustos de los abuelos, porque el condimento mismo que dan aquí en la comida no les gusta mucho a los abuelos, y entonces hay que hacer otras cosas, inventar otras cosas para darle los gustos a ellos, son los que están aquí el día entero y los que necesitan ese plato fuerte.
6: Sin dudas, es ese trato especial el que ha llevado a Carlos Manuel a regresar a la institución casi recién egresado del hospital, y el que hace que María se refiera con tanta dulzura al colectivo de trabajadores que vela por su bienestar. Céntrica y sencilla, pequeña pero afectiva, la matancera Casa de Abuelos Antonio Tilsir es un oasis de amor y un reflejo de cuánto se puede lograr a pesar de la crudeza de los tiempos. Desde el Atenas de Cuba, Ana Cristina Rodríguez para Radio Rebelde.
1: Fueron titulares en esta emisión.
2: La advertencia de la vicepresidenta de la Asamblea Nacional del Poder Popular, Ana María Mari Machado, en el pleno del 12º Foro Parlamentario Iberoamericano sobre las consecuencias de una agresión militar de Estados Unidos contra Cuba.
3: El recorrido del viceprimer ministro Eduardo Martínez Díaz al hospital Ramón González Coro.
2: La publicación por la Gaceta Oficial de la República de las normas jurídicas para la creación de la red de gastronomía ligera.
3: La votación mañana de los brasileños en unas cruciales elecciones presidenciales.
2: Y la entrega por el Ministerio del Interior a la Universidad de Medicina de Villa Clara de objetos sustraídos del centro educativo.
1: Trabajamos en esta emisión Luis Lino Hernández, André Chan, Dayeli Herrera y Olga María de España Feró en la redacción. Voces informativas, Yarixa Rivero Peña y Soraya Parra Guevara. Conductor Daniel Pereira Brito, realizador de sonido Nelson Ricardo Sierra, dirección Soraya Parra Guevara. La verdad se dice así, Noticiero Nacional de Radio. Buenas tardes, buen fin de semana.

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2: Muy buenas tardes, comienza la visión de tu mundo, la visión de Rebelde. Estaremos contigo en esta tarde de sábado con lo mejor de la música nacional e internacional, nuestras secciones habituales y por supuesto la comunicación con nuestros oyentes. Pero eso será más adelante porque ahora comenzamos con Bruno Mars, Adiós, uno de los éxitos de este año 2026. Son Tentación con otra y como en el idilio, Marc Anthony para comenzar.

0: Y en esta emisión de Visión estaremos con las cortesías. Vas a disfrutar de Bebe Rexha, La Oreja de Van Gogh y Víctor Manuel. Mantente junto a nosotros en Visión.
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0: Recuerda que puedes comunicarte con nuestro colectivo a través de los teléfonos 7838-4365, 7838-4367 y 7838-4368 o por mensaje de texto al 5286-2852. Pero ya hemos recibido mensajes en nuestro perfil de Facebook, La Visión de Tu Mundo. Y son mensajes que solicitan música. Algunos de ellos serán complacidos ahora porque llega Lisbeth La Santiaguera junto a Yandito con Necesito Un Beso. Pachito Alonso y su Kini Kini con La Vida Es Bella. Cani García y Juan Luis Guerra nos proponen Amor Bonito y Te Lloré de Frente. Elvis Crespo en Visión.

presentamos la primera cortesía en la visión de tu mundo. Llega Bebe Rexha con estos éxitos, Sacrifice, New y Sad Girls. Bebe Rexha, la cortesía en visión.

Vamos un tiempo para los saludos. Amigos que se han comunicado a través de los teléfonos 7838-4365, 7838-4367 y 7838-4368. También por mensaje de texto al 5286-2852. Varios amigos se han comunicado con nuestro equipo y el perfil de Facebook La Visión de Tu Mundo, que tiene a Alexander Conde y a Yoalis Nina González, son de los habituales junto a nosotros en la FM Rebelde. Colaboradores estelares, como lo es también Marilyn Tavares desde el Cerro, Yolanda Suárez Pastor, y otra de las amigas que desde el Cerro reporta la sintonía, que es Magali Fernández. Gracias por sumarte a este grupo que tiene a Darly Janet, que tiene a Ever Pereira en la calle Infanta. Son muchos. El Cerro tiene la llave, Alexander Conde lleva la clave, y hay muchos amigos que están junto a nosotros, como los del taller Alta Fidelidad. Hoy, algunos de ellos ya descansando. El abrazo para Miguel Maldonado Alcántara en Plaza de la Revolución. Por cierto, para Julio Sánchez, oyente habitual y que seguramente en esta tarde estará junto a nosotros. Pero en Playa, Roberto Travieso también sintoniza nuestra señal. Lo hace desde allí, también la amiga Yune. Y desde Marianao, Mayra y Miguelito y los compañeros de la pizzería de 5176, Ordanis y La China. Gracias por comunicarse con nosotros. Pero Raquel Puentes también, desde nuestro perfil de Facebook, vía mensaje de texto, una de esas oyentes que no se pierde ninguna de nuestras emisiones, tampoco se la pierde. Irel Escalona Falcón, aunque sea que esté en la finca El Lecherón, se acompaña en su trabajo de nuestras propuestas musicales que ahora continúan con Isaac Delgado y Alain Pérez, Tú Pensabas. Y por supuesto, Farándula por Julia Banacé y amiga Helen y Will Campa. Mantente junto a nosotros en La Visión de Tu Mundo.

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2: Tiempo para notas curiosas en la visión de tu mundo y hablamos de la sangre azul. ¿Por qué se dice que la nobleza es de sangre azul? Al no realizar tareas en el campo, los nobles no tenían la piel morena y a través de su blanquísima piel, las venas parecían llevar sangre azul. Se debe a la denominación de derecha e izquierda de las tendencias políticas porque en la Asamblea Francesa de 1789, los conservadores se sentaron a la derecha del presidente de esta y los radicales lo hicieron a la izquierda. También te cuento que mientras en Cuba y otros países de habla hispana el 23 de abril se celebra el Día del Idioma, en otras latitudes esta fecha se conoce como Día del Libro y del Derecho de Autor. Ambas celebraciones son producto de la coincidencia del fallecimiento de los escritores Miguel de Cervantes, William Shakespeare y el Inca Garcilaso de la Vega en el año 1516. También te cuento en otras notas curiosas que este hecho realmente no tuvo lugar el mismo día. La fecha de Shakespeare corresponde al calendario juliano, que sería el 3 de mayo del calendario gregoriano. Cervantes falleció el 22 y fue enterrado el 23. Notas curiosas que te compartimos en La Visión de tu Mundo.

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1: Te presentamos a esta hora la segunda cortesía en esta tarde de sábado en Visión. La oreja de Mangón, con tres temas: Estar contigo, Rosas y Puedes contar conmigo. La oreja de Van Gogh, la cortesía en Visión. Estar con

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1: Vamos a un tiempo de saludos, amigos que se han comunicado con nuestro colectivo por los teléfonos 7838-4365, 4367 y 4368 o por nuestro perfil en Facebook La Visión de Tu Mundo y el mensaje de texto a través del 5286-2852. Amigos que llegan desde diferentes provincias del país y también fuera de fronteras, porque Jordi es una amiga que desde Suiza no se pierde ninguna de nuestras emisiones. Nos decía que mantiene todo el día. Ella también está en el grupo de WhatsApp de A Esta Hora. Abrazo para todos. Para los que habitualmente publican, como Idelmis, Lili la Bodeguera de Santa Clara, Rodo Martínez Pérez. También se conecta con mucha frecuencia Jorge Luis Guzmán, su hijo Yamiel. Quiero saludar también a Daisy Nuño en El Cotorro, una de esas oyentes habituales. Siempre nos deja besitos almendrados. Y en Cárdenas, para Carlos Lefebvre, el elegante de la audiencia en Cuba. Y para todos los que a esta hora están tomando café, bueno, pues que lo disfruten. Compártanlo con nosotros virtualmente porque nos alegra mucho tener esa cofradía del café en las tardes de Rebelde. Justamente, un abrazo musical que nos traen los Bam Bam. Ven, dame un abrazo luego. La jugada por Helen Favelo y Diamante. ¿Y para qué me invitan? JG y su grupo, junto a Michael Blanco y Salsa Mayor, la máquina de Cuba, la de los grandes eventos, en La Visión de Tu Mundo.

Muy buenas tardes, yo soy Marisol García y como cada sábado te acompaño en el mundo y la música del programa Visión junto a Maite Mendoza en la grabación y a Ángelo Miguel Toledo en la edición. A continuación conocerás cuáles fueron los discos más vendidos esta semana en Europa y en América Latina.

Comencemos por Europa. En el número 10 se encuentra Stupid Song de Olivia Rodrigo. En el noveno puesto, Ravi Lenay con Love Me Not. En el octavo, Ariana Grande, Twilight Zone. En el séptimo, Michael Jackson con Human Nature. Y el sexto lugar es ocupado por el propio Michael Jackson con Billie Jean.

Go de Chemical Brothers está en el quinto lugar. El cuarto puesto lo ocupa White Horse de Chris Stapleton. El tercero es Chiran con Zafiro. En el segundo lugar está Olivia Rodrigo con You're So Vain. Mientras en el primero están Olivia Dean y Sam Fender con Rain Man.

Ahora vamos a América Latina, donde en la décima posición aparece Natalia Lafourcade con el tema Cancionera, en la novena Coldplay con Música de las Esferas, en la octava Demi Lovato con Cool for the Summer, Alex Warren con Carry You Home está en el puesto 7, Ed Sheeran también está en el sexto y en el quinto Choosing Texas de Ella Langley.

0: Michael Jackson, aquí en América, está en el quinto puesto con Billie Jean. Fito Páez con Novela ocupa la cuarta posición. Subway de Chappell Roan ocupa la tercera. En el segundo, Drácula de Tame Impala. Y en el primero, Taylor Swift, I Knew It, I Know You.
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Avril Lavigne llegó al mundo el 27 de septiembre de 1984 en Belleville, Canadá. Comenzó a cantar cuando apenas tenía 2 años y luego de que su padre le construyera un estudio en el subterráneo, se presentó en las ferias del condado.

Sidney Spiro nació en Londres, Inglaterra, el 28 de septiembre de 2005. Alcanzó la fama gracias a sus creaciones en TikTok. Su canción Material Lover apareció en la película de 2026, El Diablo Viste a la Moda, segunda parte.

Sergio Dalma también nació el 28 de septiembre, pero en 1964. Sus álbumes más populares fueron Vía Dalma y Vía Dalma 2, que juntos consiguieron ser platino 10 veces.

0: Jerry Lee Lewis nació el 29 de septiembre de 1935 en Ferriday, Luisiana. En 1986 fue el primer artista en ser incluido en el Salón de la Fama del Rock and Roll.
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0: Alex Syntex nació el 29 de septiembre de 1969 en Mérida, Yucatán, México. Sus inicios en el mundo del espectáculo fueron en 1982 con el programa Chiquilladas, en el que daba vida a personajes como Brutus de Popeye.
2: Yo soy el cantante que hoy han venido a escuchar.
0: El cantante de los cantantes, Héctor Lavoe, nació el 30 de septiembre de 1946 en Ponce, Puerto Rico. Josh Taylor, miembro del grupo de pop rock Half Alive, nació el 1 de octubre de 1994 en Estados Unidos, mientras un día después, pero en 1951, nació en Newcastle, Inglaterra, Sting, Gordon Matthew Sumner.

Te presentamos la tercera cortesía en la visión de tu mundo, Víctor Manuel. Cosas del amor, las dos, Víctor Manuel y la India, y luego Tengo Ganas, Víctor Manuel.

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1: Llega un nuevo tiempo de saludos para los amigos que se conectan con la FM Rebelde, que cada tarde de sábado espera la visión de tu mundo. Amigos, tanto en nuestro perfil de Facebook como desde la comunicación por mensaje de texto y también a través de las llamadas. Y Edelmis González Becerra no podía perderse esta emisión, claro que sí. El camaronense ausente, usted lo conoce, como también va conociendo a otra amiga que se suma con mucha fuerza, que es Dayami Domínguez García, desde la Isla de la Juventud. Y allí Daniel García, uno de esos oyentes habituales. Y quiero saludar también a la chica del swing, que se ha ido convirtiendo en una de las fieles de las tardes de Rebelde. Y muchos fieles tenemos en la ciudad de Bayamo, capital de la provincia de Granma, y también en otros municipios, porque, bueno, quiero saludar al papá de Lázaro Cedeño. En breve estará comenzando la serie nacional. Quiero saludar a José Gabriel Manzano, el muchacho de Radar 1590 en Radio Granma, y desde Bayamo, ya les decía, los trabajadores de Texas, Yacel Lavieille, Nayelis y Yanelis González, el profe Delfonso y, por supuesto, de los que más tiempo llevan junto a nosotros, Elaine y Eloy González, Jordanis y Yurina, que reportan la sintonía también a través del perfil de Facebook La Visión de Tu Mundo. En fin, una gran cantidad de amigos, los hermanos Méndez, que son como 17, y no se pierde ni una de nuestras emisiones, específicamente Adrián, que es el que más nos llama en las tardes y se comunica con nuestro director Luis Ríos Vega. Gracias por esa gran sintonía desde Bayamo, muchos amigos que prefieren nuestra señal en las tardes y que buscan esa música de primerísimo nivel con nuestras secciones habituales. Pero en Holguín tenemos a la tía Cari, Caridad Martínez Melián, al hermano Rodo, Rodo Martínez Pérez, allá en Vanes, a Orlando Rodríguez Valverde, y a una de nuestras amigas, Daniela Riverón. Se suma también una gran amiga desde la provincia de Las Tunas, que no se pierde ninguna de nuestras emisiones. Me refiero a Nieves, la esposa de Carlos, uno de esos matrimonios que se conecta con nuestra señal. Sigo el recorrido, Miss Line en la provincia de Camagüey, Maribel en Santiago de Cuba y en Guantánamo, en Baracoa, Panchitini, Raquel, la profe Dalita, las profes, toda esa gran cantidad de profes que tenemos, Carmen Montoya desde Batabanó, y que llegan junto a nosotros en la FM Rebelde. Gracias por la sintonía y seguimos con Gilberto Santa Rosa y Charán Cabanera, combinación de éxito para esta versión del expediente. Nicky Jam, Charlie O'Hiron con Magia y Superestrella, un super éxito de Aitana en Visión.

Seguimos con más saludos, amigos que se conectan con nuestra señal, que nos llaman a través de los teléfonos y también nos envían el mensaje de texto. Por supuesto, el abrazo para una de las habituales, la China de Arroyo, que se comunica con nuestro equipo. Tengo también saludos en el municipio de Arroyo Naranjo para Odaimis y Odeimis, estas muchachas que también han reportado la sintonía en esta tarde, desde Marianao, en la pizzería de 51 y 76, Ordanis y La China. Y también en Contramaestre para Niurki, para Eduardo Tresor, para amigos que desde la provincia de Granma, allá en Manzanillo, Manzano, uno de nuestros colegas de la emisora Radio Granma, y también en Bayamo para Yacer La Vieille, ya saludaba a Carmen Aparicio, pero allí también tenemos a Alejo Alejo escuchando nuestras emisiones, Nayelis y Yanelis González, los trabajadores de Texa, y quiero aprovechar también para saludar en el municipio Voy Arriba a Rolando, uno de los habituales con nuestro programa, y a todos los que siguen. Realmente Granma es una provincia muy cercana para todos nosotros. Vamos a continuar en la música con Griff, Last Night, y cerramos con Joel Corry, Lonely, en la visión de tu mundo.

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1: Al Alberto Álvarez y su son, junto a Michael Blanco, con este tema, este exitazo, Hasta Feo Me Veo Bonito, Pitbull y Shakira, con Turn Up the Heat, algo de lo que se pega por estos días en la FM Rebelde.

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1: Amigos, nos despedimos en esta tarde especial, tarde de sábado en La Visión de tu Mundo, un colectivo que tuvo a Javier Morales como grabador y editor, Luis Ríos Vega, director fundador, 40 años y más, al frente de La Visión de tu Mundo, la producción musical y la codirección de Iván Jane, el chico del swing, Sufre Mandy, Tania Rodríguez como asesora, soy Fernando Martínez, y ahora llega Elay Morales con Que no pare la fiesta, luego Vengo del Barrio por Manolito Simonetti y su Trabuco, y Cepillo y Pasta, lo más reciente de Michael Blanco y Salsa Mayor, en La Visión de tu Mundo. Feliz fin de semana, buenas tardes.

Saludos amigos, muy buenas tardes. Comienza así el sonido cultural de Rebelde. Un día sin reír es un día perdido. Este regalo es para Eleonora, Orquesta Failde y un tema de Juan Almeida, La Lupe. Buenas tardes.

0: Y este es así el sonido cultural de Rebelde. Vamos a estar juntos hasta las 7 pasado meridiano. Nos puede escuchar por internet en www.radiorebelde.cu.
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3: Ciego de Ávila. La Galería de Artes Plásticas Raúl Martínez del Consejo Provincial de las Artes Plásticas de Ciego de Ávila acogerá el 19 de este mes una exposición de grabados dedicada al comandante en jefe Fidel Castro Ruz por el centenario de su natalicio como parte de la jornada por el Día de la Cultura Cubana. El artista plástico encargado de la exposición, Héctor José Torres González, explicó que la muestra fue concebida como un solo retrato que reúne diferentes manifestaciones, Fidel y su pueblo, el Che y otras personalidades que lo rodearon. Torres González trabaja en un taller de grabado ubicado en la sede de la Galería René Rodríguez, pero el local todavía no funciona como galería. Esa función llegará cuando reabre el curso de instructores de arte, momento en que aspira a convertirlo en un proyecto sociocultural vinculado a las escuelas y abierto a cualquier persona con inquietud de crear. Noticias ampliadas, así.
0: Gracias, Marisol. Marisol Rodríguez presenta las noticias culturales en así.
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0: Rosa María Campo Pérez, pero mejor la tía Rosa. Buenas tardes, bienvenida al sonido cultural de Rebelde.
5: Buenas tardes, Pedrín. Buenas tardes a todos.
0: Qué bueno que podamos conversar. He estado con Rosa varias veces en la televisión, pero aquí en el programa de la radio en el que conduzco cada tarde desde hace muchísimos años no había tenido la posibilidad.
5: Es verdad.
0: Y ahora la vida pues me brinda esa posibilidad.
5: Y a mí también.
0: Y además, estar cerca de Rosa, que es una espirituana, radicada en Cienfuegos ya hace unos cuantos años.
5: 40
0: años en Cienfuegos. ¿Y qué queda de Santi Espíritu, Rosa?
5: 41 o 42. De Santi Espíritu me queda todo. Yo siempre digo jocosamente que tengo doble nacionalidad.
0: Sí, qué bien.
5: Tú también.
0: Sí, yo lo tengo allá y aquí en la capital. Bueno, ahora mismo te estás debatiendo.
5: Que conste que no vine por un turno médico.
0: Ahora mismo te estás debatiendo entre, bueno, Santi Espíritu, Cienfuegos y La Habana. Es que también tienes a tu hijo por aquí.
5: Sí, uno de mis hijos.
0: Que es realizador audiovisual.
5: Ingeniero grabador de la disquera Biz Music.
0: Eso lo heredó del padre.
5: Él no le quedó otra.
0: No le quedó otra alternativa.
5: No, bueno, es que pasa que tanto Daniel como Adonis, mis dos hijos.
0: Sí.
5: Bueno, pues nada, que desde el proceso de gestación ellos están recibiendo esa información musical.
0: Cerca del arte y cerca de la música.
5: Sí, todos los ensayos que yo tenía en la salita de mi casa y ellos pequeños. Y se fueron insertando, fíjate. Incluso yo les enseñaba algunos intervalos, ¿no? Cosas, afanes de los padres y de las madres. Diciendo las palabras comunes, ¿no? Mamá, mamá, papá. Y entonces, bueno, pues sirvió, porque la música en todos sus poderes también nos ayuda en la educación de valores, no solamente musical, sino de otros tantos.
0: ¿Y quién te educó a ti, Rosa, desde el punto de vista musical? Hablamos de la educación de tus hijos, pero ¿y a ti quién te educó?
5: Bueno, Santi Espíritu.
0: Santi Espíritu.
5: Sí, porque, a ver, mi papá gustaba de hacer fiestas en la casa, en nuestra casa, y gustaba de la música en vivo, aun cuando en la casa había un radio, televisor, tocadisco, un mueble, multimueble, y se escuchaba mucha música, porque además yo, aunque no lo parezca, pero yo soy prematura de tiempo y de peso. Yo soy 8 medicina.
0: Bueno, somos parecidos.
5: ¿Verdad?
0: Sí, no lo parecemos, pero somos
5: de
0: parecidos.
5: De lo que se entera. No. Aquí estamos gozando. Mira, entonces una niña de 6, 5 años con ataques de asma, catarro frecuente. Pues, bueno, a mí me vio hasta un médico chino. Eso que dicen que era que lo vio un médico chino.
0: ¿Y no le has cantado eso, Rosa? ¿No has compuesto al médico chino?
5: No.
0: Hay que cantar a las vivencias de la vida. Estoy seguro
5: pero
0: que tú
5: bueno,
0: lo has hecho.
5: Estar contener a una criatura de esa edad, donde todo es movimiento, y la música. Yo tenía una cajita de música, que era lo mismo, una cajita de música china, muy bonita. Pero además tenía el tocadiscos y tenía las fiestas que hacía mi papá los fines de semana, sobre todo los sábados, y venían los trovadores. O el solista, trovador, o el trío.
0: Muy usual en Santi Espíritu.
5: Y mi prima hermana Carmen Rosa aprendió a tocar piano. Y mis padres eran muy musicales, muy afinaditos, fíjate. Ahora, bueno, después lo supe cuando uno empieza ya a exigir estos términos de afinación y demás. Pero les gustaba mucho la música, a mis abuelos igual. Entonces, ahí es donde yo recibo, digamos que, las vivencias. Es muy importante esa primera etapa de tu vida, es tener esos referentes. Es decir, mamá, papá, en el arte.
0: Claro.
5: En la casa.
0: ¿De qué zona de Santi Espíritu, Rosa?
5: Bueno, mira, Barrio de Colón.
0: De Barrio de Colón.
5: Cuarta del Este, número 12. Nací sobre la mesa de comer de mi casa.
0: Mira cuántas vivencias.
5: Debe ser por eso que me encanta la comida.
0: Bueno, eso está bien.
5: Pero la comida no es por comer, porque ya la comida está adentro.
0: Exacto. Es que estoy pensando entonces en un pasacalle espirituano que dice: cuando pasa el puente, la vida es más bella, llegando a Colón con las estrellas, de las estrellas de Colón, de las comparsas
5: si
0: de Colón.
5: Tú pasas
0: sí,
5: por mi
0: ese
5: casa,
0: es el más conocido, claro.
5: Y si ves a mi mujer. Tú le dices que hoy no me espere, que yo por Pueblo Nuevo me voy a echar un pie.
0: Como hay pasacalles espirituanos, que los hacía el trío Miraflores, magistral. Ay, sí. Esos pasacalles espirituales.
5: Mira, el locutor está muerto en la risa.
0: Sí. Bueno, son cosas.
5: Y el muchacho que son cosas entre... dice que sí. Él creció con mis canciones.
0: Ah, sí. Mira, bueno, es que Rosa, con tus canciones hemos crecido muchos. Bueno. ¿Cuántos años ya dedicados al arte? ¿Ya componiendo?
5: A ver, dedicado al arte desde que era niña, porque
0: sí.
5: Mi primer maestro, Rafael González, espirituano,
0: sí.
5: Yo con 10 añitos, yo empecinada en que yo quería tocar guitarra, y mi papá que no, yo que sí, mami que sí, pero mira. Y bueno, es, digamos, aficionada. Ya profesionalmente a partir de 1983. Ya había nacido mi hijo Daniel.
0: Sí.
5: Ya había nacido.
0: Bueno, por eso estaba sacando cuentas que muchas generaciones de cubanos hemos crecido. Unos crecimos un poquito más con la obra de la tía Rosa, de
5: sí,
0: Rosa Campa.
5: Pero bueno, mi primera canción, Rocío, para un concurso de música infantil muy lindo que había en Cienfuegos, El Creador Infantil. Año 1985.
0: De eso vamos a conversar dentro de un rato aquí en Así el Sonido Cultural de Rebelde con Rosa Campo. Conversamos en estos primeros minutos de nuestro programa. Vamos a escuchar un primer tema, Reyes del Son, háblame de ese tema.
5: En una conversación, ¿te hablo o te canto?
0: Bueno, no me hablas del tema. Me hablo del tema y luego colocamos el tema musical, sí.
5: Mira, cuando me preguntan que de mis canciones, de mis obras, ¿cuáles son las preferidas? Es duro, esa pregunta es
0: sí,
5: muy fuerte.
0: Sí, como no, hay que ponerte a escoger, supongo que sea difícil.
5: Sí, porque en cada obra, cada creador tiene de sí, deja algo de sí, deja la piel en lo que hace, cuando nos desgarramos desde el alma. Y para mí las canciones son una manera, tengo dos hijos, pero es una manera de tener hijos porque se gesta. Yo no soy la compositora que hace y ya una canción. No, yo tengo un proceso de maduración. A veces tardo meses y años en terminar una canción que comienzo, fíjate. Entonces, Los Reyes del Son nacen y nacieron y se gestaron en breve tiempo, fíjate, a diferencia de otras obras mías. Y es un homenaje que le hice a los conjuntos de sones y muy en especial al conjunto de sones Los Naranjos de Cienfuegos. Y entonces, ¿por qué Los Reyes del Son me satisface tanto? Porque es música cubana, pero porque además estoy explicándole a los niños a través de un supuesto juego, una discusión entre instrumentos musicales miscelánicos de un conjunto de sones, y hay un conflicto, hay una trama, porque al final el juez, que es el güiro amargo, porque además para ser los güiros, el guayo, que también se le llama, es con ese tipo de fruto, el güiro amargo. Y entonces toda esa trama, todo ese desenvolvimiento y la discusión entre los instrumentos, tacatá, chuchu, todos los instrumentos de percusión,
0: pues ahí está.
5: Termina en una buena razón.
0: Pues aquí están los Reyes del Son.
5: Gracias.

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1: La tía Rosa en el sonido cultural de Rebelde. Bueno, ya hablamos de Santi Espíritu. Nos fuimos a Cienfuegos y conversábamos y lo mencionaste, ese concurso del creador infantil. ¿Ese fue la primera obra con la que participaste en el
2: Rocío
1: concurso?
2: Ajá. Sí, 1980, y te dije 85, ajá, 84, 85.
1: ¿Fue ese el momento que, en que se abrió las puertas?
2: Bueno, es que cuando finalmente voy a vivir a Cienfuegos, porque mi hermana Silvia se casó con un cienfueguero, entonces mi mamá, una acá en Santi Espíritu, la otra ya, ya yo estoy, ya había nacido Daniel, y... Y mi mamá empieza a buscar de una permuta que años atrás había más o menos cristalizado, pero se detuvo. Y ahí estaban las personas. Hicimos una triple. Aquella fue una historia intermunicipal e interprovincial. Ya lo que faltó fue internacional, pero no llegamos allá. Mira, cuando yo ya finalmente voy a vivir a Cienfuegos, que no conocí la ciudad así como... con tantos detalles, a mí me gustó mucho la ciudad, lo conocí haciendo un curso en Cienfuegos. Y algo curioso es que mis padres, cuando se casaron, el 6 de enero de 1957, fueron a hacer la luna de miel al Hotel San Carlos. Entonces, si te acabo de decir ahorita que yo soy yomicina, todo parece indicar que la maravilla de la fecundación ocurre en Cienfuegos. Yo, ¿por qué me gusta tanto Cienfuegos? Es una ciudad bonita.
1: Sí, una bellísima ciudad.
2: Y entonces el creador infantil, ya yo era instructora de música. Uh-huh. Hice un curso emergente de instructores de arte con memorables profesores de Santi Espíritu y de aquí de La Habana. Rafael Guedes fue profesor mío de guitarra.
1: Que, por cierto, Rafael Guedes estuvo por Santi Espíritu en algún momento.
2: Es que él cumplió servicio social, sí, igual que Marta Campos.
1: Exacto, sí.
2: Marta Campos, que yo le digo que, venga, somos primas, ¿no? Y entonces, este evento del creador infantil, yo, fue muy lindo este descubrirme, porque había una maestra, todavía existe en nuestras mentes, Luisa Acea, con su acordeón y un enjambre de niños haciendo coros, y a mí me cautivó. Yo no sabía que yo podía hacer música para los niños y las niñas. Ya estaban mis hijos, es decir, que ahí ya ahí se creó entonces las condiciones, ¿viste? Están mis hijos, está Cienfuegos, está este evento, y se me ocurrió hacer esa primera canción.

0: Es decir, que Cienfuegos es la cuna de la inspiración de Rosa Campos para la música infantil y para la música en sentido general. Sí. Allí se gestó ese momento tan importante.
1: Ahí me descubrí como compositor.
0: Ahí te descubriste como... ¿Y luego qué sucedió después de ese concurso?
1: Bueno, que resultó... Esta obra mía fue mencionada, recibió mención, y varias personas que me creyeron en mí y me decían, pero esa es tu primera canción infantil, pero bueno, sigue. Entonces me fueron motivando mucho, y yo, bueno, pues entonces pues vino otra y otra, y yo al tener digamos en Casa de Cultura debía trabajar con coros, con... me gustaba más trabajar con los niños.
0: Estaba trabajando como instructora.
1: Exacto, en la Casa de Cultura Benjamín Duarte de Cienfuegos. Y entonces me condicionó toda esta necesidad de un repertorio. Y ya yo empecé, me estimulaba, y después vine el otro evento el año siguiente, hice dos canciones más. Ya, fíjate, luego pasaron como 3-4 años y no se hizo más aquel evento. Pero igual yo seguía haciendo, estuve como 7-8 años haciendo canciones y para deleite de los alumnos míos, me estimulaban ellos mucho.
0: Hay algo muy importante, es que esas agrupaciones con las que trabajaste, Rosa, tenían un repertorio original.
1: Cierto.
0: No hacían las obras de otros, hacían tus obras y hacías tu trabajo.
1: Sí,
0: y fuiste
1: sí.
0: Experimentando, supongo, también.
1: Claro, mira, porque además, cuando termino la habilitación como instructora de música, debíamos hacer presentar o un trabajo práctico o una investigación. Yo preferí el práctico. Entonces, ya me gradúo con una obra, Trocacuentos, que la dejamos acá. Un teatro musical infantil para niñas, personajes de 6 cuentos de la literatura universal. Y le compuse para cada personaje un poco a la usanza de... A ver, Los Paraguas de Schoenburgo de Michel Legrand, por favor, salvando las distancias. Pero esa es una película que a mí me gusta mucho porque es tan cronometrada. Y los diálogos de los personajes... cantando, esa película es memorable y a mí me influyó mucho, fíjate, lo menos que tú te puedes imaginar, que una personita de allá, de Santo Espíritu, luego en Cienfuegos, se le llegue esa obra de arte, Los Paraguas de Schoenburgo, me encanta. Y entonces el Trocacuentos, todos los personajes dialogan cantando. Y con esa obra fue que yo me gradué como instructora de música. Y ya sigo haciendo canciones. Y luego viene, hay también un evento acá en La Habana que dirigían en la televisión Luciano Mesa y Virginia Wong, Que Siempre Brille el Sol.
0: Vamos a detenernos ahí en Que Siempre Brille el Sol. Hay una canción que identifica a Rosa y que también ha ayudado a crecer a muchísimos cubanos, a muchísimas generaciones de cubanos, que es M con A, N con I. Yo diría que es uno de los temas más populares.
1: Money, money, money.
0: Que además ya he escuchado hasta Jaila María Mopié interpretar ese tema. Así que sí, es un tema que ha transitado de una excelente manera.
1: Tengo muy gratos recuerdos también de esta obra, que la defendió en aquel entonces un niño tan bello, Jaile Martín Blanco. Y realmente, fíjate, yo en una entrevista en aquella época, digo, es como las dos alas de un pajarito.
0: Vamos a escuchar entonces esas dos alas del pajarito. M con A, N con I.
1: La canción.

0: La tía Rosa, en el sonido cultural de Rebelde. Nos detuvimos en el que siempre brilla el sol. Recuerdo ese festival,
1: sí,
0: ese
1: era concurso. Era un concurso dirigido en Luciano Mesa y Virginia Wong.
0: Ese fue entonces.
1: Era competitivo.
0: Exacto. Y ese fue el encuentro con la promoción nacional entonces, Rosa.
1: Sí, fue la primera. Ajá. Exacto, porque incluso en la participación de una agrupación que me dieron a dirigir, Los Chicuelos del Mar, ahí estaba, bueno, son personitas tan entrañables para mí, y igual tengo acá un recuerdo muy grato de Alexander Abreu. Uh-huh. En esa agrupación, Los Chicuelos del Mar. Entonces, cada vez que veníamos a la mensual, ganamos. Era así trimestral y semestral y la anual. Pero yo les montaba canciones mías. Y entonces Luciano tuvo la deferencia como premio de hacer un programa tesoro de canciones de Cienfuegos. Y entonces en Cienfuegos se hicieron arreglos musicales, porque era con la guitarra mía nada más. Se hicieron arreglos musicales, fue la primera ocasión que se graba con una banda sonora, con una orquesta, y se le pone voz. Y entonces hicimos el programa de televisión con canciones mías y los muchachos de Los Chicuelos del Mar. Esa fue, como bien tú dices, digamos que la oportunidad, la buena oportunidad que tuve de promocionar mi obra en Televisión Nacional. Fue así.
0: Y luego, bueno, la tía Rosa siguió con una labor importante allí en Cienfuegos. Uh-huh. Porque ya te debatías entonces entre La Habana y Cienfuegos, entre la promoción nacional y Cienfuegos.
1: Todavía estoy en Cienfuegos.
0: Bueno, todavía estás en Cienfuegos, pero me refería que ya también allá había, digamos, requerimientos desde aquí para seguir promoviendo tu
1: sí,
0: obra.
1: Pero también tengo experiencias muy lindas en la radio y la uh-huh, televisión cienfueguera.
0: Sí.
1: Por eso es la tía Rosa.
0: Sí.
1: A ver, Hailer Martín, él me decía, tía, a mí no me molestaba para nada, al contrario, porque es un nexo, es una forma de comunicación casi familiar entre un profesor y un alumno. Y a mí me gustaba. Y entonces los demás niños que yo atendía están oyendo que me dice tía y tía y tía y todo esto. Entonces también los demás me empezaron a decir tía. Y ya yo estoy haciendo un programa de radio. Primero era solamente como escritora, Radio Ciudad del Mar. Primero empecé haciendo De un Gigante al Verano en el año 90, 1990, el siglo pasado, por supuesto. Y entonces Sol de Color, Despedirse Domingo de Color, Pensaturno, Amanecer Feliz y El Rincón de la Tierra. Fueron 22 años escribiendo para la radio. Mira, hay muchos medios lindos y que uno siempre aprende, pero la radio me dio la oportunidad no solo de escribirle a los que solo están escuchando, sino también hacer voz radial, una escuela. Yo lo digo con sumo orgullo, el haber escrito y haber sido además voz, y con los niños que me acompañaban a hacer un programa, El Rincón de la Tía Rosa, 15 años en el éter, una escuela.
0: Bueno, una mujer de la radio también, Rosa Campos.
1: Sí.
0: Vamos a escuchar música. Si te parece bien, Marisol, voy a alterar un poquito el orden. ¿Mm? Rosa hablaba de Amanecer Feliz, uno de los temas que tenemos ahí. ¿Mm? Y si lo pudiéramos situar, porque además, ¿sí?, Amanecer Feliz ha acompañado la vida de muchos niños en este país. De hecho, desde la radio de La Habana también hay un espacio así que tiene ese tema,
1: sí,
0: Amanecer
1: la
0: Feliz.
1: Televisión,
0: y la televisión
1: el
0: también.
1: El Despertar de los Niños.
0: Ahí está. ¿Lo escuchamos entonces?
1: Ay, dale.
0: Ahí está.
1: Gracias.

0: de la tía Rosa, la de Rosa Campo. Hay premios Cubadisco, sí. Bueno, los arreglos de Roberto Novo, los hermanos Novo, reconocidísimos en la trova de nuestro país. Varios premios, varios discos también, Rosa. Sí, estos temas pertenecen a qué producción discográfica.
1: Bueno, este Amanecer Feliz, el primer disco que hicimos en el estudio de grabaciones del Fin Record. Ajá. Que es un estudio de la Casa Matriz, pero que radica en Cienfuegos.
0: Es radica
1: por
0: en Cienfuegos, sí.
1: Suerte.
0: Los estudios de Eusebio Delfín.
1: Bueno, las producciones musicales de Lázaro García, en paz descanse. Uh-huh. Persona muy necesaria y todavía lo sigue siendo. De Lázaro tengo exquisitos recuerdos, un profesional y un talento. Y de Roberto Novo, es maravilloso, porque es que Robert hace los arreglos, él dice que mis canciones no tienen arreglo porque ya vienen arregladas. Ay, qué gracioso. Y entonces, yo los quiero mucho. Robert hace unos arreglos que es como un niño grande. Uh-huh. Un niño grande. Él tiene un tino para vestir, porque el arreglista se le debe mucho, y es eso, que viste la obra. Y entonces, bueno, está Amanecer Feliz, del primer disco, y luego está Paran Pampín, la tía Rosa. Imagino que también es un disco de canciones fundamentalmente nacidas para la radio.
0: Para la radio.
1: Sí, fíjate. Está Trocacuentos. La obra esta que yo te mencionaba ahorita. Y hay un proyecto que ojalá algún día se pueda hacer, que musicalicé poesías de autores de poesías cienfuegueros que hacen poesía para los niños. Yo estoy enamoradísima de ese proyecto, pero bueno, hay que esperar.
0: Sí, ojalá en algún momento sea posible entonces.
1: No me gusta la pera, me gusta, pero hay que esperar.
0: Claro. Bueno, Rosa por estos tiempos está en La Habana y ha estado en varias actividades.
1: De incógnita, estuve aquí, gente, pero tú estás aquí. ¿Pero cómo?
0: Pero estás por aquí, por estos tiempos hay que estar cerca de los hijos también.
1: Ay, sí.
0: Claro, hay que darle calor a los hijos, que
1: Daniel, míralo ahí, mira qué lindo, mira qué bello. Tiene el mismo lunar mío, que le salió en el mismo lugar y en los mismos años.
0: Así mismo
1: dice, es que no quiere ser entrevistado.
0: Y estás invitada por Enid Rosales para algo que te tiene muy ilusionada.
1: Qué linda.
0: Sí.
1: El día, así, vayan, ya estoy dando promoción, ella me autorizó.
0: Sí.
1: Digo, mira, voy para allá con Pedrito. ¡Ay, sí! Dale recuerdos míos. Entonces, vamos a estar en un espectáculo bellísimo que está organizando Enid, donde estarán el grupo de teatro tuyo, Papote.
0: Claro.
1: Sí. Estará también, bueno, Enid con su grupo, por supuesto. Naricitas Rojas, me encanta ese proyecto, un enjambre de naricitas de todas las formas y tamaños, sobre todo rojas. Uh-huh. Entonces, además el coro Alegreto y una servidora.
0: Y la tía Rosa, que va a estar allí.
1: Voy a estar ahí.
0: Entonces,
1: en el anfiteatro de La Habana Vieja, el sábado 17 de octubre a las 6 de la tarde. Ahí vamos a estar. Así que nosotros, en saludo a la Jornada de la Cultura Cubana.
0: Lo vamos a promover. Tenemos tiempo todavía para
1: hacer
0: la promoción desde aquí, desde así.
1: Claro,
0: ojalá puedas volver con Enid Rosales entonces aquí al programa.
1: Decir.
0: Sí, vienen y hacemos entonces promoción ya específicamente de ese encuentro que va a ser.
1: Gracias. Y muchas gracias a la directora. Muy amable.
0: Es un placer siempre, Rosa, que estés
1: muchísimas
0: aquí con nosotros.
1: Gracias.
0: Pudieras volver, Rosa, para seguir conversando, pues ya decía, pudiéramos estar hasta las 7 aquí hablando de toda
1: mañana.
0: Tu obra de la tarde. Todo el tiempo que dura el espacio. Gracias, Dios Rosa, mío. Por acompañarnos aquí en Así. El sonido cultural de Rebelde, atención. La tía Rosa está por estos tiempos, no vino a un turno médico.
1: No.
0: Está aquí en La Habana por estos tiempos, está dispuesta a estar en todas las invitaciones que se le hagan aquí.
1: Exacto.
0: Y nos vamos a despedir entonces también con ese chivirico rico.
1: Con melado de caña, no congelado. Ni con helado. tengo que explicarlo a los niños.
0: Por supuesto. Gracias, Rosa. Muy buenas tardes.
1: Muchas gracias a ustedes.

0: placer.
1: Besito.

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1: Estos son los titulares. Publican en Gaceta nuevas normas para impulsar la inversión y el comercio exterior. Se enfoca municipio camagoyano de Minas al rescate de producción avícola. Probará Rusia equipos aeroportuarios autónomos en 6 aeropuertos. Con la publicación hoy en la Gaceta Oficial Ordinaria número 82 de 5 normas jurídicas que estimulan la inversión extranjera y el comercio exterior, Cuba continúa el proceso de transformaciones económicas y sociales en beneficio de la población, señalaron autoridades del renglón en conferencia de prensa. La viceministra del Comercio Exterior y la Inversión, Débora Rivas Saavedra, señaló que entre las normas publicadas se encuentra el Decreto Ley 137, que ofrece mayores facilidades a las representaciones comerciales extranjeras en el país a la hora de contratar personal, porque les permite realizar este proceso de manera directa, sin la obligación de utilizar entidades empleadoras. El rescate de la producción y de las instalaciones avícolas del territorio forma parte de los objetivos claves de la estrategia del municipio camagoyano de Minas en el contexto económico de hoy, enfocada hacia el aprovechamiento de sus recursos y capacidades. Como parte de las acciones en busca de mayor desarrollo local, se prepara la creación de una empresa avícola según las nuevas leyes vigentes en el país, de ahí que se incluyan los encadenamientos y otras facilidades para su avance y eficiencia. En 6 aeropuertos de Rusia comenzarán a probarse equipos aeroportuarios autónomos, entre ellos tractores de remolque y máquinas de limpieza, según informó hoy el canal multinacional TV BRICS. Para ello se aprobó una resolución elaborada por el Ministerio de Desarrollo Económico de Rusia que establece un régimen jurídico experimental en el ámbito de las innovaciones digitales y tecnológicas. Al respecto, el primer viceministro de Desarrollo Económico de Rusia, Maxim Kolesnikov, destacó que la autonomía no genera beneficios en un futuro abstracto, sino en las operaciones cotidianas, en las plataformas aeroportuarias, el remolque y el mantenimiento de aeronaves. De igual manera, señaló que la misma contribuye de manera significativa a aumentar la productividad de los aeropuertos. A esta hora fueron noticias la publicación en Gaceta de nuevas normas para impulsar la inversión y el comercio exterior. El énfasis en municipio camagoyano de Minas por el rescate de la producción avícola y la prueba de Rusia de equipos aeroportuarios autónomos en 6 aeropuertos.
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1: A continuación, la doctora en ciencias Miriam Teresita Llanes nos ofrece el pronóstico del tiempo para las próximas horas desde el Instituto de Meteorología. Doctora, buenas tardes.
3: Sí, gracias. Muy buenas tardes a todos los amigos oyentes y a todo el colectivo de ASI. En las últimas horas se han reportado algunos chubascos, lluvias y tormentas eléctricas en las regiones occidental y oriental y también hacia zonas de la costa norte central de nuestro territorio, y es que permanece sobre gran parte del archipiélago un flujo húmedo inestable que mantiene la actividad de nublados con chubascos, lluvias y tormentas eléctricas, y también para mañana tendremos el paso de una onda tropical por los mares al sur de la mitad oriental de Cuba, y todos estos sistemas inestabilizan las condiciones del tiempo unido al fuerte calentamiento del día y condiciones locales, condiciones también favorables en la atmósfera superior y suficiente contenido de humedad. Por eso se pronostica para mañana algunas lluvias en la tarde en gran parte del país. Amanecerá parcialmente nublado en gran parte del territorio nacional, con nublados, con chubascos ocasionales hacia zonas de la costa norte. En la tarde estará nublado en gran parte del territorio, con algunos chubascos, lluvias y tormentas eléctricas. Estas lluvias permanecerán hasta horas de la noche y pueden ser fuertes en algunas localidades. Las temperaturas mínimas en esta próxima madrugada estarán entre 22 y 25 grados Celsius, superiores en zonas costeras. Y las máximas por la tarde se mantienen elevadas con valores de 30 y hasta 33 grados Celsius superiores en zonas del interior. Los vientos serán variables débiles y de región este en la tarde en zonas de la costa norte, con velocidades entre 10 y 25 kilómetros por hora. Habrá oleaje en la costa norte oriental y en el resto del archipiélago habrá poco oleaje. También aclarar que en las áreas de chubascos, lluvias y tormentas eléctricas puede ser de manera local incrementarse la fuerza de los vientos y la altura de las olas. En resumen, para mañana, algunas lluvias en la tarde en gran parte de nuestro país. Esto es todo en cuanto a la información meteorológica. Que tengan una feliz tarde.
1: Gracias, doctora. Fue la doctora Miriam Teresita Llanes desde el Instituto de Meteorología con el pronóstico del tiempo para las próximas horas. Ahora, seguimos así.
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4: Tengo saludos a esta hora para Dayana, la community manager del espacio Al Mediodía de la televisión cubana, que siempre está en sintonía con el sonido cultural de Rebelde. Dayana, hace días que no sé de ti, no te reportas. Un beso grande. Sé que estás seguramente escuchándonos. También Irel Escalona, como es habitual, bien cerca del sonido cultural de Rebelde. Además, Mirta Ruiz en el Mónaco, también disfrutando de nuestro espacio. Rocío Jurado, te amo y se nos rompió el amor.

0: Y este es así, el sonido cultural de Rebelde. Vamos a estar juntos hasta las 7 pasado meridiano. Nos puede escuchar por internet en www.radiorebelde.cu.
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0: Sala 500 Roberto Núñez, realizador de sonidos Ángelo Miguel Toledo. Te amo con tanto corazón que no me queda nada para protestar. Habanera sola, David Álvarez y Juego de Manos. Luego Deuda, un tema de Luis Marchetti. Buenas tardes.

0: Continuamos así.
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2: Hoy es 3 de octubre de 2026. En fecha similar, en el año 1953, muere el líder campesino Lino de las Mercedes Álvarez en la entonces provincia de Oriente. Este patriota combatió en la Guerra de Independencia y dirigió a los obreros del sector agrícola del Realengo 18. En los primeros años de la década del 30 del siglo XX, Lino organizó una sociedad agraria con la premisa de tierra o sangre. 3 de octubre de 1965, se constituye el Comité Central del Partido Comunista de Cuba como guía política de la revolución. En el acto efectuado en el Teatro Chaplin, hoy Carlos Marx, Fidel da lectura a la histórica carta de despedida del Che y anuncia la creación del periódico Granma a partir de la fusión de los diarios Hoy y Revolución. 3 de octubre de 1980, fallece en La Habana María Teresa Mora Iturralde, primera mujer ajedrecista cubana y latinoamericana que obtuvo el título de maestra internacional y que fue campeona nacional femenina invicta entre 1938 y 1960. Incluso, frente al gran José Raúl Capablanca, llegó a obtener 2 victorias y 1 tabla. María Teresa había nacido en la capital en el año 1902. 3 de octubre de 1994 se funda el Centro Promotor del Humor. Surge como una agencia de representación artística muy distintiva de Cuba, pues en el mundo no hay otra similar, y su objetivo es perpetuar el humor cubano como parte identitaria de la nación. 3 de octubre de 2024. Fallece en La Habana a los 90 años de edad Marta Valdés, destacada compositora, guitarrista, intérprete, escritora y poetisa. Una de las mujeres notables dentro de la música cubana y una de las compositoras más sólidas y prestigiosas de la historia de nuestra canción. En vida recibió múltiples reconocimientos, entre ellos la medalla Raúl Gómez García, la distinción por la cultura nacional, la medalla Félix el Musa, la réplica del machete de Máximo Gómez y el Premio Nacional de Música 2007.
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4: Tiempo de los deportes en el sonido cultural de Rebelde con Yuniel Hernández. Buenas tardes.
5: Gracias. Aquí estamos en este primer momento que dedicamos a los deportes. Muy buenas tardes. La playa de Bacuranao, ubicada al este de la capital cubana, acogerá este 4 de octubre la tercera edición del Triatlón Open Challenger en su edición 3 Master, con récords de 125 competidores inscritos. Participarán atletas activos y exatletas de selecciones nacionales de triatlón, ciclismo, natación y pentatlón, entre otros, lo que sin duda incrementa la competitividad a un certamen que tuvo su primera edición el 13 de abril del 2025, donde se impusieron Eddy Santiesteban entre los hombres y Harumi Cárdenas entre las mujeres. En la segunda edición, Kevin Milán ganó con tiempo de 1:02:57 y destronó al récord anterior de la competencia, que estaba en poder precisamente de Eddy Santiesteban. En el caso de las mujeres, en la segunda edición se impuso Niuska Figueredo. Esta vez la fiesta será mayor porque, además de la lid individual, contará con relevos corporativos, una modalidad que suma equipos y camaradería al evento. Hay confirmadas aquí un total de 23 relevos, 2 femeninos, 14 masculinos y 7 mixtos, una cifra inédita que confirma el arraigo del triatlón entre jóvenes y trabajadores. La competencia va a mantener distancias asequibles y rápidas: 750 metros de natación, 24 kilómetros de ciclismo y 5 kilómetros de carrera final. El domingo, Bacuranao no solo se va a coronar allí a los ganadores, sino que se va a celebrar el arraigo del triatlón cubano para Master, que ha ido creciendo de 23 participantes en la primera edición hasta 140 en esta tercera edición del 2026. De esta manera cerramos este primer momento que dedicamos a los deportes en Así.
4: Muchísimas gracias, Yunel. Yunel Hernández habla de los deportes en Así, el sonido cultural de Rebelde.
6: Paulina Álvarez y un tema de Pedro Flores, Obsesión.

0: la idea fundamental inicial era todos esos creadores, toda esa creatividad que tuviera la posibilidad de desarrollarse, de manifestarse. Y no hay nada más rico que la espiritualidad de la cultura. Y estábamos muy contentos de esa reacción de la sociedad cubana y de ese reconocimiento a bases culturales que habían sido menospreciadas. Yo vivo convencida que las palabras de los intelectuales es un punto de llegada.
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2: Bien, estamos en el cuarto episodio de este ciclo dedicado a Isabel Monal, cual ustedes han tenido pruebas durante las sesiones anteriores o los encuentros anteriores. Ahora vamos a entrar en... Yo te propongo, Isabel, entrar en un periodo que tú viviste con mucha intensidad, que he escuchado, te he escuchado en otras oportunidades hablar de él con mucha vehemencia, con mucha sapiencia, con una mirada propia, que son los años 60, esos años de que se está, la revolución está creando un sistema institucional, la cultura. Tú estuviste muy vinculado a ese proceso, al comandante, a todo aquel fermento que surgió eso. Te propongo hablar de eso.
0: Empezamos
2: desde,
0: el
2: tu, 50, mirada, desde tu mirada.
0: Empezamos en 59.
2: Como cuando tú quieras.
0: Bueno, mi involucramiento, digamos, en la actividad cultural es sobre todo en los primeros años de la década del 60. En el año 59, con el triunfo de la revolución, yo estuve, me nombraron miembro del ejecutivo de la provincia de Habana, en la época que era 6 provincias, de provincia de Habana, el ejecutivo del 26 de julio. Y me pusieron en un terreno que los compañeros denominaban adoctrinamiento. Yo, para ser totalmente sincera, no sabía muy bien qué hacer, ni cómo hacer, ni de qué se trataba. Era muy joven realmente.
2: ¿Tenía qué edad?
0: 27 años, creo, por ahí. No, sí, bueno,
2: sí, por ahí está.
0: 26, 27, me confundo un poco en eso. Y entonces, claro, yo me aferraba a los discursos de Fidel, porque las cosas estaban muy indecisas. En la cabeza de Fidel y la cúpula de los compañeros que dirigían políticamente este país.

Y en ese contexto, pues unos compañeros me fueron presentando a otros, fue así que conocí a Lili el León, que toda esa cosa del folclore, por ejemplo. Me trajeron a Ramiro Guerra, y entonces yo estaba fascinada con esa idea. Yo adoraba el ballet, pero me pareció una ampliación, danza, esto, es decir, mil caminos para la cultura, para el desarrollo. Era mi sensibilidad. Yo en realidad reflexiones de tipo teórico, ideológica, respecto a la cultura en ese momento casi no tenía. Sí, algunas reflexiones teóricas, pero no buscando una intención ideológica todavía en ningún momento. Era también mi propio proceso de pensamiento. Yo había escogido el camino académicamente de la filosofía cuando hice mi parte de mis estudios de posgrado en la Harvard Graduate School of Education, y ahí me fasciné, y era otra escuela a quien le debo mucho, la escuela analítica anglosajona, le debo mucho. Me ordenó la mente, me llenó de exigencia y de límites. Eso lo agradezco muchísimo. Tuve de profesor a uno de los filósofos más importantes de mediados del siglo XX de Estados Unidos. Entonces fue uno de mis profesores que me dice, profesor de filosofía de la historia. Leía Marx por primera vez en ese curso. Y entonces ahí ya me fui por la cultura. Y yo no sabría decirte cómo es que ocurrió que el Teatro Nacional estaba como institución que había que echar a andar en todo sentido, porque no estaba ni terminado de construir ni nada, adjudicado al Ministerio de Educación como la Biblioteca Nacional. Estaba Hart de ministro. Y en realidad fue él, quizás alguien se lo dijo a él, no sabría decirlo, pero fue él quien le dijo a Fidel de lo del Teatro Nacional. Y fue así que yo me entero muy accidentalmente, no quiero usar tiempo en mucho anécdota, pero se aparecieron los arquitectos un día a mi casa y diciendo, usted es la casa de Isabel Monar, usted es la directora del Teatro Nacional, y yo no soy nada. Pero así son las revoluciones. El caso es que me fui a la oficina de Hart a la mañana siguiente. Hart se asoma, en su sale allí, se asoma, había varias gente sentada allí esperando, me mira y me dice, Isabelita, se vira para el jefe de despacho y dice, Roberto, hazle un nombramiento a Isabelita de directora del Teatro Nacional. Y se vira, entonces para mí me dice, Isabelita, te dejo ese elefante blanco, mira a ver qué haces con él, cerró la puerta y se acabó. Yo que fui a ver qué había de verdad en ese rumbo, me encontré con él. Y ahí organizamos un movimiento popular. Pero ya en el verano del 60... yo me decía, no, pero no logramos la masividad que queremos. Hay que mantener a los profesionales ayudándonos en esto. Además, ellos estaban entusiasmados. Pero hay que buscar otra solución. Y entonces fue que se me ocurrió, fíjate, la terminología de instructores de arte no había aparecido todavía en mi cabeza. Lo que aparece es la idea de un profesional que tenga ya cierta formación en algo, o porque hizo algún año en una de las escuelas de arte, o porque asistió a los cursillos de Ramiro, etcétera, y entonces organizarles un cursillo de 2, 3 meses, lo que fuera, para que fuera ese profesional que va con los aficionados y montar obras con la ayuda nuestra, con diseños propuestos por diseñadores de verdad, etcétera. Y eso fue lo que hicimos. Y no recuerdo exactamente si fue ya en febrero.

0: Pero del 61 ya están los primeros resultados de los instructores de arte, que ya en ese momento tenemos la concesión de instructores de arte. Ahí ya tenemos instructores de arte.
1: Después viene palabra los intelectuales, Fidel.
0: Y entonces ahí
1: Voy a eso.
0: dimos lo que en realidad es el primer festival de aficionados y que se llamó Festival de Teatro Obrero Campesino, El Pueblo en Escena, en el Teatro Payré, con un éxito tremendo. Pero Fidel descubre los instructores de arte en marzo del año 61, porque en esas andadas que él le hacía recorriendo el país, se encontró con un grupo aficionado de campesinos y le preguntó y le dijeron un instructor de arte. Y Fidel dijo, ¿y eso qué es? Y se lo trajeron y ahí fueron entonces. Pero Fidel habló con nosotros varias veces. Yo sé, porque me lo contaron ellos mismos, Galicia y Fernando. Fidel iba a la casa de ellos, al apartamento de ellos, y conversaba allí el ballet, etcétera. Y estaban otras instituciones culturales que él iba. Y entonces él pregunta,
1: Ya estaba familiarizado.
0: y ya va familiarizado, asiste a la ramera respetuosa, se maravilla. La primera reacción de Fidel de alegría es que el teatro estaba lleno, esa sala covarrubia sin terminar y con sillas de tijera. Y entonces él se maravilla de ver que está lleno, que está la gente, Sartre, todo. Y entonces ahí es cuando le dice a Sartre, cuando vamos a los camerinos, le dice a Sartre, he descubierto un arma revolucionaria. En el sentido amplio del término, hay que entender, ¿no? Y fue todo ahí. Entonces todo eso, él va con este compañero, con el otro, madurando ideas, haciendo preguntas y va y va. Y también sí, toda esa creatividad de lo que es la cultura de vanguardia, que hay que estimularla, etcétera, pero también con un sentido amplio. Le encantó la idea de los instructores de arte, lo llevó al instructor a finales de marzo, lo llevó hasta la televisión. Después ya después se lo puso ya en práctica la idea de escuelas de instructores, de esa escuela de instructores de arte que ya formaron la segunda camada. No, porque después, y esto no tenemos mucho tiempo, él nos pidió que organizáramos un curso al estilo del primer cursillo que había, siguiendo, mandó a decir, me dice, el mismo método que utilizaste para la creación de los que ya tienes. Fíjate cómo él se da cuenta de que ahí hay un camino. Aparte de lo más masivo que está haciendo él con las escuelas de instructores ahí, aquí en la parte del Comodoro y todo eso. Y cuando llegan las palabras a los intelectuales, por eso, Omar, yo vivo convencida que las palabras a los intelectuales es un punto de llegada de toda una reflexión que él va haciendo. Y qué es lo que guía sus preguntas, sus conocimientos de aquí, de allá, de la danza, del teatro, de Sartre, de esta institución, de la otra. Y todo eso le da esa amplitud, porque además comprende los errores que se habían cometido en otras experiencias socialistas y se da cuenta que ese no es el camino. Y no deja de tener en cuenta que siempre hay presente una dimensión ideológica, pero se da cuenta también de los peligros. Y entonces es un punto de partida, es un punto de llegada y es un punto de partida. Y ahí, porque era un genio político, y sabe cómo hay que hacer con la cultura. Y entiende la variedad que habíamos desarrollado, entiende que está la ramera respetuosa y todo eso, pero también los instructores que vienen haciendo y los descubre en una cooperativa con los campesinos, ve una obra de teatro con los campesinos, y entonces es unir todo eso y darle a todo eso la gran dimensión que fue realmente el mejor momento de la política cultural cubana, cuando Fidel logra, con las experiencias más o menos que el conjunto de compañeros han logrado, a darle a eso una proyección ya de otro tipo, una proyección que tiene que ver con la emancipación integral de la que hablaban Marx y Engels.
1: Muchísimas gracias, Isabel. Muy bien esa idea del punto de llegada y de partida, en palabras de los intelectuales. Bueno, hemos terminado este capítulo. Continuaremos ya en el próximo. Cerraremos el ciclo.

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1: La Habana, la compañía cubana Cuba, repito, La Habana. La compañía cubana Costa Danza, cuyo prestigio es reconocido en el mundo, retoma la escena en Reino Unido con el estreno de la pieza Cuban Baroque del 1 al 21 de este mes. Bajo la dirección del destacado bailarín Carlos Acosta, el espectáculo fusiona la exuberante maestría del periodo barroco con la energía, la creatividad y la vitalidad de la danza cubana, señala la agrupación en su página en Facebook. El público en varias ciudades británicas será testigo de la maestría de los intérpretes, quienes asumirán un programa en el que destaca el estreno mundial de Pearl, del griego Adonis Phonidakis. La obra ofrecerá unos minutos en los que los principios rítmicos cubanos traerán el tema barroco por completo al presente de una manera clara, intensa y emocionalmente resonante. Enriquece la presencia del conjunto en suelo europeo el estreno de Chacona, del español Goyo Montero, construida sobre una partitura de Joan Sebastián Bach. Dicho espectáculo reflexiona sobre las energías individuales y grupales, en tanto representa un desafío físico y musical para sus intérpretes, añade la publicación. 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
2: Sector Lavoe, en texto de Guillén, Songoro Cosongo.

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1: Estos son los titulares. Recibe Cuba apoyo solidario de Fundación de Países Bajos. Presente Camagüey en concurso internacional universitario de programación. Aboga presidente de Angola por más compromiso con desarrollo africano. Materiales escolares e insumos médicos procedentes de Países Bajos fortalecen hoy los servicios de salud y educación en Holguín tras la llegada de 11 contenedores con ayuda humanitaria. El donativo gestionado por la Fundación Neerlandesa Stichting Cuba Adelante beneficia a instituciones de los municipios de Holguín, Banes y Moa. La delegada del Instituto Cubano de Amistad con los Pueblos en el Territorio, Lupe Isabel Fernández Ramírez, agradeció la contribución y resaltó el valor ético de este acompañamiento hacia la isla en la coyuntura socioeconómica actual. Con dos equipos, Titan Coders y Codemaster, participará la Universidad de Camagüey Ignacio Agramonte Loinaz en la competencia local del concurso internacional universitario de programación. Añade la nota publicada en la red social que el certamen estimula habilidades en programación, matemáticas, algoritmia, idioma inglés, resolución de problemas y trabajo en equipo. Desde su creación en 1970, el concurso ha crecido y en sus últimas ediciones ha reunido a 3.000 participantes, subrayó el perfil en Facebook de la Casa de Altos Estudios Agramontina. El presidente de Angola, João Lourenço, abogó hoy por un mayor compromiso con el desarrollo del continente africano, traducido con apoyo político, técnico y financiero y acciones concretas de transformación. Al pronunciar el discurso de clausura de la cumbre de los miembros fundadores de la Agencia de Desarrollo de la Unión Africana, celebrada en la ciudad egipcia de El Alamein, el mandatario resaltó el papel estratégico de esa estructura y la importancia de convertir las decisiones en realidades. Lourenço remarcó que uno de los pasos que siguen a esta reunión es la adaptación al máximo de los proyectos por implementar a la realidad de los Estados miembros. A esta hora fueron noticias el recibimiento en Cuba de apoyo solidario de Fundación de Países Bajos, la presencia de Camagüey en el concurso internacional universitario de programación y el llamado del presidente de Angola por más compromiso con el desarrollo africano.
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4: Ana Torroja, Libélula y junto a Armando Manzanero, Nada Personal.

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0: 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El corazón no es un lugar adecuado para el odio. Sergio Farías y Waldo Mendoza, de puro amor.

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9: Momento de los deportes en el sonido cultural de Rebelde con Junel Hernández. Buenas tardes.
10: Gracias, aquí estamos en este segundo momento que dedicamos a los deportes. Resumido en 2 palabras, mea culpa. La expresión de autocrítica ante una situación que no tiene letra pequeña es lo que hay. Lo saben todas las partes, incluida la implicada. Vinicius Junior no está bien. Y no solo esto, está muy lejos de su mejor versión. Este es un asunto que trasciende ya lo físico, pues carece de esa chispa que caracteriza al jugador brasileño que juega para la selección del Real Madrid. Han sido semanas delicadas para el atleta y lo asume porque Brasil, lejos de sanar, transmite también continuidad. En el primer partido frente a Australia no firmó ningún regate en 65 minutos y en el último partido, en el segundo, precisamente un regate al minuto 82. Estas son cifras que no tienen nada que ver con el destacado futbolista brasileño. No está en su mejor momento, él lo ha reconocido, también lo ha dicho el propio Ancelotti, y dijo que Vinicius es el cuarto del Real Madrid en minutos, 652 minutos, solo por detrás de Valverde, con un total de 654, y los dos que lo han jugado todo, Courtois y Mbappé, un total de 720 minutos. Un rol de protagonistas que no se sincroniza con su rendimiento, solo lleva un gol en 8 partidos en el 3-1 ante la Real Sociedad en la segunda jornada. Un partido en el que firmó el 50% de sus participaciones en dianas en esta temporada y también dio una de las 3 asistencias que acumula. Estas son las cifras que tiene Vinicius hasta el momento, por lo tanto no ha estado mostrando su mejor versión en el inicio de la temporada 2026-2027 con su selección y tampoco con el equipo brasileño. Es una alarma y habría que esperar a ver qué deciden los técnicos, tanto en el caso del director técnico de Brasil, Carlo Ancelotti, como el director técnico de la selección del Real Madrid. De esta manera, cerramos este segundo momento que dedicamos a los deportes en Así.
9: Muchísimas gracias, Junel. Junel Hernández habla de los deportes en Así, el sonido cultural de Rebelde. El Don John, Círculo de la Vida.

Es el sonido del narcótico llamado químico. Una música de lamento. 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Eso es. Ahí. 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
1: El saludo para el doctor Julio Héctor Smith en Cultura para una Buena Salud. Buenas tardes.
2: Muy buenas tardes a ti, a todos nuestros oyentes y a todos en la cabina. Y hoy les propongo hablar sobre qué debemos hacer ante una tormenta que traiga lluvia, vientos y truenos cuando estamos en lugares abiertos. Les digo que ante una tormenta con estas características, lo primero que debemos hacer es consultar el pronóstico del tiempo y las alertas. Esto es antes de salir. Buscar refugio inmediatamente si la tormenta ya nos coge en la calle, en un campo o en la playa. Entrar a un edificio cerrado o a un vehículo que tenga techo y cerrar puertas y ventanas. No nos debemos refugiar bajo árboles, carpas, estructuras metálicas ni gradas. Ojo, no usar paraguas con varillas metálicas. Alejarnos de zonas peligrosas como son campos abiertos, lugares elevados, cercas, postes, torres, líneas eléctricas, piscina u objetos metálicos. Si estamos en un campo deportivo, suspender la actividad y evacuar siguiendo las indicaciones del responsable. No tocar los implementos metálicos. Si no hay un refugio cercano, debemos alejarnos de los demás y mantener varios metros de separación. Evitar ser el punto más alto. Nunca correr durante la tormenta. Caminar con precaución. Si hay viento fuerte, alejarnos de carteles, ramas, techos y estructura que puedan desprenderse. Agacharnos con los pies juntos, inclinar la cabeza y reducir el contacto con el suelo. Nunca acostarnos. Esto es importante. Esta posición es solo una medida de emergencia mientras llegamos a un refugio. Si estamos en un grupo, no permanezcamos juntos, dispersarnos, para reducir el riesgo de que todos sean afectados por el mismo rayo. Mantener comunicación con el mismo y establecer previamente un punto de encuentro. No acercarnos a cables eléctricos caídos. Mantener la distancia y avisar. Nunca tocar a una persona en contacto con un cable. Esto es muy importante. Esperar al menos 30 minutos después del último trueno antes de volver a salir. La lluvia por sí sola no indica que el peligro haya terminado. Si escuchamos truenos, todavía existe el riesgo de rayos. Seguir siempre las instrucciones de la Defensa Civil y de las autoridades locales. Y como siempre les digo, me despido, deseándoles un buen fin de semana y una exitosa semana que viene su amigo el doctor Julio Héctor Smith García Menocal.
1: Muchísimas gracias, doctor. Muy buenas tardes. Hasta la próxima semana.
3: Reinaldo Armas, echando piropos.

Las crisis pasan y pueden vencerse con un accionar prudente, exacto, justo, eficiente, limitado, racional, consciente, económico. Palabras de orden en el uso del combustible para que la reserva energética no se agote.

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1: Santo Domingo. El musical La Ciudad de Piedra acercó al público dominicano a distintos momentos de la historia de Panamá, desde la época colonial hasta la actualidad como parte de la Feria Internacional del Libro Santo Domingo 2026. La obra presentada en el Teatro Nacional Eduardo Brito combinó música, danza y representación escénica para abordar aspectos del patrimonio y la identidad panameños. La Ciudad de Piedra es una creación de Ricky Ramírez, quien también comparte la autoría musical con Gretel Garibaldi. La presentación forma parte del programa cultural de dedicado a Panamá, país invitado de honor de la cita literaria que reúne en esta capital a escritores, artistas y representantes del sector editorial de diferentes países. La feria se desarrolla hasta el domingo en la Plaza de la Cultura Juan Pablo Duarte, con una programación que incluye presentaciones de libros, conferencias, talleres, actividades infantiles, cine y espectáculos artísticos. Noticias ampliadas. 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
2: Gracias, Marisol. Marisol Rodríguez presenta las noticias culturales en la CIFA. Agustín Oramas, el Guayabero.
3: En Guayabero.

0: 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La humanidad se desmorona sobre la cabeza y poco logra crecer. Bueno, ya yo salí de eso.
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Cien Fuegos. La tarde envejece en cien fuegos disparados desde el sol que caen y se apagan en las aguas de esta bahía hermosa, predio de Cupido y sus caprichos. Me asomo al azul mismo de tus ojos, lejanos y presentes. Andar de ola presurosa que huye de la noche, busca refugio en la costa y se hace espuma. Puedo encerrarte en la concha de un te quiero, traspasar la fanática vehemencia de un beso, tocar el enfebrecido cosmos de la sangre, el torrente de lava ardiente de tu cuerpo, y loco de placer morir después como el héroe que redimió la esclavitud de tu pecho. Y nada más.

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1: Y es tiempo para hablar de teatro en Así, el sonido cultural de Rebelde, con el actor y humorista Juan Carlos Hernández, el Gordo.
2: Hola, muy buenas tardes a los oyentes de la revista cultural Así, que cada sábado nos encontramos para hablar de teatro y de actores grandes de nuestro país. Hoy vamos a conversar y a dialogar sobre uno de los grandes actores, de los grandes, bueno, como todo lo que hablamos en nuestra sección. Para mí, un tipo estelar. Quiero conversar hoy sobre Pedro Rentería. Pedro Rentería nació en el año 1937 en La Habana. Inicia la carrera en el teatro y en la televisión, pasando luego al cine. Fue fundador del grupo de teatro Escambray, agrupación para la cual presentó varias puestas en escena, entre ellas El Patio de la Maquinaria, obra estrenada en diciembre del año 1974. Laboró además en las agrupaciones Los Pinos Nuevos, en la Isla de la Juventud, Prometeo y Teatro Estudio. Fogueado en las tablas de las salas Prometeo y Uber de Black, cobró relevancia al tomar parte de la fundación del Grupo Teatro Escambray junto al maestro Sergio Gorrieri y Gilda Hernández. Allí llegó a estrenar una obra de la cual es autor, El Patio de Maquinaria, en la que abordaba un conflicto laboral bajo una óptica cercana a lo que en la Unión Soviética se llamó dramas de la producción. En el cine actuó en los filmes Tiempos de Amar, de Enrique Pineda Barnett, como La Vida Misma, de Virtus Casaus, Caravana, de Rogelio París, y la serie televisiva La Gran Rebelión, que reflejó la formación y ascenso de un alto oficial de las Fuerzas Armadas Revolucionarias desde los días de la Guerra de Liberación en las Montañas Orientales. La última aparición en la pantalla fue Un Rey en La Habana, una película indudablemente menor. También fue por varias temporadas director artístico del Teatro Nacional. Luego de trabajar varios años en telenovelas producidas en Venezuela, a mediados de la década del 90 se radica en Estados Unidos. Padre de Lili Rentería, de Mauricio Rentería. Desgraciadamente, el maestro fallece en Estados Unidos el 27 de septiembre del año 2006, a la edad de 69 años, a causa de una leucemia. Pero bueno, recordamos a un gran maestro, Pedro Rentería. Y hasta aquí nuestra sección de teatro en Así, la revista cultural de Rebelde. Buenas tardes y el próximo sábado nos volveremos a encontrar.
1: Muchísimas gracias a Juan Carlos Hernández, que habla de teatro en Así, el sonido cultural de Rebelde.
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1: Década de los 80.

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1: Buenas noches, hoy es sábado 3 de octubre de 2026, año del centenario del comandante en jefe Fidel Castro Ruz. Les actualizaremos durante media hora en torno a las principales noticias de Cuba y el mundo. Este es Sumario Rebelde y de inmediato le proponemos nuestros titulares. Advierte Cuba en Madrid consecuencias de una agresión militar. Publican en Gaceta Oficial nuevas normas para impulsar la inversión y el comercio exterior. Defiende Lula democracia y soberanía brasileña en cierre de campaña.
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1: Cuba advirtió las consecuencias impredecibles para el mundo que tendría una agresión militar por parte de Estados Unidos que provocaría una catástrofe humanitaria. Durante su intervención ante el Pleno del 12º Foro Parlamentario Iberoamericano en Madrid, la vicepresidenta cubana de la Asamblea Nacional del Poder Popular, Ana María Mari Machado, subrayó que un hecho así desestabilizaría la región de América Latina y el Caribe como zona de paz. En esta línea, la también vicepresidenta del Consejo de Estado denunció el genocidio silencioso y castigo colectivo hacia el pueblo cubano del bloqueo económico, comercial y financiero que mantiene el gobierno de Estados Unidos, reforzado en los últimos meses a nivel extremos y sin precedentes. Al respecto, señaló la imposición de un cerco energético sobre Cuba y un exhaustivo esquema de sanciones secundarias contra toda aquella entidad de terceros países que sostenga inversiones o vínculos comerciales o financieros con entidades cubanas, bajo el absurdo pretexto de que Cuba es una amenaza a la seguridad nacional de los Estados Unidos. Mari Machado añadió que un elemento adicional ha sido el empleo de una retórica crecientemente amenazadora y belicista contra la soberanía e integridad territorial de Cuba.

0: Recuerdan a los 165 cubanos llegados a Sierra Leona respondiendo a un pedido de la Organización Mundial de la Salud por nuestra experiencia y tradición de colaboración internacional. Los detalles con la periodista Mireya Ojeda.
1: Este 2 de octubre se cumplieron 12 años de la primera brigada médica cubana que asistió a los países del África Occidental cuando la epidemia del ébola, la más peligrosa que hemos enfrentado en este campo, reconoce el doctor en epidemiología, el cienfueguero Felipe Delgado Bustillo. Recuerda a los 165 cubanos llegados a Sierra Leona respondiendo a un pedido de la Organización Mundial de la Salud por nuestra experiencia y tradición de colaboración internacional. Se prepararon en el Instituto de Medicina Tropical en La Habana y fueron despedidos en el aeropuerto por el general de ejército Raúl Castro Ruz. Impresionante la expectativa mundial con la epidemia que estaba matando a miles de personas y se puso de manifiesto la profesionalidad cubana de médicos y enfermeros.
2: No hubo barrera que nos impidiera desarrollar un trabajo excelente, de una gran competencia y con resultados tangibles.
1: Duros momentos en la memoria del doctor Felipe.
2: Ver la muerte al lado de uno, ver cadáveres apilados en centros de observación y tratamiento, no había procesos todavía para un enterramiento sanitario.
1: Orgulloso de haber participado como epidemiólogo.
2: El primero que entraba a cada uno de los lugares donde iban a trabajar nuestros médicos, porque había que ver las condiciones que tenían.
1: Rememora epidemiólogo cienfueguero, misión cubana contra el ébola en países del África Occidental. Mireya Ojeda y Bernardo Zavalo, Sumario Rebelde.
0: El rescate de la producción y de las instalaciones avícolas del territorio forma parte de los objetivos claves de la estrategia del municipio camagüeyano de Minas en el contexto económico de hoy, enfocada hacia el aprovechamiento de sus recursos y capacidades. Como parte de las acciones en busca de mayor desarrollo local, se prepara la creación de una empresa avícola según las nuevas leyes vigentes en el país, de ahí que se incluyan los encadenamientos y otras facilidades para su avance y eficiencia. El presidente de gobierno en la demarcación, Yudier Rodríguez Pardo, aseguró que el proyecto abarca la recuperación de instalaciones avícolas ya existentes, cuya ejecución combinará inversión extranjera y financiamiento interno, lo cual permitirá aprovechar la infraestructura disponible, reducir costos y acortar los plazos de puesta en marcha. La nueva empresa avícola, según manifestó el máximo dirigente del Poder Popular en Minas, contribuirá a incrementar la producción de huevos, tanto para la comercialización en el mercado interno como para su posible exportación, indica un reporte de la emisora La Voz del Bayatabo, reproducido por la página web de Radio Cadena Agramonte. El presidente brasileño y candidato a la reelección, Luis Inácio Lula da Silva, volvió a defender hoy la democracia y la soberanía nacional durante una caminata en la ciudad de Sao Paulo como cierre de su campaña. A un día de los comicios, el mandatario afirmó ante sus seguidores que las elecciones de mañana definirán entre dos proyectos contrapuestos y llamó a votar con tranquilidad. De un lado, la democracia y la soberanía. Del otro lado, la barbarie y la corrupción, manifestó Lula durante la movilización sin mencionar directamente a su principal adversario, el senador Flávio Bolsonaro, del Partido Liberal. Medios de prensa como Folha de São Paulo divulgaron que el jefe de Estado se refirió a los esfuerzos de su gobierno para reconstruir el gigante sudamericano en condiciones adversas y enfrentar el crimen organizado. Estamos trabajando contra jefes de cuadrilla, contra el crimen organizado expuesto, expuso el presidente, quien también volvió a referirse al caso de Banco Master y la detención del ex banquero Daniel Bocaro. Lula convocó a sus seguidores a regresar mañana a la Avenida Paulista, pues agregó: no podemos permitir que los transformen en un espacio de extrema derecha cuando es de todo el pueblo. Y a las 7:07, la novedad deportiva nos llega en la voz de Jorge Ernesto Angulo Leiva.
3: Cuba concluyó este sábado con un meritorio subtítulo en la Copa Internacional de Béisbol para Ciegos, acogida por la localidad italiana de Castiglione de la Pescacia. El conjunto llegaba con el objetivo de retener la corona conseguida frente al mismo rival 2 años atrás. pero en esta ocasión los anfitriones cambiaron la historia y vencieron 10-4. Los caribeños llegaron a disfrutar de una ventaja de 4-3 en cuatro completas gracias a registrar dos carreras en el tramo bajo de la cuarta entrada, pero los oponentes fabricaron un ramillete decisivo de 5 en el quinto y añadieron 2 en el sexto. Iván Gordo propulsó la mitad de las anotaciones cubanas, mientras Yaniel Pérez resultó el único con 3 hits. Por los contrincantes, Giorgio Napoli impulsó 4, seguido por Andrea Espiga, autor de 2. La defensa de la isla se desmoronó en los compases finales y terminó con 5 errores. En las semifinales, habían vencido 8-0 a Taipei de China este mismo sábado. Solo dejaron de marcar en el quinto y la condición de locales los liberó de batear en el sexto, pero fabricaron 4 en el primero, 2 en el segundo y 1 en el tercero, así como en el cuarto. En el caso de los italianos, vencieron en esa ronda previa 11-4 los británicos, que llegaron a tener ventajas de 4-2 hasta la parte alta del cuarto episodio. Pero una rebelión bambina consistente en racimos de 5-4 volteó el choque y lo finalizó en 5 innings. Los cubanos subcampeones en el Mundial de Béisbol para Ciegos fueron las Deportivas, en sumario a cargo de Jorge Ernesto Angulo Leiva.
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0: Entre las noticias más impactantes en la semana se encuentra que el presidente de la República, Miguel Díaz-Canel Bermúdez, condujo un nuevo episodio del podcast Desde la Presidencia, dedicado a las transformaciones económicas y sociales en curso en la nación. El presidente denunció que Cuba enfrenta una guerra multidimensional económica, ideológica, cultural y comunicacional, con medidas coercitivas que buscan asfixiar. Asimismo, fue novedad la entrada en vigor de nuevas medidas restrictivas por el gobierno de Estados Unidos contra Cuba. Los bancos sujetos a la jurisdicción norteamericana tienen prohibidas las transacciones bancarias denominadas U-turn. También se eliminó la autorización que permitía a las instituciones abrir y mantener una cuenta a nombre de un ciudadano antillano que sea emprendedor independientemente del sector privado. También esta semana se conmemoró el aniversario 66 de la Fundación de los Comités de Defensa de la Revolución, la organización de masas más grande del país que agrupa a millones de personas. Desde su creación ha mantenido viva su esencia mientras se adaptan a las nuevas realidades sociales y políticas del país. Por otro lado, el Ministerio del Interior informó que el Cuerpo de Bomberos de Cuba insistió en la importancia de extremar medidas de seguridad ante los riesgos de incendios asociados al uso de tanques plásticos IBC para almacenar combustible. Recomendaron contar con autorizo para almacenamiento, transportación y comercialización del combustible, así como evitar su depósito en viviendas o locales no autorizados.
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0: Y el pronóstico del tiempo nos llega hoy en la voz de la doctora Miriam Teresita Llanes.
5: En las últimas horas se han reportado algunos chubascos, lluvias y tormentas eléctricas en las regiones occidental y oriental y también hacia zonas de la costa norte central de nuestro territorio. Y es que permanece sobre gran parte del archipiélago un flujo húmedo inestable que mantiene la actividad de nublados con chubascos, lluvias y tormentas eléctricas. Y también para mañana tendremos el paso de una onda tropical por los mares al sur de la mitad oriental de Cuba. Y todos estos sistemas inestabilizan las condiciones del tiempo unido al fuerte calentamiento del día y condiciones locales, condiciones también favorables en la atmósfera superior y suficiente contenido de humedad. Por eso se pronostica para mañana algunas lluvias en la tarde en gran parte del país. Amanecerá parcialmente nublado en gran parte del territorio nacional, con nublados, con chubascos ocasionales hacia zonas de la costa norte. En la tarde estará nublado en gran parte del territorio, con algunos chubascos, lluvias y tormentas eléctricas. Estas lluvias permanecerán hasta horas de la noche y pueden ser fuertes en algunas localidades. Las temperaturas mínimas en esta próxima madrugada estarán entre 22 y 25 grados Celsius, superiores en zonas costeras. Y las máximas por la tarde se mantienen elevadas con valores de 30 y hasta 33 grados Celsius, superiores en zonas del interior. Los vientos serán variables débiles y de región este en la tarde en zonas de la costa norte, con velocidades entre 10 y 25 kilómetros por hora. Habrá oleaje en la costa norte oriental y en el resto del archipiélago habrá poco oleaje. También aclarar que en las áreas de chubascos, lluvias y tormentas eléctricas puede ser de manera local incrementarse la fuerza de los vientos y la altura de las olas. En resumen, para mañana, algunas lluvias en la tarde en gran parte de nuestro país. Para Sumario Rebelde, informó Miriam Teresita Llanes.
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0: Entre las noticias más impactantes en la semana se encuentra el rechazo del electorado de Suiza por una rotunda mayoría del 70.2%. La propuesta de referéndum que buscaba redefinir el principio de naturalidad perpetua en la constitución del país europeo. La iniciativa pretendía prohibir de forma tajante la adhesión de la Confederación a alianzas militares extranjeras y vetar la imposición de sanciones económicas unilaterales contra terceros estados. Asimismo, fue novedad que las Fuerzas Armadas de Estados Unidos y la coalición internacional dieron por concluida su misión militar en Irak, tras completar la salida de sus últimas tropas y equipos de la base aérea de Erbil, al tiempo que el Pentágono confirmó que las responsabilidades en materia de seguridad recaen a partir de ahora en las Fuerzas Armadas iraquíes. Por otro lado, la Unión Europea confirmó definitivamente al denominado Reglamento de Retornos, un marco normativo que profundiza el sesgo xenófobo y la criminalización de la movilidad humana al autorizar la creación de centros de reclusión e internamiento para migrantes en terceros países fuera del territorio comunitario. La Coordinadora Ecuatoriana de Organizaciones para la Defensa de la Naturaleza y el Medio Ambiente cuestionó la expansión minera que impulsa el gobierno de Ecuador con respaldo al Fondo Monetario Internacional, al tiempo que rechazó la reapertura del catastro minero. Sostuvo además que las decisiones sobre el sector no deben medirse únicamente por la inversión que puedan atraer, sino también por sus efectos sobre el agua, los ecosistemas, la biodiversidad, el clima y las finanzas públicas. De igual forma, el Congreso de España debatió los dos reales decretos ley sobre vivienda aprobados días atrás por el Consejo de Ministros para frenar la especulación inmobiliaria y proteger el derecho a la vivienda de la clase trabajadora.
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0: Este es nuestro equipo de realización, Roberto Núñez en la asistencia, en la redacción Taimí González y Gleidy Clavelo, dirección informativa Alija Villalón, en el sonido y dirección de emisión Mercedes López Calvo. Soy Pepe Torres y le invitamos a que continúe con nosotros en Sumario Rebelde. Este viernes se realizó una visita a la zona de defensa Cerro. En el encuentro participaron Salvador Valdés Mesa, vicepresidente del Consejo de Defensa Nacional y de la República, y el jefe del órgano económico y social y primer ministro Manuel Marrero Cruz. Con la ampliación, el periodista Jesús Matos.
8: Con el objetivo de que cada estructura conozca sus misiones, planes, disponibilidad de recursos y la protección de la población ante situaciones excepcionales, se realizó una visita a la zona de defensa Cerro, en la capital, que cuenta con cerca de 28.000 habitantes. En el encuentro participaron Salvador Valdés Mesa, vicepresidente del Consejo de Defensa Nacional y de la República, y el jefe del órgano económico y social y primer ministro Manuel Marrero Cruz. El jefe de gobierno insistió en lograr mayor exigencia y control frente a las indisciplinas, identificar desde el terreno las reservas con las que cuenta la zona tanto para la lucha armada como para la población y la economía, y fomentar la búsqueda de soluciones alternativas ante las complejidades actuales.
9: Hay que elevar la exigencia a partir de los centros de trabajo y a partir de las comunidades, de los grupos que están establecidos para eso. Es decir, que ese es un asunto, yo creo que como es tan transversal e incide en todo, hay que prestar una mayor atención. Creo que hay que insistir más en tener claro cuáles son los problemas o cuáles son las dificultades en las cuales tenemos que trabajar. Nosotros pedimos en sentido general y así cada uno de los grupos y de los subgrupos tener claro las existencias y cuáles son las coberturas, cuáles son las variantes alternativas que nosotros podemos utilizar para ampliar esa cobertura y poder enfrentar una situación compleja.
8: Nosotros apreciamos que hay trabajo, precisó Valdés Mesa, al tiempo que señaló que es importante que la zona se mantenga activa para dar solución a las dificultades que se puedan presentar.
10: Hay tres asuntos aquí que son las prioridades principales. Primero, estamos trabajando fuertemente en el país a partir de los recursos que disponemos para recuperar el sistema electroenergético nacional. Entonces hay que avanzar más en la transición energética. El otro asunto tiene que ver con el tema del agua, y todo lo otro tiene que ver entonces con el tema de los desechos sólidos. En esa dirección debemos de avanzar más, y se ha trabajado, pero ahora hay que concentrarse en todas estas recomendaciones, en los señalamientos que se hicieron, para realmente tener vitalidad.
8: Brandy Araújo Reyes, presidente del Consejo de Defensa de Zona, informó que la instancia trabaja en el completamiento de dicha estructura y su grupo de trabajo, así como la seguridad y protección de los objetivos estratégicos. También la producción de alimentos, particularmente desde la base, ha sido prioridad en la zona a partir del autoconsumo, los patios y parcelas. Se atienden más de 500 hogares en situación de vulnerabilidad con un seguimiento sistemático. Al abordar la implementación de las transformaciones económicas y sociales, se explicó que de las 45 MIPYMES enmarcadas en el territorio, 7 trabajan en la ampliación de su objeto social y varias empresas estatales realizan acciones para gestionar sus procesos con mayor eficiencia y competitividad. Se informó que está previsto instalar una solinera comunitaria y la inauguración de 2 mercados de barrio en el corto plazo. Jesús Matos para Radio Rebelde.
0: Con la publicación hoy en la Gaceta Oficial Ordinaria número 82 de 5 normas jurídicas que estimulan la inversión extranjera y el comercio exterior, Cuba continúa el proceso de transformaciones económicas y sociales en beneficio de la población, señalaron autoridades del renglón en conferencia de prensa. La viceministra del Comercio Exterior y la Inversión, Débora Rivas Saavedra, señaló que entre las normas publicadas se encuentra el Decreto Ley 137, que ofrece mayores facilidades a las representaciones comerciales y extranjeras en el país a la hora de contratar personal, porque les permite realizar este proceso de manera directa sin la obligación de utilizar entidades empleadoras. Comentó que también está disponible el Decreto 183 modificativo del Decreto 32, que establece el reglamento para el establecimiento de las representaciones comerciales extranjeras a partir de lo establecido por el país. Añadió que a estas normas la complementan las resoluciones 151 y 152 del Ministerio de Comercio Exterior y la Inversión Extranjera, que definen la relación de la Mayor de las Antillas con las sucursales de entidades internacionales, además de la disposición 62 del Ministerio de Trabajo y Seguridad Social, que regula el régimen laboral del personal contratado. Con respecto al trabajo del MINSEX, Rivas Saavedra explicó que desde la Feria Internacional de La Habana del año pasado se viene ejecutando una serie de acciones para dinamizar la inversión extranjera y subrayó que las transformaciones en este campo evidencian que Cuba está abierta al mundo a partir de intercambios con empresarios, tanto nacionales como foráneos. Esta semana, nuevos jóvenes de las universidades en Camagüey se incorporaron a la Federación Estudiantil Universitaria. Con la información, la periodista Miosotis Fabelo Pinares.
11: Esta semana, en la provincia de Camagüey, casi 2.000 jóvenes incorporados a la educación superior ingresaron a la Federación Estudiantil Universitaria. La entrega del carné a los nuevos miembros de la FEU devino acto simbólico de compromiso y continuidad.
12: Hemos logrado los sueños y hecho realidad las aspiraciones de los líderes estudiantiles que nos antecedieron, porque seguimos siendo los jóvenes rebeldes que hoy reafirman su disposición de salvaguardar la historia patria con la vocación de la utilidad transformadora de una juventud que tiene mucho que aportar en pos del mejoramiento humano, como nos pidió su eterno líder estudiantil.
11: En el actual mes de octubre se desarrollan los procesos orgánicos de las estructuras estudiantiles en todos los niveles de enseñanza, los que se inician por los más pequeños que ingresan a la organización de pioneros José Martí en la provincia de Camagüey. Miosotis Fabelo Pinares, Sumario Rebelde.
0: El consejero político de la Embajada de Cuba en México, José Ángel Mauri, presentó la contraofensiva estratégica de Fidel Castro en la segunda Feria Internacional del Libro de Celaya, informó hoy la sede diplomática. Según una nota de prensa difundida por la legación en su cuenta de la red social X, Mauri destacó pasajes recogidos en la obra que demuestran el humanismo, la sensibilidad y el apego a los principios éticos y morales que caracterizaron al líder histórico de la Revolución de la Isla. También reconoció la vigencia importancia de su legado para la defensa de la soberanía de Cuba en momentos en que su pueblo enfrenta dignamente la escalada sin precedentes de la agresión multidimensional del gobierno de Estados Unidos, que denunció ante los presentes. La admiración por Fidel Castro y el respaldo a la mayor de las Antillas se reiteraron en las intervenciones del público durante la actividad que se sumó a las acciones de homenaje en esta nación norteamericana por el centenario del natalicio del líder histórico de la Revolución, conmemorado el 13 de agosto. Vestir la edad, un proyecto villaclareño de modas protagonizado por hermosas mujeres, se roba los aplausos durante la celebración por el Día Internacional de las Personas Adultas Mayores el pasado 1 de octubre. Las precisiones con el periodista Oscar Salavarría.
13: Vestir la edad, un proyecto villaclareño de modas fundado en 2018, arrancó aplausos y emociones durante la celebración de país por el Día Internacional de las Personas Adultas Mayores, que tuvo lugar en el Parque Vidal de Santa Clara.
14: Cuando íbamos a las ferias a participar como expositora, veíamos que las mujeres de cierta edad, de cierta constitución física, nunca existía vestuario para ellas, se iban con deseos de vestirse y no poder comprar nada.
13: Es la reconocida diseñadora villaclareña Isabel Cristina Curbelo Ferrán, líder del proyecto Vestir la Edad, perteneciente al Fondo Cubano de Bienes Culturales en Villa Clara.
14: Ahí me surgió la idea, por el Fondo de Bienes Culturales fuimos a la casa de abuelo que está aquí en San Cristóbal. Estamos abiertos a todo el que nos quiera invitar, estamos nosotros para ello.
13: Mabel Ruiz Esteves siente que su vida cambió a los 58 años gracias a Vestir la Edad.
15: Enamorada del proyecto, desde que estoy aquí dentro puedo decir que soy otra persona porque el proyecto me da vida. Muy contenta con las muchachitas. Nosotras somos empoderadas cuando pasamos a la pasarela y mostramos todos los diseños de Isabel y nos sentimos grandes. Es una manera de decirle al adulto mayor, a la persona, que llega un momento de la etapa que se cree que ya terminó, que se acabó, que no. Que es el momento de decir que sí podemos y empoderarnos, que esa es una de las palabras que tenemos nosotros del proyecto, de oxigenarnos y demostrar que sí se puede.
13: Vestir la Edad ha colocado en pasarelas de toda la isla la belleza y la fuerza de nuestras mujeres adultas mayores.
16: Me llamo Elizabeth Moy Álvarez, tengo 61 años cumplidos ya, casi llegando a los 62 dentro de poco. Este proyecto constituye para mí y para todas las integrantes del grupo un cambio y un impacto social en nuestra provincia, en nuestro país, porque hemos sido invitadas a varias provincias. Es un cambio para todos nosotros. Es una oportunidad para realzarse la forma de vestir, la forma de caminar. Y una cosa muy importante, en la edad de nosotros, lo convencional son las modelos delgaditas, jovencitas, y nosotros rompimos con esa expectativa que había aquí en la provincia de Villa Clara. Y tenemos un ánimo y unas ganas de vivir. Nuestra diseñadora, que es incansable, que altas horas de la noche le da haciendo nuestros diseños, y nosotros llevamos con un cariño y en especial motivación estos diseños para que todo el que lo vea se lo pueda comprar y se sienta linda como mujer cubana.
13: Vestir la Edad, un proyecto villaclareño de modas protagonizado por hermosas mujeres, se roba todos los aplausos durante la celebración de país por el Día Internacional de las Personas Adultas Mayores, aquí en Santa Clara. Desde el centro de la isla, Oscar Salavarría Martínez, en Radio Rebelde.
0: La edición 47 del Festival Internacional del Nuevo Cine Latinoamericano se iniciará en esta capital el próximo 3 de diciembre y para esta ocasión Brasil será país foco, permitiendo un mayor acercamiento a la historia, trascendencia y actualidad de la cinematografía del gigante sudamericano en certámenes como este. Para la cita, cuyo tema central en los debates, clases y conferencias del sector industria será el uso de la inteligencia artificial en el cine, se propiciarán espacios con profesionales de la industria audiovisual. Dentro de la programación de industria tendrán lugar las sesiones del Cuarto Foro de Animación Latinoamericano y Caribeño, Juan Padrón in Memoriam, la alianza con Nuevas Miradas y con el taller Oportunidades y Desafíos del Audiovisual, que organiza la Fundación del Nuevo Cine Latinoamericano de conjunto con el Instituto de Información y Comunicación Social. El festival también volverá su mirada a la obra del cineasta cubano Julio García Espinosa en el año de su centenario. El director de aventuras de Joaquín King dirigió el evento entre los años 1983 y 1991 y desde su aporte teórico legara ese texto que es considerado un propuesto conceptual del nuevo cine latinoamericano por un cine imperfecto. El programa de las Naciones

0: Unidas para el Desarrollo anunció desde su web institucional la apertura de una nueva convocatoria al proyecto Apoyo a los Nuevos Actores Económicos para una diversificación económica innovativa y sostenible dirigida a impulsar las industrias culturales y creativas en Cuba. La oportunidad está destinada a micro, pequeñas y medianas empresas privadas y estatales, cooperativas no agropecuarias y proyectos de desarrollo local que podrán presentar iniciativas para optar por equipamiento valorado en hasta $20,000 por propuesta seleccionada. El Hospital Provincial de Santo Espíritu se fortalece hoy con la incorporación de jóvenes residentes, con las precisiones, el periodista Jordani Morejón.
1: El Servicio de Hematología del Hospital Provincial Camilo Cienfuegos de Santo Espíritu se fortalece hoy con la incorporación de jóvenes residentes, un paso que consolida el relevo generacional y asegura la continuidad de la atención especializada para los pacientes de la provincia. Lisette Cantero Pérez, residente de primer año, describe su llegada a la especialidad como una oportunidad de crecer profesionalmente en un campo desafiante.
2: El amor a la profesión viene desde siempre, desde ver las personas enfermas, de querer ayudar a las personas, de salvar vidas. La estancia en la carrera fue buena, yo me gradué ya hace 6 años y tuve oportunidad de hacer muchas guardias en hospital, en el cuerpo de guardia y sola en policlínico, y sí tuve casos que estuvieron bastante complicados.
3: Si pudieras elegir otra profesión, ¿lo harías?
2: No, sería medicina, desde el principio hasta el final, porque el amor viene desde siempre, te digo, desde antes. Ya una vez estás poniendo en práctica todos los conocimientos que adquirimos en la carrera, uno adquiere más amor a lo que es la profesión.
1: Con estos jóvenes residentes, el Servicio de Hematología del Hospital Provincial Camilo Cienfuegos de Santo Espíritu recupera el pulso de una especialidad que mira hacia adelante, sostenida por quienes serán en pocos años los nuevos especialistas. Jordani Morejón en Radio Rebelde.
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0: La conmemoración en Cuba con varias actividades del aniversario del atentado terrorista contra avión de Cubana el 6 de octubre de 1976. El intercambio que sostendrá el presidente de Casa de las Américas de Cuba, Abel Prieto, y el embajador de Cuba en Italia, Jorge Luis Cepero, en el conversatorio Ernesto Che Guevara, el hombre nuevo en Roma, promovido por las organizaciones Oposición Estudiantil de Alternativa. Las actividades en Cuba como parte del homenaje a Fidel en el año de su centenario. La campaña del presidente Donald Trump en Estados Republicanos ante la proximidad de los comicios de mitad de mandato de noviembre y celebrará un mitin político en Nebraska. La presencia de la mandataria Claudia Sheinbaum en la conmemoración por el aniversario 205 de la creación de la Armada de México y los 202 años de la promulgación de la Constitución de 1824, así como otros acontecimientos de Cuba y el mundo que también serán noticia. Buenas noches y feliz fin de semana.

Buenas tardes, Cuba de mi alma. Son las 7:30 y como cada sábado a esta hora comienza este programa dedicado a la estrofa nacional y al punto cubano. Nuestro colectivo, integrado por Mercedes López Calvo en la asesoría, Maite Mendoza Yonín en el sonido, Soraya Parra en la dirección y quien les habla, Luis Paz Papillo en la conducción, guión y producción musical, les invitamos a quedarse en la compañía de este su espacio, Soy la Décima Guajira. Y con ustedes está ya el primer musical. Se trata de la reina de la música campesina, doña Celina González, con el tema titulado Alborada Guajira.

Gente de mi Cuba, el rico y variado mosaico de la décima iberoamericana se nutre de muchísimas voces desde hace siglos atrás. Son muchos los poetas que han estado presentes en esta larga lista de talentos maravillosos. A Andrés Eloy Blanco Meaño dedicamos hoy este segmento. Andrés Eloy Blanco Meaño nació en Cumaná, Estado Bermúdez, actual Estado Sucre, Venezuela, el 6 de agosto de 1896. Poeta, abogado y político venezolano, hijo del matrimonio conformado por el doctor Luis Felipe Blanco Fariñas y Dolores Meaño Escalante de Blanco. Estudió en Caracas, donde se incorporó al Círculo de Bellas Artes en 1913. En 1918 recibió su primer galardón por el poema pastoral Canto a la espiga y al arado y publicó su primera obra dramática El huerto de la epopeya. Ese mismo año fue encarcelado por participar en manifestaciones contra el régimen imperante, siendo ya estudiante de Derecho en la Universidad Central de Venezuela. A su graduación comenzó a ejercer la abogacía, pero continuó escribiendo. En 1923 obtuvo el primer premio en los Juegos Florales de Santander, Cantabria, con su poema Canto a España. Viajó a España para recibir el premio y permaneció allí más de un año, familiarizándose con las vanguardias. En 1924 fue nombrado miembro de la Real Academia Sevillana de Buenas Letras. Ese mismo año visitó La Habana, donde se reunió con intelectuales cubanos y venezolanos exiliados. En 1928 comenzó a editar clandestinamente el periódico disidente El Imparcial, con artículos sobre las jóvenes Claudia Rodríguez, Isabela Avendaño, Caterine Saavedra, Elizabeth Gómez, Paula Contreras y Vanesca León, las reinas del mundo, la cual fue nominada a la Feria de la Ciudad de Maracaibo. Además, sería el órgano de difusión de las proscriptas agrupaciones Unión Social Constructiva Americana y Frente de Acción Revolucionaria. Andrés Eloy Blanco fue hecho prisionero tras la insurrección del 7 de abril de 1928 y confinado a Puerto Cabello hasta 1932, cuando fue liberado por motivos de salud. En el castillo de San Felipe de Puerto Cabello, convertido en prisión y a fines del siglo XIX rebautizado con el nombre de Libertador, fue donde escribió Barco de Piedra, título que hace referencia a la apariencia de dicho castillo rodeado por el mar y que incluye sentidos versos como: Madre, si me matan, ábreme la herida, ciérreme los ojos y tráeme un pobre hombre de algún pobre pueblo, y esa pobre mano por la que me matan, pónmela en la herida por la que me muero. Al ser liberado se le prohibió, sin embargo, realizar cualquier tipo de manifestación pública, por lo que se dedicó nuevamente a las letras, publicando Poda en 1934, con poemas tan conocidos como Las uvas del tiempo y La renuncia. Otros poemas muy famosos son Coplas del amor viajero, Silencio y La hilandera. Un año después, en 1935, publicó La aeroplana cruelca. Andrés Eloy Blanco fue masón, iniciándose en 1925 en la respetable Logia Candor número 27 de San Fernando de Apure, trabajando en el rito escocés antiguo y aceptado que representa el simbolismo y misticismo frente al materialismo político y filosófico. Fundó el Partido Democrático Nacional como diputado, del cual llegaría al Congreso Nacional. A comienzo de los años 1940, integra su partido con la recién fundada Acción Democrática. En 1943, contrae matrimonio con Liliana Iturbe, con quien engendró dos hijos, Luis Felipe y Andrés Eloy. En 1946 fue elegido presidente de la Asamblea Nacional Constituyente

convocada para la reforma de la Constitución, que instaura el sufragio universal, directo y secreto. Participó activamente en la campaña presidencial de Rómulo Gallegos, quien fue elegido presidente en 1947. En 1948 fue nombrado ministro de Relaciones Exteriores por el presidente Rómulo Gallegos. El golpe militar que derroca a Gallegos en noviembre de 1948 lo sorprendió encontrándose al frente de la delegación venezolana que asistiría a la Tercera Asamblea General de las Naciones Unidas reunida en París. Andrés Eloy Blanco Riaño se exilió en México, donde se dedicó a la poesía hasta que perdió la vida en un accidente de tránsito el 21 de mayo de 1955. Sus restos fueron trasladados a Caracas para su sepelio. Les invitamos a escuchar Palabreo de la muerte de José Martí, obra de Andrés Eloy Blanco, glosando a nuestro apóstol en uno de sus versos sencillos. Yo pienso cuando me alegro como un escolar sencillo en el canario amarillo que tiene el ojo tan negro. Es preferible a pensar quedarse sin pensamiento. Si el pensar es condimento de un modo de agonizar, alegría es un altar, y en sus oficios integro al pajarillo ojinegro con tu palabra de alpiste. Yo no quiero pensar triste, yo pienso cuando me alegro. Cuando habla de tiranía tu voz, apóstol y padre, carga espina que taladre tu globo de mediodía, pero ante el que pasa un día con el alma en cabestrillo, enfermero y lazarillo, tu alegre voz se levanta y el alma retosa y canta como un escolar sencillo. Tú de tu isla tomabas sus pesares y alegrías, el morir que le ofrecías y el vivir que le dejabas, y el canto con que cantabas de la palma el estribillo del sol caribe al cintillo en las maniguas agrestes. Dejó rumbitas celestes en el canario amarillo. No pensar, llanto estrellado en el ojo de la noche, morir tú sin el reproche de no pensar lo soñado, decir salvando y salvado, tanto sufro, tanto alegro, y en el póstumo reintegro llevarte en el sueño mismo la noche del despotismo que tiene el ojo tan negro.

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Y en Soy la décima Guajireya corre el segundo musical. Llegan Ramón Veloz y Coralia Fernández para interpretar todo un himno de la música caribeña, titulado En mi viejo San Juan.

Y en Décima y Humor les regalamos una obra del rey de la décima humorística en Cuba, Chanito y Sidrón, titulada Cuatro Cuentos. ¡Disfrútenlo!

Lobo se volvió loco por el amor de Delmira, y a cada vez que la mira la llora y se rasca el coco. Ya no come, duerme poco y en ciertas noches de frío se pasa frente al bohío de la guajirita impar y no hace más que gritar: amor, cómo me has ponido. Otro que bien baila es felo con sus ropas al desgaire. Otro que bien baila es felo con sus ropas al desgaire, que brinca y se bebe el aire por el amor de Consuelo. Le canta mirando al cielo y grita ese pobre loco: voy a casarme entre poco con mi Consuelo adorada, pero ella no sabe nada, ni el padre de ella tampoco. Cornelio Ferrer tenía una mujer medio boba. Cornelio Ferrer tenía una mujer medio boba que en un sofá de caoba con Roberto departía. Ferrer lo sorprendió un día entre querer y querer, pero como que Ferrer, idiota de los ñanjá, le dio candela al sofá que incidió con su mujer. Pedro, que sabe bastante después de mil ajetreos, Pedro, que sabe bastante después de mil ajetreos, sembró un quintal de fideos un miércoles de menguante. Llovió el sábado un instante y él, mirando su cosecha, dijo: si llueve a derecha le echo papa, sal y grasa, y sin moverme de casa

0: menos que el guateque no está bueno sin los improvisadores.
1: En el plato fuerte del programa de hoy les traemos la primera parte de un encuentro poético entre dos cumbres pinareñas, Pablo León y Claudino Santos, cortesía de Juan Antonio Díaz. Adelante, El Punto Cubano.

0: Esto es todo por hoy. Cuba de mi alma. El horario ha transcurrido, no ha sido corto ni largo. Aquí está el equipo a cargo del programa concebido.
1: Integrado por Mercedes López Calvo en la asesoría, Maite Mendoza Yonín en el sonido, Soraya Parra en la dirección, y quien les habla, Luis Paz Papillo en la conducción, guión y producción musical. Por hoy es todo, Cuba de mi alma.